0: Nuestras fronteras, lo más importante. Como cada 15 minutos arrancamos con el tránsito y el clima, es mi querida Mariela Coria. Mariela.
1: Con mucho gusto, Alfredo, gracias. Les comparto que el horario para realizar la verificación en el Estado de México es de lunes a viernes de 8 a 19 horas y sábados de 8 a 15 horas. Más adelante, más información.
0: Anuncia el gobierno federal nuevas medidas para impulsar inversiones. Ivonne Menchaca.
2: La mandataria federal Claudia Sheinbaum firmó los decretos para la autorización inmediata de inversiones, la creación de la ventanilla única de trámites de comercio exterior, de simplificación de trámites de COFEPRIS para el fomento a la inversión productiva y el cumplimiento fiscal.
3: Simplificación total de los requisitos de inversión. Una sola ventanilla y el compromiso de que 90 días tiene que ser autorizada la inversión, evidentemente, con el reconocimiento de su firma de que se está cumpliendo con toda la normatividad. Una sola ventanilla, máximo 90 días de autorización de la inversión.
2: Además, se crea la Oficina Presidencial de Inversiones y el Comité de Inversiones. 88.9 Noticias, Ivonne Menchaca Sarmiento.
0: Muchas gracias, Ivonne. Después de un procedimiento legal, la alcaldía Álvaro Obregón logró recuperar una importante área verde de aquí de la capital. Platícanos, Marinés.
4: En un hecho histórico para la Ciudad de México, la alcaldía Álvaro Obregón logró la recuperación de 120.000 metros cuadrados, esto es 12 hectáreas de área verde, en la Alameda Poniente, acción que beneficia directamente a habitantes de al menos 30 colonias y fortalece la protección ambiental en una de las zonas estratégicas del poniente de la capital. Así lo informó el alcalde de esta demarcación, Javier López Casarín, quien explicó que tras un proceso jurídico se corroboró que una empresa cementera mantenía el uso del predio, por lo que se procedió conforme a la normatividad para su clausura.
5: Comienza el desmantelamiento de esta concretera. Con esto inicia el proceso de devolverle a Servimet este pedazo que son parte de la gran Alameda Poniente. No va a haber ningún desarrollo inmobiliario.
4: Para 88.9 Noticias, María Inés Camacho Romero.
0: Gracias, María Inés. La información que sirve: avanzan indagatorias por el homicidio del regidor jalisciense de Talpa. Martín nos platica.
6: El fiscal de Jalisco, Salvador González, informó que mantiene abiertas al menos dos líneas de investigación por el asesinato del regidor de Movimiento Ciudadano, Marco Antonio Franco Palomera, en el municipio de Talpa de Allende.
7: Ya traemos un par de líneas de investigación que resultaría ahorita un poquito complicado podérselas explicar porque, bueno, nos entorpecería un poco la investigación. Sin embargo, que yo quiero y puedo decirles que creo que vamos trabajando duro con este asunto y esperamos pronto poder tener resultados. Estamos precisamente investigando tanto problemas personales, problemas laborales.
6: Para Panorama Informativo desde Jalisco, Martín Beltrán.
0: Muchas gracias, Martín. Vámonos con más en 88.9 Noticias. 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Lo más importante para esta tarde, quédate conmigo en 88.9 Noticias. Qué bueno que estamos juntos en esta que es la estación del tránsito y el clima. Así que vámonos con lo más importante. 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Y ya con eso, 88.9 Noticias y iHeartRadio, la información que sirve.
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0: 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Lo más importante para esta tarde en 88.9. Esta tarde estamos hablando en redes sociales, estoy preguntándote, ¿qué opinas, a favor o en contra? No hay de otra, ¿a favor o en contra? Quieren hacer una reforma a la Ley de Educación en la Ciudad de México para prohibir dispositivos móviles en aulas de nivel básico, es decir, en preescolar, primaria y secundaria. En secundaria tienes que como 14, 15 años, ¿no? Ya cuando vas a salir, ya. Bueno, yo sé que le echaste muchas ganas y que quieres regalarle un teléfono a tus hijos. Habrá sus excepciones, pero no van a poder llevar teléfonos celulares a la escuela si es que esto fructifica, si es que se vota a favor y pasa en el Congreso de la Ciudad de México. Ya te he dicho mi postura, yo estoy a favor. ¿Por qué? Te platico después de que mi querida Moni Barrera nos dé detalles de qué pretenden hacer y cómo quieren modificar esta ley de educación para prohibir dispositivos móviles. Te escucho, querida Moni.
9: ¿Qué tal, Alfred? Te saludo con mucho gusto. Sí, resulta urgente esta iniciativa de ley que impida que los niños ingresen a las escuelas, sobre todo primarias y secundarias, con celulares, ya que la exposición a pantallas reduce primero la concentración, el rendimiento escolar, fomenta la adicción y expone a los menores a peligros. Vamos a escuchar.
10: Que permitieran el ingreso a las escuelas de drogas en las mochilas y que les dijeran: te puedes traer una pastilla de fentanilo, una línea de cocaína, un cigarro de marihuana. ¿Cuántos estaríamos de acuerdo en que les dejaran entrar una botella de alcohol, películas pornográficas para que las vieran en el recreo?
9: Escuchamos la voz de Josefina Vázquez Mota. Ella fue secretaria de Educación Pública en sexenios anteriores y ahora es representante del Centro Restar. Vamos a escuchar.
10: ¿Cuántos estaríamos de acuerdo de que les dejaran entrar en su mochila un directorio de pederastas para que hablen con ellos y después vengan, tomen su vida entre sus manos y la hagan pedazos? ¿Qué estamos haciendo? ¿Proteger la libertad o coartar la libertad?
9: Sobre todo, Alfred, están muy preocupados porque han hecho estudios y análisis acerca de los resultados y efectos que provoca la exposición permanente de las pantallas, las redes sociales en los niños, pero en el tiempo de estudiar mientras permanecen en la escuela todavía es más peligroso porque sacan estos aparatos a escondidas. Vamos a escuchar un ejemplo.
11: Yo tengo 14 años, segundo de secundaria. 4 o 5 horas al día, mi mamá ya no me deja. O algunos lo usan en secreto.
12: ¿Cómo en secreto?
11: Ahí en la mochila, bueno, ahí, a ver videos si están aburridos. Es que todos lo hacen en clases diferentes. Dame tu celular, te lo voy a entregar hasta que acabe el día. O normalmente pues a unas 5 horas al día.
12: ¿Y qué veías?
11: Juegos, películas y así.
12: ¿Cuántas horas le dedicas a la tarea?
11: 2, 3.
12: ¿Y al celular?
11: Unas 5.
9: ¿Qué opinas, Alfred?
0: Viendo una película en clases no lo puedo creer, qué cinismo, no manches.
9: Y, por ejemplo, puede ser en la clase de matemáticas, a otro les aburre español y todo lo hacen escondidas porque no sacan, no exhiben el aparato electrónico. Lo ven desde adentro de la mochila y hacen horas pompi, prácticamente nada más en la presencia, en la silla de la escuela. No sé, ahora antes se llamaba pupitre, luego es que iba a decir butaca, pero eso es en el cine de plano ya. Entonces,
0: bueno, también, ¿no? Puede ser sinónimo, sí.
9: La butaca del salón de la escuela, Alfred, pues ya se convirtió, ¿no? ¿Qué te parece?
0: Híjole, qué difícil, ¿no? Porque los niños ya en corto te pueden decir, como este chavo se sinceró, y dijo: ¿sabes qué? Yo sí. Le dedicaba más tiempo o le dedico más tiempo diariamente a estar en el teléfono, a poner atención en la escuela. Y a mí me preocupa que papás que levantan la mano y dicen: ¿cómo puede ser posible? Pues mira, Moni, la verdad es que, por más que digan, no todos los papás saben exactamente cómo son sus hijos en la escuela. Esa es la verdad, ¿eh?
9: Efectivamente. Y en este foro, Alfred, como hoy no hubo clases, había bastantes chiquitines. Incluso en una parte de unos testimonios internacionales tuvieron que sacar a los niños al patio porque fueron tremendos. Haz de cuenta que una expositora internacional dijo que ahora los niños están expuestos a pornografía, pero no la pornografía de hace 30 años, que es solamente cuerpos desnudos, sino que ahora ya está implícito la violencia. Entonces dicen: esto es muy delicado porque los niños están siendo expuestos por personas que a través del anonimato los están convenciendo que se quiten la ropa enfrente de los teléfonos celulares. Y bueno, esto todavía fomenta más. Pero vamos a escuchar precisamente a la mamá de este pequeñito de 14 años.
13: algunas situaciones con el papá porque desde los 3 años le compró tablets. Van 2 teléfonos que le decomiso y el papá insiste, cuando ya sobrepasó los horarios, castigárselo hasta una semana. El teléfono no me gusta lo que ve, canciones inapropiadas, me hiero, que me lastimo, que dicen que los niños pueden tener celular hasta después de los 14.
9: Y sí, Alfred, también decían, por ejemplo, Josefina Vázquez Mota, exsecretaria de Educación, que preguntó a los asistentes, levante la mano, ¿quién conoce a jóvenes o niños que se cortan sus brazos con algún cuchillo, precisamente con algún cúter o con alguna navaja? Y varias personas, de 100 personas asistentes, 10 levantaron la mano. Otra referencia que hicieron fue que, por ejemplo, en esto de la concentración y el rendimiento escolar, hay un caso de una niña de 4 años que la habían diagnosticado con un supuesto autismo. Resulta que no, Alfred, ahora ella tiene 4 años, no responde a los estímulos, pero desde los 3 meses de nacida, estuvo expuesta a un celular 10 horas diarias y eso le afectó, por supuesto, su desarrollo cognitivo. Vamos a escuchar precisamente ahora a otra pequeñita de primaria.
14: Cuarto de primaria, pues porque quita básicamente el aprendizaje y nos distrae.
15: ¿Y en la casa cuánto tiempo ven celular?
14: Todo el día.
15: ¿Y cuánto tiempo pasas haciendo la tarea al día?
14: Una hora.
15: ¿Y en el celular?
14: 8.
9: Una hora de tarea por 8 de internet en el entretenimiento. ¿Pero qué crees? Este audio ya se limpió, ya se editó, porque la pequeña no se acordaba que el día tiene 24 horas y me decía, bueno, yo le dedico una hora a la tarea y 19 al celular. Ella no se ponía de acuerdo porque yo le dije, te pasas 4 o 5 horas en la escuela, te tienes que bañar, tienes que comer y tienes que dormir, no puedes pasar 19 horas en un celular. Y ella, bueno, pues finalmente aterrizó en las 8 horas, que ya prácticamente la convencí de que era lo máximo que podía pasar en el celular, porque si sumábamos las horas del internet con todo lo demás, le daba un día de 35 horas, Alfred.
0: Qué complicado, ¿eh? O sea, fíjate, estaba leyendo un artículo que esta va a ser la primera generación de niñas y niños que eventualmente, cuando sean adultos, van a tener menor bagaje cultural e intelectual que sus padres. Teóricamente, cada generación sabemos un poquito más que nuestros papás. Un poquito, no es que seamos genios, ¿no? Pero un poquito. Pero próximamente los niños que están naciendo ahora serán la generación que sepan menos que sus papás, porque van a vivir en un mundo tan tecnológico y tan tecnológicamente resuelto que ya no les es necesario ni siquiera, Moni, saber cuántas horas tiene un día.
9: Así es, Alfred. Fíjate que otro ejemplo que ponía Josefina Vázquez Mota, que dice que ha pasado estos últimos años fuera de la política, pero dentro de las escuelas, que los padres de familia le platican. Fíjate que los niños están perdiendo esta cosa de la satisfacción porque el internet, en la rapidez que les da, los hace adictos, igual que si consumieran una línea de esta droga que se llama cocaína, porque le dice el padre de familia, fíjate que mi hijo lo llevé a Disneylandia y ya no puede disfrutar al punto de que el placer ya no le resulta porque él nada más quiere estar en el internet, y además se vuelven ludópatas, están expuestos a pornografía, narcisismo, y sobre todo le llaman el chupón digital, porque es increíble, sí. Alfred, que a los 3 meses ya estén, que no pueden agarrar el biberón, pero ya están agarrando un celular.
0: Sí, y ya están picateándole. Lo que pasa es que también resulta, como bien señalas, una adicción para los niños y las niñas tener un dispositivo que sea tan atractivo, tan interesante y que te brinde tanto. Y ahora yo me pregunto, y lo hago con respeto, pero ahorita yo te estoy preguntando, oigan, ¿estás a favor o en contra como papá o mamá? La gran mayoría están en contra, perdón, a favor de que se elimine el teléfono de las escuelas. Pero los que están en contra me dicen cosas que al menos a mí no me convencen. Pareciera que, y lo decía yo al principio, pareciera que quieren desquitar un poco la inversión que hicieron. Es como, ¿cómo? Yo compré un superteléfono y ahora quieren que no vaya, no, ahora que lo tenga y que lo use. No, tenemos que regresar a los chavos a lo básico. Y que no se nos olvide, Moni, que este es un esfuerzo que se está haciendo porque cada vez hay más países que a nivel país ya lo eliminaron, ¿eh? Aquí apenas vamos en la Ciudad de México, pero hay países en el mundo que ya prohibieron a niñas y niños usar teléfonos en las escuelas.
9: Sí, Alfred, porque es una cosa de hiperestimulación que normaliza la violencia y los papás no están dispuestos muchas veces a aguantar berrinches, claro. Sobre todo que es la niñera oficial, 10 horas al día, y bueno, así los niños no les exigen salir a la calle donde pueden también estar expuestos a otros peligros, Alfred.
0: Pendientes, querida Moni, te mando un abrazo.
9: Un abrazo, Alfred, buena tarde.
0: Vámonos con más, soy Alfredo Roman, 88.9 Noticias.
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1: Hola, ¿qué tal? Para mí es un gusto acompañarte. Toma nota porque vamos a encontrar un corte vial en Versalles y General Prim por manifestantes a la altura de Bucareli. Tu alternativa, Avenida Valderas. También considera que por concierto de Sinfonía Galáctica a las 8 de la noche habrá afectación vehicular en inmediaciones del Teatro Metropolitan. Tu alternativa, Avenida Hidalgo y Artículo 123. Mientras tanto, se complica circunvalación desde Mixcalco hasta Fray Servando. Avenida Fortuna con avance lento, si vas desde Avenida Hospital Benito Juárez hasta Insurgentes. Precisamente en Insurgentes tenemos avance lento, esto desde Montevideo hasta Indios Verdes, y con buena circulación Paseo del Pedregal, desde Lluvias a Ciudad Universitaria. Toma nota, tenemos una temperatura de 26 grados. Soy Mariela Coria, y a partir de este momento acompaño tu camino a través de 88.9 Noticias. Información que sirve. Tráfico y clima cada 15 minutos.
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0: Vámonos con lo más importante para esta tarde en 88.9 Noticias. 6:21. Qué bueno que estamos juntos en la estación del tránsito y el clima. Tenemos que platicar de ese dispositivo que no es tuyo, que es de la empresa. Esa computadora, ese teléfono inteligente. ¿Lo usas para cuestiones personales? Voy a reformular la pregunta. ¿Lo usas para cuestiones hiperpersonales? No te estoy preguntando si en ese teléfono de la empresa le hablas a tu mamá o a tu esposa. Te estoy diciendo hiperpersonal al nivel de ¿ves pornografía? Te voy a platicar de la encuesta y del análisis que existe, porque sí, para que sepas, para que corrijas, existe información de lo que ven los empleados en dispositivos de la empresa. Sí, sí pueden saber que ves porno. Sí, sí pueden proceder contra ti. Un reporte de la firma de ciberseguridad Kaspersky dice que alrededor del 8% de los empleados admite acceder a sitios de contenido para adultos desde dispositivos corporativos. Pero fíjate lo interesante de esto. Dice 8% de empleados admite. O sea que hay unos que mienten, pero que también lo hacen. Una cosa es que mientan y otra cosa es que admitan. En esta encuesta les preguntan en buena onda. Y hay quienes sí lo admitieron. Hay otros que van a revisar si es que es verdad que no los ven. Datos indican que el porcentaje ha bajado en comparación con años anteriores. Especialistas advierten que la cifra real podría ser mayor. Se trata de una práctica que muchas personas prefieren no admitir. A nadie le da orgullo decir que ve contenido para adultos en un teléfono o en una computadora que es de la empresa. Kaspersky dice que más allá del impacto de la productividad de este tipo de conductas, expone a las organizaciones a riesgos digitales. ¿A qué vamos con esto? A que no está bien que vean contenido para adultos y pornografía en un teléfono o una computadora de la empresa. Pero lo que está peor todavía es que el hecho de ver contenido para adultos puede ser determinado por cada persona, porque siendo adulto tú tienes la libertad de ver o no cierta cantidad de cosas y cierto contenido. Pero lo que es el verdadero riesgo para la empresa es que hay personas que no miden, no cuidan la seguridad, no saben en dónde se están metiendo para ver contenido para adultos y entonces ponen en riesgo el equipo, pero sobre todo la información de la empresa. Dicen que es bastante común encontrar páginas falsas que aparentan ser servicios legítimos de contenido para adultos, pero están diseñadas para robarte los datos o para robarte dinero. El análisis demuestra que el riesgo crece cuando los usuarios utilizan su correo institucional o repiten contraseñas entre cuentas personales y laborales, y esto permite que los atacantes obtengan acceso a todo, toda información sensible de la empresa, entran al perfil del empleado o la empleada, suplantan identidad y engañan a otros compañeros. Habrá que decir que ya se han identificado correos corporativos filtrados en la llamada Dark Web o el Internet profundo relacionados con este tipo de situaciones. Ya están vendiendo contenido de empresas para sus competencias o para que alguien que les quiera hacer daño. Este reporte advierte que de las consecuencias y que no se limitan a fallas en los equipos, sino que las empresas pueden enfrentar interrupciones en sus operaciones, gastos elevados para recuperar sus sistemas porque los extorsionen e incluso filtración de datos confidenciales. Y todo esto puede ser porque tú decidiste ver una mujer sin ropa. Entonces yo te recomiendo ampliamente no veas contenido que te manda tu compadre, tus amigos del WhatsApp, no lo abras nunca, ni siquiera en tu teléfono, porque no sabes qué te están mandando. Tus amigos del WhatsApp, perdón, pero son igual o más ignorantes que tú y que yo. Tómalo en cuenta. 6:25 en 88.9.
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3: Hola, ¿qué tal? Ya de regreso con más información. Toma nota porque por manifestantes continúa cerrada la circulación de Bucareli a la altura de Atenas. Tu alternativa, Paseo de la Reforma, Insurgentes y Valderas. También considera que tenemos un accidente en circuito interior pasando Calzada de los Gallos con dirección a Marina Nacional. Por otro lado, se complica Boulevard Puerto Aéreo. Esto desde Zaragoza hasta Avenida Oceanía. Constituyentes con mucho tráfico desde Circuito Interior hasta Parque Lira. Avenida Revolución con avance lento desde Viaducto hasta San Antonio. Obrero Mundial con carga que avanza desde Viaducto Miguel Alemán hasta Isabela Católica. Y si estás en busca de buena circulación, te recomiendo Calzada de Tlalpan. Aquí nada te detiene desde Viaducto hasta Eje 4 Sur. Nos mantenemos en 25 grados. Soy Mariela Coria. Quédate en compañía de 88.9 Noticias, información que sirve. Tráfico y clima cada 15 minutos.
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4: 6:30.
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4: La información que sirve, 6:30 en 88.9 Noticias. Qué bueno que estamos juntos en la estación del tránsito y el clima. Lo más importante, vamos por los últimos 29 minutos que tenemos de programa. Hay mucho que compartirte. Te invito a que platiques conmigo también a través de redes sociales y a través del talkback de iHeartRadio. @889Noticias, @RomoAlAire. Mi querida Mariela Coria, lo más importante del tránsito, porfa, compañera.
3: Gracias, Alfredo. Que tengan excelente inicio de semana. Les comparto que por concierto de Sinfonía Galáctica, a las 8 de la noche, habrá afectación vehicular en inmediaciones del Teatro Metropolitan. Más adelante, las alternativas.
4: Fíjate el comportamiento de la calidad del aire en la Ciudad de México. Me llama la atención. Empezamos el programa, teníamos 5 alcaldías con muy mala calidad del aire. A las 3 de la tarde, 5 alcaldías con muy mala calidad del aire. Después, a las 4, 7 alcaldías con muy mala calidad del aire. Llegó a su pico, a las 4 de la tarde. 7 alcaldías con muy mala calidad del aire. A las 5 de la tarde bajó dramáticamente a solo 3 alcaldías con muy mala calidad del aire. 3. Ahora a las 6, ninguna. Ninguna con muy mala calidad del aire. Sí hay mala calidad del aire, pero no hay muy mala calidad del aire. Eso los chilangos lo entendemos muy bien. Mala calidad del aire en Tlalpan, en Benito Juárez, en Azcapotzalco, mala en Cuauhtémoc, mala en Iztacalco, mala en Miguel Hidalgo, mala en Tláhuac, mala en Iztapalapa, mala en Naucalpan, mala en Ecatepec, mala en Tlalnepantla, mala en Tultitlán. Vámonos con más, pero yo creo que esta semana va a estar bien complicadita en cuestión de calidad del aire. Vámonos con más, soy Alfredo Romo en 88.9 Noticias, la estación del tránsito y el clima. Lo más importante, ya fuimos con María, la verdad. Vámonos con Joana Flores. Avanzan los trabajos para retirar vehículos abandonados en la Ciudad de México. Agua si tienes un cacharro por ahí. Joana.
5: La alcaldía Benito Juárez y la Secretaría de Seguridad Ciudadana realizaron un operativo para retirar vehículos en estado de abandono en las colonias Letrán Valle, Álamos y Niños Héroes de Chapultepec. Autoridades informaron que de 2025 a la fecha se han retirado 1.600 automóviles abandonados en la demarcación y en los últimos 4 meses se recolectaron 100 toneladas de material destinado a chatarrización. Los operativos buscan liberar vialidades, atender reportes vecinales y mejorar las condiciones de seguridad en la zona. La alcaldía señaló que los propietarios de unidades retiradas deben acudir al depósito vehicular con documentos oficiales y cubrir las multas para recuperar los automóviles. Para 88.9 Noticias, Joana Flores.
4: Gracias, Joana. Vámonos con más. Es momento de escuchar cómo cerró la Bolsa Mexicana de Valores en su jornada de este lunes. Querida Marinés.
6: La Bolsa Mexicana de Valores perdió este lunes el 0.85%, retrocediendo 574.49 puntos, llevando al índice de precios y cotizaciones a las 67.283.60 unidades. El Dow Jones de Estados Unidos también perdió, pero el 1.13%. El dólar en los principales bancos de la capital del país se compró en un precio promedio de 16.97 pesos y se vendió en 17.94 pesos, mientras que el euro 20.16 pesos a la compra, 20.75 pesos a la venta. Cabe mencionar que el peso cerró la sesión de este lunes con una depreciación del 0.34% frente al dólar. 88.9 Noticias. María Inés Camacho Romero.
4: Gracias, querida María Inés. Vámonos al panorama internacional. La administración del presidente Trump advirtió hoy que la ayuda a México en la lucha contra los cárteles de narcotráfico estará condicionada a resultados concretos, como el arresto y extradición de los líderes de dichas organizaciones criminales y el desmantelamiento de los laboratorios de producción de droga sintética. Este lunes, la Corte Suprema de Estados Unidos restableció temporalmente el acceso a la píldora abortiva mifepristona a través de telemedicina y correo postal, tras una apelación de emergencia que advertía que el posible caos para los pacientes que tenían citas para acceder al medicamento, esto luego de que el Tribunal de Apelaciones del Quinto Circuito impusiera el requisito nacional de que el medicamento solo se pudiera obtener en persona. Y ahora no. Ahora puede ser a través de telemedicina y el correo postal. El gobierno de Ecuador inició un nuevo periodo de toques de queda nocturnos en casi la mitad del país, en Ecuador, los cuales se van a prolongar durante 15 días, medida con la que se busca intensificar operaciones contra bandas criminales. Y la Organización Mundial de la Salud consideró que el posible brote de antivirus en un crucero que partió de Argentina y navega por el Océano Atlántico tiene un bajo riesgo de propagación, pese a que hay 6 personas infectadas, de las cuales 3 fallecieron, una permanece en cuidados intensivos, además de que está coordinando la evacuación médica de 2 pasajeros con síntomas, así como la evaluación de riesgo sanitario para el resto de las personas a bordo. Hay un crucero que tiene un brote de antivirus. Esto en Argentina. Vámonos con más. Autoridades federales lograron evitar la comercialización de aves silvestres en un mercado del estado de Jalisco. Platícame, Lemao.
7: La Procuraduría Federal de Protección al Ambiente aseguró 99 aves que eran comercializadas ilegalmente en el mercado San Juan de Dios, de Guadalajara, Jalisco. El operativo se realizó con apoyo de la Guardia Nacional y el Ejército Mexicano. Durante un recorrido por el mercado, inspectores ubicaron 2 locales dedicados a la venta de aves silvestres. En el primero se encontraron 67 colorines 7 colores, 8 periquitos catarinos, 2 loros cabeza amarilla, 1 loro cachetes amarillos y 2 pericos frente naranja. En el segundo local había 19 colorines 7 colores más. Ninguno de los ejemplares contaba con documentación que acreditara su legal procedencia. 88.9 Noticias, Alemao Luna.
4: Muchas gracias, Alemao. Vámonos con más. 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

0: 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Es 88.9 Noticias. Los deportes, Rodrigo Herrera.
1: Gracias, más deportes. El 13 de octubre inicia la temporada en la Liga Mexicana del Pacífico, los bicampeones Charros de Jalisco ante Jaguares de Nayarit en el Estadio Panamericano. En la NBA, en las finales, semifinales, en el oeste, Oklahoma City contra Lakers este día, y en el este, los Knicks ante Filadelfia. En la Fórmula 1, en la fecha 5, el Gran Premio de Miami, la carrera sprint fue para Lando Norris de McLaren, y la carrera fue para Kimi Antonelli de Mercedes, que se mantiene en la primera posición. Sergio Pérez finaliza en el lugar 18. Y en los clavados, en la superfinal en China, fueron 5 medallas las que consiguió la delegación mexicana el fin de semana. Los deportes.
0: Muchas gracias, Rodrigo. Vámonos con más información que sirve. Vámonos con lo más importante. Son las 6 de la tarde con 38 minutos. Qué bueno que estamos juntos en la estación del tránsito y el clima. A ver, es importante empezar de arriba hacia abajo. México forma parte de una dinámica comercial a nivel mundial. Dentro de esa parte de dinámica comercial, aunque no lo creas, hoy es muy, muy palpable. México tiene negocios con un montón de países. México tiene negocios con China, con Japón, con Singapur, con Corea, por hablar algunos asiáticos. México tiene negocios, obviamente, con América Latina, desde Argentina, Chile, Perú, Bolivia, obviamente Colombia, Brasil, ¿no? Tiene negocios, claro, con Europa, Inglaterra, Francia, España, Alemania, Holanda, incluso Noruega, Dinamarca. Tiene, por supuesto, negocios con Centroamérica y, claro, con nuestros amigos de Estados Unidos y Canadá, que son nuestros primeros socios comerciales en todo el mundo. Te lo menciono porque a veces se nos olvida y damos por hecho que México tiene ahora una dinámica increíble, ¿no? Tú vas hoy a un centro comercial y México está repleto de marcas internacionales, surcoreanas, japonesas, chinas, estadounidenses, inglesas, canadienses. Hay de todo. Marcas de todos lados. Pero todo esto forma parte de un porqué. Ese porqué se llama las marcas venden bien en México. Y el día que una marca en México deje de vender, se va a ir. Fácil. Los negocios son fríos. ¿Qué digo fríos? Son helados. A la hora de hacer negocios, la gente tiene hielo en la sangre. Porque lo que importa es el dinero. Punto. Que los políticos traten de hacer la cosa más romántica y que mira, es que nuestros hermanos de no sé dónde y entonces la cooperación internacional, la hermandad latinoamericana, la soberanía. Sí, sí, pero los negocios son fríos. Tú simplemente fíjate en las plazas, en la plaza comercial a la que vas. ¿Cuáles son las mismas tiendas de hace 15 años? Las que venden. Las otras, si no venden, se van. La cosa es fría. Y México está atravesando, desde hace unos años, por una situación en donde los inversionistas están moviendo la cabeza por algunas cosas que consideran que simplemente no les convienen. No lo ven con buenos ojos. No vieron con buenos ojos hacer votaciones para elegir jueces, por ejemplo. Incluso no vieron con buenos ojos cancelar un aeropuerto. Y ahora hay un montón de cosas que siguen viendo y que no aprueban, Querida Marinés, te escucho. Buena tarde.
2: ¿Cómo estás, Alfredo? Muy buenas tardes. Buenas tardes al auditorio. Pues la economía nacional está registrando crecimientos reducidos por periodos prolongados, debilidad que se va a extender a lo largo de este año, advirtió el Instituto Mexicano de Ejecutivos de Finanzas. Federico Rubli Kaiser, él es el integrante del Comité Técnico Asesor del Indicador IMED. Él explicó que esta condición se va a agravar con el caso del gobernador de Sinaloa con licencia Rubén Rocha Moya, a quien Estados Unidos, junto con otros funcionarios, pues los están acusando de estar relacionados con el narcotráfico. Vamos a escuchar.
3: Pues es un shock político que yo diría que apenas está comenzando. Sin embargo, como se ha desenvuelto hasta ahora en estos últimos días con las acciones y las declaraciones que ha hecho el gobierno al respecto, pues la verdad es que no augura esto que se pueda solucionar de una manera pues rápida y favorable y que esto no impacte pues obviamente el clima de la inversión. O sea, lo grave es que todas estas incertidumbres lo que hacen es afectar todavía más el clima de inversión. Ustedes saben que ya tenemos prácticamente 18 meses con la inversión estancada.
2: En conferencia, Alfredo, en donde se dejó en claro que se extiende el estancamiento de la economía, bueno, pues el especialista considera que el gobierno federal debe atender el tema político lo más rápido posible, de lo contrario, dice, la incertidumbre sobre el país seguirá pesando. Escuchemos.
3: Ahora, si esto puede agravar el estancamiento o esta debilidad que estamos viendo en la economía mexicana, pues sí puede afectarla de persistir todo esto en un mal arreglo, en una mala solución, en una solución que no pueda ser debidamente bien negociada, sobre todo con Estados Unidos. Entonces, pues sí, pensaríamos que el clima político, pues sí, es un elemento que definitivamente puede afectar y puede agravar la marcha de la economía mexicana.
2: Alfredo agregó que la inversión extranjera directa no crece debido pues al fallo de la Suprema Corte de Justicia de la Nación para que la UIF congele cuentas sin que exista una orden judicial de por medio, impacto también de la reforma al Poder Judicial y la inseguridad, y ahora pues el caso del gobernador con licencia de Sinaloa, Rubén Rocha. Por último, el IMEF informó que estos indicadores más recientes sugieren que la economía mexicana continúa en una fase de debilidad, aunque con señales incipientes de estabilización. Es el panorama, Alfredo.
0: Oye, yo entiendo que además de las cosas que hemos mencionado, querida Marinés, pues teóricamente una vez que se vuelva a firmar o que se vuelva a confirmar el tratado de comercio que tenemos con Estados Unidos y Canadá, eso podría ser un muy buen paso para retomar las inversiones, ¿no?
2: Sí, porque de hecho, mira, los temas que mencionamos ahorita, Rubén Rocha, el Poder Judicial, la Suprema Corte, son factores internos. Lo que hace el gobierno, lo que está provocando el gobierno son esos. Pero si nos vamos del lado externo, bueno, pues está el conflicto geopolítico que está encareciendo los precios de los hidrocarburos. También esta incertidumbre que no se sabe bien a bien qué está pasando con el T-MEC, pues es lo que también está frenando la llegada de inversiones. Muchos apuestan a que con el T-MEC, que ya se renegocie y haya una firme postura por parte sobre todo del gobierno de Estados Unidos de que el acuerdo comercial va a continuar, entonces sí se estaría abriendo esta posibilidad de que las inversiones, o como dicen ellos, se descongelen y empiecen a regresar, pero estaría viendo ahora pues también con reservas lo que ha hecho el gobierno mexicano y apoyado con su partido de Morena en materia judicial. Eso es lo que también estarían viendo ahí, como que pues os asegúnen, ¿no?
0: Vamos a estar pendientes de esto y más, querida Marinés. Te agradezco como siempre.
2: Al contrario, Alfredo, muy buenas tardes. Hasta mañana.
0: Hasta mañana. Vámonos con más. Soy Alfredo Romo, 88.9 Noticias.
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5: Hola, ¿qué tal? Es un gusto acompañarte. Toma nota porque tenemos un accidente en circuito interior, después de Marina Nacional con dirección a San Cosme. También les comparto que tenemos un accidente en Eje 1 Poniente, Guerrero. Esto a la altura de Calle Luna en la colonia Buenavista. Mientras tanto, se complica Eje Central desde Fray Servando hasta 16 de septiembre. Lento Avenida del Taller desde San Antonio Abad hasta Eje 1 Oriente. San Antonio Abad también avanza lento desde Lucas Alamán hasta Eje 3 Sur. Florencia con carga en los semáforos desde Chapultepec hasta Reforma. Eje 1 Norte con carga que avanza desde Metro Pantitlán hasta Boulevard Puerto Aéreo. Y Libre Delfín Madrigal desde Avenida del Imán hasta Eje 10 Sur. Toma nota, nos mantenemos en 25 grados. Soy Mariela Coria. Quédate en compañía de 88.9 Noticias, información que sirve. 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

Lo más importante para esta tarde, soy Alfredo Romo en 88.9 Noticias. Yo te pregunto, porque se está perfilando. Mira, ya hay países, y si no mal recuerdo fue Australia el primer país en aprobarlo, en que están prohibiendo los celulares en las escuelas. Y me refiero a la educación básica. Preescolar, que ya sería un descaro que un niño de preescolar lleve un teléfono. Porque teóricamente se recomienda que un niño

0: prohibir dispositivos móviles en primarias y secundarias de la Ciudad de México. Como mamá o como papá, ¿tú estás a favor o en contra? Así, tajante, ¿sí o no? Que los prohíban, 78% de los que amablemente votan conmigo a través de X. Y si me voy a Instagram, 83%. Instagram todavía más contundente en la cantidad de papás y mamás que dicen sí, que prohíban los celulares en las escuelas de la Ciudad de México. Ahora, lo importante saber es qué dices, ¿no? Dicen por ahí que nunca ha sido buena idea prohibir, pero también tenemos que, como te decía hace un momentito, sentarnos en la realidad de nuestro país. Porque uno pensaría, qué bonito es ver a los niños, cada quien con su celular, tratando de calcular, ¿no? No sé, la trayectoria de un balón de básquetbol, todos están en la cancha, el profesor explica las leyes de la física y están aventando el balón para ver qué tan alto llega, qué velocidad tiene, cosas de ese tipo. Pero no, no es así. La mayoría de las veces los chavitos usan su celular para grabar al de al lado a ver en qué momento hace el ridículo y después exhibirlo en redes y hacerle acoso escolar. O descargan su juego favorito y juegan mientras un profesor da clases, que en una escuela pública le termina valiendo madres quien le ponga atención o no, y él da su clase y punto porque se la pagan y listo. Esa es la realidad de muchas escuelas de gobierno en la Ciudad de México. O los chavitas y chavitos que se van al baño con el pretexto de hacer sus necesidades, se quedan ahí en el baño sentados viendo una serie, viendo unos videos de YouTube o lo que sea. El potencial que tiene un teléfono celular depende directamente de quién lo maneja y para qué lo quiere. Y yo lamento decirte que todo esto sale de los hogares, sale de las familias y sale de sus padres. Y digo lamento que, porque muy pocos son los papás que verdaderamente le enseñan a sus hijos a sacarle jugo y a manejar con moralidad y con entereza un teléfono celular. La gran mayoría de los padres siempre terminan usando el teléfono celular para que los niños no lloren, para que, entre comillas, se porten bien en el restaurante. Pero lo único que han hecho es generar niñas y niños adictos a este dispositivo. Y yo digo que antes de que la cosa se ponga peor, sí, sí tendrían que prohibir los teléfonos celulares en educación básica, y me refiero a primaria y secundaria. Y muchos dirían, oye, Romo, pero ya a los 14, 15 años. No importa. No importa, hasta que no tengan la madurez para saber usar las cosas. ¿Sabes la cantidad de niñas y niños, adolescentes, que le dan besito a su papá y a su mamá y ahí van bañaditos en pijama a la cama? Se hacen mensos media hora y después se ponen audífonos y se ponen a revisar su teléfono de pe a pa en redes sociales, a ver videos, a contestar, a experimentar, a buscar, a intrigarse. Y no están buscando fórmulas matemáticas ni físicas. ¿Sabes? Están viendo cosas que no deberían ver y, todavía peor, están poniendo en riesgo a toda la familia porque están vulnerando la red de su casa. Es un detalle y es una plática muy delicada que seguiremos teniendo. Por lo pronto, hasta aquí llegamos esta tarde. Mañana le seguimos con el tema, si quieres, porque sí quiero leer tus aportaciones. Gracias por platicar conmigo en redes sociales. Quédate conmigo a través de 88.9 y escuchemos Panorama Informativo. Bueno, perdón, escuchemos primero Espacio Deportivo, Eddie Warman, y mañana tempranito Panorama Informativo. Soy Alfredo Romo, que llegues bien a casa y descansa. Te lo mereces.
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9: Hola, ¿qué tal? Excelente inicio de semana. Soy Alan Servín y te comparto el panorama de las noticias. La Fiscalía General de la República anunció que citó a testificar a cerca de 50 agentes del estado de Chihuahua respecto a la presencia de elementos de la Agencia Central de Inteligencia en operativos policíacos realizados por la Fiscalía General del Estado. Al determinar que carece de fundamentos legales suficientes, este lunes, el juez federal de la Corte del Distrito Oeste de Nueva York, Brian Cogan, rechazó todas las peticiones hechas en los últimos días por Joaquín El Chapo Guzmán, entre ellas la solicitud de ser extraditado a México. En medio de las tensiones con Estados Unidos y después de que este lunes afirmara que no está dispuesta a negociar la soberanía nacional, la presidenta Claudia Sheinbaum se reunió a puerta cerrada en Palacio Nacional con todos los integrantes de su gabinete legal y ampliado. La Secretaría de Gestión Integral de Riesgos y Protección Civil advirtió que a partir de este martes 5 de mayo iniciará una nueva onda de calor en la Ciudad de México que se extenderá hasta el viernes 8 con temperaturas diarias esperadas de entre 29 y 32 grados. Soy Alan Servín y en instantes comienza Espacio Deportivo de la Noche.
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10: Hola, ¿qué tal? Ya de regreso con más información. Toma en cuenta que por concierto de Sinfonía Galáctica, a las 8 de la noche habrá afectación vehicular en inmediaciones del Teatro Metropolitan. Tu alternativa, Avenida Hidalgo y Artículo 123. Mientras tanto, se complica Boulevard Puerto Aéreo desde Zaragoza hasta Avenida Oceanía. Eje Central con mucho tráfico desde Fray Servando hasta 16 de septiembre. Lento Río Mixcoac desde Insurgentes hasta Revolución. San Antonio Abad lento desde Lucas Alamán hasta Eje 3 Sur. Ejército Nacional ya tiene carga que avanza. Esto desde Gutenberg hasta Río San Joaquín. Buen avance en la autopista México-Cuernavaca desde Viaducto Tlalpan hasta Caseta de Cobro Tlalpan. Y libre paseo del Pedregal desde Lluvia hasta Ciudad Universitaria. Toma nota, nos mantenemos en 25 grados. Soy Mariela Coria. Quédate en 88.9 Noticias, información que sirve. Tráfico y clima cada 15 minutos.
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11: Diego Lainez comprende la situación en el Tri.
12: Javier tiene que tomar decisiones y él va a elegir lo que él cree mejor para su estilo de juego. También es cuestión de gustos y bueno, les deseo lo mejor.
11: En América, satisfechos, André Jardine.
13: Felices en el sentido de después de estar 3-1 atrás, demos una demostración de fuerza.
11: Efraín Juárez, emociona Pumas.
14: Feliz de ver lo que mi cabeza quería ver hace 6 meses, hace venir al Azteca. Realmente hay un equipo solo en la cancha.
11: Joel Wiki, Cruz Azul, toma ventaja.
14: Yo no sé qué puedan pensar del otro lado y con todo respeto no me importa.
11: Diego Milito, Chivas, fue superado.
15: La situación la aceptamos porque era algo pactado desde un inicio. Prefiero guardarme las energías para preparar bien el equipo de cara a la revancha.
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19: Estos son los encabezados en las páginas de internet.
20: Cancha.com, eliminación por alineación indebida, esto dicen las reglas.
21: Si se comprueba la presunta alineación indebida del América ante Pumas, las Águilas podrían enfrentar desde una multa hasta la eliminación.
20: TUDN.com, Pumas anuncia boletos agotados para vuelta de cuartos de final ante América.
21: El Club Universidad busca sacar provecho de la localía para avanzar a las semifinales.
20: Mediotiempo.com, Chicharito desmiente interés del Atlante y confirma que revelará su nuevo equipo.
21: En redes sociales compartió un mensaje asegurando que no procedería a dejar su carrera como futbolista actualmente, dejando la puerta abierta para verlo en algún club en un futuro cercano.
20: Esto.com.mx debe tomar decisiones.
21: Diego Lainez mantuvo la serenidad a pesar de no ser considerado para la selección mexicana que disputa la justa del fútbol.
22: Amigos, ¿cómo están? Bienvenidos a Espacio Deportivo de Grupo ASIR para toda la República Mexicana. Hoy es el día de Star Wars, ¿verdad?
23: ¿Ah, sí?
22: Sí, 4 de mayo.
23: Me hubieras avisado, venía de Darth Vader.
22: 4 de mayo de 2026, por eso fue la serie allá en el Alfredo Harp, de viernes, sábado y domingo, y llegaban cientos y cientos de aficionados y aficionadas disfrazados y disfrazadas de personajes de Star Wars. Bueno, pues aquí estamos saludándoles con gusto, Anselmo Alonso, Raúl Sarmiento, señor productor, todo el equipo de ASIR Deportes y de Espacio Deportivo, su servidor Antonio de Valdés, gracias Lalo Cortés por los encabezados, Lalito en la producción, Paco Caballero en los controles, Rodrigo Herrera, Ricardo Blancas en redacción, abrazo para ellos. Raúl Sarmiento, qué pena que un gran partido como el que se vivió en el Banorte, el 3-3 entre América y Pumas, pues nadie habla de ese partido, sino del rollo, el enorme rollo que se ha armado ahora con la alineación, entre comillado, indebida del jugador del América al momento de salir Vázquez y luego ya no, y luego salir Cáceres con la fractura en el rostro, etcétera, etcétera. Pero qué pena, la verdad qué pena, porque el partido, la verdad, fue sensacional. De esos partidos que por eso uno dice la liguilla es punto y aparte. La liguilla criticada y de repente la gente dice, no, es que esas cosas ya no deberían de dar. Es divertidísima la liguilla, la verdad.
24: ¿Cómo está, Rolito? Lo acabas de decir muy bien. Qué gusto saludarte, Toño, Anselmo, Jorge, Lalo, Paco, compañeros en redacción, amigos que nos escuchan en el 88.9. Sí, la verdad que yo no diría partidazo porque encuentro que sí fue muy emotivo, muy agradable, me divertí una barbaridad. Yo creo que es uno de esos partidos extraordinarios como espectáculo, ¿no? No encuentro, la verdad, con todo respeto, ninguno que sea golazo, ¿eh? Porque inclusive el de Jordan creo que viene precedido de una serie de cosas que tampoco se hablan. Nadie habla precisamente del buen partido, o sea, del espectáculo que dieron, de una rivalidad, de dos equipos que se entregaron en la cancha. Nadie habla de que dos perdieron el Mundial. Nadie está hablando de la lesión por la que Cáceres casi seguro está fuera del Mundial.
22: ¿Y Borja?
24: Y Borja está fuera del Mundial por la lesión de la rodilla. Nadie lo menciona. Uh-huh. Ahí pasaron y ahí quedaron, punto, ¿no? Y caray, nadie habla de que el Pumas va arriba en este momento en la posibilidad de calificación, con el 0-0 califica, de lo interesante que va a ser el partido, de que ya se agotaron los boletos, de que el público quedó hambriento de más tiempo y que vamos a tener que esperar una semana. ¿Con quién va a jugar el América? O sea, ¿se recuperará Rodríguez para jugar? La central tiene que ser Vázquez y Juárez, ya no tienen más.
22: Ya no hay más. Bueno, Araujo.
24: Solo que pues lo llevarán a la banca en caso de emergencia, rómpase, ¿no?
22: Sí.
24: ¿Quién va a jugar de lateral izquierdo? Yo creo que Thiago tendrá que ser titular. Uh-huh. Regresará a la titularidad Jonathan, o sea, está buenísimo la cosa. ¿Y qué va a hacer Pumas, no? Va a esperar, va a atacar. O sea, está buenísimo el ambiente. Pero alguien anda con la cosa de que van a protestar. Y hay que decirlo como es. Si gana la protesta Pumas, pues ya ganó el partido.
22: Sí, no, acabó. No hay juego.
24: No hay juego el domingo.
22: No hay juego.
24: No, así para es. Que la gente sepa, no va a ir ganando 3-0, no. El partido queda 3-0 y califica Pumas. Uh-huh. Pero ya no hay juego el domingo uh-huh. en Ciudad Universitaria. A mí no me gustaría que lo hiciera Pumas, porque creo que en la cancha se tienen que ganar las cosas, ¿no? El dime, la picardía que ahora hay entre, o como, no sé cómo decirlo, entre Jardine y Efraín, pues está bueno, ¿no? O sea, está todo para un partidazo y a lo mejor no vemos nada.
0: A ver qué decide la comisión disciplinaria.
22: A ver qué decide. Anselmín, te saludo con gusto. Fíjate lo que son las cosas, ¿eh? Fíjate nada más. Y viéndolo aquí fríamente y sin irle a la América, ni irle a los Pumas, si procede el que se dé una alineación indebida y que el América quede eliminado, la lana que va a perder Pumas. Porque,
1: claro.
22: Pues, como dice Raúl, los boletos todos están vendidos para CU. Todos. Más
1: la transmisión.
22: La transmisión. O sea, la lana que perdería Pumas si no se juega el partido. Digo, entiendo que están ellos viendo pues
24: su interés deportivo.
22: No, pros y contras. Pros y contras, Raúl. No, olvídate de si es deportivo o no. Pros y contras del tema. Pero de que sería también un golpe, sería fuerte. ¿Cómo estás, Anselmo?
1: Bien, Toñito, me da mucho gusto saludarte, Raúl, un gusto saludarte, señor productor, a toda la gente de Nacir y a todo el público. Mira, yo me quedo con la fuerza con la que jugaron los dos. Ah, desde luego que hay errores, sí, hay errores, como en todos lados, que pudo haber ganado, y luego que Pumas se equivoca desde el cambio de Benevendo hasta los dos penales, ¿no? Se van agarrando y, si es que, ¿por qué lo marcó para un lado? Si los dos se iban agarrando, ya sabes, ese tipo de cosas. Me quedo con el partido en sí, ¿no? O sea, que es un muy buen espectáculo. La gente se quedó, como dice Raúl, así como expectante, esperando ya la segunda parte. Pero nada más ese. Tú vas viendo partido a partido y la liguilla es diferente. La liguilla se juega con otra mentalidad, se juega a
22: otro ritmo.
1: Otro ritmo.
22: Sí, sí, sí, totalmente.
1: Lo que le pasa ayer a Toluca, que tira quién sabe cuántas veces al marco y no le atina. Pachuca le hace
22: un era fuera de lugar.
1: Y hace un buen partido Pachuca, inclusive en el gol en el que arrancando segundo tiempo, ahí está la duda también, fue o no fue, si offside o fue, en fin, mil polémicas que se van dando porque son partidos extremadamente intensos. Con eso me quedo. Lo que se decida después, tú y yo lo venimos platicando desde las 6:30 de la mañana uh-huh. casi a grito.
22: Sí, sí, sí.
1: Y no nos hemos puesto de acuerdo, ¿no? O sea, que sí se puede llevar a cabo una alineación de vida, pues tal vez si deciden que ya había salido o no había salido. Pero es que Santander no dio todavía, y si va a pasar o no va a pasar, no lo sabemos. Yo me quedo con el fútbol que vi este fin de semana. Regresamos.
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12: Hola, ¿qué tal? Ya de regreso con más información. Toma nota porque por manifestantes continúa cerrada la circulación de Bucareli, a la altura de Atenas, tu alternativa Paseo de la Reforma, Avenida Insurgentes y Valderas. También te comparto que está complicado eje central entre Fray Servando y 16 de septiembre. Constituyentes con intensa carga desde Circuito Interior hasta Parque Lira. Lento anillo de circunvalación desde Mixcalco hasta Fray Servando. Ejército Nacional con carga que avanza desde Gutenberg hasta Río San Joaquín. Arquímedes con ligera carga desde Paseo de la Reforma hasta Presidente Masaryk. Y con buen avance Delfín Madrigal. Esto si vas desde Avenida del Imán hasta Eje 10 Sur. Nos mantenemos en 25 grados. Soy Mariela Coria. 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
26: Lama Lama, la tarjeta del Amazon, te recordaremos por ser parte de las narraciones del box. Descansa en paz, @record-méxico.
29: Bajo modificación de horario para evitar condiciones climáticas adversas, el piloto italiano de Mercedes, Kimi Antonelli, logró su tercera victoria consecutiva en la máxima categoría del automovilismo al llevarse la bandera a cuadros del Gran Premio de Miami, podio que fue completado por los McLaren, mientras que Russell finalizó en el cuarto sitio. El jalisciense Sergio Checo Pérez terminó en el lugar 16. Aquí su sentir.
30: Ah, muy divertida esta pelea con Fernando. Siempre es el piloto que tiene un gran racecraft. Y siempre pelear con él es muy, muy divertido porque es un piloto súper agresivo, súper inteligente. Sabes que cuando se aleja algo está planeando y cuando se acerca igual. Todos sus movimientos son siempre pensados, entonces siempre es una gran pelea y aparte es un piloto súper limpio. Entonces, para mí solo espero que no mejoren muy rápido para que sigamos divirtiéndonos.
29: Hülkenberg, Lawson, Gasly y Hadjar no completaron la carrera. La sprint fue conquistada por McLaren y Lando Norris. Así, Deportes, Edgar Flores.
22: Gracias, Edgar. Ahí está el lugar 16 para Checo. Pues así va a ser la temporada.
24: Así va a ser, así lo presentíamos, Toño, y así está realizándose.
1: No va a haber cambio en ese sentido. Tal vez mejoren un poquito.
22: Ojalá. Que se acerquen a los puntos, ¿no?
1: Sí, lo que decíamos antes de que viniera el parón están terminando las carreras y terminando el sprint, pero están quedando muy atrás. Muy atrás.
22: Vamos con los clavados. ¿Qué actuación en esta superfinal de clavados allá en China del equipo mexicano? 5 medallas en total.
31: México tuvo una destacada actuación en la superfinal de la Copa del Mundo de Clavados en Beijing. En total conquistaron 5 preseas, 3 de plata y 2 de bronce. Justamente los metales de bronce fueron para Kevin Berlín y Randall Willards en la plataforma de 10 metros sincronizado y para Osmar Olvera en el trampolín de 3 metros. Las preseas de plata fueron para Juan Celaya y el propio Osmar Olvera en el trampolín de 3 metros sincronizado, así como para el equipo de 3 metros y 10 metros conformado por Aranza Vázquez, Alejandra Estudillo, Osmar Olvera y Randall Willards. De igual forma, Valdés subió al segundo puesto del podio en la plataforma de 10 metros. Osmar Olvera habló sobre su desempeño en esta competencia.
32: I have a good performance.
31: Tuve una buena actuación, gané 3 medallas, así que realmente me sentí bien, trabajé para esto, pero obviamente quiero más. Yo quiero ganar como los chinos, medallas de oro.
32: Gold.
31: Para Asir Deportes, Arturo Sanguino.
22: Gracias, Arturo. Gran actuación del equipo mexicano. En béisbol de grandes ligas, qué noticia, caray. Tarik Skubal, el Cy Young de la Liga Americana, va a ser operado del codo y está fuera entre 2 y 3 meses. Así que los Tigres de Detroit sufren un golpe brutal en sus aspiraciones en la campaña. Esperan que regrese antes de terminar la temporada, pero bueno, lo van a extrañar una barbaridad. Tarik Skubal al quirófano con problemas en el codo. fuera de 2 a 3 meses. Y triste noticia, muy triste noticia. El famoso Eduardo Lamazón, que sí se volvió muy popular, Lalo, con las transmisiones de Vox, pero desde mucho tiempo antes lo conocimos como el secretario general, el brazo derecho de José Sulaimán en el Consejo Mundial de Boxeo. Falleció el día de hoy el querido Eduardo Lamazón a los 70 años.
0: Este lunes, a los 69 años, falleció Eduardo Lamazón, Don Lama, periodista, narrador y analista de boxeo, aunque no se dieron a conocer las causas de su muerte. Nació en Buenos Aires, Argentina, el 2 de diciembre de 1956. En 1979, aceptó la invitación de Don José Sulaimán y se trasladó a México para trabajar en el Consejo Mundial de Boxeo. En 2002, se integró a Box Azteca junto a Carlos Aguilar y Julio César Chávez. Ahí nació la famosa tarjeta de Don Lama.
2: Sonó la campana, señores. Presenta así la tarjeta de Don Lama. Lama la mitad.
5: 10 puntos para Manny Pacquiao, 9 puntos para Márquez. Pacquiao buscando con determinación la zona alta porque sabe que lo vulnerable de Márquez está en la mandíbula.
0: La noticia provocó de inmediato múltiples reacciones entre colegas, amigos y seguidores, como Julio César Chávez, quien escribió en su cuenta de X: mi querido amigo, te voy a extrañar mucho. Fue un honor compartir contigo en esta vida, te quiero, que Dios te reciba pronto. Así como Carlos Aguilar, con quien compartió los micrófonos en innumerables peleas. Con mucha tristeza informo la partida de Eduardo Lamazón, un hermano que me dio esta vida en el boxeo. Mil gracias, Lama Lamita, por tu entrega conmigo, por tus grandes pláticas y nuestras noches bohemias de boxeo. Te extrañaré siempre. Descanse en paz, Eduardo Lamazón. Asir Deportes, Gabriel Ayala.
22: Eduardo Lamazón. Tanto tú, Raulito, como tú, Anselmín, conocieron bien a Lalo Lamazón.
24: Sí, yo tuve la suerte de conocerlo, fíjate, por el lado del fútbol, porque él compra un restaurante histórico muy futbolero, que primero fue de Lalo Cremasco, jugador de América y de Necaxa, y luego ese restaurante lo compran Miguel Gamboa y Héctor Miguel Celada.
22: Mi viejo.
24: Mi viejo, aquí en Arquímedes, Polanco. Y luego él y un directivo, y Lamazón y un directivo de Televisa, Javier González, compran mi viejo, y es cuando cambian de esquina. Entonces, bueno, pues ahí tuve el gusto de conocerlo, platicar muchas veces con él. Y luego con don José Sulaimán, pues también lo conocí como dirigente del box, ¿no?
22: Fíjate, hubo, ahorita que dices de mi viejo, hubo acción en radio. Además de la acción de toda la vida de la televisión, hubo acción en radio.
1: Y se
22: hizo muchas veces en mi viejo.
1: Sí, sí, tienes toda la razón, Toño, en mi viejo, pero hace muchísimos años. Y a Lalo Lamazón, simplemente agradecerle sus atenciones, porque yo, flamante reportero, fui muchas veces ahí al Consejo Mundial y siempre muy amable, muy, muy amable. Y luego tuve el gusto de conocerlo en mi viejo y siempre muy amable. Y hay que reconocer que hicieron fueron históricos en las narraciones de boxeo. La verdad, hicieron un estilo muy, muy bueno. El Sara Aguilar se vino ya con nosotros y él había dejado de narrar y bueno, lo hizo muy bien y descanse en paz, una buena persona.
22: Pareja de Lolita Ayala. Sí,
24: cierto.
22: Hace ya algunos ayeres también. Eduardo Lamazón, descanse en paz. Bueno, vámonos con el fútbol, ya está Lalo Bricio con nosotros. Vamos a escuchar lo que fue la reacción del 3-3. El día de ayer en el Banorte, entre América y Pumas, y todo lo que ha venido detrás.
31: Pumas dejó ir la ventaja y América, cuando parecía perdido, logró que la ida de los cuartos de final quedara igualado a 3. Juninho abrió el marcador para los felinos. Isaías Violante empató para los azulcremas. Después anotaron Antuna y Jordan Carrillo para tener controlada la serie, hasta que llegaron dos penaltis cobrados por Henry Martín y Alejandro Sendejas, que pusieron el 3-3. Efraín Juárez dejó claro que el resultado no es el reflejo de quien dominó el encuentro.
6: Lo que yo te puedo decir es que hay un equipo solo en este estadio hoy, que se llaman los Pumas. Fuimos los que más metimos, fuimos los que más corrieron, fuimos los que más jugamos al fútbol de visita en un estadio imponente.
31: André Jardine manifestó que en general fue un gran partido.
8: Creo que fue un partido a altura de lo que se espera de estos dos equipos y de liguilla, de partidos decisivos. Sí, felices en el sentido de después de estar 3-1 atrás, y creo que mostramos, demos una demostración de fuerza, de no renderse nunca.
31: Para Asir Deportes, Arturo Sanguino.
0: Continúan las malas noticias para el América. Este lunes el club informó que el central uruguayo Sebastián Cáceres sufrió un trauma directo en cara, lo que derivó en una conmoción y fractura del arco cigomático y trauma ocular, lesión que sufrió en el partido de ida de los cuartos de final del Clausura ante Pumas en el Estadio Azteca, por lo que estaría en duda para el juego de vuelta ante los universitarios. Cáceres se lastimó en un choque con el colombiano y jugador del conjunto del Pedregal, Álvaro Angulo, al minuto 61, por lo que tuvo que salir del partido. En caso de que no esté para el encuentro del próximo domingo en el Olímpico Universitario, el charrúa se sumaría a la baja de Cristian Borja, quien sufrió también en este juego una lesión del ligamento colateral medial de la rodilla derecha. Asir Deportes, Gabriel Ayala.
3: La directiva de los Pumas presentó este lunes una queja formal a la comisión disciplinaria por una posible alineación indebida del América en el juego de ida de los cuartos de final en el Estadio Azteca. Los universitarios presentaron pruebas en video y bajo reglamentación para que se realice la investigación de oficio. Los Pumas se mantendrán a la espera de la resolución de la comisión disciplinaria. En el minuto 62, cuando se iba a realizar el cambio de Miguel Vázquez por Thiago Espinosa, el auxiliar de las Águilas, Paulo Víctor Gómez, se dio cuenta de que Sebastián Cáceres iba a dejar la cancha por una conmoción cerebral y regresó a Vázquez a la banca de un empujón para que el cambio fuera por Cáceres. La solicitud de los Pumas fue aceptada la tarde de lunes. Para CIR Deportes, Memo García.
22: Ahí están las reacciones y por supuesto las consecuencias, ¿no? Del 3-3 con las lesiones, con el tema del cambio. Ya está Lalo Bricio con nosotros. Lalito, abrazo grande como siempre. Vaya rollo que se ha armado con este partido y sobre todo con la modificación que hizo al 60 y tantos América, saliendo Vázquez, entrando Thiago, que finalmente fue saliendo Cáceres y entrando Thiago. ¿Cómo estás, Lalo?
7: ¿Qué tal, amigo? Les saludo con afecto. Pues sí, se armó una cuestión indeseable, pero ¿cómo hay problemas en el fútbol mexicano, no? Sucede a diario. Mira, a mí me gustaría dejar muy bien establecido que son dos cosas distintas, que haya salido conmocionado Cáceres y el problema de la alineación indebida, porque todos te dicen, no, es que ¿cómo es posible que no tú digas que no podían hacer el cambio de Cáceres? No, yo digo que sí podían hacer el cambio de Cáceres, pero al América le quedaban otros cuatro cambios, o sea, era el segundo cambio apenas del América. Tenía sus otros tres cambios y tenía el sexto cambio que le otorga la conmoción de Cáceres. Entonces, tiene el cambio de Vázquez corre hacia medio campo, a la línea medianera, y le da un abrazo, se abrazan con Thiago, y Thiago entra por él, y en el momento que Thiago ingresa al terreno de juego, ya se consumó el cambio, ya está consumado el cambio, y nadie lo puede cambiar. Ahora, el Horacio Elizondo dice que lo que ocurre es que Santander no le dio la señal de entra. Entonces, Thiago va directo sobre Santarés prácticamente, entonces si no le dio la señal, ahí lo hubiera detenido y lo hubiera molestado por ingresar sin tener la señal. Lo que pasa es que aunque la regla sí lo indica, ya nadie hace la señal de autorizarle al que sale, el que sale se sale sin autorización porque el árbitro avisa y ya se sale, el árbitro no tiene que autorizarle y tampoco le tiene que autorizar al que entra. ¿Sí? Pero entonces hay un cambio ya consumado. Entonces, por lo tanto, Thiago se convierte en jugador activo y Vázquez deja de ser jugador activo. Entonces lo empujan, lo meten en el terreno de juego, lo meten de bracero, no lo meten. El que salió de cambio ya no puede ingresar al terreno de juego, no puede seguir jugando. Y siguió jugando Vázquez otros 30 minutos, lo que tipifica la alineación indebida. Que Cáceres estaba comenzó así, metiendo por otro, por quien quieran, menos por Thiago que ya entró y por Vázquez que ya salió, pero tienen otras 10 oportunidades de sustituirlo y el América no lo hizo. Santander se extralimitó en sus funciones y ahora lo defienden que él tiene la potestad de echar para atrás el cambio una vez que se consumó, porque es un mandato de regla, ¿no? No sé si los hice bolas con tanta información o con tanta opinión.
1: Yo a mí me surge una pregunta. El árbitro no tiene la autoridad de rectificar el cambio antes de arrancar de reanudar el juego, mientras el juego no se haya reanudado, o ya es como tú dices, o se tiene que esperar a reanudar, porque mucha gente está diciendo, es que no había reanudado el juego.
7: No, es que mira, el cambio ya se consumó. Vamos a poner un ejemplo. Entró Thiago y salió Vázquez, ya se consumó. Entonces vamos a suponer que Thiago le da un escupitajo a un futbolista y lo expulsan porque le dio un escupitajo. que se queda con, van a permitir que Thiago se queda con 10 del América, porque él ya es un jugador activo, ya está en el partido y se queda con 10 del América. Entonces no necesita reanudarse el partido. Mira, puede ser, si el cambio es equivocado, es decir, tú vas a hacer un cambio y dices que salga Hugo Sánchez y te sacan al matador, y dices, no, y no se arregló el partido, y dices, no, espérate, yo pensé que sacaran a Hugo, no al matador, se rectifica, y sí se puede rectificar antes de que se arregló el partido. Si se arregló el partido, ya se amoló la cosa en un cambio equivocado, pero este fue directo. La tarjeta de cambio dice cuál va a ser el cambio. El sonido local anuncia cuál va a ser el cambio. La pizarra del cuarto oficial anuncia cuál va a ser el cambio. Sale Vázquez, le da un abrazo a Thiago, y Thiago ingresa. Ahí ya se amoló la cosa. Ya no hay forma de revertir ese cambio. Más que, como dice Lizondo, amonestando, dejándolo, pero lo tenía que haber amonestado para que sea correcto lo de Lizondo.
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15: Hola, ¿qué tal? Ya de regreso con más información. Toma nota porque por manifestantes continúa cerrada la circulación de Bucareli, a la altura de Atenas. Tu alternativa, Paseo de la Reforma, Avenida Insurgentes y Valderas. También te comparto que está complicado Eje Central entre Fray Servando y 16 de Septiembre. Constituyentes con intensa carga desde Circuito Interior hasta Parque Lira. Lento anillo de circunvalación desde Mixcalco hasta Fray Servando. Ejército Nacional con carga que avanza desde Gutenberg hasta Río San Joaquín. Arquímedes con ligera carga desde Paseo de la Reforma hasta Presidente Masaryk. Y con buen avance, Delfín Madrigal. Esto si vas desde Avenida del Imán hasta Eje 10 Sur. Nos mantenemos en 25 grados. Soy Mariela Coria. 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
26: Antes del juego de hoy, guardamos un momento de silencio en memoria de John Sterling, quien falleció esta mañana a los 87 años. Fue la voz de los Yankees durante 36 años.
22: Seguimos con Eduardo Bricio, el tema del arbitraje, por supuesto, en el América en contra de Pumas.
24: Sí. Vamos a tratar de explicarle a la gente cuál es la trampa, por llamarle algo así, a esta alineación indebida que hace el América. El América tenía que haberse quedado nada más con un central que era Juárez, porque Vázquez ya había salido.
22: Y Cáceres estaba lesionado.
24: Entonces, la alineación del América tendría que haberse quedado durante veintitantos minutos con un solo central. Al menos que trajeran a Araujo y entonces no entrara uno de los que entró. Eso es lo que protesta Puma, que un jugador como Vázquez no tenía que haber jugado porque ya había salido y América iba a sufrir con un solo defensa central.
22: Sí, iba a tener que hacer alguna cosa ahí totalmente de imprevisto. Ahora, Lalo, a ver, la cédula arbitral. En la cédula arbitral, según entiendo, nunca aparece que salió del partido Vázquez, sino que el cambio fue Cáceres por Thiago Espinoza. ¿Es correcto esto?
7: Sí, y se me hace una verdadera extrema, porque sí pasó, porque salió Vázquez, le dio un abrazo a Thiago, entró Thiago y salió Vázquez. Y esa situación no está reportada en la cédula, están siendo omisos, están alterando la cédula arbitral. A ver, hubo un cambio que se concretó reglamentariamente y luego lo echó para atrás Santander, sin saber ni siquiera por qué. Y entonces no plasma esa situación, plasma un cambio completamente anómalo, ¿sí? Y no, y que haya jugado este muchacho, eso que están explicando, fundamenta más el hecho de que es una ventaja que está sacando el América. Porque si no sacó ventaja, no sacó un jugador que jugó 30 minutos, que no tenía por qué haber jugado porque ya no era elegible para jugar, porque ya había estado sustituido, y lo meten, por favor.
1: ¿Qué crees que vaya a suceder?
7: Nada, en el fútbol mexicano no pasa, puede pasar de todo, hasta lo normal y lo decente, ¿no? Puede pasar de todo. No pasa nada. Van a decir ahí que no, que Santander tiene autoridad, que Santander le dijo que no, y que Santander lo autorizó, y que no va a pasar nada. Sí se va a jugar el partido, pero ahora resulta que la responsabilidad no es de quien reclama, sino de quien incumple. O sea, incumple la América, y ahora le quiere echar la responsabilidad a Pumas, que es falta de deportivismo. Pues, ¿quién incumplió? Incumplió la América, ¿sí?
24: Lalo, pero, a ver, pero también hay un error muy grave de los 5 árbitros, porque ¿sí? tú sabes bien que en este momento ya nada más no es el cuarto árbitro, ya hay uno más, por ser ya liguilla. Hay un error arbitral, perdón, pero si hay un error arbitral también.
22: Es indiscutible.
24: Porque si el árbitro Santander dice, o alguien le dice, no, este muchacho ya salió, no puede jugar, ya no pasa nada. Pero los árbitros lo dejaron.
22: Lo permitieron.
24: Permiten y cometen un error también. Porque si ahí le dicen al América, este no puede, América no hubiera podido hacer más nada. No,
7: pero la América lo metió, lo empujó, ¿quién empujó adentro de la cancha al jugador? ¿Santander o el auxiliar de...?
24: ¿Quién lo permite, Lalo? O sea, si yo me paso un alto y me lo dejan pasar, yo incumplo, pero ¿quién me lo permitió?
7: Pero si tú afectas un tercero al pasarte el alto, ya estuvo mal, ya estuviste mal tú y estuvo mal el que te lo permitió. Te voy a poner un ejemplo, hay un jugador suspendido. Y yo soy de árbitro. Oiga, ¿puede jugar? ¿Puede entrar de cambio? Sí, que entre. Lo dejo entrar. ¿De quién es la culpa? ¿De haber metido un jugador suspendido? ¿También del árbitro? No soy tu mamá. ¿Tú metiste un suspendido? Pues métalo. Pero tú lo metiste. Si no sabes que estaba suspendido, no es mi problema. Tú tienes una responsabilidad. Entonces, es lo que pasa, que quieren culpar de todo al árbitro. El árbitro no tuvo una actuación digna, ni diáfana, ni clara, ni reglamentaria. Con toda la experiencia que tiene. Pero también el América tiene que aceptar su responsabilidad de que permitió que un jugador que ya había sido sustituido, siguiera jugando durante 30 minutos, ganando una ventaja que tú explicaste, ¿no?
24: Pero no va a pasar nada. Pero yo digo que esto es un error compartido. Yo, si van a aplicar el reglamento así, a rajatabla, correcto, el América está eliminado, no se juega el domingo, pero Santander tampoco vuelve a pitar, porque también se equivocó.
22: Ah, no, seguro.
24: Y los jueces de línea y los dos que estaban.
22: Eso seguro.
24: O sea, también, porque él también se equivocó, claro, y Pumas ya calificó, y listo, punto, no hay problema.
7: Así es, sí, así es, como yo pienso que... Pero ahora dicen que no es que Pumas está no está siendo deportivo. Entonces ahí resulta que la responsabilidad no es de quien reclama, no de quien fingió la ley, ¿no? Entonces eso es lo que yo pregunto.
1: Eso, Lalo, como que no está haciendo un análisis serio.
22: Bueno, ya, pero
1: Pumas a final de cuentas, si ya metió la reclamación, porque todavía no es oficial que haya entrado la reclamación, al menos Pumas no lo ha hecho oficial. La federación no ha dicho que ha entrado una reclamación, aunque todo el mundo dice que ya entró, pero no es oficial.
22: Sí.
1: Pues Pumas está haciendo el harakiri económicamente hablando, Lalo, porque entonces no va a haber transmisión de televisión, no va a haber entradas, no va a haber insumos, no va a haber un chorro de lana. Entonces, el que dice o hace el análisis que tú comentas está completamente equivocado.
7: No, pues que son dos cosas distintas, la económica y la deportiva. Entonces, si tienen más intereses deportivos de seguir adelante en la línea, que los ponderen sobre los económicos, ¿sí? Si van a ponderar los económicos, bueno, que los ponderen sobre los deportivos, ¿sí? Yo, si estuviera directivo de Pumas, yo no juego, no me interesa el dinero, me interesa que se haga justicia, ¿sí? Me interesa que se finque una responsabilidad sobre quien incumplió, ¿sí? Con la ley, que es el América. Ya, no hay partido, no hay partido. Esa es mi posición, pero a lo mejor no es la de Pumas, ¿no? Pero mira, no hay un argumento que respalde la no alineación indebida. No hay uno. No he escuchado uno. Ni el de Horacio Elizondo, ni el de nadie. ¿Sí? Todo apunta a que... Mira, si este asunto llegara al TAP, que no va a llegar porque estamos con los dedos en la puerta, pero pierde el América, ¿no? Pierde el América de todos, todos, porque metió a un jugador que ya había sido sustituido, se acabó. Así es la regla, así es la regla, yo lo escribí.
22: Es un tema, la verdad, es un tema que está bien, bien interesante, de esas cosas que de repente pasan en el deporte y que pues te llegan a sorprender y pues te dejan como en un lado medio en zona gris, ¿no?
1: Sí, que
22: no,
1: una laguna.
24: Que no. Lo que sí es que...
22: No, es que Raúl, si Santander les dijo, pueden hacer el cambio, ahí, Lalo, eso es lo que yo pienso, ahí le quitan la responsabilidad al América. Santander se los dijo.
24: Pero ahora, ¿qué van a decir? Que el América le paga a Santander para que se equivoque y lo favorezca de por sí. Ya dicen que los dos penales, que son clarísimos, pues hombre, ¿qué te digo? Y todavía hay una jugada ahí de Keylor que está muy polémica, pero bueno, o sea, esa está bien, el árbitro consideró que seguía la acción, perfecto. Y la chilena de Henry no sale. Pero yo a lo que me refiero es, esto que está pasando todavía va a aumentar más de que los árbitros ayudan al América. Punto.
7: Mira, Toño, te pongo el ejemplo de un jugador que está suspendido. Me dicen, ¿puede entrar? Digo, sí, que entre. Ya le quita la responsabilidad al América. Ah, pues lo dejaste entrar y está suspendido. Sí. ¿Quién tiene la responsabilidad? ¿Tú? ¿Por qué metiste al jugador suspendido? Yo te dije que sí lo podías meter y ya, oye, tengo responsabilidad como árbitro, tú no tienes responsabilidad por meter un jugador que está suspendido, igual acá, si permite ir el cambio, sí, permitiste el cambio, pero no era reglamentario, tú violaste las reglas, o sea, no es más ni tan fácil echarle toda la culpa al árbitro que la tiene, pero no podemos encontrar al América.
24: Aquí me acuerdo una cosa, la última vez que hubo una situación de alineación indebida, se dijo que ahora, con la computadora, cuando fuera a producirse una alineación de este tipo, el cuarto o el quinto árbitro le tenían que decir al equipo, ojo, ya, en ese momento era por extranjeros, a Tigres, ya tienes tantos extranjeros, si no lo metes, no lo puedes hacer, si lo metes ya es tu responsabilidad. Aquí no se dijo nada, aquí se les pasó de noche, o sea, aquí yo creo que sí tiene parte lo que dice Toño, o sea, nadie les dijo no puedes, o sea, quitando culpa a la América, aquí es compartido, con todo respeto para Santander y compañía.
7: Yo no digo que no sea compartido, ah, les tienes que decir, pero ellos no tienen la obligación de saber que no pueden jugar con otro extranjero. Ah, pero les tienes que decir, les tienes que avisar, pero ellos no tienen la obligación de saberlo, esa es la cosa, ¿sí? ¿Por qué el auxiliar lo empujó que se metiera? ¿Por qué lo empujó? Si era todo diáfano, claro, sin broncas. ¿Cuándo has visto que un jugador va a haber un cambio y que alguien lo metan otra vez empujándolo? Jamás. Pero en fin, esto es muy... Y esto se agrava porque es el América, ¿no? Porque es el América, porque polémico,
22: sí.
7: Es muy mediático y también lo agravan los intereses económicos que hay tan fuertes en una liguilla, ¿no? Es una cuestión, pero mira, si vamos a discutir exclusivamente lo que pasó desde el punto de vista reglamentario, fue una alineación indebida, no me cabe la menor duda, lo discutimos con quien quieras fundamentado, no nada más pensando que así fue, sino punto por punto, desglosando cada situación, fue una alineación indebida, eso no me cabe la menor duda.
1: Y al margen de esto, ¿qué te pareció el trabajo de Santander?
7: Bueno, fíjate que bastante bueno en general, bastante bueno. Yo no diría que son clarísimos los penales, como dicen todos. Son penales, para mí son penales. Sobre todo el primero, a mí, porque es de VAR. El primero es de VAR. Entonces, esas jugadas tan raras de VAR, porque no sé, hay que estar viendo quién sujetó primero, porque se van sujetando los dos. Es un forcejeo. Ok, el que más culpable parece ser es García, pero no es así que te digan, es rojo. Y llegas y sí, sí, es rojo. O sea, una jugada que hay que analizar, ¿no? Y la mandó el VAR. Y está entre azul y buenas noches. Y la otra, la jugada que dices de Keylor, fue en la misma jugada del penal. O sea, Keylor sale con todo, comete penal, no lo marcan. Luego viene la patada que le dan, la que no es falta sobre Benevendo, y le dan la patada a Henry, bien marcado, irrefutable. No es clarísimo, así que es un penal. muchos dicen que son, nada más se marcan en el costo. Uno sí es penal, el Carrasilla sí es penal, yo no digo que no, sí es penal, pero así que, uy, son interclados, que no hay duda, pues no tanto, pero sí son penales, el dato viene el América, sin problema.
24: Oye, ¿sí? Y la acción donde en un accidente se lastima la rodilla, porque no hay falta, no hay nada, es un accidente.
10: Borja,
24: tenía que parar la jugada Santander, como se lo pidió hasta el jugador de Pumas, al darse cuenta de la gravedad.
7: Mira, si hay un jugador lesionado, el árbitro no tiene obligación de parar el partido, sino hasta que el balón abandone el terreno de juego. A menos de que considere que sufrió una grave lesión el árbitro, el jugador que está lesionado, que es grave lo que tiene. Entonces acá es una supuesta falta del América porque el árbitro aplica la venta. Pasan 18 segundos escasos desde la jugada de Borja a que cae el gol. 18 segundos escasos para que se dé cuenta que no se ha podido mover, que no, y que pare la jugada. Pero también Pumas pudo haber echado la pelota fuera. Me estás pidiendo, échala fuera. Si estás tan preocupado por el lesionado, échala fuera. Y no la echó Pumas afuera. ¿Sí? Pero minutos antes, el chiquito Sánchez estaba sangrando y Cota se hizo lesionado. ¡Ah! Violando el juego limpio para que le diera tiempo al chiquito de que le pusieran el vendaje en la cabeza. Puras tantas. Y luego a la hora que le toca a Borja, quieren que Pumas eche la pelota afuera para que respete el fair play. Tú no lo respetaste hace 10 minutos y ahora quieres que yo le eche fuera. Ahora quieren que Santander pare el partido en una situación que no parece. Si fuera un choque de cabeza, entonces sí. A ver, no, espérenme.
24: Pidiendo nada, yo no estoy pidiendo nada, nada más estoy preguntando reglamentariamente para que quede claro, nada más, porque yo no estoy pidiendo, ni el América pidió realmente, las protestas fueron, oiga, mírelo, y ya, él dijo, no, ley de la ventaja, sigue, y punto, yo nomás estoy preguntando la situación reglamentaria para que a todo mundo le quede claro. Yo fui el primero que dije, la trampa está ahí. Ay, yo francamente, en todo este argüende, yo creo que tendría que ser compartido el castigo entre el América y el arbitraje. Eso es yo lo también, que yo pienso.
7: Yo le respondo, lo respaldo al 100, al mil contigo, ¿sí? No, pues yo estoy personalizando contigo la situación de Borja. Nada más es que veo en Twitter, en cosas que me mandan, en gente que me pregunta, cosas que yo escucho, dicen, no, es que la tenía que, la Pumas la pudo haber sacado, no, es que Santander tenía que haber parado el partido. Estoy expresando mi opinión, pero no estoy personalizando contigo, mi querido Raúl, de ninguna manera, así es.
10: Oye, Lalo, y bueno, hubo más partidos.
1: Sí. Hubo otros tres.
10: Hubo otros tres partidos. ¿Encontraste algo en alguno de los otros partidos?
7: Mira, hay muchos detallitos en términos generales, pero creo que sí es muy buenos trabajos. A este cuate Jacier se le estaba complicando mucho el partido de Tigres, que es un equipo muy difícil de arbitrar, pero se le compuso el partido, salió con banderas desplegadas. Jonathan Peinado en el de Cozul Atlas también creo que lo hizo bien, aunque es un novato y le falta madurar. Y también el Curro hizo buen trabajo en Toluca. Yo creo que fíjate, ante muy buenos apuros, grandes partidos, están dando una gran liguilla con bastante buenos arbitrajes y estamos hablando de puras tonterías.
10: Sí, caray, la verdad, sí, lo decía yo al principio del programa, fue un gran partido, muy emocionante el de América Pumas, muy buen arranque de liguilla, y pues terminamos con este tema de alineación indebida por parte de la América, que no sabemos en qué va a terminar. Lalito, muchas gracias.
7: Nada. Les apuesto que hay partido el domingo, sobre mi cadáver. Abrazo de gol, cuídense.
10: Abrazo, Lalo, regresamos.
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19: 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Mientras tanto, te comparto que está complicado Eje Central desde Fray Servando hasta 16 de septiembre. Viaducto Miguel Alemán, complicado entre Avenida Revolución y Calzada de Tlalpan. Lento Avenida del Taller desde San Antonio Abad hasta Eje 1 Oriente. Florencia, con carga en los semáforos entre Chapultepec y Reforma. Toma nota, tenemos una temperatura de 25 grados. 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
3: Argentina, de la mano de Diego Armando Maradona, fue el campeón de México 86. Maradona brilló en nuestro país y estuvo rodeado de jugadores del nivel de Jorge Valdano, Jorge Burruchaga y Oscar Ruggeri. El técnico del equipo fue Carlos Salvador Bilardo.
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23: La Liga Panameña anunció la apertura de una investigación en el partido Alianza FC y Sporting San Miguelito, en medio de sospechas de arreglo del resultado. El portero belga Thibaut Courtois completó su primer entrenamiento después de un mes fuera por lesión y podría disputar el clásico Real Madrid ante Barcelona de este fin de semana. La Federación Neerlandesa rechazó la petición del NAC Breda de repetir el partido ante el Go Ahead Eagles por alineación indebida, que hubiera afectado el resultado de 133 partidos en caso de haber procedido. Con gol del chileno Alexis Sánchez, el Sevilla derrotó 1-0 a la Real Sociedad para llegar a 37 puntos en la temporada y salirse de puestos de descenso. El Manchester City empató de último minuto 3-3 ante el Everton y llegó a 71 puntos después de 34 partidos, a 5 del Arsenal, que ahora dependen de ellos mismos para ganar el título de la Premier League. Espacio Deportivo, Ernesto de Valdés.
10: Gracias, pues ahí está la información del fútbol internacional. Bueno, como pues nos fuimos muchísimo, bueno, con el tema este de la alineación.
24: Tenemos toda la semana. Exacto. Acuérdate que tenemos.
1: Mañana le volvemos a hablar a Lalo.
10: Pero, pero, ¿con qué se quedan de estos partidos de ida de cuartos de final?
24: Con que la liguilla sigue siendo una cosa diferente, que tuvimos muy buenos partidos, que yo nada más veo a Cruz Azul ya calificado, incluso sé que mucha gente dice que Chivas está fuera. Yo no diría eso, porque yo veo a Chivas en su cancha. Si logra tener un poquito más de intensidad, cuidado, porque Tigres juega mañana. Uh-huh. Entonces, vamos a ver si soporta a todos estos muchachos con más intensidad, que para mí fue lo que le faltó a Chivas. Y yo, son dos goles. Ayer el América hizo dos goles, ¿en cuánto tiempo?
1: Un ratito.
24: Entonces, okay. Tiene 90 para hacer dos goles y el que calificaría sería... Yo al que sí veo eliminado es a
10: Atlas.
1: Al Atlas, ¿no? Sí,
10: que oye,
1: sí.
10: Y Toluca tiene que Toluca, meter dos en Pachuca.
1: Toño, mira, ayer que hizo cambios, metió gente adelante.
24: Porque él lo dijo desde hace un mes.
1: Él va por a ganar el miércoles.
24: Él lo dijo hace un mes. Yo quiero la Champions, la Conca Champions.
1: Voy a ganar el miércoles y a ver quién me queda, con quién sobrevive del miércoles para meterlo. Exacto. Y a ver si les puedo ganar a Pachuca. Pachuca lo hizo bien, lo trabajó bien su partido, recupera a García y recupera a Rondón, y de local es un equipo fuerte. Va a ser muy complicado para Toluca darle la vuelta, porque mira que metió a Paulinho y metió a este y metió a sus volantes, y vámonos con todo, pero no le alcanzó, no pudo hacerlo. No,
24: y la verdad le salió barato, porque Pachuca falló cada gol en los contraataques.
1: E hizo uno de cabeza, Raúl, que ese Barreto, ¿no? Que creo fue el que...
10: Que era bueno.
1: Para mí era bueno.
10: Sí, era
1: porque
10: bueno.
1: Porque saltan los dos y remata y le marca.
10: Le ganó el salto.
1: Sí.
10: Le ganó el salto. Dicen que se recargó en los hombros.
1: Hay una toma, Toño, que se le ve en los brazos del
10: yo
1: del
10: creo que le ganó, ¿no?, bien el salto. Y sí le quitaron ese gol a Pachuca. Tienes toda la razón, pero bueno... Como no es del América, entonces pasa.
1: Le dimos 28 segundos.
24: El que sí protestó el arbitraje fue Cruz Azul, ¿eh? Es que sí metieron cada patada. A Paradela le abrieron las dos piernas.
10: Sí, sí, sí.
22: sí, bravísimo el partido, pero gran resultado de Cruz Azul. Vamos a mensajes y entramos a la recta final en Espacio Deportivo.
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0: La UEFA Champions League conocerá este martes a su primer finalista a resultar de la serie entre el Atlético de Madrid y Arsenal, cuadrogoner que dejó escapar la ventaja en la ida con penalti acertado por Julián Álvarez. Habla Antoine Griezmann, delantero colchonero.
1: Sí, sigo pensando, tengo muchas ganas de llegar a la mañana, mucha ilusión, y nada, va a ser un partido bonito de jugar, de vivirlo y ojalá podamos hacer el nivel de actitud, de presión, de juego, la segunda parte que hicimos.
0: Criterio respaldado por su timonel, Diego Simeone.
2: Queremos que el partido empiece y se juegue, que el que jugará mejor tendrá más posibilidades de ganar. Y en ese espacio, cada uno con sus armas, nos manejamos. Y obviamente nosotros intentamos potenciar la nuestra y seguramente el entrenador del Arsenal intentará potenciar las que tienen ellos.
0: El cotejo en el Emirates Stadium está programado a las 13 horas, tiempo del centro de México. Asir Deportes, Edgar Flores.
3: Gracias, Edgar. Champions, para si nos faltaba algo de... Hay Champions el día de mañana y pasado mañana también. Pero bueno, primero el Arsenal en contra del Atlético de Madrid. ¿Tiene alguna oportunidad el Atlético de Madrid metiéndose a la casa del Arsenal?
4: Sí, claro que sí. Sí la tiene.
3: ¿Y con el estilo del Cholo? También. ¿Más todavía?
4: Sí, pues sí, 0-0 es tiempos extras.
5: Uh-huh. Oye, y da la casualidad que este fin de semana el Arsenal se vuelve a poner arriba en la Premier. ¿Por qué? Porque el City hoy empata a 3 y ya le tiene 2 puntos de diferencia, pero ahora sí con el mismo número de partidos.
3: Se quedó corto el City.
5: Sí, sí, sí. Uh-huh. Y el Arsenal, siendo líder, va contra la TED. Imagínate que lo gane mañana el Arsenal, campeón de la Premier y finalista de Champions. ¡Qué temporada de Arteta, eh! ¡Qué temporada!
3: Señor productor.
6: Vámonos con los mensajes. Y rápidamente, Antonio, fíjate que Mari Carmen, mi hija, el fin de semana tuvo la oportunidad de conocer a la familia Pérez Rangel. Y son atlantistas que están felices de que el Atlante regrese a Primera División. Y lógicamente, pues, también son fans del programa Espacio Deportivo. Así que gracias a Carlos Pérez León y también a Juan Carlos Pérez Rangel. Atlantistas de Hueso Colorado.
3: Hay que estar en el estadio ahora que regrese el Atlante. Hay que ir al estadio.
5: ¿Sabes cuál no voy a perderme?
3: ¿Cuál?
5: El Atlante Necaxa.
3: Yo tampoco.
5: La alegría que se siente en la cancha.
6: Oye, don Carlos Ortiz nos dice, excelente inicio de semana, señores. Los juegos de liguilla estuvieron muy buenos. Tanto así que ninguna serie está definida. En la vuelta puede haber sorpresas. Felicitaciones a TUDN por la transmisión que tuvo de Fórmula 1 en teleabierta. Y qué gran grupo de narradores.
3: Sí, cómo no. Es un equipo muy conocedor, y además ellos tienen la oportunidad, todo este equipo, con Manu y con todos los que están ahí involucrados, de transmitir todas las carreras. Lo que pasa es que solamente son 3, si no me equivoco, en teleabierta, y todas las demás están en Sky y en Easy.
6: Miguel Ángel Laurrabaquio nos dice, feliz con el enderezar de Joel Wiki para mi Cruz Azul. Tengo fe y seremos campeones.
3: Pues ¿Cruz Azul es el máximo favorito en este momento o no?
4: Yo creo que sigue siendo Pumas porque va ganando la eliminatoria, lo vuelvo a decir. Uh-huh. Yo sigo viendo al número 1 y a Pachuca como los más claros.
5: Yo ya cambié de favorito, fíjate.
4: ¿A quién tienes?
5: A Tigres.
6: Tigres.
4: No, yo creo que Tigres no llega físicamente.
5: Tigres lo veo muy fuerte.
6: Alejandro Beer de Catepec, muy buenas noches. ¿Le pueden por favor mandar felicitaciones a mis hermanas Alma Rosa y Anabel? Son gemelas y además... justamente hoy están cumpliendo años. Alma Rosa los escucha en Metepec, Estado de México, y Anabel en Minneapolis, Minnesota, en Estados Unidos. Y bueno, pues para todos ustedes que tengan un excelente inicio de semana.
5: ¡Saludos!
3: ¡Abrazo grande!
6: ¡Felicidades! Abraham Ruiz de Cuautitlán Izcalli, buenas noches. Mi opinión con respecto al partido de ayer América-Pumas es que al árbitro le hizo falta estar al pendiente y cuidar la integridad física de los jugadores. En la jugada donde salió lesionado Borja, debió parar la jugada para permitir la entrada de los asistentes, las asistencias. Tanto es así que ya no pudo continuar en el partido el jugador de la
3: América.
6: Pero
3: eso no lo sabía Santander, o sea, tampoco le vamos a cargar todas las pulgas a Santander. Imagínate, si cada vez que se queda un jugador tirado vas a parar el juego, entonces no va a haber partido.
6: Dice, y en la jugada en la que chocaron cabezas Cáceres y el jugador de Pumas, el árbitro ni cuenta se dio de que Cáceres estaba conmocionado.
4: Pero fíjense, curiosamente, cuando se da cuenta de que Cáceres está allá y que todos empiezan a manotear,

0: Santander corre a ver a Cáceres,
1: sí, claro,
0: y no ve, exacto, lo que está pasando en el medio campo. Cuando se da cuenta que en el medio campo hay una pachanga, corre, pregunta, y el del América le dice, no, es que está mal la tarjeta, vamos a hacer estos movimientos, este muchacho se queda, vamos a tener un cambio más. Protestan los de Pumas porque dicen, ¿por qué un cambio más? Pues porque es protocolo de conmoción y ustedes también tienen un cambio más. Y se arma el relajo y se pierde. Ahí ese problema.
1: Sí, él estaba muy lejos cuando empezó,
0: exacto,
1: todo,
0: exacto,
1: el rollo de la media cancha.
2: Sergio, desde Pie de la Cuesta, allá en Acapulco, nos dice, buen inicio de semana, una regla no escrita de fútbol llanero nos dice que los partidos se ganan en la cancha, no en la mesa. Saludos.
0: Bueno, esa me gusta, esa. Pero esa tengo que aceptar que
1: no,
0: desde
1: bien.
0: Niño me gustó. Cuando
1: yo
0: cuando había
1: acuerdo,
0: un cachirul, Toño.
1: Yo estoy de acuerdo. Ya,
0: sigue.
1: Yo estoy de acuerdo, pero
0: es en la cancha.
1: Pero a final de cuentas, el tema es que hay que seguir un reglamento.
3: Porque además yo creo que el mismo Puma sabe, va de local, está en su cancha, va como decía Raúl al principio, está ganando.
1: Sí, pero
3: está,
1: no la tiene segura.
3: No la tiene segura, no, Toño, tiene, pero sale el favorito.
0: De lo de ayer.
3: Y más con la tanta
0: y
3: baja
0: si
3: de la América.
0: Se vuelve a tirar a jugar con línea de 5, cuidado, ¿eh?
1: Sí, sí, sí.
3: Y a la América tiene muchas bajas.
1: Muchas.
2: Marcos Pineda de Iztapalapa te pregunta, Toño, ¿qué opinas del regreso de los Diablos en la serie contra Oaxaca y el sábado esos dos home runs seguidos en los lanzamientos?
1: Sí, estuvo muy buena la serie, qué gran serie y qué regreso de los Diablos. ¡Nos vamos! Pues, Anselmín, Raulito,
3: mañana,
1: señor productor.
3: Mañana,
1: buenas noches. Ahí viene Eddie, quédense aquí en Grupo Asir, buenas noches.
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6: Hola, buenas noches. Soy Alan Servín, de Grupo Asir te informamos. El gobierno federal presentó el Plan México, acciones para facilitar y dar certidumbre a la inversión, que contempla la producción de 5.000 megawatts de energía de fuentes renovables por parte del sector privado, la creación de una ventanilla de comercio exterior y la reducción de trámites ante la COFEPRIS, la obtención de permisos de inversión en máximo 90 días. El Instituto Mexicano Ejecutivo de Finanzas advirtió que la economía mexicana registra crecimientos reducidos por un periodo prolongado, panorama que se extenderá durante este año, ante el contexto geopolítico, la incertidumbre para inversiones, las acusaciones de Estados Unidos sobre funcionarios mexicanos. Ricardo Tebrilla Trejo, secretario de la Defensa Nacional, anunció que los policías de Culiacán, Sinaloa, serán validados, capacitados y sometidos a exámenes de control de confianza por la Guardia Nacional, esto para garantizar perfiles confiables. Elementos de la Secretaría de Seguridad Ciudadana detuvieron en la colonia Lomas de Plateros, Alcaldía Álvaro Obregón, a 4 personas que transportaban 1.278 kilogramos de droga ocultos en cajas de huevo. Soy Alan Servín y ya comienza Eddie Warman de Noche.
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7: Hola, ¿qué tal? Es un gusto acompañarte. Toma nota porque por concierto de Sinfonía Galáctica a las 8 de la noche habrá afectación vehicular en inmediaciones del Teatro Metropolitán. Tu alternativa, Avenida Hidalgo y Artículo 123. También te comparto que está complicado Boulevard Puerto Aéreo, desde Calzada Ignacio Zaragoza hasta Avenida Oceanía. Zaragoza con avance complicado entre Periférico y República Federal. En Ejército Nacional tenemos avance lento desde Kepler hasta Circuito Bicentenario. Constituyentes con carga que avanza desde Observatorio hasta Prolongación Reforma. Tenemos buen avance en Eje 3 Sur desde Circuito Interior hasta Eje 3 Oriente. Y libre Insurgentes entre San Fernando y Eje 10 Sur Copilco. Toma nota, tenemos una temperatura de 25 grados. Soy Mariela Coria. Quédate en 88.9 Noticias, información que sirve. 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

0: Muy buenas noches, soy Eddie Warman y estamos en 88.9 Noticias, información que sirve en iHeartRadio y en todas las redes de Eddie Warman. Bueno, saben que estamos en México, Estados Unidos y Canadá en iHeartRadio, donde nos escuchan, así que saludos a todos los amigos que allá de habla hispana y los que hablan en inglés, que traduzcan, que pongan el traductor para que nos puedan escuchar o leer. Y si no, pues nada más véanos, ¿no? Eso en iHeartRadio. Pero nos pueden ver en Facebook, en Instagram. No es cierto. Nos pueden ver en Facebook y en YouTube en vivo, en TikTok en vivo. Pero además, todos los clips que luego subimos. Hoy tenemos un programón. Les voy a hablar de la guerra de dos titanes. ¿Hoy todo se te cae, Martín? ¿Qué onda? Oye, Martín, le tembló. ¿Vieron que tembló hoy? Pues Martín está sintiendo el temblor ahorita. No lo sintió a las 10 de la mañana, pero lo está sintiendo ahorita. Guerra de titanes. Los que prometieron salvar el mundo, o ¿cómo lo llamarían? Black Mirror, se quedó corto. Bien interesante la guerra entre Musk y Altman. Está conmigo Mailo Padilla. Ustedes ya la conocen, es una magnífica creadora de contenido, pero además está en una cadena de hoteles muy exitosa, muy grande, que conozco. Y hoy nos va a hablar de lugares increíbles, pero infravalorados. Yo no creo que los que me dijeron que ibas a hablar están infravalorados, pero vamos a ver qué dice. Esto para visitar el verano. Y si están infravalorados, aprovechen, porque son muy bajos los costos. Bueno, también está conmigo Moni Moreno. Ella tiene una empresa que se llama Grupo PM, que trabaja, además del Consejo Regulador de la Denominación de Origen Calificada Rioja, representa en México peras, papas, fresas y palomitas, etcétera. Y hay de dulce y hay, ¿no? Como dice, peras, papas, o como dice el del Estadio Azteca, el que va... ¿Cómo dice? Chicles, chocolates, dulces, o hay...
1: No, ese es como de Mimoso Ratón, ¿no? Estás cantando la canción de Mimoso Ratón.
0: No, ¿cómo es?
1: Chicles y cacahuates.
0: A ver, cántala.
1: No me atrevería a hacer eso,
0: sí,
1: jamás.
0: Sí, cántala. Bueno, por lo menos recítala.
1: No. Moni. Ya me sentí mal.
0: A ver,
1: mal.
0: Ponle la de chicles, dulces y no sé qué, o la de se compran...
2: Colchones, lavadoras, refrigeradores, o algo de fierro viejo que venda.
0: Muy bien.
2: Vivo en la Roma, y me tengo que saber.
0: No, bueno. Y el
1: del
0: afilador. ¿Y el afilador cómo hace?
2: Ah, no, este fallo.
0: El que pasa para...
2: Ese morre que pase por mi casa, nunca lo he escuchado.
0: ¿Nunca? No.
2: Sí, morre que pase por mi casa.
0: Bueno, colchones, a ver, pónmelo, no oigo.
3: Tambores. Refrigeradores.
0: Sí, pero ahora la de otra, de chicles y chocolate, ¿cómo es?
1: Mimoso ratón.
4: Sí,
1: o sea, con eso todo el mundo va a saber mi verdadera.
0: Oye, bueno, pues mientras Diego nos hace favor de buscar la información, Musk contra Altman. Bueno, pues Sam Altman y Elon Musk crean algo que se llama nada más inteligencia artificial. Y entonces... hay una guerra entre ellos, una batalla legal, con estos monstruos. Oye, ¿por qué está la cámara tan baja? ¿O así es? ¿Y esa? ¿O es para ver los zapatos de Mailo?
2: Si quieres, ¿eh? Me pongo en OnlyFans, Martín, de pies.
0: Exacto, en OnlyFans. Bueno, Elon Musk y Altman suena como King Kong contra Godzilla, o Freddy contra Jason, o Mr. Potter contra Voldemort. ¿Pero de qué se trata? Se ha desatado una guerra total, una batalla legal entre esos dos monstruos de la tecnología. Y es muy interesante porque en el 2015, allá en Silicon Valley, se asociaron, se hicieron cuates, como yo con un socio de una revista, haga de cuenta, ¿no? Más o menos al mismo tiempo. Nada más que a mí me robaron, a él no. Bueno, vamos a ver. Y prometieron proteger el futuro de la civilización como si fuera la Liga de la Justicia de los Avengers. ¿Pero qué pasó? El duelo por el alma de la inteligencia artificial, considerada la primera batalla legal más trascendental en la era tecnológica. Y se veía venir el carácter de los dos. Uf, está cañón. Son explosivos. Todo empieza como una alianza estratégica entre estos dos señores, Elon Musk y Altman, y uno líder de Tesla y el otro el que creaba en su cuartito de la escuela o en su mini oficina de Silicon Valley, OpenIA, o sea, inteligencia artificial abierta. 11 años después, esas promesas se transformaron en... Es como el matrimonio, poco más o menos. Ya ven cuántos matrimonios, unos no duran ni 2 años, estos duraron 11. Se transformó en traición, ambición y discrepancias, más o menos como si fuera una de las telenovelas de la televisión mexicana. El argumento es sencillamente peligroso. ¿Quién de los dos va a controlar la tecnología más poderosa de la historia? Se llama inteligencia artificial generativa. ¿Dónde quedó ese pacto de caballeros? Pues no, no han demostrado ser caballeros, ninguno de los dos. Y lo vimos cuando hay un noviazgo entre Trump y Elon Musk que termina en mentadas de madre. A la gringa, ¿no? Fuck you. Ya saben cómo es, fuck you. Bueno, las promesas altruistas, en beneficio de la comunidad o de la inteligencia o de la raza humana, se quedaron en promesas. El dios digital de la supervisión, podríamos llamarlo, se comprende o se lee que están en pleno juicio allá en el Tribunal Federal de Oakland. Y si retrocedemos el casete para atrás, una cena privada en el 2015 a la que invitan a Elon Musk y asiste. No era el Elon Musk de hoy. Esa noche, Musk mostraba preocupación. Digamos que tenía una duda existencial sobre cómo Google avanzaba en el campo de la inteligencia artificial. Nosotros la conocemos de un par de años para acá, pero ya existía la inteligencia artificial. Ese proyecto de Google de que te da información y te busca en todas las redes y te ubica el dato que a veces quieres, porque a veces te da otros datos. Ya saben como quién, que tenía otros datos. Entendieron que el buscador de Internet que se utilizaba, cuya capitalización de mercado andaba en 1.5 a 2 billones de dólares, estaba dando prioridad a su beneficio económico. Es decir, por encima de la seguridad de la especie humana, andaban construyendo lo que se denominó un dios digital sin supervisión. Eso es la inteligencia artificial hoy en día. Ante la inquietud de Mr. o Lord Elon Musk, Sam Altman, quien en ese entonces figuraba como un ascendente en el mundo de las aceleradoras de empresas, como una incubadora de empresas, propuso una idea original y radical. Él propuso crear un laboratorio de investigación sin límites de lucro. La idea de esto es que fuera realmente útil y seguro para la humanidad. Los avances comenzaron, estuvieron a disposición de todos y daban vida a ese monstruo que a mí me ayuda mucho, todo depende cómo lo uses, que se llama OpenIA o inteligencia artificial. Lo más importante es que además de entender el lenguaje, podía generar textos, imágenes, códigos de configuración de computadoras y beneficiar a las personas sin que esto causara daño. Bajo aquel manifiesto de salvarse o salvar el mundo, mejor dicho, porque yo pensaría que es para salvarse del mundo, Musk creyó en la promesa de Altman y soltó un capital inicial nada más de 44 millones de dólares. Trajo el proyecto a los mejores científicos del planeta, a los mejores científicos del planeta como Brockman, Sustkever, John Shulman, Dario Amodei y otros. Siempre bajo la premisa innegociable de que OpenAI nunca buscaría el lucro. Ajá. Lo que nunca se imaginó Musk es que 3 años después, cuando intentó tomar las riendas de OpenAI, consideraba que entonces se estaba quedando rezagado frente a la capacidad monstruosa de Google. Y entonces decidió que abandonaría la junta directiva y cerraría aquella llave del cash. Como ya no hubo más financiamiento por parte de Musk y no había dinero para mantener los costos y servidores, ¿quién cree que entró a invertir 1,000 millones de dólares en 2019? Bueno, pues nada más ni nada menos que Microsoft. Obvio. Luego invirtió otros 1,000 millones. Bill Gates, me refiero. Y gracias a Sam Altman, se reestructuró la compañía incluyendo una inversión total, masiva, ambiciosa y con fines de lucro para que naciera OpenIA Microsoft. Sí, es muy avanzada el de Microsoft. Yo uso ese y uso Gemini. Ahora ya hay el nuevo que se llama Claude. ¿Se imaginan a Musk cuando se enteró de que Altman, quien fue su dúo dinámico, quien era Robin y Batman, andaba recibiendo dinero del archienemigo de Elon Musk, de Microsoft, de Bill Gates? Pues se puso como loco y prometieron ellos defender a capa y espada la seguridad, pero no la han cumplido. Nadie ha cumplido en la seguridad de OpenIA o de inteligencia artificial. Musk sostiene que el juicio en el que OpenIA se ha convertido en la subsidiaria de Microsoft cerró el acceso a todas las investigaciones para dedicarse a comercializar productos y servicios. Y continúa en un momento, voy a una pausa al 88.9 y en iHeartRadio, pero continúa en las redes.
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1: Hola, ¿qué tal? Es un gusto acompañarte. Vamos con más información. Se implementa circulación reversible en el Eje 5 Sur entre Gabriel Mancera y Eje 4 Oriente. Esto de lunes a viernes, de 6 de la tarde a 9 de la noche. También te comparto que está complicado Eje Central desde Fray Servando hasta 16 de septiembre. La autopista México-Puebla con avance lento desde Eje 6 Sur hasta La Concordia. Avenida Tláhuac también avanza lento desde José Clemente Orozco hasta Periférico. Avenida Chapultepec con carga que avanza desde Insurgentes hasta Bucareli. Marina Nacional con ligera carga desde Circuito Interior hasta Mariano Escobedo. Y libre Insurgentes entre San Fernando y Eje 10 Sur Copilco. Toma nota, tenemos una temperatura de 23 grados y esperamos una mínima de 16 grados. Soy Mariela Coria. Quédate en compañía de 88.9 Noticias, información que sirve. Tráfico y clima cada 15 minutos.
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0: Soy Eddie Warman y estamos de regreso en 88.9 Noticias, información que sirve. Hace un momento estaba diciendo que la pelea de Elon Musk y de este señor Altman, pues es nada más por una demanda que Elon Musk metió de 134 mil millones de dólares. ¿Otra vez? 134 mil millones de dólares por daños y perjuicios. Y por otro lado, Altman dice, no, pues este cuate está mal. Nosotros sí vamos a hacer una ONG sin fines de lucro, pero realmente han engañado al señor Trump. El caso es que en ese orden de ideas, el juicio se centra en enriquecimiento ilícito. Altman vale 1.2 o 1.3 billones de dólares. Musk creo que anda en 4 billones de dólares. ¿Quién contra quién? Imagínense por lo que están peleando, por 134 mil millones de dólares. No es nada. ¿Qué opinas, Milo? ¿Cuánta lana traes?
1: Mira, me encontré 600 pesos en mi chamarra. Estoy muy contenta con eso. Entonces,
0: muy bien.
1: Traigo 600 pesitos, Eddie.
0: Muy bien, me da mucho gusto verte, Milo. Igualmente, Padilla.
1: Igualmente. Muy interesante lo que estás diciendo.
0: Sí, ¿no?
1: Justamente hoy vi la noticia también que Meta ya se está asociando, creo que era con ChatGPT. O sea, que antes Meta apostaba por su propia inteligencia artificial, pero que ahora está usando el de un tercero. Que eso también está muy interesante.
0: Pues sí, yo creo que todo... Ay, güey, ya rompió esto. Todos se tienen que unir, ¿no?
1: Sí. Es correcto. Sí, y la verdad es que las empresas... Yo creí que era mentira lo de los despidos por inteligencia artificial, pero cada vez veo más, Eddie. Cada vez en serio...
2: Hay que quitarle la tapita, mejor.
0: Ajá. ¿La vaquita? ¿Cuál vaquita?
2: La tapita.
0: Ah. Ah, sí, yo pensé que la vaquita era de la de etiqueta de Ciel. Dije, pues, ¿dónde está la vaquita? Parece como de vaquita, ¿no? ¿No parece una vaquita?
2: Sí. Pues... Y es que, sí,
0: se nos acabaron las San Pellegrino, pero vamos a darles aquí a las chicas en un vaso muy elegante de,
1: yo estoy bien con esta
0: de plástico, gracias. Termoformado por Convermex. Le vamos a dar este.
2: ¿Quieres que sirva?
0: Sí, por favor.
2: Sigan platicando y yo aquí.
0: Seguimos platicando. Ok, entonces.
1: Te decía que sí, que yo creo que la AI, cuando empezó a sonar más, que no iba a despedir gente. Y estoy cada día más impactada en cómo hay softwares que sí reemplazan eso. O sea, en muchas empresas ya está, por ejemplo, la parte de copy. Todo lo de copy ya lo puedes hacer con inteligencia artificial. Necesitas una persona y esa persona te lo puede traducir en diferentes idiomas, te puede hacer diferentes voces, tonalidades. Sí, sí es preocupante, la verdad.
0: ¿Pero el copy escrito o el copy hablado?
1: Escrito y hablado. O sea, yo tengo videos que he hecho de hablados que ya no necesitas contratar una voz como antes contratabas a una voz. Ahora ya no.
2: Sí, la voz en off ya te la hace ya la inteligencia artificial.
1: Es correcto. Y el copy escrito también. Entonces ya hay muchos trabajos. ¿Qué cosa?
0: ¿Tu video?
1: Ah, pero es que no es mío, es de mi compa. Es donde trabajo.
0: Pero
1: okay. Ellos ya, o sea, hicieron una voz de AI y ya no necesitas contratar a voces externas. Es impactante.
0: Pues qué gachos. Para eso están los locutores.
1: Te vamos a contratar a ti, Eddie. Vas a ser la nueva voz.
0: Uy, no, yo cobro mucho. Soy Eddie Warman.
1: Estaría muy interesante. Mira, lo voy a proponer. Bueno. Estaría padre para los teléfonos cuando marcas al hotel.
0: Monitok.
1: Mira, sí, estaría muy bien.
0: Muy bien.
1: Pero bueno, hoy vengo a platicarte de lugares infravalorados donde puedes ir este verano.
0: A ver,
1: los lugares que yo te mandé en la lista. Yo sé que para tu generación no. Yo sé que para la gente, tus amigos, círculo cercano, no. Pero si le preguntas a
0: oye,
1: gente...
0: Oye, ¿qué te pasa?
1: No.
2: No sé qué decir con
1: No.
0: ¿Cómo? No me ayudes, no, Kimusabi.
1: Al contrario, lo que te estoy diciendo es que tu generación tiene más cultura y más apertura. La mía somos más... La mía, no, en serio, somos más borregos. Como que vamos siempre a lo mismo. ¿Ves que se puso de moda tal lugar?
2: Y ahí van todos.
1: Ponto las lunas de miel. Antes eran todas a África. Y ahora son todas a Japón. Y vas viendo como una tendencia... Y te digo, tus amigos, tu círculo.
0: Pero es Japón, es muy aburrido.
1: No he ido, tengo ganas de ir.
0: Es muy bonito, pero es muy aburrido.
1: Pero gastronómicamente debe ser algo espectacular, ¿no?
0: Pues mazo.
2: Sí, yo. No creo.
1: ¿No?
0: Más
2: yo
0: o menos.
2: Acabo de regresar y no me ando.
0: Está bien, se come muy bien, tiene un magnífico pescado. Sí. Muy buenos whiskies.
1: Okay.
0: Yo iría de Whiskey Library, mira, que es buenísimo. Me iría a Naoshima, al hotel de Tadeo Ando. No vayan los lunes como fui yo, porque no abren.
1: ¿El hotel no abre lunes?
0: No abre nada. Llegué ahí.
1: Ah, ok, la ciudad. Ya.
0: Y es la Isla del Arte, pero...
1: Sí.
0: Depende de qué vas a hacer ahí.
1: Claro. O sea, el punto es que mi generación realmente vamos más por tendencias y por modas. Y yo sé que son lugares que ustedes pueden que hayan ido y que todo el mundo lo ha escuchado. Pero no es un lugar donde tú y tus amigos dirían, ay, sí voy a ir ahí. Exactamente. Entonces, el primer lugar es San Sebastián. San Sebastián queda a 1 hora y cuarto de Bilbao en coche. Viajas México-Madrid, Madrid-Bilbao. Y bueno, ahí manejas pues a San Sebastián. El tema con San Sebastián es que hace...
0: No hay tren rápido a Bilbao.
1: Sí, hay tren. De Bilbao a San Sebastián.
0: Bilbao sí a San Sebastián.
1: Bilbao a San Sebastián haces 1:45 y en coche haces 1:15, un poquitito más.
0: Y es una carretera perfecta.
1: Súper linda aparte. Pero el tema con San Sebastián es que la gente no piensa en ir a veranear a San Sebastián, ¿no? Es más para la gente local. Pero ¿qué pasa con San Sebastián? Que hace como 10 años era el lugar gastronómicamente a la punta de lanza. Tenías Aquelarre, tenías Arzac, tenías a Mugaritz, tenías a lugares que por metro cuadrado era el lugar como lugar, era con más estrellas Michelin, que ahora obviamente es, creo que es Tokio.
0: No.
1: Sí, ¿no?
0: San Sebastián es la ciudad con más estrellas Michelin.
1: ¿No le gana a Tokio? Ah, creí que sí. Pero bueno, entonces...
0: Está cerquita.
1: Entonces, el chiste aquí es hacer un tour gastronómico, donde, pero aparte no tienes que gastarte tanto como en estos tres restaurantes que te acabo de mencionar.
0: No, tienes el de Íñigo Lavado, tienes el Celaiziki.
1: Y cualquier pasta que te vayas a sentar. O sea, cualquier lugarcito que te vayas a sentar es muy bueno. La verdad es que, gastronómicamente hablando, tiene muy buen nivel. El lugar que sí les recomiendo de estos tres que mencioné es Mugaritz. Creo que yo nunca había visto y siempre lo platico.
0: Bueno, y lleva las escrituras de tu casa para poder pagar la cuenta.
1: Sí, pero no, la pago mi abuela. Entonces, todo bien. Y entonces, justamente, a ella se le olvidaron sus lentes. Y llegó un señor y dijo, no se preocupe, tengo una caja de lentes con diferentes graduaciones.
0: Ah, eso lo tenía en los girasoles hace no sé cuántos años.
1: Yo no lo había visto, Eddie.
0: Y lo no vi había ido a los girasoles.
1: No había ido a los girasoles, no me tocó.
2: Bueno, pero, ¿quién es tu target?
1: Pero es un gran lugar, es un gran lugar.
0: Sí, entonces, sí luego también Mugari las playas. Sí es un gran lugar.
1: Y es un lugar donde me dices, ahorro para ir a San Sebastián y puedo gastarme poco. Y gastarme, como dices, las escrituras de tu casa en un lugar serían en... En Mugaritz, sin duda alguna.
0: Bueno, pero tienes, de verdad, tienes el de Subijana, Aquelarre, que acabas de mencionar.
1: Sí,
0: tienes
1: sí.
0: Elena Arzac, que es de su lo crea su papá.
1: Sí, sí.
0: Que además está Shuba, que es esta magnífica sommelier, muy joven, una gran sommelier. Y está se me olvidó el sommelier, Mario, creo que se llama el sommelier de toda la vida. No, hombre, yo les hago una lista, cuando quieran
1: totalmente
0: ir a San Sebastián.
1: Pero, por ejemplo, ¿a tus hijas has escuchado que alguien de ellas diga, voy a San Sebastián en verano? No es un lugar que la verdad es que esta generación...
0: Ni saben dónde queda.
1: Por eso quería hacer como una lista más actualizada.
0: Es que no leen a su papá ni lo oyen, déjame decirte.
1: No, sí te ha de escuchar.
0: No, hombre, que me lo escuchan. Solamente cuando publico alguna tontería me regañan.
1: Muy bien. Entonces, San Sebastián es un gran lugar. Y ya si nos vamos un poquitito cerca, también yo sé que ahorita está de moda Portugal, que antes no estaba de moda, que saben que yo soy fiel amante de Portugal.
0: Prefiero Portugal de luna de miel que a Japón.
2: 100%.
1: Sí, podría. Padrísimo. Es que Portugal tiene todo. Yo soy la embajadora número uno de Portugal en México. Entonces,
0: ¿eres embajadora de qué?
1: Sería la embajadora número uno de Portugal en México.
0: Ah,
1: ¿sabes?
0: Pues tú viviste ahí.
1: Viví allá 5 años.
0: Déjame hacer una paso en 88.9 y sigo con Milo Padilla y sus recomendaciones en iHeartRadio y en todas las redes.
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16: Hola, ¿qué tal? Es un gusto acompañarte. Toma nota porque se reabre la vialidad tras la presencia de manifestantes en Eje 1 Poniente Bucareli. Esto a la altura de Atenas. Mientras tanto, te comparto que está complicado Eje Central desde Fray Servando hasta 16 de septiembre. Viaducto Miguel Alemán, complicado entre Avenida Revolución y Calzada de Tlalpan. Lento Avenida Revolución desde Viaducto hasta San Antonio. Constituyentes con carga que avanza desde Observatorio hasta Prolongación Reforma. Marina Nacional con ligera carga desde Circuito Interior hasta Mariano Escobedo. Buen avance en Industria Militar desde Periférico hasta Boulevard Pípila. Y con buena circulación Viaducto Río de la Piedad desde Río Churbusco hasta Calzada de Tlalpan. Toma nota, tenemos una temperatura de 24 grados. Soy Mariela Coria. Quédate en compañía de 88.9 Noticias, información que sirve. Tráfico y clima cada 15 minutos.
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Burning Hour de J.Lo Hart es una canción que a mí se me antoja como para ir a Costa Rica. Es esta onda así soft. Es el álbum se llama Hiper Romance. Se lanzó en 2020, no es nada nuevo, pero es una música poco escuchada, al menos en México. Tampoco hicieron muchas copias cuando se imprimían discos, ni tampoco han tenido... ahora ya han tenido más éxito bajando la música digital, porque aparece en diversas series. Entonces son estas series de suspenso la que se usa, o se utiliza esta música buenísima, ya sea cuando están buscando al muertito, está el detective pensando quién cometió el asesinato, o va la señora que se peleó con el marido en la carretera y se va difundiendo la se va haciendo difusa la imagen para ir a comercial o ir a corte o a capítulo siguiente. Pero es muy buena música. J.Lo Hart, Burning Hour, y el disco que les digo es el de sí, Burning Hour, justamente. No, Hiper Romance. Yo diría que es una... pues como una combustión lenta y tiene ritmos muy sabrosos, como para un fajecito, pero también como para despertarte empiernado. A ver, ¿le pones, por favor?

0: Bueno, antes de que se me olvide, si no han bajado la aplicación de iHeartRadio, no sé qué están haciendo, dejen de perder el tiempo, bájenla ya y pongan la memoria. 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Entonces, dices, ¡ay, me cayó muy bien Eddie Warman hoy porque estaba entrevistando a Milo y a Moni y vamos a Esther! Y bueno, vamos a guardar, ¡pum! Y ya, así, ¡pum! ¿Te gusta?
1: ¡Pum! Me gusta, ¡pum!
0: Ok, y ¡pum! Muy bien, continúa platicando. ¡Pum!
1: ¿Qué te decía, Eddie? Tu canción me sonó mucho a los Cranberries, ¿eh?
0: Parecido a los Cranberries,
1: ¿verdad? No, está parecido, sí, sí.
0: Esta música medio psicodélica, ¿no?
1: Sí. Estaba platicando de Costa Rica, que vale la pena. Ah, no, La Paz. Hablamos de Costa Rica, nos fuimos a La Paz. Que La Paz también está muy lindo. Hay muchos vuelos a La Paz.
0: Mira, La Paz es bonita, la zona del malecón. Porque te vas a las calles de al lado, es horrible, sí. Terracería. O sea, nada que ver el malecón precioso con la calle, la paralela. Horrible.
1: Te puedes quedar en Baja Club, de Grupo Habita, que la verdad es un gran hotel para mí.
0: Pues no sé.
1: Nunca has ido a Baja Club. Vale muchísimo la pena. Es uno de los tres más bonitos. Está enfrente del malecón. Es una casa blanca, preciosa, muy bonita. Y de ahí pues ir a La Balandra. Creo que es un... En vez de irte, no sé, a Ixtapa, Acapulco, al lugar que vamos los chilangos muy, muy seguido a vacaciones, renta un Airbnb o quédate en casa Habita y vete a La Paz y te vas a Balandra. Rentas un cochito a Balandra todos los días.
0: ¿Qué es Balandra?
1: Es una playa preciosa.
0: ¿Más bonita que la de Pichilingue? ¿Allá? Hay una playa que se llama Pichilingue en...
1: Ah, que en Acapulco, y yo.
0: No, esa es bonita, porque está la casa de Miguel Alemán. Sí, pero sí. Está Pichilingue allá en La Paz.
1: En La Paz, fíjate que ahí no he ido. Pero según yo, ahí solo puedes llegar en yate, ¿no? No puedes llegar también
0: en avión.
1: No, pero digo, o sea, para entrar a la playa hay
0: acceso... Ah, sí, tienes que ir en lancha,
1: Tienes que ir en lancha a fuerza, sí, a esa no he ido. Pero en Balandra puedes ir en coche.
0: Ok.
2: Entonces...
0: ¿Sí? ¿Tú ya fuiste?
2: Sí.
0: ¿Y no nos invitaste, Esther?
2: Venga.
1: ¿Verdad que está muy lindo?
2: Noviembre. Noviembre es buena época.
0: No puedes llegar en carretera, ¿no?
2: Sí, carretera.
3: Es la más cercana a La Paz.
0: Pues mira, como no me digo. Sí, me gusta mucho La Paz.
1: Sí, es muy lindo.
0: Y no está tan barato, ¿eh? Ya está caro. Porque ya se volvió un lugar de yates y de muy alto nivel.
1: Es lo que te digo, esa playa Pichilingue seguro solo puedes llegar en...
0: No, puedes llegar en...
1: ¿Sí?
0: Sí, en Pichilingue puedes ir en...
1: ¿También en coche?
0: ¿Mm?
1: Ah, mira, ok. Y luego, más arriba de La Paz, si te vas a 3 horitas, hay un pueblito muy chiquito que ahí te puedo asegurar que nadie ha escuchado hablar de él, se llama San Juanico. ¿Alguien ha escuchado hablar de San Juanico? Es un lugar muy pequeñito, hay 1,000 personas y 800 personas son de Gringolandia, tal cual. Las 200 mexicanas que quedan, está la papelería, al lado está el súper, llegas y la cajera se quita la gorra para después atenderte en la papelería. Es un lugar muy lindo, la playa está, la verdad, también muy limpia. Si te gusta algo donde no haya tanta gente, hay solamente un hotel que se llama Hotel California y está muy bonito. Entonces también...
0: ¿Y es el mismo que de Todos Santos? ¿Es el Hotel California de Todos Santos?
1: No, es otro.
0: ¿Hay dos hoteles de California?
1: Quiero pensar que sí, porque este está ahí.
0: ¿No será del mismo dueño?
1: Puede ser. Pero hay que investigarlo. Te lo digo en el siguiente programa.
0: Va.
1: No lo sé.
0: Listo. Muy bien. ¿Dónde te localizan, Milo?
1: En redes sociales como Milo Padilla, MYLO Padilla, tanto en TikTok como en Instagram.
0: Muy bien.
1: Muchas gracias.
0: Les pido,
1: Eddie,
0: que se cambien. Moni, pásate para acá. Ah, ahí está, ¿no? Ya.
1: Ahí
0: dice Martín que ya la... Órale, Martín, ahora sí. Sacaste la espina de la cámara rota. De la cámara rota, ¿eh? Muy bien. Moni Moreno está con nosotros. Ella lleva esta oficina que se llama Grupo PM, donde, además de trabajar con la denominación de origen calificada Rioja, ellos trabajan con varios consejos de promoción de productos agrícolas muy ricos, muy bien hechos, de Estados Unidos, creo que solo de Estados Unidos. Esther Schiffman es una nutrióloga que ha venido muchas veces al programa. Ella ha hecho una especialidad en nutrición aplicada, obesidad y comorbilidades. Nunca había oído esa frase. Da clases también y viaja y mucho, ¿verdad?
3: Me encanta.
0: Así que
3: es mi pasión.
0: Bienvenidas, chicas. ¿Qué nos van a traer? ¿Qué nos trajeron? ¿De qué vamos a hablar hoy?
4: De lo que quieras.
0: ¿De las peras?
4: De las peras.
0: A ver, ¿cómo iba la canción de las peras, chicles dulces o cómo era?
4: La de mi mozo ratón. No, yo no la voy a cantar. No,
0: te la van a cantar, me lo pone. Chicles y cachetes.

0: Bueno, y Mimoso Ratón, ¿qué come? A ver, ¿qué productos tienen? Y vamos a hablar de peras y...
1: De peras.
0: ¿Y qué más?
1: Es que tú me conoces, Eddie, por los vinos. Generalmente cuando hablo contigo hablo de vinos, pero Grupo PM, mi agencia, nosotros desde hace 35 años representamos a diferentes asociaciones que representan a productores de frutas, así empezamos, de Estados Unidos, en México, Centroamérica, el Caribe. Y lo que hacemos se llama marketing genérico, que promovemos el origen de las cosas, no marcas, sino el origen y por qué el origen le da un valor agregado a los productos. Las peras, por ejemplo, son peras de Oregon y Washington, que es uno de las zonas en el mundo con mayor producción de peras. Trabajamos con productores de fresas del estado de California, ciruelas pasa, cacahuates de todo Estados Unidos. Hace mucho trabajábamos también promoviendo productos mexicanos como mangos, guayabas, aguacates, pero los fondos que usaban los productores en México desaparecieron y entonces ya no podemos hacer esa promoción a nivel internacional. Entonces ahorita casi todos nuestros clientes son productores, agricultores de Estados Unidos y de España trabajamos con productores de vino.
0: ¿Y cuánto cayeron las ventas de los productos mexicanos al no tener esa promoción?
1: Sí se ha afectado significativamente y lo que pasa es que pierde el valor, o sea, disminuye el valor agregado que le damos. Por ejemplo, acabamos de tener una reunión con productores de mango y nos decían que en Estados Unidos la gente no come mango porque no sabe, las nuevas generaciones de lo que hablaban, ¿no? Las nuevas generaciones no saben cómo se come un mango, o sea, no entienden qué hacer con un mango y nosotros lo que hacíamos era educar al consumidor y les enseñábamos, lo partes así, le pones un tenedor y les está costando muchísimo trabajo moverlos en Estados Unidos con las nuevas generaciones y ahí es en donde entrábamos nosotros. Entonces, sí ha sido un problema porque ya no tienen ese apoyo que no le costaba a los agricultores, era un apoyo. Hay otros países que lo hacen, Estados Unidos tiene estos fondos que ayudan a los productores, la Unión Europea tiene esos fondos, países en Latinoamérica como
0: pero
1: Chile, Argentina.
0: Pero nosotros tenemos Tren Maya, nosotros se apoya el Tren Maya,
1: sí.
0: Que no va nadie, pero se apoya el Tren Maya.
1: Maravilloso, y el tren nuevo que va a la AIFA, por ejemplo, también.
0: Ese sí va a ser bueno. Tú di que sí.
1: Va a ser maravilloso.
0: Bueno, pero el Tren Maya no.
1: No, el Tren Maya no. Pero, pues sí, a los productores les cuesta porque los que quieren promover ahora tienen que usar fondos de la industria, que no está tan fácil tener esos fondos. Y es una pena, ¿eh? Nosotros, a mí me encanta promover productos de Estados Unidos en México, pero el promover productos mexicanos alrededor del mundo es increíble y es una pena que ya no lo podemos hacer.
0: ¿Y cuántas muestras de peras para saborear y de cacahuates y de todo eso nos trajiste para catar hoy?
1: No traje nada, te traje unos regalitos.
0: Sí, ya lo tengo, mis cuchillos buenísimos, muchas gracias. Pero ¿y cómo voy a saber que sabe una pera americana?
1: O
0: un cacahuate americano.
1: Cacahuates americanos comes... Cada vez que comes cacahuate, estoy segura que...
0: Ah, ¿unos japoneses? ¿Los del papá de Yosho?
1: Los cacahuates japoneses se hacen con cacahuates americanos.
0: ¿Sí? ¿Y saben hacer cacahuates japoneses?
1: ¿Yo?
0: Sí, ¿tú?
1: Tengo la receta... Tengo 3/4 partes de la receta secreta. No me han dado el ingrediente...
0: Ah, ok.
1: Nishikawa ahí casi me la da, pero
0: no
1: hay un ingrediente
0: manga,
1: secreto,
0: o sea,
1: que no.
0: Yo el otro día hice cacahuates japoneses y quedaron chinos.
1: No está tan fácil. Pero, por ejemplo, de cacahuates, México es un gran productor de cacahuates, pero no produce lo suficiente para cubrir con la demanda de la industria. Porque los cacahuates se usan muchísimo en la industria del snacking. O sea, todos los cacahuates japoneses, enchilados, las barritas, la crema de cacahuate. Entonces, México, aunque es un gran productor, necesita importar para lograr tener suficiente para la demanda que requiere el país.
0: A ver, cada región... Y ahora para que nos platique este Schiffman de los beneficios de esos productos, hablando de nutrición. Cada producto que ustedes tienen, dame 5 productos y su origen, ¿dónde es?
1: Peras de Oregon y Washington, fresas de California, ciruelas pasa de California, los cacahuates la mayor parte se producen en el sureste de Estados Unidos, o sea, Texas, Georgia,
0: sí,
1: Carolina, Florida.
0: Jimmy Carter.
1: Exactamente, Jimmy Carter era un gran promotor, un gran productor de cacahuates y un gran promotor de cacahuates. Las papas se producen en todo Estados Unidos, sobre todo en el centro de Estados Unidos. Blueberries se producen en casi todo el país.
0: Yo pensé que blueberry era de esas moras que se producen en las zonas frías, como Oregon, por ejemplo.
1: Oregon es un gran productor, Michigan es un gran productor, California, pero también se producen en otros estados del este. Y, por ejemplo, lo que pasa con blueberries, hay empresas que han logrado hacer un plan estratégico muy importante y producen en Estados Unidos, en México, en Chile y en Perú, y así logran que en todos lados haya berries todo el año, porque esas sí son temporadas muy cortitas. Pero cuando produce Estados Unidos, promueven Estados Unidos, luego entra México, luego entra Perú, luego entra Chile, y entonces se logra que el consumidor todo el año tenga berries disponibles.
0: Mi amigo, el famoso chileno, que muchos conocen porque ha estado en muchos programas, Alberto Rementería, en Chile, con sus sobrinos, tienen una exportadora de ciruela pasa, que venden el 90% a China y se están convirtiendo ya en el, o van rumbo al tercer exportador más importante de Chile. Chile en fruta, las empacadoras de fruta son importantísimas.
1: Sí, Chile en América Latina, México, Chile, Perú son enormes.
2: ¿Qué exporta Chile normalmente?
0: Además de vinos, exporta ciruelas, exporta peras, manzanas, aguacate. Y lástima de la embajada, porque aquí en la embajada de Chile no trabajan mucho, son bien vagos, entonces no promueven, no hacen nada.
1: No, ya no. Antes ProChile tenía un programa muy importante y ya no.
0: Cuando estaba el embajador Germán, estaban muy movidos.
1: Hacían muchísimas cosas.
0: Cuando estaba Manuel...
1: Frutas de hueso, o sea, duraznos, nectarinas. Chile es un gran productor y exporta de los más importantes.
2: Solo pensaría en vino. Si dices Chile, pensarías automáticamente en vino.
0: Déjenme ir a una pausa en 88.9 y en AJA Radio. No sin antes decirles que mañana... viene un terapeuta, Eric Hernández Jurado, es un médico general y terapeuta, para hablar del método Reset Láser. Con este método hizo que dos amigas mías dejaran de fumar en una sesión. O sea, ¿quién sabe cómo trabaja el láser? Bueno, lo voy a explicar. Y yo ya lo vi, que estas dos amigas mías fumaban como chacuacos. De un día para otro dejaron de fumar. Tiene que hacer dos o tres sesiones, pero increíble. También pueden... está para la depresión, si alguien está deprimido, escuchen el programa mañana. Y el profesor Héctor Velázquez Fernández, doctor en evolución de la ciencia, quiero decir, el caso científico que detectó la explosión de los agujeros negros, está cañón, ¿no? 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Y encontraron una en Italia, bajo el mar, y esas generan tanta energía que son la nueva o la innovación en la ciencia. Utilizar esas micropartículas que ni me acuerdo cómo se llaman. Mañana a las 8 de la noche. Bueno, vamos a una pausa.
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1: Hola, ¿qué tal? Ya de regreso con más información. Toma nota porque tenemos semáforos descompuestos en Insurgentes y Eje 10 Sur. Por favor, conduce con precaución. También considera que en Viaducto Miguel Alemán tenemos avance complicado desde Avenida Revolución hasta Calzada de Tlalpan. Calzada Ignacio Zaragoza con avance lento. Esto desde Economía hasta Viaducto Río Piedad. Río Mixcoac con avance lento desde Insurgentes hasta Revolución. San Antonio Abad también avanza lento, así que toma tus precauciones desde Lucas Alamán hasta Eje 3 Sur. Avenida Oceanía con carga que avanza desde Metro Romero Rubio hasta Río Consulado. Y Primero de Mayo también con carga que avanza desde Periférico hasta Gustavo Vaz. Nos mantenemos en 24 grados. Soy Mariela Coria. No le cambies, quédate en compañía de Eddie Warman aquí en 88.9 Noticias. 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
8: Soy Eddie Warman y estamos de regreso en 88.9 Noticias, información que sirve, también en iHeartRadio y también en las redes de Eddie Warman. Y nos van a subir en las redes de todos estos productores y organismos promotores de frutas y frutos secos y frutos frescos en Estados Unidos, supongo, ¿no?, que los van a subir en las famosísimas redes de la nutrióloga Esther Schiffman y de Milo también. Estamos hablando de cómo desinfectar las frutas, que aunque vengan de Estados Unidos y vengan empapeladas o como vengan, siempre es bueno lavar y desinfectar, ¿no? Sí. Sobre todo México, porque y las frutas y frutas y verduras de México, pues también porque pasan por quién sabe cuántas manos, ¿no? Los cacahuates de la Merced o de la Central, o sea, han pasado hasta ratones por ahí.
9: Sí, y es lo que te digo, que aunque se produzcan bajo las mejores condiciones, en el proceso de del farm to table, que llegue a tu casa, hay muchas manos ahí, entonces sí, sí, denle una lavadita.
10: Es una recomendación.
8: Es una recomendación, agua con vinagre.
10: Ajá, pero sí, la verdad es que hay muchos mitos alrededor de las frutas. A mí cuando la gente dice, ay, pero no las comas después de X hora o no las comas después de los alimentos, siento que todo alrededor de las frutas ha sido como demasiada mala información cuando son tan buenas para nosotros que inclusive si no estuvieran tan limpias, te previenen enfermedades, así es que hay que aumentar el consumo de frutas y verduras, sí lavarlas, pero no es algo que se ha visto causa-efecto de enfermedades, así es que no se preocupen.
8: Al principio, durante o después de la comida o la cena o del desayuno, ¿en qué momento es mejor comer frutas?
10: En todo momento. De hecho, la dieta más saludable del mundo es la dieta DASH, que es parte de la dieta mediterránea y habla de 7-8 porciones de fruta al día, cosa que no estamos acostumbrados a escuchar, ¿no? Pero el aumento...
8: ¿Qué quiere decir 7-8 porciones? ¿Cómo cuánto es?
10: Pues
8: ¿una
10: igual,
8: pera, una manzana?
10: Sí, una pera, una manzana o una taza de frutos rojos, que estos estudios,
8: o sea,
10: se han hecho
8: comer en
10: mucho
8: la mañana
10: con frutos rojos.
8: Una taza de frutos rojos, luego al mediodía una manzana, luego un poquito más tarde una pera.
10: Exacto. Digo, esta es una dieta que se hizo para bajar la presión arterial, entonces la recomendaría mucho para hipertensos.

0: Una pera pelada, al horno, con jugo de betabel fresco, un poquito de canela, dejarla ahogada en el jugo de betabel, ponte en el vaso aquí hecho la pera, la dejas que se marine ahí o se macere y la horneas X tiempo y luego al refrigerador y un helado.
1: Es que el color intenso que ha de
0: y
1: tomar.
0: Es preciosa, sí. Preciosa.
1: Y es algo muy bonito de las peras, que también puedes decorar alguna ensalada, le da un color muy vistoso. Las cáscaras, hablabas un poquito de las variedades. En México encontramos hasta 8 variedades de pera distintas todo el año. Entonces pueden unas pequeñitas, unas verdes, unas cafés, rojas.
0: Ah, yo conozco los cafés,
1: hay
0: las verdes.
1: Hay gran variedad.
0: Verdes, amarillas, rojas y cafés. Hay
1: exacto.
0: Más.
1: Exacto. Pecosa como la forel. Pequeñitas.
0: Como tú, pecosa.
1: Un poquito. Pero sí, la Star Crimson, que es rojo intenso, la Boss, que es la cafecita de Navidad. Entonces, puedes hacer versátiles tus platillos, puedes cocinarlas, puedes en frío, puedes solitas así llevarte la media mañana. Y lo importante es que aumentemos nuestro consumo de fruta. Yo sí estoy convencida que una fruta más al día es más salud, definitivamente, mucho por la salud digestiva, pero también los antioxidantes, que estos son los que nos protegen del daño de la contaminación, los rayos ultravioleta, el estrés.
0: Y esa teoría de que si comes fruta en la noche se fermenta en tu estómago, si comes sandía o piña.
1: Es mito. Es mito. De hecho, estas dietas más saludables del mundo han encontrado que si la comes en la noche, mejora tu microbiota, porque es durante la noche donde se hace como este cambio, se nutren las bacterias intestinales. Si comes mucho, obviamente duermes mal, ¿no? Hay que siempre comerlo con moderación, pero sí necesitamos nutrir las bacterias y en la noche podría ser una buena estrategia, tal vez con yogurt para darle probióticos al mismo tiempo que está.
0: O kefir.
1: Fibra. Sí, maravilla. Fruta con queso cottage, fruta con yogurt, fruta con kefir sería una buena
0: cena. Kefir es el tipo de yogurt que se hace a partir de búlgaros, que es muy fácil. Nada más le agregas leche entera, las dejas afuera en un lugar no muy frío, 1 o 2 días, los enjuagas, cambias la leche, escurres todo, y vuelves a hacer tu kefir. Y
1: exacto.
0: Es buenísimo.
1: Y hablabas de la cocinada, por ejemplo, la ciruela pasa también, hacer el té de ciruela pasa, se ha visto que tiene el mismo beneficio a la digestión que las ciruelas pasas, así es que se pueden cocinar. Y bueno, tenemos que tender a esta alimentación más rica en proteínas vegetales como los cacahuates, carbohidratos saludables como la papa y frutas y verduras.
0: Muy bien, ¿dónde les localizamos? ¿Dónde podemos conocer todos estos productos que traen ustedes? Y Esther, ¿dónde están tus recomendaciones de nutrición?
1: Claro que sí, nutrióloga Esther S en Instagram y en Facebook también.
2: Y pueden buscar Día con Energía, que es la página de cacahuates, Perazusa, California Prunes.
0: Y ya, porque se nos acabó el tiempo. Muchas gracias, Moni. Moni Moreno, de Grupo PM, Esther Schiffman, nutrióloga. Muchas gracias, Milo Padilla.
2: Gracias.
0: Y ya nos vamos. Los espero, acuérdense, mañana de 8 a 9, aquí en 88.9 Noticias. 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Hoy no hay alcoholímetro, pero no importa. Hoy tomen poco y hoy no fumen. Muy buenas noches.
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8: 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Mientras tanto, te comparto que está complicado Eje Central entre Fray Servando y 16 de septiembre. Insurgentes a vuelta de rueda desde Montevideo hasta Río de los Remedios. Avenida Chapultepec con carga que avanza desde Insurgentes hasta Bucareli. Y con buena circulación Río Consulado desde Eduardo Molina hasta La Raza.

0: nos mantenemos en 24 grados. 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
3: Hola, excelente noche. Soy Alan Servín y seguimos informándote. Según cifras de la Secretaría de Seguridad y Protección Ciudadana, el pasado fin de semana, que fue del 1 al 3 de mayo, se registraron 132 homicidios en todo el país. La Alcaldía Benito Juárez y la Secretaría de Seguridad Ciudadana realizaron un operativo para retirar vehículos en estado de abandono en colonias de dicha demarcación e informaron que de 2025 a la fecha se han retirado 1.600 automóviles abandonados y en los últimos 4 meses se recolectaron 100 toneladas de material destinado a chatarrización. El Banco de México informó que las remesas que enviaron mexicanos que trabajan fuera del país durante marzo fueron de 5.394 millones de dólares, lo que significó un avance anual de 4.9%. La Comisión Nacional Forestal, CONAFOR, informó en su reporte diario que actualmente hay 42 incendios forestales activos en 2 estados de la República Mexicana, incluidas 13 áreas naturales protegidas. Soy Alan Servín y te invito a escucharnos también por iHeartRadio.
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4: ¿Qué tal, amigos de 88.9 Noticias, información que sirve? Me da mucho gusto que nos acompañen en Viva Sin Dolor, programa en el que hablamos de enfermedades de huesos, enfermedades de articulaciones, enfermedades que pueden comprometer calidad funcional, enfermedades que conocemos como enfermedades reumatológicas, aunque también les aportamos el concepto de enfermedades del sistema osteoarticular y que desgraciadamente son enfermedades que pueden afectar calidad funcional en cualquier etapa de la vida. Muchas personas piensan que estas enfermedades solamente se pueden adquirir por la edad avanzada, pero quiero mencionarle que también hay personas jóvenes, laboralmente activas, personas que practican algún deporte, alguna actividad que demande mucha carga. Eso también puede provocar alguna de estas tantas afectaciones que en término muy general les conocemos como procesos de artritis. Déjeme decirle que a la fecha se han descubierto más de 100 variantes de artritis. Ahí está la diferencia, porque muchas veces pensamos que el problema de la artritis ya no tiene manera de corregirse, penosamente lo admitimos como un problema de la edad avanzada y nos confiamos. Pensamos que ya no vamos a volver a hacer nuestra actividad, que tenemos que estar ya con pastillas para el dolor constantemente, alguna pomada, y pensamos que ya nuestra calidad de vida va a ser limitada solamente con la ayuda de un bastón, de un par de muletas, de una andadera o incluso de la silla de ruedas. Esto se lo menciono no por querer ser muy drástico en los conceptos de estas enfermedades, sino porque hay que decirle que cuando estas enfermedades se saben diagnosticar en tiempo y forma, tienen manera de corregirse y no importa la edad, vamos a hacer que usted recupere calidad funcional para que no sufra más, para que viva sin dolor y algo importante, evitar la posibilidad de una operación. Soy su servidor y amigo Dr. Alfonso Ábalos, que les agradece que nos esté sintonizando en Viva Sin Dolor a través de esta frecuencia 88.9 Noticias, información que sirve. 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Y el día de hoy vamos a hablar de una enfermedad que desgraciadamente muchas personas ignoran cómo se debe de tratar. Es una enfermedad que está clasificada como una enfermedad silenciosa. La osteoporosis. ¿Qué le parece que hablamos de ella? Para que todos los conocimientos que usted pueda tener a partir de este programa le den también la importancia de saber que esto también se puede corregir. La osteoporosis es una enfermedad de nuestro esqueleto, de los huesos, que se caracteriza porque empieza a haber una baja masa ósea. Quiere decir, los componentes de nuestros huesos se empiezan a reducir. ¿Y esto qué puede generar? El deterioro de esa microarquitectura del tejido óseo, con un aumento de la fragilidad y, por lo tanto, mayor susceptibilidad a las fracturas. ¿Por qué se puede presentar? Vamos a describir que, en primer lugar, el esqueleto humano brinda al cuerpo el soporte, es decir, nuestros huesos, nuestro sistema esquelético, es una red sólida que sirve para sostener a los tejidos blandos y así proporcionar sitios de fijación de los músculos, que son los que permiten precisamente que podamos mover nuestras articulaciones. Pero otra característica del esqueleto humano de los huesos es que dan protección, porque los huesos forman estructuras rígidas que protegen de lesiones a los órganos internos. Entonces podemos clasificar que las funciones del esqueleto son el dar movimiento, cuando los músculos se empiezan a contraer, empiezan a jalar los huesos, eso da el movimiento, pero también los huesos tienen otra función importante, producción de células sanguíneas, porque la parte que está dentro de nuestros huesos, que se conoce como médula ósea, contiene componentes necesarios para formar células de nuestra sangre, como los glóbulos rojos, que se conocen como eritrocitos, como los glóbulos blancos, que se llaman leucocitos, o como las plaquetas, que son esas células que permiten que haya precisamente la capacidad de coagulación. Otra función del esqueleto, de nuestros huesos, es almacenar y regular la liberación de diversos minerales. Recuerde que los huesos están formados en su mayoría, un 99%, del calcio, aunque hay otras estructuras, otros minerales como el fósforo y el magnesio. Las principales células de los huesos van a incluir a unas que se llaman osteoblastos, que son las responsables de que esos huesos estén en constante formación. Pero también tenemos otros huesos que se llaman osteoclastos, que son responsables de la resorción ósea. Es decir, son los que están clasificando cuando ya algunas células a base del calcio ya no sirven, las tienen que cambiar. Entonces a esto se llama resorción ósea. Como se da usted cuenta, probablemente pues le represente un poquito de inquietud el hablar de los términos médicos, de los componentes de los huesos, pero esto se lo quiero mencionar porque muchas veces ignoramos las características de un hueso y muchas veces pensamos que el hueso ya no tiene más remedio que aceptar que por la edad se pueden llegar a presentar fracturas cuando se pierde lo que es la densidad mineral ósea, es decir, cuando el calcio se disminuye y cuando ya no tenemos una producción de osteoblastos constantes y cuando los osteoclastos ya no pueden hacer esa función que es estar regenerando constantemente al calcio. Déjeme darle esta estadística, es importante, y no porque queramos ser muy imprecisos en la información, sino es la realidad. Desgraciadamente muchas personas llegan a tener fracturas porque no saben que los huesos hay que estarlos vigilando, hay que estar haciendo que haya una medicina preventiva, hay que estar evitando que la densidad mineral de los huesos se pueda reducir. Vamos a hablar de esta estadística. Fíjese que en el mundo se produce una fractura vertebral cada 22 segundos. ¿Por qué le menciono esto? Porque las fracturas a nivel de la columna vertebral, específicamente en la zona lumbar, en la parte baja de la espalda, son el tipo más común de fracturas por esa fragilidad de los huesos. El 65 al 75% son clínicamente silenciosas. Es decir, una persona que puede llegar a tener ya una fractura porque perdió la densidad mineral de los huesos, no la identifica. Y esto es alarmante porque muchas personas vemos pues gente que ya no puede caminar, que ya la vemos encorvada, que podría ser una característica de poder hablar de que probablemente tienen osteoporosis, aunque no hay un dato muy específico. Por eso insisto en que la osteoporosis está clasificada como una enfermedad silenciosa. Las fracturas a nivel de la columna vertebral afectan hasta en un 50% a personas mayores de 50 años. Pero otra estadística, las fracturas de la cadera, que son las más devastadoras, pues debido a que dan una alta morbilidad en las personas mayores. Se presentan precisamente porque se disminuye la masa ósea, es decir, la capacidad de captación del calcio, sobre todo en el hueso que tenemos a nivel de la cadera y que se une con el hueso de la estructura del muslo, que es el fémur. Este riesgo de fractura de cadera aumenta con las caídas, por eso hablamos de la relación con la edad avanzada. El 95% de las caderas, de las fracturas de cadera, se deben a caídas y el 80% penosamente ocurre más en las mujeres. Entonces, vamos a hablar de que afecta principalmente a personas mayores de los 65 años y el 50% de las personas pierden su independencia funcional. Ya no pueden caminar. Empiezan por aceptar que solamente algún bastón les podría ayudar y después pues es la andadera y después es la silla de ruedas porque ya no pueden tener una calidad de movimiento. ¿Qué es a lo que quiero llegar? Que la osteoporosis, que actualmente está clasificada por la Organización Mundial de la Salud como una enfermedad en donde se va a disminuir la capacidad de captación de calcio, afortunadamente tiene manera de corregirse y no importa la edad. Por eso es importante hacer una medicina preventiva. Déjeme mencionarle algunos otros factores de riesgo y sobre todo cómo podemos hacer para identificar si estamos en riesgo de tener este problema para en consecuencia actuar con un tratamiento. Entre los factores de riesgo, pues se puede hablar de las fracturas previas por fragilidad. Es decir, una persona que ya tuvo alguna fractura, pues va a poder en un momento dado presentarse alguna nueva fractura por la fragilidad de los huesos porque no se ha actuado con un tratamiento. También los antecedentes familiares de fracturas de cadera en padres o hermanos pueden duplicar este riesgo. La edad principalmente hablamos de que entre los 60 a 65 años es más factible que se presenten las mujeres, y en los hombres generalmente hablamos de más de los 70 años. ¿Por qué hablamos de la característica de que en las mujeres es en donde más riesgo hay de presentar osteoporosis? Por el factor hormonal, que está ya totalmente reducido. O sea, después de los 50, 55 años, ya la capacidad de producción de estrógenos en las mujeres disminuye. Por lo tanto, eso hace que ya no haya una captación adecuada de los componentes de los huesos. Otro tipo de riesgo son las caídas frecuentes que muchas veces en casa se empiezan a presentar. También podemos hablar de la desnutrición. Muchas personas desgraciadamente no han llevado una dieta adecuada desde una etapa temprana, y también si agregamos como factor de riesgo al alcoholismo o al tabaquismo, además de esa ingesta insuficiente de calcio o de vitamina D, esto puede indicar que se empiece a perder la capacidad de captación de calcio. Por lo tanto, el riesgo de tener osteoporosis, que aunque en un principio no se puede identificar porque no hay un dato específico, de repente empezamos a ver que ya empieza a haber fracturas de columna vertebral o de cadera. Todo esto lo vamos a dejar para el siguiente bloque, cómo podemos identificar, pero algo importante, cómo atendemos, cómo tratamos la osteoporosis en el centro de la rodilla y columna. Vamos a darle nuevamente esta información. 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Vamos a en este momento a hacer un reporte de tráfico y clima como cada 15 minutos. Recuerde que estamos transmitiendo Viva Sin Dolor a través de 88.9 Noticias, información que sirve, y regresamos después de este corte.
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1: Hola, ¿qué tal? Ya de regreso con más información. Toma nota porque tenemos reducción de carriles por obras en Avenida Constituyentes, a la altura de Parque Lira, con dirección a Periférico. También te comparto que continúa cerrada la incorporación de Avenida Central Carlos Hank González, a la Avenida 412, con dirección a José Loreto Favela, por obras. También considera que está complicado viaducto Miguel Alemán desde Insurgentes hasta Calzada de Tlalpan, Avenida Tláhuac Lento entre José Clemente Orozco y Periférico. La autopista México-Puebla se mantiene con avance lento desde Eje 6 Sur hasta La Concordia. Buen avance en Avenida 8 Francisco Morazán desde viaducto Río Piedad hasta Boulevard Puerto Aéreo. Y libre viaducto Río de la Piedad desde Río Churubusco hasta Calzada de Tlalpan. Nos mantenemos en 23 grados. Soy Mariela Coria. 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
2: Ya estamos de regreso en Viva Sin Dolor, a través de 88.9 Noticias, información que sirve. Recuerde que en este programa hablamos de enfermedades de huesos, de articulaciones, pero con un objetivo, que usted sepa que cuando se hace una medicina preventiva, cuando se identifican las primeras características de un problema, entonces vamos a actuar con un tratamiento. 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Porque recuerde que tenemos 30 años de experiencia atendiendo enfermedades reumáticas difíciles, como la osteoporosis, que es el tema del día de hoy y que vamos a ahondar un poquito más en este concepto para que podamos describirle cómo se atiende en el centro de la rodilla y columna la osteoporosis. Recuerde que es un padecimiento esquelético generalizado, en donde la característica es que se empieza a perder lo que se llama la densidad mineral de los huesos, la capacidad de la captación del elemento importante que es el calcio, además del fósforo, del magnesio, hacen que los huesos ya no tengan esa fuerza, esa resistencia, y por eso empezamos a tener ese riesgo de fracturas que generalmente se empieza a manifestar, sobre todo en las mujeres, después de los 50 años, en donde ya pueden tener esa osteoporosis que, aunque al principio no da algún dato, y solamente cuando ya hay algún movimiento brusco, involuntario o alguna caída, se puede llegar a manifestar alguna posibilidad de fractura. La osteoporosis, por lo tanto, primero hay que detectarla. Para esto hay que hacer un estudio que se hace en cualquier laboratorio. Nosotros lo manejamos también como una manera, pues, de hacer una medicina preventiva. Hacerlo también, si se recomienda, cada año sería ideal, para que usted sepa cómo está esa densidad mineral de sus huesos. El estudio se llama densitometría ósea. Es un estudio muy sencillo, porque en el estudio lo que se mide es precisamente cómo está esa densidad de los huesos, específicamente en dos partes anatómicas que es en donde más riesgo hay de presentar fracturas, como es la columna lumbar o las caderas. Y pedimos principalmente que el estudio lo haga, si no en las dos caderas, por lo menos en la del lado izquierdo, que es en donde vamos a ver justamente esa densidad mineral. Cuando hacemos el estudio, la clasificación del estudio nos determina que si hay una capacidad de captación adecuada del calcio, en el estudio lo vamos a precisar en una gráfica de colores, que eso hay que explicarle a cada persona que se hace el estudio cómo se puede identificar. La gráfica de colores nos determina tres colores. Un color verde, que está en la parte superior, que es en donde decimos que es la zona normal, es la capacidad de captación de calcio, que por cierto se mide en gramos por centímetro cuadrado. Si el estudio nos aporta que la capacidad de esa captación de calcio está en la zona verde, entonces decimos, está usted normal en ese momento, pues puede usted tener la tranquilidad de seguir haciendo sus actividades, que desde luego no impliquen mucha carga en los huesos, sobre todo después de los 50 años. Pero si el estudio nos determina que ya empieza usted a tener pérdida de calcio, entonces vamos a ver que el concepto de la densidad puede estar en la zona intermedia. Ahí le damos un color amarillo como una señal de preventiva. Y ahí es en donde describimos que ya empieza usted a tener baja masa ósea, lo que en término médico se conoce como osteopenia. El término osteopenia, por lo tanto, habla de que ya se empieza a perder calcio y es cuando ya hay que actuar, hay tratamiento. Pero si en el estudio no lo hemos hecho anteriormente, muchas personas no se hacen densitometrías por desconocimiento, y cuando hacemos el estudio y entonces determinamos que el nivel de calcio está totalmente reducido, la densidad mineral ósea está muy abatida, entonces vamos a ver en la zona del estudio, la zona roja, la parte más inferior del estudio, que ahí es cuando tenemos que indicar el riesgo de que ya se puede tener una osteoporosis, es decir, el riesgo de fracturas, y que pueden ser por caídas, por esfuerzos. Muchas veces hay personas que se confían porque nunca se hacen el estudio, nunca saben que ya tienen el nivel de calcio bajo, y entonces puede empezar a presentarse fractura, que puede ser las más patológicas, las más importantes, las que hay que evitar, son a nivel de la cadera, porque son las que van a limitar más la condición de la calidad de vida. Pero también puede haber fracturas a nivel de la columna, que también muchas personas ya las pueden empezar a manifestar, pero no porque haya dolor, sino una característica es que empiezan a caminar ya en forma encorvada, empiezan a perder talla. Seguramente usted conoce personas que en una etapa de adulto, pues tenían una determinada talla y de repente ya están encorvadas con menos talla. Esto es porque ya se están produciendo la pérdida de la densidad mineral ósea en las fracturas, en las vértebras, quiero decir, principalmente de la columna lumbar. Por eso no se confíe, no espere a que el estudio le determine que el nivel de calcio ya está muy disminuido. Tenemos manera de corregir, por eso la importancia de hacer este estudio, y lo indicamos primordialmente a partir de los 50 años, aunque también lo podemos hacer en cualquier otra etapa de nuestra vida, porque es un estudio que nos va a diagnosticar en tiempo y forma cómo está el nivel de calcio para poder iniciar algún tratamiento. El tratamiento básicamente tiene que ver con modificar hábitos de dieta, en donde vamos a indicar alguna dieta que haya más condición de captación de calcio. Pero importante es el tratamiento que se da para el problema de la osteoporosis una vez que ya se determina. El tratamiento que le vamos a ofrecer en el centro de la rodilla y columna es un tratamiento que tiene que ser unitario, en el sentido de que la persona a la que le hacemos el estudio le vamos a indicar, de acuerdo a su densidad mineral ósea, cuál es el tratamiento que tenga calcio y que tenga vitamina D. La vitamina D, que se conoce como colecalciferol, es un elemento primordial que va a permitir que el calcio se pueda fijar en los huesos, porque muchas personas desgraciadamente toman el calcio y pueden llegar a desarrollar cálculos renales porque están en una condición de que el calcio no lo están fijando. Además del colecalciferol, que le vamos a indicar una marca pues de algún medicamento de acuerdo a su condición, también afortunadamente se han desarrollado tratamientos que van a fijar ese calcio. Se les conoce como bifosfonatos o alendronatos. También nosotros le vamos a indicar, de acuerdo a su caso, cuál es el mejor tratamiento, porque la intención es que usted, cuando se vuelva a hacer la densitometría, y esto la recomendaremos después de 6 a 8 meses iniciado el tratamiento, vamos a hacer una medicina comparativa. Se va usted a dar cuenta que el riesgo de fractura disminuyó, que los niveles de calcio empiezan a corregirse, no importa la edad. Esto lo hacemos en el centro de la rodilla y columna, y vamos a cerrar el programa dando nuevamente esta información. 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Y con esto vamos a cerrar el programa del día de hoy, Viva Sin Dolor, a través de 88.9 Noticias, información que sirve. Su servidor y amigo, doctor Alfonso Ábalos, les agradece que nos haya usted sintonizado en este programa y lo invito a que nos siga usted sintonizando en los siguientes espacios de Viva Sin Dolor a través de 88.9 Noticias, información que sirve. Muchas gracias por su atención.
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1: Hola, ¿qué tal? Es un gusto acompañarte. Toma nota porque la línea 2 del Mexicable tiene un horario de servicio de lunes a viernes de 5 a 23 horas, sábado de 6 a 23 horas y domingo de 7 a 23 horas. El costo del viaje es de 10 pesos. También te comparto que tenemos un accidente en Calzada de Tlalpan antes del Metro Portales con dirección a viaducto. Se complica Insurgentes entre Montevideo y Río de los Remedios, Avenida Tláhuac Lento entre José Clemente Orozco y Periférico, Avenida del Taller con asentamientos desde San Antonio Abad hasta Eje 2 Oriente, Marina Nacional con ligera carga desde Circuito Interior hasta Mariano Escobedo y San Antonio Abad con carga que avanza desde Eje 3 Sur hasta Lorenzo Boturini. Nos mantenemos en 23 grados. Soy Mariela Coria. No le cambies, es un gusto acompañar tu camino a través de 88.9 Noticias, información que sirve. Tráfico y clima cada 15 minutos.

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1: Hola, ¿qué tal? Ya de regreso con más información. Toma nota porque tenemos un choque en circuito interior pasando San Cosme con dirección a La Raza. También les comparto que está complicado Zaragoza desde Telecomunicaciones hasta República Federal. Lento Insurgentes entre Calzada Ticomán y Río de los Remedios. Avenida Juárez con asentamientos desde Luis Moya hasta Eje Central. Boulevard Pikachu Ajusco con ligera carga desde Tizimín hasta Periférico. Buen avance en Avenida Central desde Metro Musquis hasta Avenida 412. Río Consulado Libre desde Eduardo Molina hasta La Raza. Y libre también Viaducto Río Becerra desde Viaducto Miguel Alemán hasta Distribuidor Vial San Antonio. Toma nota, tenemos una temperatura de 22 grados y esperamos una temperatura mínima de 16 grados. Soy Mariela Coria. Quédate en 88.9 Noticias, información que sirve. Tráfico y clima cada 15 minutos.

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1: Me levanté muy rara el día de hoy. Me siento bien, pero me siento mal. Mejor por ahí me largo a dar el rol. Me siento bien, pero me siento mal.

0: Muchas gracias.
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1: Hola, muy buenas noches. Soy Alan Servín y continuamos con más noticias. Hasta las 8 de la noche del lunes 4 de mayo, se han registrado 206 réplicas del sismo de magnitud 5.6 grados, ocurrido la mañana y con epicentro en Pinotepa Nacional, Oaxaca, la más grande de magnitud 4.1 grados, indicó el Servicio Sismológico Nacional. Una jueza federal vinculó a proceso a Audios Flores Silva, alias El Jardinero, presunto alto mando del Cártel Jalisco Nueva Generación, por delitos de portación de arma de fuego y posesión de cartuchos de uso exclusivo del Ejército. En un golpe estratégico a la estructura operativa del Cártel Jalisco Nueva Generación en Colima, fuerzas federales y estatales capturaron a Lorenzo N., alias El Chucky Ocurro, identificado como presunto jefe de plaza en el municipio de Manzanillo. La celebración del Día de las Madres impulsa la reactivación y el crecimiento de miles de negocios en la capital, afirmó la Cámara Nacional de Comercio, Servicios y Turismo de la Ciudad de México, al precisar que se prevé una derrama económica de 5.901 millones de pesos. Soy Alan Servín y en nombre del equipo te deseo una excelente noche.
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2: Hola, ¿qué tal? Es un gusto acompañarte. Toma nota porque tenemos un accidente en Cerro del Agua a la altura del Eje 10 Sur en Coyoacán. También te comparto que la línea 2 del Mexicable tiene un horario de servicio de lunes a viernes de 5 a 23 horas, sábado de 6 a 23 horas y domingo de 7 a 23 horas. El costo del viaje es de 10 pesos. Mientras tanto, se complica Zaragoza desde Telecomunicaciones hasta República Federal. Insurgentes lento desde Calzada Ticomán hasta Río de los Remedios. Circuito interior también avanza lento desde Marina Nacional hasta Eje 1 Norte. Avenida Tláhuac con carga que avanza desde José Clemente Orozco hasta Periférico. Y en Paseo de la Reforma con asentamientos desde Insurgentes hasta Eje 1 Poniente. Nos mantenemos en 22 grados. Soy Mariela Coria. Quédate en compañía de 88.9 Noticias, información que sirve. Tráfico y clima cada 15 minutos.
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1: Hola, ¿qué tal? Es un gusto acompañarte. Toma nota porque tenemos un choque en circuito interior pasando San Cosme con dirección a La Raza. También te comparto que está complicado Zaragoza desde Telecomunicaciones hasta República Federal. En Insurgentes el avance es lento. Tómalo en cuenta desde Calzada Ticomán hasta Río de los Remedios. Avenida Oceanía con carga que avanza desde Metro Romero Rubio hasta Río Consulado. Marina Nacional con ligera carga desde Circuito Interior hasta Mariano Escobedo. Y con buena circulación encontramos Viaducto Río Becerra. Esto si vas desde Viaducto Miguel Alemán hasta Distribuidor Vial San Antonio. Además, considera que tenemos un accidente en Cerro del Agua, a la altura del Eje 10 Sur en Coyoacán. Nos mantenemos en 22 grados. Soy Mariela Coría. Quédate en compañía de 88.9 Noticias, información que sirve. Tráfico y clima cada 15 minutos.
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10: Hola, ¿qué tal? Es un gusto acompañarte. Toma nota porque mañana no circulan los autos con holograma 1 y 2 de verificación. Con engomado rosa, terminación de placas 7 y 8. También te comparto que por labores de rehabilitación en la línea 2 del metro, las estaciones Portales y Nativitas permanecen cerradas hasta nuevo aviso. Por otro lado, se complica Zaragoza, desde Telecomunicaciones hasta República Federal. Circuito interior lento desde Marina Nacional hasta Eje 1 Norte. Insurgentes también avanza lento desde Calzada Ticomán hasta Río de los Remedios. Avenida Tláhuac con carga que avanza desde José Clemente Orozco hasta Periférico. Paseo de la Reforma ya con asentamientos desde Insurgentes hasta Eje 1 Poniente. Nos mantenemos en 22 grados. Soy Mariela Coria. Quédate en compañía de 88.9 Noticias, información que sirve. Tráfico y clima cada 15 minutos.

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4: Hola, ¿qué tal? Ya de regreso con más información. Toma nota porque por labores de rehabilitación en la línea 2 del metro, las estaciones Portales y Nativitas van a permanecer cerradas hasta nuevo aviso. Se complica la circulación en Zaragoza desde Avenida Galatao hasta República Federal. Avenida Juárez con asentamientos desde Luis Moya hasta Eje Central. Marina Nacional con ligera carga desde Circuito Interior hasta Mariano Escobedo. Avenida Oceanía con carga que avanza desde Metro Romero Rubio hasta Río Consulado. Buen avance en Antonio Caso desde Insurgentes hasta Circuito Interior. Calzada Chivatito también es una excelente opción, desde Avenida Constituyentes hasta Reforma. Toma nota, tenemos una temperatura de 22 grados. Soy Mariela Coria. Quédate en compañía de 88.9 Noticias, información que sirve. Tráfico y clima cada 15 minutos.
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6: Ahí vamos.

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1: Hola, ¿qué tal? Ya de regreso con más información. Toma nota porque mañana no circulan los autos con holograma 1 y 2 de verificación, con engomado rosa, terminación de placas 7 y 8. También te comparto que está complicado Zaragoza, esto desde Avenida Guelatao hasta República Federal. Primero de mayo con carga que avanza desde Periférico hasta Gustavo Vaz. Avenida del Taller con asentamientos desde San Antonio Abad hasta Eje 2 Oriente. Viaducto Río de la Piedad tiene carga en los semáforos entre Río Churubusco y Zaragoza. Buen avance en Arcos de Belén desde Eje Central hasta Valderas. Y con buena circulación, Mariano Escobedo, desde Circuito Interior hasta Ejército Nacional. Toma nota, nos mantenemos en 22 grados. Para mañana se espera una temperatura máxima de 28 grados y una mínima de 16 grados. Soy Mariela Coria. Quédate en compañía de 88.9 Noticias, información que sirve. Tráfico y clima cada 15 minutos.
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1: Hola, ¿qué tal? Para mí es un gusto acompañarte. Toma nota porque vamos a encontrar un accidente en Armada de México, a la altura de Tepetlapa, en la alcaldía Coyoacán. También les comparto que está complicado Zaragoza, desde Avenida Guelatao hasta República Federal. Avenida Tláhuac, con carga que avanza desde José Clemente Orozco hasta Periférico. Viaducto Miguel Alemán, con ligera carga desde Medellín hasta Eje Central. Avenida del Taller, con asentamientos desde San Antonio Abad hasta Eje 2 Oriente. Buen avance en Antonio Caso, desde Insurgentes hasta Circuito Interior. Libre Monterrey, desde Obrero Mundial hasta Insurgentes. Rivera de San Cosme, con buena circulación desde Insurgentes hasta Circuito Interior. Tenemos una temperatura de 21 grados y esperamos una temperatura mínima de 16 grados. Soy Mariela Coria. Quédate en 88.9 Noticias, información que sirve. Tráfico y clima cada 15 minutos.
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4: Hola, ¿qué tal? Es un gusto acompañarte. Toma nota porque por obras en la línea 2 del metro habrá horarios especiales en las estaciones Chabacano y Viaducto, cerrando de lunes a viernes a las 10 de la noche, los sábados a las 8 de la noche y los domingos no brindarán servicio. Unidades de RTP apoyarán de forma gratuita a los usuarios entre Xola y Pino Suárez en ambos sentidos. Por otro lado, te comparto que está complicado Zaragoza, esto desde Avenida Guelatao hasta República Federal. En Avenida del Taller tenemos asentamientos en semáforos entre San Antonio Abad y Eje 2 Oriente. Avenida Tláhuac con carga que avanza desde José Clemente Orozco hasta Periférico. Y con buena circulación Arcos de Belén desde Eje Central hasta Valderas. Toma nota, tenemos una temperatura de 21 grados. Soy Mariela Coria. 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
3: Hola, ¿qué tal? Vamos con más información. Te comparto que por obras se encuentran cerrados los carriles laterales de Zaragoza. Esto cerca del Metro Peñón Viejo con dirección a La Concordia. También te comparto que tenemos un accidente en Calzada de Tlalpan antes de Tasqueña con dirección a Río Churubusco. Mientras tanto, Zaragoza se mantiene con avance lento desde Avenida Guelatao hasta República Federal. Avenida Tláhuac con carga que avanza desde José Clemente Orozco hasta Periférico. Buen avance en Calzada Chivatito desde Constituyentes hasta Reforma. Año de Juárez con buen avance desde Ermita Iztapalapa hasta Circuito Interior. Avenida Universidad Libre también desde Doctor Vértiz hasta División del Norte. Y en Arcos de Belén nada nos detiene desde Eje Central hasta Valderas. Nos mantenemos en 21 grados. Esperamos una mínima de 17 grados. Soy Mariela Coria. Quédate en 88.9 Noticias, información que sirve. 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
1: Para mí fue un gusto acompañarte. Vamos con la última información vial. Te comparto que mañana no circulan los autos con holograma 1 y 2 de verificación, con engomado rosa, terminación de placas 7 y 8. También te comparto que tenemos buen avance en Zaragoza, esto desde distribuidor vía La Concordia hasta Periférico. Canal de Miramontes con buen avance desde Calzada del Hueso hasta Glorieta de Vaqueritos. Eduardo Molina con buena circulación desde Eje 2 Norte hasta Calzada San Juan de Aragón. En Eje 1 Norte tenemos buen avance desde Metro Pantitlán hasta Eduardo Molina. Horacio Libre desde Ferrocarril de Cuernavaca hasta Arquímedes. Nos mantenemos en 21 grados y para mañana se espera una temperatura máxima de 28 grados y una mínima de 16 grados. Soy Mariela Coria y fue un gusto acompañar tu camino a través de 88.9 Noticias, información que sirve. Tráfico y clima cada 15 minutos. ¡Hasta mañana!

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0: Muy buenas noches, soy Eddie Warman y estamos en 88.9 Noticias, información que sirve en iHeartRadio y en todas las redes de Eddie Warman. Bueno, saben que estamos en México, Estados Unidos y Canadá en iHeartRadio, donde nos escuchan, así que saludos a todos los amigos que allá de habla hispana y los que hablan en inglés, que traduzcan, que pongan el traductor para que nos puedan escuchar o leer. Y si no, pues nada más véanos, ¿no? Eso en iHeartRadio. Pero nos pueden ver en Facebook, en Instagram. No es cierto. Nos pueden ver en Facebook y en YouTube en vivo, en TikTok en vivo. Pero además, todos los clips que luego subimos. Hoy tenemos un programón. Les voy a hablar de la guerra de dos titanes. ¿Hoy todo se te cae, Martín? ¿Qué onda? Oye, Martín, le tembló. ¿Vieron que tembló hoy? Pues Martín está sintiendo el temblor ahorita. No lo sintió a las 10 de la mañana, pero lo está sintiendo ahorita. Guerra de titanes. Los que prometieron salvar el mundo, o ¿cómo lo llamarían? Black Mirror, ¿se quedó corto? Bien interesante la guerra entre Musk y Altman. Está conmigo Milo Padilla. Ustedes ya la conocen, es una magnífica creadora de contenido, pero además está en una cadena de hoteles muy exitosa, muy grande, que conozco, y hoy nos va a hablar de lugares increíbles, pero infravalorados. Yo no creo que los que me dijeron que ibas a hablar están infravalorados, pero vamos a ver qué dice. Esto para visitar el verano, y si están infravalorados, aprovechen, porque son muy bajos los costos. Bueno, también está conmigo Moni Moreno. Ella tiene una empresa que se llama Grupo PM, que trabaja, además del Consejo Regulador de la Denominación de Origen Calificada Rioja, representa en México peras, papas, fresas y palomitas, etcétera. Y hay de dulce y hay, no, como dice, peras, papas, o como dice el del Estadio Azteca, el que va, como dice, chicles, chocolates, dulces, o hay...
1: No, ese es como de Mimoso Ratón, ¿no? ¿Estás cantando la canción de Mimoso Ratón?
0: No, ¿cómo es?
1: Chicles y cacahuates.
0: A ver, cántala.
1: No, me atrevería a hacer eso,
0: sí,
1: jamás.
0: Sí, cántala. Bueno, por lo menos recítala.
1: No. Moni, ya me sentí mal.
0: A ver,
1: ponle
0: la de chicles, dulces y no sé qué, o la de se compran...
2: Colchones, lavadoras, refrigeradores, o algo de fierro viejo que venda.
0: Muy bien.
2: Vivo en la Roma, y me tengo que saber.
0: No, bueno. Y el del afilador. ¿Y el afilador cómo hace?
2: Ay, no, este fallo.
0: El que pasa para...
2: Ese morre que pase por mi casa, nunca lo he escuchado.
0: ¿Nunca? No.
2: Sí, morre que pase por mi casa.
0: Bueno, colchones, a ver, pónmelo, no oigo.
3: Tambores. Refrigeradores.
0: Sí, pero ahora la de otra, de chicles y chocolate, ¿cómo es?
1: Mimoso ratón.
0: Sí, me acuerdo.
1: O sea, con eso todo el mundo va a saber mi verdadera.
0: Oye, bueno, pues mientras Diego nos hace el favor de buscar la información, Musk contra Altman. Bueno, pues Sam Altman y Elon Musk crean algo que se llama nada más inteligencia artificial. Y entonces, hay una guerra entre ellos, una batalla legal, con estos monstruos. Oye, ¿por qué está la cámara tan baja? ¿O así es? ¿Y esa? ¿O es para ver los zapatos de Milo?
2: No. Si quieres, ¿eh? Me pongo en OnlyFans, Martín, de pies.
0: Exacto, en OnlyFans. Bueno, Elon Musk y Altman suena como King Kong contra Godzilla, o Freddy contra Jason, o Mr. Potter contra Voldemort. ¿Pero de qué se trata? Se ha desatado una guerra total, una batalla legal entre esos dos monstruos de la tecnología. Y es muy interesante porque en el 2015, allá en Silicon Valley, se asociaron, se hicieron cuates, como yo con un socio de una revista, haga de cuenta, ¿no? Más o menos al mismo tiempo. Nada más que a mí me robaron, a él no, bueno, vamos a ver. Y prometieron proteger el futuro de la civilización como si fuera la Liga de la Justicia de los Avengers. ¿Pero qué pasó? El duelo por el alma de la inteligencia artificial, considerada la primera batalla legal más trascendental en la era tecnológica. Y se veía venir el carácter de los dos. Uf, está cañón. Son explosivos. Todo empieza como una alianza estratégica entre estos dos señores, Elon Musk y Altman, y uno líder de Tesla y el otro el que creaba en su cuartito de la escuela o en su mini oficina de Silicon Valley, OpenIA, o sea, inteligencia artificial abierta. 11 años después, esas promesas se transformaron en... Es como el matrimonio, poco más o menos. Ya ven cuántos matrimonios, unos no duran ni 2 años, estos duraron 11. Se transformó en traición, ambición y discrepancias, más o menos como si fuera una de las telenovelas de la televisión mexicana. El argumento es sencillamente peligroso. ¿Quién de los dos va a controlar la tecnología más poderosa de la historia? Se llama inteligencia artificial generativa. ¿Dónde quedó ese pacto de caballeros? Pues no, no han demostrado ser caballeros, ninguno de los dos. Y lo vimos cuando hay un noviazgo entre Trump y Elon Musk que termina en mentadas de madre. A la gringa, ¿no? Fuck you. Ya saben cómo es, fuck you. Bueno, las promesas altruistas, en beneficio de la comunidad o de la inteligencia o de la raza humana, se quedaron en promesas. El dios digital de la supervisión, podríamos llamarlo, se comprende o se lee que están en pleno juicio allá en el Tribunal Federal de Oakland. Y si retrocedemos el casete para atrás, una cena privada en el 2015 a la que invitan a Elon Musk y asiste. No era el Elon Musk de hoy. Esa noche, Musk mostraba preocupación. Digamos que tenía una duda existencial sobre cómo Google avanzaba en el campo de la inteligencia artificial. Nosotros la conocemos de un par de años para acá, pero ya existía la inteligencia artificial. Ese proyecto de Google de que te da información y te busca en todas las redes y te ubica el dato que a veces quieres, porque a veces te da otros datos. Ya saben como quién, que tenía otros datos. Entendieron que el buscador de Internet que se utilizaba, cuya capitalización de mercado andaba en 1.5 a 2 billones de dólares, estaba dando prioridad a su beneficio económico. Es decir, por encima de la seguridad de la especie humana, andaban construyendo lo que se denominó un dios digital sin supervisión. Eso es la inteligencia artificial hoy en día. Ante la inquietud de Mr. o Lord Elon Musk, Sam Altman, quien en ese entonces figuraba como un ascendente en el mundo de las aceleradoras de empresas, como una incubadora de empresas, propuso una idea original y radical. Él propuso crear un laboratorio de investigación sin límites de lucro. La idea de esto es que fuera realmente útil y seguro para la humanidad. Los avances comenzaron, estuvieron a disposición de todos y daban vida a ese monstruo que a mí me ayuda mucho, todo depende cómo lo uses, que se llama OpenIA, o inteligencia artificial. Lo más importante es que además de entender el lenguaje, podía generar textos, imágenes, códigos de configuración de computadoras y beneficiar a las personas sin que esto causara daño. Bajo aquel manifiesto de salvarse, o salvar el mundo, mejor dicho, porque yo pensaría que es para salvarse del mundo, Musk creyó en la promesa de Altman y soltó un capital inicial nada más de 44 millones de dólares. Trajo el proyecto a los mejores científicos del planeta, a los mejores científicos del planeta, como Brockman, Sustkever, John Shulman, Dario Amodei y otros. Siempre bajo la premisa innegociable de que OpenAI nunca buscaría el lucro. Lo que nunca se imaginó Musk es que 3 años después, cuando intentó tomar las riendas de OpenIA, consideraba que entonces se estaba quedando rezagado frente a la capacidad monstruosa de Google. Y entonces decidió que abandonaría la junta directiva y cerraría aquella llave del cash. Como ya no hubo más financiamiento por parte de Musk y no había dinero para mantener los costos y servidores, ¿quién cree que entró a invertir 1,000 millones de dólares en 2019? Bueno, pues nada más ni nada menos que Microsoft. Obvio. Luego invirtió otros 1,000 millones. Bill Gates, me refiero. Y gracias a Sam Altman, se reestructuró la compañía incluyendo una inversión total, masiva, ambiciosa y con fines de lucro para que naciera OpenAI Microsoft. Sí, es muy avanzada el de Microsoft. Yo uso ese y uso Gemini. Ahora ya hay el nuevo que se llama Claude o Claude. ¿Se imaginan a Musk cuando se enteró de que Altman, quien fue su dúo dinámico, quien era Robin y Batman, andaba recibiendo dinero del archienemigo de Elon Musk, de Microsoft, de Bill Gates? Pues se puso como loco y prometieron ellos defender a capa y espada la seguridad, pero no la han cumplido. Nadie ha cumplido en la seguridad de OpenAI o de inteligencia artificial. Musk sostiene que el juicio en el que OpenAI se ha convertido en la subsidiaria de Microsoft cerró el acceso a todas las investigaciones para dedicarse a comercializar productos y servicios. Y continúo en un momento, voy a una pausa en 88.9 y en iHeartRadio, pero continúo en las redes.
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1: Soy Eddie Warman y estamos de regreso en 88.9 Noticias, información que sirve. Hace un momento estaba diciendo que la pelea de Elon Musk y de este señor Altman, pues es nada más por una demanda que Elon Musk metió de 134 mil millones de dólares. ¿Otra vez? 134 mil millones de dólares por daños y perjuicios. Y por otro lado, Altman dice, no, pues este cuate está mal. Nosotros sí vamos a hacer una ONG sin fines de lucro, pero realmente han engañado al señor Trump. El caso es que en ese orden de ideas, el juicio se centra en enriquecimiento ilícito. Altman vale 1.2 o 1.3 billones de dólares. Musk creo que anda en 4 billones de dólares. ¿Quién contra quién? Imagínense por lo que están peleando, por 134 mil millones de dólares. No es nada. ¿Qué opinas, Milo? ¿Cuánta lana traes?
2: Mira, me encontré 600 pesos en mi chamarra. Estoy muy contenta con eso. Entonces,
1: muy bien.
2: Traigo 600 pesitos, Eddie.
1: Muy bien, me da mucho gusto verte, Milo Padilla.
2: Igualmente, igualmente. Muy interesante lo que estás diciendo.
1: Sí, ¿no?
2: Justamente hoy vi la noticia también que Meta ya se está asociando, creo que era con ChatGPT. O sea, que antes Meta apostaba por su propia inteligencia artificial, pero que ahora está usando el de un tercero. Que eso también está muy interesante.
1: Pues sí, yo creo que todo, ay güey, ya rompió eso. Todos se tienen que unir, ¿no?
2: Sí, sí, sí. Es correcto. Sí, y la verdad es que las empresas, yo creí que era mentira lo de los despidos por inteligencia artificial, pero cada vez veo más, Eddie, cada vez en serio.
3: Hay que quitarle la tapita, mejor.
1: ¿La vaquita? ¿Cuál vaquita?
3: La tapita.
1: Ah. Ah, sí, yo pensé que la vaquita era de la de etiqueta de Ciel, dije, pues ¿dónde está la vaquita? Parece como de vaquita, ¿no? ¿No parece una vaquita?
3: Sí. Pues, es sí, que, sí, sí, las dos. Sí,
1: se nos acabaron las San Pellegrino, pero vamos a darles aquí a las chicas en un vaso muy elegante de...
2: Yo estoy bien con esta.
1: De plástico, termoformado por Convermex. Le vamos a dar este...
3: ¿Quieres que sirva?
1: Sí, por favor.
3: Sigan platicando y yo así.
1: Seguimos platicando, ok. Entonces.
2: Te decía que sí, que yo creo que la AI, cuando empezó a sonar más, que no iba a despedir gente. Y estoy cada día más impactada en cómo hay softwares que sí reemplazan eso. O sea, en muchas empresas ya está, por ejemplo, la parte de copy. Todo lo de copy ya lo puedes hacer con inteligencia artificial. Necesitas una persona y esa persona te lo puede traducir en diferentes idiomas, te puede hacer diferentes voces, tonalidades. Sí, sí es preocupante, la verdad.
1: ¿Pero el copy escrito o el copy hablado?
2: Escrito y hablado. O sea, yo tengo videos que he hecho de hablados que ya no necesitas contratar una voz como antes contratabas a una voz. Ahora ya no.
3: Sí, la voz en off ya te la hace ya inteligencia la hace. Artificial.
2: Es correcto, y el copy escrito también. Entonces ya hay muchos trabajos. ¿Qué cosa?
1: ¿Tu video?
2: Ah, pero es que no es mío, es de mi compa, es donde trabajo.
1: Ah,
2: pero okay. Ellos ya, o sea, hicieron una voz de ahí y ya no necesitas contratar a voces externas. Es impactante.
1: Pues qué gachos, para eso están los locutores.
2: Vamos a contratar a ti, Eddie, vas a ser la nueva voz.
1: Uy, no, yo cobro mucho. Soy Eddie Warman.
2: Estaría muy interesante, mira, lo voy a proponer. Bueno. Estaría padre para los teléfonos cuando marcas al hotel.
1: Monitok.
2: Mira, sí, estaría muy bien.
1: Muy bien.
2: Pero bueno, hoy vengo a platicarte de lugares infravalorados donde puedes ir este verano.
1: A ver,
2: los lugares que yo te mandé en la lista, yo sé que para tu generación no, yo sé que para la gente, tus amigos, círculos cercanos no, pero si le preguntas a
1: oye,
2: gente...
1: Oye, ¿qué te pasa?
2: No.
3: No sé qué decir.
2: No.
1: ¿Cómo no me ayudes?
2: No, al contrario, lo que te estoy diciendo es que tu generación tiene más cultura y más apertura. La mía, no, en serio, somos más borregos, como que vamos siempre a lo mismo, ves que se puso de moda tal lugar...
3: Y ahí van todos.
2: Ponte las lunas de miel, antes eran todas a África, y ahora son todas a Japón. Y vas viendo como una tendencia, y te digo, tus amigos, tus círculos...
1: Pero Japón es muy aburrido.
2: No he ido, tengo ganas de ir.
1: Es muy bonito, pero es muy aburrido.
2: Pero gastronómicamente debe ser algo espectacular, ¿no?
1: Pues mazo.
3: Sí, no creo.
2: ¿No?
1: Más
3: yo
1: o menos.
3: Acabo de regresar
2: y no me anda. ¿No?
1: Está bien, se come muy bien, tiene un magnífico pescado. Sí. Muy buenos whiskies.
2: Okay.
1: Yo iría de Whiskey Library, que es buenísimo. Me iría a Naoshima, al hotel de Tadeo Ando. No vayan los lunes como fui yo, porque no abren.
2: ¿El hotel no abre lunes?
1: No abre nada. Llegué ahí.
2: Ah, ok, la ciudad.
1: Y es la Isla del Arte, pero... pues,
2: sí, sí.
1: Depende de qué vas a hacer ahí.
2: Claro. O sea, el punto es que mi generación realmente vamos más por tendencias y por modas. Y yo sé que son lugares que ustedes pueden que hayan ido y que todo el mundo lo ha escuchado. Pero no es un lugar donde tú y tus amigos dirían, ay, sí voy a ir ahí. Exactamente. Entonces, el primer lugar es San Sebastián. San Sebastián queda a 1 hora y cuarto de Bilbao en coche. Viajas México-Madrid, Madrid-Bilbao. Y bueno, ahí manejas pues a San Sebastián. El tema con San Sebastián es que hace...
1: No hay tren rápido a
2: Bilbao.
1: Sí,
2: hay tren.
1: Sí, de Bilbao a San Sebastián. Bilbao sí, a San Sebastián.
2: Bilbao-San Sebastián haces 1 hora 45 y en coche haces 1 hora y cuarto, un poquitito más.
1: Y es una carretera perfecta.
2: Súper linda aparte. Pero el tema con San Sebastián es que la gente no piensa en ir a veranear a San Sebastián, ¿no? Es más para la gente local. Pero ¿qué pasa con San Sebastián? Que hace como 10 años era el lugar gastronómicamente a la punta de lanza. Tenías a Aquelarre, tenías a Arzak, tenías a Mugaritz, tenías a lugares que por metro cuadrado era el lugar como lugar, era con más estrellas Michelin, que ahora obviamente es, creo que es Tokio.
1: No.
2: Sí, ¿no?
1: San Sebastián es la ciudad con más estrellas Michelin.
2: ¿No le gana a Tokio? Ah, creí que sí. Pero bueno, entonces...
1: Estaba cerquita.
2: Entonces, el chiste aquí es hacer un tour gastronómico, donde, por aparte, no tienes que gastarte tanto como en estos 3 restaurantes que te acabo de mencionar.
1: No, tienes el de Íñigo Lavado, tienes el
2: Celaisiki. Y cualquier pasta que te vayas a sentar. O sea, cualquier lugarcito que te vayas a sentar es muy bueno. La verdad es que, gastronómicamente hablando, tiene muy buen nivel. El lugar que sí les recomiendo, estos 3 que mencioné, es Mugaritz. Creo que yo nunca había visto, y siempre lo platico,
1: bueno, y lleva las escrituras de tu casa para poder pagar la cuenta.
2: Sí, pero no, la pago mi abuela. Entonces, todo bien. Y entonces, justamente, a ella se le olvidaron sus lentes, y llegó un señor y dijo, no se preocupe, tengo una caja de lentes con diferentes graduaciones.
1: Ah, eso lo tenía en los girasoles hace no sé cuántos años.
2: Yo no lo había visto, Eddie.
1: Y lo ido a los girasoles.
2: No había ido a los girasoles, no me tocó.
3: Bueno, pero, ¿quién es tu target?
2: Pero es un gran lugar, es un gran lugar.
1: Sí, entonces, sí, luego también Mugaritz la playa. Sí es un gran lugar.
2: Y es un lugar de me dices, ahorro para ir a San Sebastián y puedo gastarme poco, y gastarme, como dice las escrituras, de tu casa en un lugar, serían en... En Mugaritz, sin duda alguna.
1: Bueno, pero tienes, de verdad, tienes el de Subijana, Aquelarre, que acabas de mencionar.
2: Sí,
1: tienes
2: el
1: de Narsak, que es de su lo crea su papá.
2: Sí, sí.
1: Que además está Shuba, que es esta magnífica sommelier, muy joven, una gran sommelier. Y está se me olvidó el sommelier, Mario, creo que se llama el sommelier de toda la vida. No, hombre, yo les hago una lista, cuando quieran
2: totalmente
1: ir a San Sebastián.
2: Pero, por ejemplo, ¿a tus hijas has escuchado que alguien de ellas diga, voy a San Sebastián en verano? No es un lugar que la verdad es que esta generación...
1: Ni saben dónde queda.
2: Por eso quería hacer como una lista más actualizada.
1: Es que no leen a su papá ni lo oyen, déjame decirte.
2: No, sí te han de escuchar.
1: No, hombre, que me solamente cuando publico alguna tontería me regañan.
2: Muy bien, muy bien. Entonces, San Sebastián es un gran lugar, y ya si nos vamos un poquitito cerca, también yo sé que ahorita está de moda Portugal, que antes no estaba de moda, que saben que yo soy fiel amante de Portugal.
1: Prefiero Portugal de luna de miel que a Japón.
3: 100%.
2: Sí, podría, es que Portugal tiene todo. Yo soy la embajadora número 1 de Portugal en México. Entonces,
1: ¿eres embajadora de qué?
2: Sería la embajadora número 1 de Portugal en México. ¿Sabes?
1: Pues tú viviste ahí.
2: Viví allá 5 años.
1: Déjame hacer una pausa en 88.9 y sigo con Milo Padilla y sus recomendaciones en iHeartRadio y en todas las redes.
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Burning Hour de Jadu Hart. Es una canción que a mí se me antoja como para ir a Costa Rica. Es esta onda así soft. Es el álbum se llama Hiper Romance. Se lanzó en 2020, no es nada nuevo, pero es una música poco escuchada, al menos en México. Tampoco hicieron muchas copias cuando se imprimían discos, ni tampoco han tenido... ahora ya han tenido más éxito bajando la música digital, porque aparece en diversas series. Entonces son estas series de suspenso la que se usa o se utiliza esta música buenísima, ya sea cuando están buscando al muertito, está el detective pensando quién cometió el asesinato, o va la señora que se peleó con el marido en la carretera y se va difundiendo se va haciendo difusa la imagen para ir a comercial o ir a corte o a capítulo siguiente. Pero es muy buena música. Jadu Hart, Burning Hour, y el disco que les digo es el de Burning Hour, justamente. No, Hiper Romance. Yo diría que es una... pues como una combustión lenta y tiene ritmos muy sabrosos como para un fajecito, pero también como para despertarte empiernado. A ver, ¿le pones, por favor?

0: 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Así, ¡pum! Y ya está la memoria. Entonces, dices, ¡ay, me cayó muy bien Eddie Warman hoy porque estaba entrevistando a Milo y a Moni y vamos a Esther! Y bueno, vamos a guardar, ¡pum! Y ya, así, ¡pum! ¿Te gusta?
1: Me gusta, ¡pum!
0: Ok, y ¡pum! Muy bien, continúa platicando. ¡Pum!
1: ¿Qué te decía, Eddie? La canción me sonó mucho a los Cranberries, ¿eh?
0: Parecido a los Cranberries,
1: ¿no? No, está parecido, sí, sí.
0: Esta música medio psicodélica, ¿no?
1: Sí, sí, sí. Estaba platicando de Costa Rica, que vale la pena. Ah, no, La Paz. Hablamos de Costa Rica, nos fuimos a La Paz. Que La Paz también está muy lindo. Hay muchos vuelos a La Paz.
0: Mira, La Paz es bonita, la zona del malecón. Porque te vas a las calles de al lado y es horrible, sí. Terracería. O sea, nada que ver el malecón precioso con la calle, la paralela. Horrible.
1: Te puedes quedar en Baja Club, de Grupo Habitat, que la verdad es un gran hotel para mí.
0: Pues no sé.
1: Nunca has ido a Baja Club, vale muchísimo la pena, es uno de los tres más bonitos, está enfrente del malecón, es una casa blanca preciosa, muy bonita. Y de ahí pues ir a La Balandra, creo que es un, en vez de irte, no sé, a Ixtapa, Acapulco, al lugar que vamos los chilangos muy, muy seguido a vacaciones, renta un Airbnb o quédate en casa Habitat y vete a La Paz y te vas a Balandra, rentas un coche y te vas a Balandra todos los días.
0: ¿Qué es Balandra?
1: Es una playa preciosa.
0: ¿Más bonita que la de Pichilingue, allá? Hay una playa que se llama Pichilingue en...
1: Ah, que en Acapulco y yo.
0: No, esa es bonita, porque está la casa de Miguel Alemán. Sí, pero sí. Está Pichilingue allá en La Paz.
1: En La Paz, fíjate que ahí no he ido. Pero según yo, solo puedes llegar en yate, ¿no? No puedes llegar también
0: hombre, en avión. ¿Puedes llegar en avión?
1: No, pero digo, o sea, para entrar a la playa hay acceso...
0: Ah, sí, tienes que ir en lancha.
1: Tienes que ir en lancha a fuerza, sí, a esa no he ido. Pero en Balandra puedes ir en coche.
0: Ok.
2: Entonces...
0: ¿Sí? ¿Tú ya fuiste?
2: Sí, está
0: ¿y no nos invitaste, Esther?
2: Venga.
1: ¿Verdad que está muy lindo?
2: Noviembre. Noviembre es buena época.
0: No puedes llegar en carretera,
2: sí,
0: ¿no?
2: Sí, carretera.
0: Sí, acércate.
3: Es la más cercana a La Paz.
0: Pues mira, como no, no he ido. Sí, sí me gusta mucho La Paz.
1: Sí, sí, es muy lindo.
0: Y no está tan barato, ¿eh? Ya está caro. Porque ya se volvió un lugar de yates y de muy alto nivel.
1: Es lo que te digo, a esa playa Pichilingue seguro solo puedes llegar en...
0: No, puedes llegar en...
1: ¿Sí?
0: Sí, Pichilingue puedes ir en...
1: ¿También
0: en
1: coche?
0: ¿Mm?
1: Ah, mira, ok. Y luego, más arriba de La Paz, si te vas a 3 horitas, hay un pueblito muy chiquito que ahí te puedo asegurar que nadie ha escuchado hablar de él, se llama San Juanico. ¿Alguien ha escuchado hablar de San Juanico? Es un lugar muy pequeñito, hay 1,000 personas y 800 personas son de Gringolandia, tal cual. Las 200 mexicanas que quedan, está la papelería, al lado está el súper, llegas y la cajera se quita la gorra para después atenderte en la papelería. Es un lugar muy lindo, la playa está, la verdad, también muy limpia. Si te gusta algo donde no haya tanta gente, hay solamente un hotel que se llama Hotel California y está muy bonito. Entonces también...
0: ¿Y es el mismo que de Todos Santos? ¿Es el Hotel California de Todos Santos?
1: No, es otro.
0: ¿Hay dos hoteles de California?
1: Quiero pensar que sí, porque este está ahí.
0: ¿No,
1: está
0: ¿no será del mismo dueño?
1: Puede ser, pero hay que investigarlo. Te lo digo en el siguiente programa.
0: Va.
1: No lo sé.
0: Listo, sí. Muy bien. ¿Dónde te localizan, Milo?
1: En redes sociales... como Milo Padilla, MYLO Padilla, tanto en TikTok como en Instagram.
0: Muy bien.
1: Muchas gracias,
0: les pido
1: Eddie.
0: Que se cambien. Moni, pásate para acá. Ah, ahí está, ¿no? Ya.
1: Ahí
0: dice Martín que ya la... ¡Órale, Martín! Ahora sí, sacaste la espina de la cámara rota. De la cámara rota, ¿eh? Muy bien. Moni Moreno está con nosotros. Ella lleva esta oficina que se llama Grupo PM, donde además de trabajar con la denominación de origen calificada Rioja, ellos trabajan con varios consejos de promoción de productos agrícolas muy ricos, muy bien hechos de Estados Unidos, creo que solo de Estados Unidos. Esther Schiffman es una nutrióloga que ha venido muchas veces al programa. Ella ha hecho una especialidad en nutrición aplicada, obesidad y comorbilidades. Nunca había oído esa frase. Da clases también y viaja y mucho, ¿verdad?
3: Me encanta.
0: Así que
3: es mi pasión.
0: Bienvenidas, chicas. ¿Qué nos van a traer? ¿Qué nos trajeron? ¿De qué vamos a hablar hoy?
4: De lo que quieras,
0: ¿eh? De las peras.
4: De las peras.
0: A ver, ¿cómo iba la canción de las peras, chicles dulces o cómo era?
4: La de mi mozo ratón. No, yo no la voy a cantar. No,
0: te la van a cantar, mira, pone. Chicles y

0: asco. Bolita.
1: Bueno, y Mimoso Ratón, ¿qué come? A ver, ¿qué productos tienen? Íbamos a hablar de peras y
0: de peras.
1: ¿Y qué más?
0: Es que tú me conoces, Eddie, por los vinos. Generalmente cuando hablo contigo hablo de vinos, pero Grupo PM, mi agencia, nosotros desde hace 35 años representamos a diferentes asociaciones que representan a productores de frutas, así empezamos, de Estados Unidos, en México, Centroamérica, el Caribe, y lo que hacemos se llama marketing genérico, que promovemos el origen de las cosas, no marcas, sino el origen y por qué el origen le da un valor agregado a los productos. Las peras, por ejemplo, son peras de Oregon y Washington, que es uno de las zonas en el mundo con mayor producción de peras. Trabajamos con productores de fresas del estado de California, ciruelas pasa, cacahuates de todo Estados Unidos. Hace mucho trabajábamos también promoviendo productos mexicanos como mangos, guayabas, aguacates, pero los fondos que usaban los productores en México desaparecieron y entonces ya no podemos hacer esa promoción a nivel internacional. Entonces ahorita casi todos nuestros clientes son productores, agricultores de Estados Unidos, y de España trabajamos con productores de vino.
1: ¿Y cuánto cayeron las ventas de los productos mexicanos al no tener esa promoción?
0: Sí se ha afectado significativamente, y lo que pasa es que pierde el valor, o sea, disminuye el valor agregado que le damos. Por ejemplo, acabamos de tener una reunión con productores de mango y nos decían que en Estados Unidos la gente no come mango porque no sabe, las nuevas generaciones, de lo que hablaban, ¿no? Las nuevas generaciones no saben cómo se come un mango, o sea, no entienden qué hacer con un mango, y nosotros lo que hacíamos era educar al consumidor y les enseñábamos, lo partes así, le pones un tenedor, y les está costando muchísimo trabajo moverlos en Estados Unidos con las nuevas generaciones, y ahí es en donde entrábamos nosotros. Entonces, sí ha sido un problema porque ya no tienen ese apoyo, que no le costaba a los agricultores, era un apoyo. Hay otros países que lo hacen, Estados Unidos tiene estos fondos que ayudan a los productores, la Unión Europea tiene esos fondos, países en Latinoamérica como
1: pero
0: Chile, Argentina.
1: Pero tenemos Tren Maya, nosotros se apoya el Tren Maya,
0: sí.
1: Que no va nadie, sí. Pero se apoya el Tren Maya.
0: Maravilloso, y el tren nuevo que va a Laifa, por ejemplo, también.
1: Ese sí va a ser bueno. Tú di que sí.
0: Va a ser maravilloso.
1: Bueno, pero el Tren Maya no.
0: No, el Tren Maya no. Pero, pues sí, a los productores les cuesta porque los que quieren promover ahora tienen que usar fondos de la industria, que no está tan fácil tener esos fondos. Y es una pena, ¿eh? Nosotros, a mí me encanta promover productos de Estados Unidos en México, pero el promover productos mexicanos alrededor del mundo es increíble y es una pena que ya no lo podamos hacer.
1: ¿Y cuántas muestras de peras para saborear y de cacahuates y de todo eso nos trajiste para catar hoy?
0: No traje nada, te traje unos regalitos.
1: Sí, para ya lo tú... tengo, mis cuchillos, buenísimos, muchas gracias. Pero ¿y cómo ves ahora que sabe una pera americana?
0: Tenemos un cacahuate americano. Cacahuates americanos comes... Cada vez que comes cacahuate, estoy segura que...
1: ¿Aún los japoneses, los del papá de Yosho?
0: Los cacahuates japoneses se hacen con cacahuates americanos.
1: ¿Sí? ¿Y saben hacer cacahuates japoneses?
0: ¿Yo?
1: Sí, ¿tú?
0: Tengo la receta... Tengo 3/4 partes de la receta secreta. No me han dado el ingrediente...
1: Ah, ok.
0: Nishikawa ahí casi me la da, pero
1: no
0: hay
1: las
0: un
1: de la manga, o sea,
0: secreto
1: yo hago,
0: que no.
1: Yo el otro día hice cacahuates japoneses y quedaron chinos.
0: No está tan fácil, no está tan fácil. Pero, por ejemplo, de cacahuates, México es un gran productor de cacahuates, pero no produce lo suficiente para cubrir con la demanda de la industria. Porque los cacahuates se usan muchísimo en la industria del snacking. O sea, todos los cacahuates japoneses, enchilados, las barritas, la crema de cacahuate. Entonces, México, aunque es un gran productor, necesita importar para lograr tener suficiente para la demanda que requiere el país.
1: A ver, cada región... Y ahora para que nos platique Steph Schiffman de los beneficios de esos productos, hablando de nutrición. Cada producto que ustedes tienen, dame 5 productos y su origen, ¿dónde es?
0: Peras de Oregon y Washington, fresas de California, ciruelas pasa de California, los cacahuates, la mayor parte se producen en el sureste de Estados Unidos, o sea, Texas, Georgia,
1: sí,
0: Carolina, Florida.
1: Jimmy Carter.
0: Exactamente, Jimmy Carter era un gran, gran promotor, un gran productor de cacahuates y un gran promotor de cacahuates. Las papas se producen en todo Estados Unidos, sobre todo en el centro de Estados Unidos. Blueberries se producen en casi todo el país.
1: Yo pensé que blueberry era de esas moras que se producen en las zonas frías, como Oregon, por ejemplo.
0: Oregon es un gran productor, Michigan es un gran productor, California, pero también se producen en otros estados del este. Y, por ejemplo, lo que pasa con blueberries, hay empresas que han logrado hacer un plan estratégico muy importante y producen en Estados Unidos, en México, en Chile y en Perú, y así logran que en todos lados haya berries todo el año, porque esas sí son temporadas muy cortitas. Pero cuando produce Estados Unidos, promueven Estados Unidos, luego entra México, luego entra Perú, luego entra Chile, y entonces se logra que el consumidor todo el año tenga berries disponibles.
1: Mi amigo, el famoso chileno, que muchos conocen porque ha estado en muchos programas, Alberto Rementería, en Chile, con sus sobrinos, tienen una exportadora de ciruela pasa, que venden el 90% a China y se están convirtiendo ya en el, o van rumbo al tercer exportador más importante de Chile. Que Chile en fruta, las empacadoras de fruta son importantísimas.
0: Sí, Chile en América Latina, México, Chile, Perú son enormes.
2: ¿Qué exporta Chile normalmente?
1: Además de vinos, exporta ciruelas, exporta peras, manzanas, aguacate. Y lástima de la embajada, porque aquí en la embajada de Chile no trabajan mucho, son bien vagos, entonces no promueven, no hacen nada.
0: No, ya no. Antes ProChile tenía un programa muy importante y ya no.
1: Cuando estaba el embajador Germán, estaban muy movidos.
0: Hacían muchísimas cosas.
1: Cuando estaba Manuel...
0: Frutas de hueso, o sea, durazno, nectarinas. Chile es un gran productor y exporta de los más importantes.
2: Solo pensaría en vino. Si dices Chile, pensarías automáticamente en vino.
1: Déjenme ir a una pausa en 88.9 y en iHeartRadio. No sin antes decirles que mañana viene un terapeuta, Eric Hernández Jurado, es un médico general y terapeuta, para hablar del método Reset Láser. Con este método hizo que dos amigas mías dejaran de fumar en una sesión. O sea, ¿quién sabe cómo trabaja el láser? Bueno, lo voy a explicar. Y yo ya lo vi, que estas dos amigas mías fumaban como chacuacos. De un día para otro dejaron de fumar. Tienen que hacer dos o tres sesiones, pero increíble. También pueden... está para la depresión, si alguien está deprimido, escuchen el programa mañana. Y el profesor Héctor Velázquez Fernández, doctor en evolución de la ciencia, el caso científico que detectó la explosión de los agujeros negros, está cañón, ¿no? 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Mañana a las 8 de la noche. Bueno, vamos a una pausa.
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4: Sí, loca, yo me muero, por favor, Eddie.

0: para mí.
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4: Soy Eddie Warman y estamos de regreso en 88.9 Noticias, información que sirve, también en iHeartRadio y también en las redes de Eddie Warman, y nos van a subir en las redes de todos estos productores y organismos promotores de frutas y frutos secos y frutos frescos en Estados Unidos, supongo, ¿no?, que los van a subir en las famosísimas redes de la nutrióloga Esther Schiffman. Y de Milo también. Estamos hablando de cómo desinfectar las frutas, que aunque vengan de Estados Unidos y vengan empapeladas o como vengan, siempre es bueno lavar y desinfectar, ¿no? Sí. Sobre todo México, porque y las frutas y frutas y verduras de México, pues también porque pasan por quién sabe cuántas manos, ¿no? Los cacahuates de la Merced o de la Central, o sea, han pasado hasta ratones por ahí.
5: Sí, y es lo que te digo, que aunque se produzcan bajo las mejores condiciones, en el proceso del farm to table, que llegue a tu casa, hay muchas manos ahí, entonces sí, denle una lavadita.
6: Es una recomendación.
4: Agua con vinagre.
6: Ajá, pero sí, la verdad es que hay muchos mitos alrededor de las frutas. A mí cuando la gente dice, ay, pero no las comas después de X hora, o no las comas después de los alimentos, siento que todo alrededor de las frutas ha sido como demasiada mala información, cuando son tan buenas para nosotros, que inclusive si no estuvieran tan limpias, te previenen enfermedades, así es que hay que aumentar el consumo de frutas y verduras, sí lavarlas, pero no es algo que se ha visto causa-efecto de enfermedades, así es que no se preocupen.
4: Al principio, durante o después de la comida, o la cena, o del desayuno, ¿en qué momento es mejor comer frutas?
6: En todo momento. De hecho, la dieta más saludable del mundo es la dieta DASH, que es parte de la dieta mediterránea, y habla de 7-8 porciones de fruta al día, cosa que no estamos acostumbrados a escuchar, ¿no? Pero el aumento...
4: ¿Qué quiere decir 7-8 porciones? ¿Cómo cuánto es? Pues ¿una igual, pera, una manzana?
6: Sí, una pera, una manzana, o una taza de frutos rojos, que estos estudios, o sea, se han hecho
4: comer en
6: mucho
4: la mañana,
6: con frutos rojos.
4: Una taza de frutos rojos, luego al mediodía una manzana, luego un poquito más tarde una pera.
6: Exacto. Digo, esta es una dieta que se hizo para bajar la presión arterial, entonces la recomendaría mucho para hipertensos porque tiene mucho potasio, baja en sodio, es baja en ultraprocesados, pero una persona que no tenga estas condiciones podría 2, 3, 4 porciones de fruta al día y sería recomendable para alcanzar la cantidad de fibra que necesitamos, que especialmente en México estamos comiendo muy poca fibra, 10 gramos de los 25-30 que necesitamos. Entonces, frutas como la ciruela pasa, la pera, las blueberries que estamos platicando hoy, son alternativas prácticas, te las puedes llevar, puede ser a media tarde, a mañana, o parte de un platillo, son muy versátiles.
4: ¿Y cocinarlas, por ejemplo?
6: Cocinarlas también.
4: El otro día hice una receta que me dio mi hija, de una pera pelada, al horno, con jugo de betabel fresco, un poquito de canela, dejarla ahogada en el jugo de betabel, en el vaso aquí hecho la pera, la dejas que se marine ahí o se macere y la horneas X tiempo y luego al refrigerador y un helado.
6: Es que el color intenso que ha de tomar.
4: Y es precioso, sí. Precioso.
6: Y es algo muy bonito de las peras, que también puedes decorar alguna ensalada, le da un color muy vistoso. Las cáscaras, hablabas un poquito de las variedades. En México encontramos hasta 8 variedades de pera distintas todo el año. Entonces pueden unas pequeñitas, unas verdes, unas cafés, rojas.
4: Ah, yo conozco los cafés,
6: hay verdes. Hay gran variedad.
4: Verdes, uh-huh. Amarillas, rojas y cafés, hay
6: exacto.
4: Más.
6: Exacto, pecosa como la forel. Pequeñitas.
4: Como
6: tú, un poquito, pero sí, la Star Crimson, que es rojo intenso, la Boss, que es la cafecita de Navidad. Entonces, puedes hacer versátiles tus platillos, puedes cocinarlas, puedes en frío, puedes solitas así llevártela a media mañana. Y lo importante es que aumentemos nuestro consumo de fruta. Yo sí estoy convencida que una fruta más al día es más salud, definitivamente, mucho por la salud digestiva, pero también los antioxidantes, que estos son los que nos protegen del daño de la contaminación, los rayos ultravioleta, el estrés.
4: Y esa teoría de que si comes fruta en la noche se fermenta en tu estómago, si comes sandía o piña.
6: Es mito. Es ¿sí? mito. De hecho, estas dietas más saludables del mundo han encontrado que si la comes en la noche, mejora tu microbiota, porque es durante la noche donde se hace como este cambio, se nutren las bacterias intestinales. Si comes mucho, obviamente duermes mal, ¿no? Hay que siempre comerlo, sí, bueno, con moderación, pero sí necesitamos nutrir las bacterias y en la noche podría ser una buena estrategia, tal vez con yogurt para darle probióticos al mismo tiempo que está.
4: O kefir.
6: Fibra. Sí, maravilla. Fruta con queso cottage, fruta con yogurt, fruta con kefir sería una buena
4: kefir
6: cena.
4: Kefir es el tipo de yogurt que se hace a partir de búlgaros, que es muy fácil. Nada más le agregas leche entera, uh-huh. Las dejas afuera en un lugar no muy frío, 1 o 2 días, los enjuagas, cambias la leche, escurres todo, y vuelves a hacer tu kefir, y
6: exacto.
4: Es buenísimo.
6: Y hablabas de la cocinada, por ejemplo, la ciruela pasa también, hacer el té de ciruela pasa, se ha visto que tiene el mismo beneficio a la digestión que las ciruelas pasas, así es que se pueden cocinar, y bueno, tenemos que tender a esta alimentación más rica en proteínas vegetales como los cacahuates, carbohidratos saludables como la papa y frutas y verduras.
4: Muy bien, ¿dónde les localizamos? ¿Dónde podemos conocer todos estos productos que traen ustedes? Y Esther, ¿dónde están tus recomendaciones de nutrición?
6: Claro que sí, nutrióloga Esther S en Instagram y en Facebook también.
5: Y pueden buscar Día con Energía, que es la página de cacahuates, Perazusa, California Prunes.
4: Y ya, porque se nos acabó el tiempo. Muchas gracias, Moni. Moni Moreno, de Grupo PM, Esther Shipman, nutrióloga. Muchas gracias, Milo Padilla.
5: Gracias.
4: Y ya nos vamos. Los espero, acuérdense, mañana de 8 a 9, aquí en 88.9 Noticias. Información que sirve. Hoy no hay alcoholímetro, pero no importa. Hoy tomen poco y hoy no fumen. Muy buenas noches.
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0: canto de la cuerda. 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
1: ¡Vete al diablo!

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0: Gracias.
1: Gracias, hermanos.
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1: Gracias. Vamos a tocar la ingrata.

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1: 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Y ahora con nosotros está el Gran Silencio, acompañado del grupo de rap, los Northsiders, con esta linda melodía. Déjenme si estoy llorando.

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1: Hola, ¿qué tal? Muy buenos días. Tenemos lista toda la información. Te comento que encontrarás al momento buen avance en Arcos de Belém, del Eje Central y hasta llegar a Valderas. Tenemos buen avance en Año de Juárez, entre Ermita Iztapalapa y hasta llegar a Circuito Interior. Sigue buen avance también en Valderas, de Independencia y hasta llegar a Chapultepec, con buena circulación la calzada Chivatito, de Constituyentes y hasta llegar a Paseo de la Reforma. Toma en cuenta que, debido a labores de rehabilitación en la línea 2 del metro, las estaciones Portales y Nativitas permanecerán cerradas hasta nuevo aviso. Hoy no circulan autos con holograma 1 y 2 de verificación, engomado rosa, terminación de placas 7 y 8. Soy Mónica Villalobos, continúa en 88.9 Noticias. Información que sirve, tráfico y clima cada 15 minutos.
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0: 6 en punto, panorama informativo 88.9, información que sirve. Yo soy Alejandro Villalbazo en X, en TikTok, arroba Villalbazo 13. Es martes 5 de mayo, Iñaki Manero, ¿cómo estás, Iñaki?
1: 5 de mayo, que no se nos olvida, Alex Villalbazo, muy buenos días. Alex Cervantes, amigos de la República Mexicana y de todos lados, por iHeartRadio, gracias por despertar en Panorama.
0: 5 de mayo, día feriado, pero andamos dando la batalla a algunos, sí, Iñaki.
1: Híjole.
0: En este puente sototote que se organizó prácticamente una semana.
1: Sí.

0: prácticamente una semana para hacer el puente, que ya mañana, si es que algunos se animan, se reanudarán actividades. Digo, si algunos se animan, pues porque pues prácticamente ya el viernes en las escuelas pues no hay clases, porque es el festejo de las madres, de las maestras, porque el día cae en domingo, entonces van a dar el viernes, la fiesta será el jueves. Fíjate, el bailable el jueves, les dan el viernes, entonces ya nada más sería el miércoles. No, si somos una belleza, pero ya estaremos platicando de eso y más en un ratito. Un día caluroso se espera hoy en el Valle de México. Ola de calor está pronosticada, Iñaki.
1: Sí, sí, de hecho, ahorita pronóstico 15 grados en este momento, la máxima 28, sensación de temperatura 30, 31 aquí en el poniente del Valle de México, pero va a estar completamente despejado hasta por ahí de las 3 de la tarde, cuando se va a empezar a nublar. Probablemente algunas lluvias aisladas, pero el calorón ese no nos lo quita nadie.
0: Sí, nadie, en prácticamente todo el país. Ya estaremos platicando ahorita que hagamos el recorrido por la República Mexicana, el clima y la de 8. 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Mónica Villalobos.
2: Alejandro, gracias. Muy buenos días. Les comento que por un percance vial, servicios de emergencia trabajan en periférico a la altura de Avenida Luis Méndez. En unos minutos, más información.
1: Muchas gracias, Moni. Saludos a todos los amigos que nos escuchan en Estados Unidos, que allá sí festejan al 5 de mayo como si fuera, bueno, como si fuera el 16 de septiembre. Y por razones históricas y políticas que ya platicaremos en algún momento. Pero vámonos al panorama nacional. Un grupo criminal incendió con bombas Molotov el casino Tropicana, Entre Ríos, en Culiacán, dejando una mujer fallecida, dos heridos. La víctima, Ana Cristina, falleció en el hospital por intoxicación de humo, quemaduras y un golpe en la cabeza. Protección Civil informa que en el lugar había unos 40 empleados, fueron evacuados, mientras bomberos y fuerzas de seguridad atendieron la emergencia. El ataque ocurre en medio de recientes hechos violentos en la zona y de la crisis política que vive la entidad ya desde hace mucho tiempo. Por otra parte, la Fiscalía General de la República informa que un juez federal vinculó a proceso a Udías N., el jardinero, por portación de arma de fuego y posesión de cargadores de uso exclusivo del ejército. Además, se le dictó prisión preventiva oficiosa en el penal del Altiplano, en el Estado de México, y se le fijó un plazo de 2 meses para el cierre de la investigación. Considerado presunto sucesor o uno de los sucesores de Nemesio Ceguera Cervantes el Mencho, fue detenido en Nayarit, como ya hemos platicado. Y un presunto delincuente fue abatido y un agente de la Agencia de Investigación Criminal resultó herido tras un ataque armado contra personal de la Fiscalía de Guanajuato en la comunidad de San José, esto es en Celaya, mientras realizaban diligencias. La dependencia informa que los agentes repelieron la agresión, el elemento lesionado ya recibe atención médica y su estado es reservado. Además, peritos procesaron la escena y se desplegó un operativo para localizar a los responsables. Autoridades federales dieron detalles sobre la protección que le brindan a Rubén Rocha Moya. René Ponce.
3: El secretario de Seguridad y Protección Ciudadana, Omar García Harfuch, detalló que tras su solicitud de licencia, el gobierno federal recomendó y asignó al gobernador Rubén Rocha Moya un grupo de escoltas, esto a través del Servicio de Protección Federal.
4: No es ningún dispositivo grande, son pocos elementos. Es un exfuncionario y normalmente, al ser Sinaloa también un estado donde ha habido hechos violentos, pues lo que se considera es que tenga escolta.
3: García Harfuch aclaró que la asignación de seguridad es por protocolo y no porque tengan algún dato de que pueda ser atacado o que exista alguna amenaza en su contra. Al mismo tiempo detalló que él tiene conocimiento de que el mandatario estatal con licencia se encontraría en Sinaloa y no se habría trasladado hacia otra entidad. Para 88.9 Noticias, René Ponce Hernández.
1: Y a los ciudadanos, ¿a qué hora le ponen protección especial? Recuerda que puedes consultar más cerca de este y otros temas. Por favor, visita nuestra página, que es www.889noticias.mx. Uno de los funcionarios señalados por los Estados Unidos sigue cumpliendo sus funciones allá en Sinaloa, Gibran Casas.
5: La Fiscalía General del Estado de Sinaloa confirmó que el vicefiscal Damaso Castro Saavedra sigue trabajando y desempeñando sus funciones con normalidad. Esto a pesar de que el Departamento de Justicia de los Estados Unidos lo señaló de recibir sobornos por parte de los chapitos a cambio de protección y brindar información sobre las operaciones dirigidas contra laboratorios de drogas y miembros del cártel. Esto en la misma acusación donde también figuran el gobernador con licencia del estado, Rubén Rocha Moya, y el exalcalde de Culiacán, Juan de Dios Gámez Mendívil. A través de un comunicado oficial, la fiscalía detalló que Castro Saavedra se encuentra localizable y dispuesto a atender cualquier situación o requerimiento de las autoridades. Para Asir Noticias, Gibran Casas.
1: Y ayer tuvimos sismo en el Pacífico y la alerta sísmica, APA, Joana Flores.
6: Para la activación de la alerta sísmica en la Ciudad de México existe una evaluación previa de un algoritmo que determina si debe emitir o no la señal.
7: La alerta sísmica se activa únicamente cuando los algoritmos detectan que el sismo es de magnitud mayor o igual a 5 y el epicentro se ubica a menos de 200 kilómetros. El sismo es de magnitud mayor o igual a 5.5 y el epicentro se ubica a menos de 350 kilómetros. Y el sismo es de magnitud mayor o igual a 6, sin importar la distancia del epicentro.
6: Así lo explicó Miriam Ursúa, secretaria de Gestión Integral de Riesgos y Protección Civil de la capital. Para 88.9 Noticias, Joana Flores.
1: 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Así de fácil, así de sencillo. ¡Vámonos a los deportes! Don Alex Cervantes, muy buenos días.
8: Muchas gracias, Iñaki, muy buenos días. Después de analizar el informe arbitral, la Comisión Disciplinaria de la Liga MX dictaminó que América no cometió alineación indebida durante el partido de ida de los cuartos de final ante los Pumas. Indicó que las Águilas no respetaron el número de momentos y oportunidades de cambio, pero no se cumplen con los supuestos que indican una alineación indebida. Todo queda en una multa económica. Vámonos ahora con la actividad de la Conca Champions. Partidos de vuelta de semifinal. Para este martes, los Tigres reciben en la cancha del Estadio Universitario 19:30 hora a Nashville, equipo de la MLS. En la ida, el conjunto felino ganó 1-0. Por otra parte, en una triste noticia, el legendario periodista, narrador y analista de boxeo en Televisión Azteca, Eduardo Lamazón, murió este lunes a los 70 años. Por ahora es todo en la información deportiva.
1: Descansen en paz. Muchas gracias, Alex. Alex Villalbazo, Alex Cervantes, Iñaki Manero en Panorama Informativo en 88.9 Noticias. 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Moni Villalobos te tiene todo el panorama del tráfico y el clima cada 15 minutos. Hola, Moni. Muy buenos días nuevamente.
2: Hola, Iñaki, gracias. Muy buenos días. Les comento que van a encontrar que ocurrió un choque en Avenida Insurgente Sur, a la altura de Bajío, con dirección a Baja California. En unos minutos, más información.

0: Muy buenos y calurosos días para este 5 de mayo. Les decía hace ratito, hay que darle la batalla también al clima, porque tenemos onda de calor afectando 27 estados de la República Mexicana. Temperaturas arriba de los 45 grados. Durango, Sinaloa, San Luis Potosí, Guerrero, arriba de los 45 grados. Entre los 40 y los 45 grados, Nayarit, Jalisco, Colima, Michoacán, Oaxaca, Chiapas, Coahuila, Guanajuato, Querétaro, Morelos, Puebla, Campeche, Yucatán. 17 estados con temperaturas que van de los 40 y más allá de los 45. De los 45 grados. Vamos a empezar el recorrido por la República Mexicana en Monterrey, Nuevo León. 20 grados esta mañana, Jorge Maldonado. Adelante, Jorge.
1: ¿Qué tal, Alejandro? Muy buenos días. Efectivamente, 20 grados centígrados a esta hora de la mañana. Sin embargo, se espera una temperatura máxima para el día de hoy entre los 36 y los 37 grados centígrados, Alejandro.
0: De 8, Jorge.
1: Vaya situación la que se presenta al sur de la ciudad de Monterrey, lo que inició un momento de alegría, pasó a desesperación, tensión, y por milímetros termina en tragedia, Alejandro. ¿De qué estoy hablando? Una menor de tan solo 12 años se encontraba en una plaza pública ahí jugando con las atracciones que ponen las autoridades de los columpios, los subibajes, el pasamanos, pero Alejandro, el municipio puso un barandal para separar un juego del otro. Pues bien, este barandal tiene en la parte de arriba unas varillas, Alejandro, que están en la intemperie. La menor, al ir corriendo, tropieza porque en vez de césped pusieron una alfombra, con la misma alfombra se tropieza y la niña cae y se entierra una de esas varillas en el pecho. La menor es trasladada y mete en un hospital y es intervenida quirúrgicamente porque la varilla le atravesó el pecho, le destrozó el músculo, y estuvo a milímetros de llegar a la arteria que va directamente al corazón. La niña está convaleciendo, afortunadamente ya fuera de peligro, pero sí estuvo muy difícil la situación que se presentó, Alejandro.
0: Oye, Jorge, pero esa varilla está, ¿cómo? ¿Al ras del suelo? ¿Está? ¿Cómo? Porque no entiendo, Jorge.
1: Ahí te mandé una foto, Alejandro. Ajá. Para que veas cómo está el barandal. Es un barandal que pusieron alrededor del juego y en la parte de arriba están las varillas. Son varias varillas, uh-huh, Alejandro. Uh-huh. Entonces, esta varilla está demasiado baja, el barandal, y al momento en que cae la niña, debido a la altura del barandal, alcanza y cae encima del barandal sobre una de las varillas.
0: Ay, Dios mío, qué historia de terror. Sí, es que queda uno frío con estas noticias. Gracias, Jorge Maldonado, desde Monterrey, Nuevo León. Pues pronta recuperación para la chiquita, ¿no? Pronta recuperación para la chiquita y ojalá y salga de esto y salga bien, ¿no? Y con ganas de volver a brincar, a jugar, a correr, ir y venir. Gracias, Jorge Maldonado, desde Monterrey, Nuevo León. Les iba a decir que nos fuéramos a León, Guanajuato, pero vamos a interrumpir nada más a René Funes. Mejor les regalo las máximas para hoy, que todavía me quedé corto. Les decía, 17 estados con máximas de 40 y más allá de los 45 grados, pero tenemos también varios estados con temperaturas que estarán de los 35 a los 40 grados. Baja California Sur, Sonora, Chihuahua, Nuevo León con Jorge, Tamaulipas, Zacatecas, Aguascalientes, el Estado de México, Hidalgo, Veracruz, Tabasco, Quintana Roo. Y todavía entre los 30 y los 35 grados hay que contar a Tlaxcala y a la Ciudad de México.
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3: Hola, ¿qué tal? Muy buenos días. Tenemos lista toda la información. Te comento que encontrarás al momento buen avance en Arcos de Belém, del Eje Central y hasta llegar a Valderas. Tenemos buen avance en Año de Juárez, entre Ermita Iztapalapa y hasta llegar a Circuito Interior. Sigue buen avance también en Valderas, de Independencia y hasta llegar a Chapultepec, con buena circulación la calzada Chivatito, de Constituyentes y hasta llegar a Paseo de la Reforma. Toma en cuenta que, debido a labores de rehabilitación en la línea 2 del metro, las estaciones Portales y Nativitas permanecerán cerradas hasta nuevo aviso. Hoy no circulan autos con holograma 1 y 2 de verificación, engomado rosa, terminación de placas 7 y 8. Soy Mónica Villalobos, continúa en 88.9 Noticias. 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

0: Primer trayecto de café que nos tomamos con onda de calor en la República Mexicana, prácticamente todo el país arriba de los 30 grados. Vamos a León, Guanajuato. Amanecen con a Toluca en el Estado de México, Sonia Vilchis. 9 graditos, está muy bien. Primero vamos con Sonia Vilchis, 9 grados. Adelante, Sonia, buenos días.
1: Gracias, Alejandro. Muy buenos días. Hoy Toluca alcanzará una temperatura máxima de 23 grados. Será un día mayormente despejado, Alejandro.
0: Y la de 8, Sonia.
1: Comentarte que médicos del Instituto Mexicano del Seguro Social Delegación Poniente informaron que las consultas por infecciones gastrointestinales se han registrado un incremento durante el 15 y el 20% durante las últimas dos semanas. Este repunte en la atención médica se atribuye al alza en las temperaturas, factor que acelera la descomposición de los alimentos cuando no se conservan de manera adecuada. Mauricio Espinosa Lugo, médico adscrito a la Unidad de Medicina Familiar número 222, explicó que el origen de estos padecimientos es diverso. Puede ser viral, bacteriano o parasitario. Alejandro, así la información.
0: Gracias, Sonia Vilchis, desde Toluca, en el Estado de México. 15 grados para la Ciudad de México. René Ponce, ¿qué es, René?
2: ¿Qué tal, Alejandro? Mañana bastante agradable, 15 grados. Para la tarde se espera una máxima que ronde entre los 30 y 35 grados centígrados. Va a ser bastante calor, Alejandro.
0: ¿Y la de 8, René?
2: Pues uniformados de la Secretaría de Seguridad Ciudadana Capitalina en coordinación con elementos de Defensa Marina, Guardia Nacional y también la Fiscalía General de la República detuvieron a 4 personas, transportaban 1,278 kilos de marihuana oculta en cajas de huevo. El aseguramiento ocurrió luego de que los agentes federales y locales detectaron un tractocamión estaba circulando sin placas ni engomado, por lo que le marcan el alto para realizar una inspección de seguridad, esto en calles de la colonia Lomas de Plateros, es perímetro de la alcaldía Álvaro Obregón. Con apoyo de un binomio canino se localizan 80 cajas que simulaban transportar huevo en cuyo interior se ocultaba esta droga y bueno, en el punto fueron detenidos estas 4 personas, 4 hombres que iban a bordo del tractocamión, Alejandro.
0: Bien, gracias, René Ponce, desde la Ciudad de México. 23 grados en Coatzacoalcos, al sur de Veracruz. Julio Escobar, ¿cómo estás, Julio?
3: ¿Qué tal? ¿Cómo estás? Te saludo con gusto. Desde el sur de Veracruz amanecemos con una temperatura de 23 grados. Espera una máxima de 35 y una mínima de 26. El cielo será soleado y mayormente despejado todo el día. La probabilidad de lluvia es baja y se esperan vientos de aproximadamente 16 a 25 kilómetros por hora. El clima.
0: ¿Cuál es la de 8, Julio?
3: Te comento que vaya qué situación es la que se vivió el día de ayer en la congregación de Villa Allende, y es que se registró un fuerte incendio en una bodega donde se encontraban pues los almacenamientos de el sector pesquero. Durante la madrugada de este lunes, un voraz incendio acabó con una bodega y una embarcación en la colonia Escolleras en Villa Allende, perteneciente a Coatzacoalcos, generando una intensa movilización de los cuerpos de rescate y dejando daños materiales valuados en varios miles de pesos. El reporte se hizo a los números de emergencia, se dio en las primeras horas de este día, alertando sobre la llamada, pues prácticamente al sector pesquero, que lamentablemente sufrió las pérdidas de sus materiales, incluso pues esta embarcación. Es el reporte que tenemos.
0: Gracias, Julio Escobar, allí en Coatzacoalcos, al sur de Veracruz. 26 grados en Cancún, Quintana Roo. Carlos Mendieta, ¿cómo estás, Carlos?
4: Muy buenos días, Alex. Muy bien, muchas gracias. Saludos a ti y al auditorio. Así es, amanecemos con 26 grados centígrados. Te platico que tenemos un día bastante bonito, sin nubosidad, al menos al momento. Te platico que no hay pronóstico para lluvias para esta jornada. Y la máxima de 31 grados centígrados, Alex.
0: ¿Y la de 8?
4: Mira, a pesar de que el puente Michupé en Cancún fue inaugurado el pasado fin de semana, pues los cancunenses aún no pueden utilizarlo, lo que generó cuestionamientos de la población, en algunos casos molestia también de la ciudadanía. Ante esto, la gobernadora Mara Lezama reconoció que todavía le faltan obras para que esté abierto, trabajando en la instalación final de viletas, biletones, los bolardos y cámaras de seguridad que estarían conectadas al C5, así como la supervisión de luminarias, semaforización y señalización, además de pruebas en los carriles, en el carril reversible, para poderlo abrir al público, Alex.
0: Pero si ya lo inauguraron, ¿no?
4: Pues sí.
0: Esta mala costumbre que tenemos de inaugurar las cosas que no están completas, y entonces se inaugura y se cierra. Para terminarlo, a ver cuándo se termina. Sí, una muy mala costumbre que tenemos en este país. Gracias, Carlos Mendieta, desde Cancún, Quintana Roo. En Tuxtla Gutiérrez, en Chiapas, 23 grados. Fernando Cantón, adelante, Fer.
5: ¿Qué tal, Alex? Muy buenos días. Pues hoy en Chiapas habrá lluvias puntuales fuertes y temperaturas de hasta 45 grados. En Tuxtla Gutiérrez, cielo despejado y una temperatura máxima de 38 grados. Así es como en Chiapas.
0: ¿Y la de 8?
5: Autoridades nacionales de San Pedro Chenaló acordaron reforzar el combate contra la venta de drogas y alcohol, además de advertir que quienes incumplan serán detenidos pues y puestos a disposición, esto en medio de operativos de vigilancia y activos en el municipio. El acuerdo fue tomado en Asamblea General por la con la participación de 138 agentes rurales, quienes aprobaron por unanimidad que la venta de alcohol en San Pedro Chenaló se dará únicamente sábado y domingo de 6 de la mañana a 7 de la noche. Esto dijeron para evitar conflictos familiares y entre la propia comunidad. Así que quienes incumplan esta norma serán juzgados de acuerdo a los usos y costumbres de San Pedro Chenaló. Así el panorama desde Chiapas.
0: Gracias, Fer Cantón, ahí en Tuxtla Gutiérrez. En Chiapas, 26 grados para el bello y devastado puerto de Acapulco. Adriana Covarrubias, adelante, Adriana.
6: ¿Qué tal, Alejandro? Buenos días. Buenos días a la victoria. La máxima será de 34 grados. Y tendrá cielo despejado. Los municipios de la Tierra Caliente, como Tlapehuala, Ciudad Altamirano y Cirándaro de los Chávez, con 42 grados.
0: ¿Y la de 8, Adriana?
6: Te comento que tres mujeres lesionadas con arma de fuego es el saldo que dejó un ataque armado contra un sitio de taxis ubicado en fraccionamiento Costa Azul, en plena zona turística. El hecho se registró alrededor de las 14 horas de ayer lunes, cerca del módulo de la policía turística, y de acuerdo a los primeros reportes, un sujeto a bordo de una motocicleta disparó contra el sitio de taxis donde las tres mujeres esperaban el transporte público. Resultaron heridas por proyectil de arma de fuego. El sujeto huyó y fue alcanzado por elementos de la Guardia Nacional, con quienes se enfrentaba al ACE. Resultó herido y se logró su detención. Es el reporte.
0: Oye, ¿pero ellas eran el blanco o fueron esto que llaman tristemente el daño colateral?
6: Contra un taxista, y ellas forman parte del daño colateral.
0: Ay, Dios mío. Gracias, Adriana Covarrubias, desde el bello y devastado puerto de Acapulco. Pero ¿qué tal le ponemos guaruras a un gobernador acusado de ser aliado del narcotráfico? Y la gente esperando en la parada del camión recibe de balazos.
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16: Hola, seguimos con más información. Considera que vas a encontrar avance lento en Calzada Ignacio Zaragoza, de Galatao a Viaducto Río de la Piedad. Agradecemos a nuestro Waze anónimo que nos avisa de un choque en Avenida Insurgente Sur, a la altura de Bajío, con dirección a Baja California. Sigue la reducción de carriles por manifestantes en Avenida México Coyoacán. Es a la altura de Puente Joco. Hay avance lento en circuito interior del Eje 1 Norte y hasta llegar a Fray Servando. Ocurrió un choque que afecta también en circuito interior a la altura de La Raza, con dirección a la Calzada de Guadalupe. Un choque en Insurgentes, pasando Viaducto Miguel Alemán, con dirección a Reforma. La temperatura 16 grados. Soy Mónica Villalobos. 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Información que sirve. 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
0: Seis y media, panorama informativo 88.9, información que sirve. Yo soy Alejandro Villalbazo en X, en TikTok, arroba Villalbazo 13. Los mensajitos en el WhatsApp 5582-558-9. Muy buenos días si se están despertando a las 6:30 de la mañana. 5 de mayo, es un puente enorme el que se organizó desde la semana pasada, prácticamente desde el Día del Niño. Pero si ustedes están levantando algo, están levantando para ir a trabajar, muchos para ir a trabajar, otros para ir a la cita con el doctor, porque sí hay doctores hoy, otros para irse de paseo, ¿no? Cuéntenos ustedes para qué se están levantando en este martes 5 de mayo, ya sea de manera habitual a sus 6:30 de la mañana, o porque hoy se quisieron levantar a las 6:30 de la mañana. Hay quien también así se organiza en estos días. Así es que bienvenidos a Panorama Informativo. Si ustedes están despertando a las 6:30 con nuestra dulce y tierna voz. Nosotros estamos recorriendo la República Mexicana, el clima y la de 8. Calor en el país, arriba de los 30 grados en toda la República Mexicana. Y llegando al infierno, más allá de los 45 grados en Durango, Sinaloa, San Luis Potosí y Guerrero. En el recorrido por el país cerramos en el Pacífico, en Guadalajara, Jalisco, 15 grados. Martín Beltrán, adelante, Martín.
24: Efectivamente, amanecemos con el termómetro en 15 y cielo despejado. Este martes alcanzaremos una máxima de 33. En Teocaltiche se registra la mínima con 7 grados. La máxima será en Bolaños y San Cristóbal de la Barranca con 41. Este es el panorama.
0: Y la de 8, Martín.
24: El fiscal Salvador González de los Santos informó que el presunto asesino del regidor de MC de Movimiento Ciudadano en Talpa de Allende habría ejecutado solo durante el ataque directo contra el servidor público. Dijo que hay dos líneas de investigación relacionadas con problemas personales y problemas laborales. Sin embargo, el fiscal reconoció que no hay personas detenidas por el asesinato del regidor el jueves 30 de abril. Este es el panorama.
0: Gracias, Martín Beltrán, desde Guadalajara, Jalisco. Así el recorrido por la República Mexicana, el clima y la de 8. Tráfico y clima cada 15 minutos. Mónica Villalobos.
16: Alejandro, gracias. Ocurrió un choque que afecta en circuito interior a la altura de La Raza, con dirección a Calzada de Guadalupe. En unos minutos, más información.
25: Muchas gracias, Moni. Vámonos con el panorama. Autoridades brindaron más información sobre la investigación que realizan por la presencia de agentes de los Estados Unidos, agentes de la CIA en México. René Ponce.
26: La Fiscalía General de la República informa que en seguimiento a la investigación tras la muerte de dos agentes estadounidenses en funciones durante un accidente automovilístico en Chihuahua, la dependencia ha citado a declarar a cerca de 50 personas que participaron en el operativo para desmantelar un narcolaboratorio en la Sierra del Pinal, municipio de Morelos. Asimismo, el vocero de la Fiscalía General de la República, Ulises Lara, detalló que se analiza el estatus de las acreditaciones y autorizaciones de seguridad de los agentes fallecidos, con el objetivo de determinar si se cometieron delitos en materia de seguridad nacional.
27: Se recopilarán los actos de investigación que permitan obtener datos de prueba que sean idóneos y pertinentes con el fin de esclarecer los hechos.
26: Para 88.9 Noticias, René Ponce Hernández.
25: Un juez en los Estados Unidos le vuelve a decir que no al Chapo Guzmán Gibran Casas.
1: Joaquín El Chapo Guzmán no se rinde y sigue escribiéndole cartas a la justicia estadounidense. En la última misiva, el cofundador del cártel de Sinaloa solicita ser extraditado a México para ser procesado, alegando irregularidades en su caso. Joaquín Guzmán reclama que la evidencia presentada en su contra durante el juicio no fue debidamente probada y pide que se respeten sus derechos de ser enjuiciado en México y que tenga un trato igualitario ante la ley con la posibilidad de un nuevo juicio. Es la segunda vez que El Chapo escribe una carta en inglés por su propia cuenta. El pasado mes de abril escribió otra carta para pedir un trato justo. Sin embargo, en respuesta a todas las solicitudes hechas por El Capo, el juez Brian Cogan determinó que no tienen sentido ni valor legal, por lo que fueron desechadas. Para Asir Noticias, Gibran Casas.
25: ¿Y cómo van las investigaciones por el homicidio del regidor de Movimiento Ciudadano, Marco Antonio Franco? Martín Beltrán.
2: El fiscal de Jalisco, Salvador González, informó que mantiene abiertas al menos dos líneas de investigación por el asesinato del regidor de Movimiento Ciudadano, Marco Antonio Franco Palomera, en el municipio de Talpa de Allende.
3: Ya traemos un par de líneas de investigación que resultaría ahorita un poquito complicado podérselas explicar porque, bueno, nos entorpecería un poco la investigación. Sin embargo, que yo quiero y puedo decirles que creo que vamos trabajando duro con este asunto y esperamos pronto poder tener resultados. Estamos precisamente investigando tanto problemas personales, problemas laborales.
2: Para Panorama Informativo desde Jalisco, Martín Beltrán.
25: La jornada de vacunación va a seguir durante todo el mes de mayo para ampliar la cobertura. Moni Barrera.
4: La Secretaría de Salud informa que la Semana Nacional de Vacunación 2026 ha alcanzado un total de 2,388,493 dosis aplicadas, lo que representa un avance del 139% respecto a la meta programada a nivel nacional. Durante esta jornada, que se llevó a cabo del 25 de abril al 2 de mayo, se aplicaron vacunas del esquema básico y complementario, entre ellas contra sarampión y rubiola, sarampión, rubiola y parotiditis, tétanos, neumococo, hepatitis B, así como la vacuna contra el virus sincicial respiratorio dirigido a mujeres embarazadas. En 88.9 Noticias, Mónica Barrera.
25: 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Vámonos a los deportes. Don Alex Cervantes.
5: Muchas gracias, Iñaki. Gilberto Mora, jugador de los Xolos de Tijuana, terminó sus vacaciones. Llegó a la Ciudad de México para reportar a los trabajos de la selección mexicana en el CAR previo a la justa futbolera. Está lista la final en la Liga de Expansión MX. Tepatitlán contra la Jaiba Brava. La ida el próximo sábado en Tampico a las 7 de la noche. La vuelta el sábado 16 de mayo en Guadalajara a la misma hora. Renata Zarazúa no jugará el WTA 1000 de Roma, que inicia este martes tras caer eliminada ante la italiana Federica Urguesi. Hasta aquí los deportes.
25: Muchas gracias, Alex. Alex Villalbazo, Alex Cervantes, Iñaki Manero en Panorama Informativo por 88.9 Noticias. Información que sirve y por iHeartRadio. Moni Villalobos, cuéntanos el tráfico y clima. Cada 15 minutos, ¿qué hay de nuevo?
6: Hola, Iñaki, gracias. Les comento que ocurrió un choque en circuito interior poco después de Calzada Ignacio Zaragoza con dirección a Viaducto Río de la Piedad. En unos minutos, más información.
0: La trivia, Iñaki.
25: Gracias, Alex. Si me permiten, con mucho gusto, la trivia de ayer. Hay una costumbre que los seres humanos hacemos y pensamos que pues, así ha sido toda la vida. Y así ha tenido que ser. Y no, realmente no. Esto se lo inventó en la tercera década del siglo XX una compañía. Una compañía fue la que nos hizo esta costumbre. que antes no la teníamos. Realmente no se tenía una cosa así, que es cepillarse los dientes con cierta regularidad. Uh-huh. O sea, el hecho de cepillarse los dientes ya era una costumbre antigua. O sea, había gente que buscaba a lo mejor hasta un palillito con una espina de pescado. O sea, la gente no era tan sucia como a veces las películas nos ponen, ¿no? Sí, había gente que sí sentía, por ejemplo, los antiguos egipcios, sí tenían por ahí una higiene dental y se andaban picando ahí los dientes con lo que encontraran para poderlos mantener. Por ejemplo, los antiguos pobladores de Mesoamérica lo hacían con, incluso hasta con ceniza de volcán, ¿no?, en los dientes, o con la ceniza de las tortillas ya quemadas. Con eso se limpiaban los dientes y quedaban muy bien. Pero fue a principios del siglo XX, en los años 30, cuando una empresa que se llamaba Pepsodent, que por cierto sigue ahí en el mercado, esta empresa fue la que inició la tradición de cepillarse 3 veces al día. ¿Para qué? Pues para vender más pasta de dientes. Esa era la realidad. Y claro, sí, y nos vino bien, ¿no? Uh-huh. Finalmente fue algo bueno, fue algo higiénico, no nos hace daño, al contrario, nos beneficia esta costumbre de cepillarnos los dientes 3 veces al día, por lo menos, decía Pepsodent, 1 vez al día, pero si se puede, hasta 3.
0: Sí, y ayer comentaba Iñaki que además ya hoy la tendencia también es, no solo es el cepillado,
25: sí,
0: es complementos, enjuague bucal,
25: claro,
0: el hilado,
25: el hilo dental,
0: que es fundamental para sacarte esas cositas que se meten entre los dientes, que luego no saca el propio cepillo, ¿no?
25: Y que se queda ahí, y se puede quedar ahí incluso hasta semanas, ¿no?
0: Fíjate, una buena pregunta,
25: sí,
0: también.
25: Sí.
0: ¿Sabemos lavarnos los dientes?
25: Esa es otra cosa.
0: Porque la técnica, el cómo lo haces, para no lastimarte la encía, sí, o el propio diente. Y yo creo que pocos pasaríamos la prueba, ¿eh?
25: Porque incluso hasta
0: o la pasaría la prueba, sencillas, porque tal vez yo no la paso.
25: Sí, sí, es que no sabemos. A lo mejor pensamos que nuestra técnica es la mejor y no es cierto, ¿no? Uh-huh. Llega un dentista y dice, no, estás muy equivocado, sí, chavo, ¿no? Sí, ¿no? Hasta las encías hay que cepillarse, sí, dice. Porque eso también te puede
0: evitar. Pero hay que saber gingivitis, cómo.
25: Sí, porque si no te sangran. Uh-huh. Y vienen enfermedades, infecciones y demás. Uh-huh. Como decía el conejo Mejillitas con Chabelo, los dientes de abajo se cepillan hacia arriba, los dientes de arriba se cepillan hacia abajo.
0: Okay.
25: Y tus muelitas debes cepillar con un movimiento circular. Acuérdense, niños. Bueno, ahí está. Pero ya, consulte a su médico. Vámonos con la trivia de hoy. Híjole, esto es de religión y ciencia. Uh-huh. Fíjese que la ciencia desde hace mucho tiempo, desde hace cientos, incluso hasta miles de años, ha intentado convencer a la gente de que en algo, por lo menos, la religión se equivocó, ¿no? En algo relacionado con nosotros. Y nosotros seguimos siendo necios y seguimos todavía diciéndolo, ¿no? Aunque la ciencia desde hace mucho tiempo comprobó que no es así. ¿Qué es? ¿Qué parte de nosotros? La religión nos dice una cosa, pero la ciencia nos ha tratado de convencer y sin embargo somos completamente necios. www.889noticias.mx, WhatsApp 5582-55889, el Talkback por iHeartRadio Radios, mensajes de voz y en 2 horas la respuesta de la tribu.
0: Es decir, ¿hay algo que la religión nos dice de nuestro cuerpo?
25: De nosotros, ajá, de nuestro cuerpo. Hay una parte de la religión. Vamos a pensar en la religión judeocristiana, ¿no? Uh-huh. Las religiones judeocristianas, que puede ser el judaísmo, el cristianismo en todas sus acepciones y el islam, ¿no? Uh-huh. Hay una cosa dentro del origen que nos dice, ¿no?, en la religión, que las cosas fueron así y son así, pero la ciencia dice, no es cierto, ¿no? Pero además es obvio, pero a pesar de que la ciencia nos lo dice y nos lo reitera, somos necios y seguimos todavía contando la misma historia, okay, como si hubiera sido válido.
0: Okay.
25: ¿Qué es? Yo aquí sin meternos en broncas con nadie, ¿no?
0: Sí, pero, sí, sí.
25: Pero
0: sí,
25: es
0: sí,
25: una realidad.
0: Cada quien sus creencias y su fe, pero para eso también existe la ciencia.
25: Claro, ¿no?
0: También para eso.
25: Así es. Okay. La respuesta en 2 horas. Órale. Y en 1 hora pistas para esta trivia, que es bien necia, 6:42.

0: ¿Qué pasó en la madrugada? ¿Qué nos cuenta René Ponce? Adelante, René.
1: ¿Qué tal, Alejandro Iñaki? Pues la noche de ayer, a un costado del paradero de Indios Verdes, colonia Santa Isabel Tolas, la alcaldía Gustavo Madero, un hombre de unos 20 años pierde la vida luego de recibir varios impactos de bala. Versiones de testigos señalan que al menos pues un sujeto se acerca a la víctima y le dispara de manera directa para después huir a pie con rumbo desconocido, sin que pudiera ser detenido por la policía, que pues realiza todavía el seguimiento virtual con las cámaras de videovigilancia del gobierno capitalino, esto en la zona de los alrededores de este paradero, para identificar al probable responsable y dar con este sujeto. También durante la noche de ayer, en la calle de Playa de Rosarito, barrio Santiago, se registró la caída de una antena de una empresa repetidora de radio, que no generó afectaciones a vivienda o cableado eléctrico, ya que se vino abajo al interior de un predio particular. Al lugar arribó personal de Protección Civil de la alcaldía Iztacalco, así como bomberos. Tuvieron acceso a la propiedad, pero ante la postura de la empresa de hacerse cargo de los daños dentro de su mismo predio, pues los cuerpos de emergencia se retiraron de este punto. Mientras tanto, en los primeros minutos de este día, un auto chocó de frente contra un poste de madera localizado sobre el eje 5 y San Pablo, en la alcaldía Azcapotzalco. El conductor de este automóvil resultó con lesiones leves, afortunadamente, por lo que fue atendido por paramédicos en este lugar. El automotor involucrado fue retirado por una grúa, porque pues prácticamente ya no podía moverse. Por otra parte, también durante la madrugada, sobre la avenida 505, a la altura de lo que es la avenida José Loreto Favela, es la colonia San Juan de Aragón, perímetro de la alcaldía Gustavo Madero, se registró el choque de un auto particular contra una revolvedora que se encontraba estacionada ahí en el carril de extrema derecha. El auto compacto quedó pues prácticamente incrustado en la parte de atrás de este pesado vehículo. Paramédicos acudieron a este sitio y atendieron al conductor, que afortunadamente solo presentaba un golpe en el hombro. Al parecer pues no se percata de la presencia de este pesado vehículo, que todo indica pues no contaba con señalizaciones en la parte trasera, pero se encontraba estacionado este vehículo, se va y se impacta. Es el panorama, Alejandro.
0: De los accidentes más comunes, yo creo, en la madrugada, ¿no? Cuando está el vehículo de algo, de servicio, de limpieza, de emergencia, de algo, que está detenido, que no tiene la señalización, o en muchos casos, aunque la tenga, y aquel que viene tendido, que no lo ve, o que simplemente la oscuridad le cegó, X, ¿no? Pero es de los accidentes muy comunes, René.
1: Así es, Alejandro. Afortunadamente en esta ocasión pues no hay personas que pues hayan perdido la vida, pero hemos reportado en algunos casos en donde pues se trata lamentablemente de trabajadores de limpia que arriesgan pues su vida cuando están laborando durante la noche y madrugada barriendo las calles, y aun cuando a veces cuentan con este abanderamiento de algunas camionetas, pues han habido accidentes donde pierden la vida.
0: No, y recordando que ahora, ya en el caso particular de la gente de limpia, pues que les cambiaron el uniforme, que no se ve nada porque es es el guinda de Morena y no se ve nada en las noches, no tiene nada reflejante, y entonces por ahí pues nadie alcanza a distinguirlos. Gracias, René Ponce, con lo que pasó en la madrugada. Ya son 7:15, una pausa.
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4: Hola, seguimos con más información. Hay que conducir con cuidado. Considera que ocurrió un choque en el eje 6 sur, a la altura de Periférico, con dirección al eje 5 oriente, alcaldía Iztapalapa. Esto complica el avance. Por un choque, hay avance lento en circuito interior, poco después de calzada Ignacio Zaragoza, hacia viaducto Río de la Piedad. Otro choque complica en Insurgentes, pasando viaducto Miguel Alemán, con dirección a Reforma. Hay intensa carga en circuito interior del eje 1 norte y hasta Fray Servando. Hoy no no circulan autos con holograma 1 y 2 de verificación engomado rosa. Terminación de placas 7 y 8. La temperatura al momento es de 16 grados. Soy Mónica Villalobos. Continúa en 88.9 Noticias. 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

0: Una de las historias más tristes que se puedan contar. Son 10 para las 7, panorama informativo 88.9, información que sirve. Yo soy Alejandro Villalbazo en X, en TikTok, arroba Villalbazo 13. Es de lo más triste que podemos contar. Sucedió en Mexicali, allá en Baja California. Un caso de negligencia que hoy tiene una mamá en la cárcel. Y a un chiquito, a su hijo, muerto. Un niño de 3 años. Esto sucedió el fin de semana pasado. El sábado 2 de marzo se recibió el reporte del cuerpo de un niño que murió en la camioneta de su mamá. ¿Y por qué murió en la camioneta de la mamá? Porque el chiquito, identificado como Vicente, 3 añitos, se quedó encerrado en ese vehículo 12 horas. La terrible historia cuenta, y estos horarios ya los saco yo como conclusión de lo que he leído de la historia, que la mamá llegó el viernes por la noche a su casa y que llegó, que andaba tomada, dicen. Se bajó de la camioneta, se metió a su casa, se echó un baño, se acostó y se quedó dormida. Y se le olvidó que su hijo se había quedado en la camioneta. Y ahí se quedó hasta el sábado en la mañana, porque de acuerdo con el peritaje, el fallecimiento se da entre las 9 y 10 de la mañana del sábado 2 de mayo. Y el peritaje indica que el niño murió por golpe de calor, pero que además el niño presentaba quemaduras de primer grado en brazos y piernas por el tiempo que estuvo expuesto a temperaturas que en esos momentos en Mexicali andaban entre los 35 y los 40 grados, pero que en un coche encerrado se vuelve un infierno de 50 grados. El chiquito fue identificado por su padre. Imagínense la historia que les estoy platicando. El chiquito fue identificado por su padre y la madre, Roxana, 40 años, fue detenida. Está acusada hoy del delito de omisión de cuidado. Porque se le olvidó su hijo en el carro. Aquí está el tema, el agravante de que si había tomado la mujer o no. Pero son de estas historias que han ocurrido varias veces, sin haber alcohol de por medio, nada más porque la gente, pues, o se le ocurrió dejarlos un ratito en el coche, o se les olvidó. Incluso hay historias de estas, de personas que han ido al trabajo y de pronto se les olvidó que llevaban al hijo en la sillita. En este caso, en la camioneta, el niño estaba en la sillita anclada para los bebés y ahí se le olvidó. ¿Y cuántas historias de estas no hemos platicado? Terrible, terrible, terrible. ¿Qué hacer? Pues como papá estar a las vivas. Como papá estar a las vivas.
1: No, es que no puedes tener un olvido así. Se puede olvidar, de acuerdo, el portafolio, la computadora, el, no sé, lo que sea, pero un hijo. Sí, sí, sí, sí. Ese es lo más importante en tu vida. Es una extensión de ti, ¿no?
0: Pero ocurre, Iñaki.
1: Sí, ocurre.
0: Ocurre.
1: Y ahí tenemos las consecuencias. No es la primera vez que pasa una cosa así.
0: Y ya sea con ese agravante de que ella había tomado o no. O sea, no es necesario que alguien llegue tomado.
1: No importa. No importa. Es un descuido u omisión, ¿no? Ah, nada más, nada más 5 minutos.
0: Así
1: nada más,
0: es.
1: Y esos 5 minutos se te hacen media hora. Y no es la primera vez.
0: Sobre todo, habría que recordar ahorita, ¿no?, que estamos con una onda de calor que afecta a todo el país. Ya lo hemos estado platicando en esta primera hora de panorama informativo. Hoy tenemos temperaturas arriba de los 30 grados en todo el país, pero superando los 45 grados en Durango, en Sinaloa, en San Luis Potosí, en Guerrero. Y recordando que, dependiendo del lugar en el que estés, tu temperatura ambiente, cuando estás en un coche, va aumentando incluso dependiendo del tiempo que te quedes encerrado en ese coche. Si te quedas media hora y la temperatura ambiente está, no sé, voy a poner, en los 35 grados. Media hora después, el interior de un coche alcanza los 40 y tantos. Uh-huh. Pero una hora después puede alcanzar hasta los 50 grados. Eso rostiza a cualquier persona, mata a cualquier persona.
1: Sí, es el famoso golpe de calor. Pues ahí tienes.
0: Bueno, pues eso es la tragedia que se vivió allá en Mexicali, en Baja California. Y pues hoy una familia lamenta la muerte de Vicente, de este pequeñito de tan solo 3 años, ¿no?
1: Y pensar que a lo mejor también uno como ciudadano, en el momento que veas a un niño solo, abandonado en un coche, sobre todo cuando hay una onda de calor, rompes el vidrio.
0: De acuerdo.
1: Y te valga gorro. Uh-huh. Así. O sea, ya sea un perrito, un niño o lo que sea, ¿no? Que está dentro de un coche, sabes que alguien lo dejó ahí al calor del sol, uh-huh, tienes todo el derecho del mundo a romperlo.
0: Sí, de acuerdo. Eso pasa mucho en Estados Unidos, ¿sí? ¿No? Los policías llegan y rompen vidrios en los estacionamientos de los centros comerciales.
1: O al ciudadano. Uh-huh. Y al ciudadano no se le imputa absolutamente nada, es más, lo felicitan por hacerlo. Y claro, a la persona que dejó al niño o al animal o lo que sea allá adentro, pues tiene las consecuencias.
0: Sí. Estaba leyendo, ¿no? Cómo se castiga el delito de omisión de cuidado en Baja California. Y pueden ser hasta 2 años de cárcel, pero ya cuando hay un fallecimiento, entonces se reclasifica como homicidio culposo doloso, con penas que pueden superar los 12 años de cárcel, dependiendo si hubo intención o negligencia extrema. Es por donde se le vea.
1: Ahí está.
0: Por donde se le vea, es una gran tragedia. 5 para las 7.
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0: El argentino Lionel Messi es para muchos el mejor jugador de la historia del fútbol, pero entre los múltiples récords que tiene en mundiales está el de más juegos jugados, con 26, que consiguió desde el Mundial de Alemania en el 2006, cuando fue dirigido por Diego Armando Maradona, hasta el Mundial de Qatar en el 2022, en donde fue campeón tras ganarle la final en penales a Francia.
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2: Hola, seguimos con más información. Hay que conducir con cuidado. Considera que ocurrió un choque en el eje 6 Sur, a la altura de Periférico, con dirección al eje 5 Oriente, alcaldía Iztapalapa. Esto complica el avance. Por un choque, hay avance lento en circuito interior, poco después de calzada Ignacio Zaragoza, hacia viaducto Río de la Piedad. Otro choque complica en Insurgentes, pasando viaducto Miguel Alemán, con dirección a Reforma. Hay intensa carga en circuito interior del Eje 1 Norte y hasta Fray Servando. Hoy no circulan autos con holograma 1 y 2 de verificación en gomado rosa. Terminación de placas 7 y 8. La temperatura al momento es de 16 grados. Soy Mónica Villalobos. 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
3: 7 en punto, Panorama Informativo 88.9, información que sirve. Yo soy Alejandro Villalbazo, en X, en TikTok, arroba Villalbazo 13. Es martes 5 de mayo, Iñaki Manero. ¿Cómo estás, Iñaki?
4: ¿Cómo estás, Alex Villalbazo? Alex Cervantes, amigos de la República Mexicana y de todas partes por iHeartRadio. Muchísimas gracias por seguir en Panorama.
3: Los mensajitos son en el WhatsApp 5580-255-889. Nos escribe Wilbert Alemán. Dice, felicitando a su esposa María Elena García. María Elena cumple 52 añitos. El mensaje es de amor, es de agradecimiento por ser la compañera en este largo viaje de vida. Mañanitas para ella, por supuesto que mañanitas para María Elena García. Hasta tu tierra, allá en Cancún, Quintana Roo, sí, allá en Cancuncito.
4: Saludos y bendiciones.
3: Despertando con 26 graditos, imagínense qué chulada.
4: 8 de la mañana con un minuto allá.
3: Sí, porque es una hora más. Una hora. Leonor, felicitando a su hija Sara. Sara cumple 42 añitos, la mejor hija del mundo. Le manda decir Leonor a Sara, qué bueno, ¿no? Que así sea el orgullo de una madre para con su hija. Y Carlos Lara de Toluca, felicitando a su sobrina Karen Alexia, cumple 29. No, ¿cómo crees, Carlos? Las mañanitas con Pedro. No, las mañanitas aquí son con el potrillo, Carlos.
4: Sí, claro.
3: Marcela.
4: Supuesto. No sé dónde habrán oído que no.
3: Pues aquí con el potrillo, sí, siempre, todos los días.
4: Siempre.
3: ¿Siempre?
4: Sí. ¿Verdad, Gaby? Sí.
3: Marcela, saludo de felicitaciones de cumpleaños a Eunice Corona de parte de sus hijos Elías, Marcela y Emilia. Un mensaje de mucho amor para ti, Eunice Corona. Para ellos y todos los que hoy, este martes 5 de mayo, estén celebrando algo, aquí están las mañanitas. Pasen un día increíble. Son las 7:03, tráfico y clima cada 15 minutos.

0: minutos. Mónica Villalobos.
1: Alejandro, gracias. Les comento que las estaciones Portales, Nativitas, San Antonio Abad, de la Línea 2 y Auditorio, de la Línea 7 del Metro, permanecen cerradas hasta nuevo aviso por trabajos de rehabilitación. En unos minutos, más información.
2: Muchas gracias, Moni. Vámonos al panorama, el panorama nacional. En conferencia en Culiacán, Sinaloa, el secretario de Seguridad Federal, Omar García Harfuch, aseguró que el gobierno federal mantendrá su presencia y reforzará las acciones para garantizar la seguridad y la coordinación con la administración estatal tras la licencia de Rubén Rocha Moya, además de respaldar a la gobernadora interina. Informó que al mandatario con licencia se le asignó un grupo reducido de escoltas por protocolo sin que exista una amenaza específica en su contra y señaló que hasta donde se tiene conocimiento permanece en la entidad. Asimismo, aclaró que no se ha ofrecido protección a otros funcionarios señalados por autoridades de los Estados Unidos. Un grupo criminal incendió con bombas Molotov el Casino Tropicana en Tres Ríos, Culiacán, dejando a una mujer muerta y a dos heridos. La víctima, Ana Cristina, falleció en el hospital por intoxicación de humo, quemaduras y un golpe en la cabeza. Protección Civil informa que en el lugar había unos 40 empleados, quienes fueron evacuados, mientras bomberos, fuerzas de seguridad, atendieron la emergencia. El ataque ocurre en medio de recientes hechos violentos en la zona y de la crisis política en el estado. Un presunto delincuente fue abatido. Un agente de la Agencia de Investigación Criminal resultó herido tras un ataque armado contra personal de la Fiscalía de Guanajuato en la comunidad de San José, en Celaya, mientras realizaban diligencias. La dependencia informó que los agentes repelieron la agresión. El elemento lesionado ya recibe atención médica, su estado es reservado. Además, peritos procesaron la escena y se desplegó un operativo para localizar a los responsables. Fue vinculado a proceso el jardinero René Ponce.
3: La Fiscalía General de la República informa que luego de presentar diversas pruebas, un juez federal vinculó a proceso a Udías N. por su posible participación en los delitos de portación de arma de fuego y posesión de cargadores de uso exclusivo de las Fuerzas Armadas. Destaca que luego de que la Fiscalía Especializada en Materia de Delincuencia Organizada le formulara imputación a El Jardinero, el juzgador resolvió fijar un periodo de 2 meses para el cierre de la investigación complementaria, además de que se ratificó la medida cautelar de prisión preventiva oficiosa que cumplirá en el penal federal del altiplano en Almoloya de Juárez, Estado de México. Audías N., considerado sucesor de Nemesio Ceguera Cervantes El Mencho, fue detenido en Nayarit. Para 88.9 Noticias, René Ponce Hernández.
2: En México no existen señales claras de cómo se empuja la inversión, María Inés Camacho.
4: La inversión en México no avanza porque estamos inmersos en una incertidumbre que enfrentan los inversionistas tanto nacionales como extranjeros, sumando ya 18 meses de estancamiento debido al entorno geopolítico, la falta de señales de avance en el T-MEC y las decisiones políticas que ha tomado el gobierno mexicano, afirmó el economista Federico Rubli, quien al opinar sobre el Plan México, acciones para facilitar y dar certidumbre a la inversión, aseguró que hasta ahora no se conoce ningún proyecto concreto.
5: El anuncio de hoy, no sé si el tercero o cuarto anuncio que se da sobre la reactivación del famoso Plan México. Hay muchos anuncios, hay muchos programas, pero en la realidad no estamos viendo en concreto cómo se está realmente tratando de empujar el Plan México como algo tangible que pudiera realmente activar la inversión.
4: 88.9 Noticias, María Inés Camacho Romero.
2: En el panorama internacional, el gobierno de los Estados Unidos lanzó su nueva Estrategia Nacional de Control de Drogas, en la cual exige a México mejores resultados en la incautación de precursores, la reducción de la producción y en la lucha contra los cárteles a través de medidas concretas y medibles por parte del gobierno mexicano que será evaluado periódicamente, además de que cataloga el fentanilo y sus precursores químicos como armas de destrucción masiva. Y hoy martes la Organización Mundial de la Salud anunció que el crucero MV Hondius de la compañía neerlandesa Oceanwide Expeditions, cuyos pasajeros presentan un brote de hantavirus, permanece en espera para atracar en Canarias tras ser rechazado su desembarco en Cabo Verde por motivos de seguridad sanitaria nacional. Hasta el momento se reportan 3 personas fallecidas de 6 que han resultado contagiadas por este virus. Y un saldo de 21 muertos, 61 heridos, dejó la explosión de una fábrica de pirotecnia en Liuyang, en la ciudad de Changsha, en China. En el lugar del siniestro continúan 482 elementos de servicios de emergencia en labores de búsqueda y rescate. Las autoridades ya abrieron una investigación sobre las causas del accidente y detuvieron al responsable de la compañía implicada. Vamos a los deportes. Alex Cervantes.
6: Gracias, Iñaki. Se agotaron. Sí, los boletos para el partido de vuelta de cuartos de final, Pumas contra América del próximo domingo en Ciudad Universitaria. Sebastián Cáceres y Cristian Borja son baja de las Águilas por lesión. El uruguayo presenta fractura del arco cigomático y trauma ocular, mientras que el colombiano sufrió lesión en la rodilla derecha. El pitcher estrella de los Tigres de Detroit, Tarik Skubal, dos veces ganador del premio Cy Young de la Liga Americana, será operado del codo. Ni los Tigres, ni el lanzador zurdo de 29 años, han dado una fecha prevista para su regreso. Por ahora es todo en los deportes. Volvemos con más en media hora.
2: Muchas gracias, Alex. Alex Villalbazo, Alex Cervantes, Iñaki Manero, en Panorama Informativo en 88.9 Noticias. Información que sirve por iHeartRadio. Moni Villalobos te tiene todo el panorama del tráfico y el clima cada 15 minutos. ¿Qué hay de nuevo, Moni?
1: Hola, Iñaki, gracias. Debido a un choque, hay avance lento en circuito interior, poco después de calzada Ignacio Zaragoza con dirección a viaducto Río de la Piedad. En unos minutos, más información.

0: 7:10, panorama informativo 88.9, información que sirve. Yo soy Alejandro Villalbazo en X, en TikTok, arroba Villalbazo 13. Los mensajitos en el WhatsApp 5580-255-889. Vaya polémica que se armó ayer otra vez por lo que nos informaron. Que el narcogobernador Rubén Rocha no lo pidió, pero que le aconsejaron que tomara una escolta de la Guardia Nacional para que lo esté cuidando. La pregunta entonces fue clara. ¿Hay algún tipo de amenaza en contra de Rubén Rocha? No, fue la respuesta. No que tengamos información, se subrayó en esa respuesta. Entonces, ¿cómo para qué le pones una guardia, una custodia, cuando el argumento para ponerle custodia a un funcionario, exfuncionario o ciudadano, y aquí subrayo el o ciudadano y ahorita voy el por qué, es porque se analizan temas de riesgo. Y si se encuentra que hay algún punto rojo, entonces la Guardia Nacional te pone custodia. Pero si no se encontró riesgo con Rubén Rocha Moya, pues entonces ¿para qué le ponemos la seguridad? Ese es un punto. Y el otro, que para mí es relevante. Pues si está acusado de ser el aliado del narco, del cártel de Sinaloa, uh-huh, pues que la custodia se le ponga, pues sus compas, ¿no? Uh-huh. Pues que le pongan una escolta de sicarios del cártel de Sinaloa y que lo anden cuidando.
1: Como los que andaban velando al Mencho, ¿no?
0: Pues digo.
1: Oye, pero es que esto es gravísimo. A ver, le ponen una custodia a este señor cuando hay un atentado terrorista en un casino ahí en Culiacán y muere una mujer y dos personas heridas. Uh-huh. ¿A ellos quién les puso escolta? ¿Quién los protegió? ¿Quién los cuidó? Nadie.
0: Por eso subrayé el tema de los ciudadanos. Porque ayer se dijo, Iñaki, que cuando una persona cualquiera, incluso un ciudadano que se sienta vulnerable, puede llegar y Guardia Nacional, ya llegué. Uh-huh. Oigan, fíjense que yo me siento en riesgo. ¿Podrían analizar mi caso? Y entonces la Guardia Nacional analiza tu caso y si lo considera necesario te pone una custodia. En ese supuesto, uh-huh, le tendrían que poner custodia. Por ejemplo, así nada más de volada, pienso en el señor del tráiler.
1: Sí, lo que te iba a decir.
0: Que carreteras y autopistas son el lugar más peligroso y el hombre vive todos los días que va al volante en situación de riesgo. Entonces, todos los traileros podrían ir a tocar la puerta de la Guardia Nacional para que les pongan custodia. Pero pienso en la tiendita de la esquina, que es cliente frecuente de los rateros, y que la asaltan un día sí y otro también, que aunque ya esté toda enrejada, por el huequito de la reja le meten mano con pistola y amenazan al dueño de la tienda. Oye, pues el dueño de esa tienda tendría que ir a pedir custodia de la Guardia Nacional. O pienso en los usuarios del transporte público, uh-huh, en ese pasaje que ya se la sabe, que hay que esconderse el celular y el dinero en cualquier huequito que tenga el cuerpo para que no te lo roben. Oye, pues todos los usuarios del transporte público deberían ir a tocar la puerta de la Guardia Nacional porque son vulnerables todo el tiempo.
1: O la enfermera que trabaja turno de noche y tiene que regresar a su casa caminando, ¿no?, en un lugar peligroso y tiene que cruzar por una zona peligrosa. Pues también le podrían dar escolta a la Guardia Nacional.
0: Ah, pero pues, ¿ustedes creen que si llega el señor del tráiler, de la tiendita, el usuario del transporte público o la mujer que pasa por caminos muy riesgosos, le van a poner la custodia de la Guardia Nacional, aunque no lo solicite uno, como ocurrió con el caso de Rubén Rocha? Pues yo creo que no. Yo creo que no. Entonces, esto es lo que nos demuestra. Pues es que hay ciudadanos de cuarta. ¿No? De cuarta. Y que ellos siguen siendo los cuidados y protegidos. Además, ¿no? Esa protección que se paga con dinero, pues, de todos. Entonces, todos estamos cuidando a Rubén Rocha, el gobernador acusado por Estados Unidos de ser el aliado del narco. No, pues estamos bien amolados. Bien amolados que estamos. Ahorita René Ponce nos va a platicar precisamente de los detalles que se dieron de la custodia asignada a Rubén Rocha Moya. Son las 7:15.
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3: Hola, seguimos con más información. Toma en cuenta que ocurrió un percance vial en 5 de mayo a la altura de Calzada Luz y Fuerza. Un choque afecta el avance en el eje 1 Norte, a la altura de Economía, esto es con dirección a Circuito Interior. Encontrará circulación lenta sobre Niza, de Paseo de la Reforma a Insurgentes. Hay tráfico también en Periférico, entre Luis Cabrera y hasta llegar a Paseo de la Reforma. Tenemos lento avance sobre Río Churubusco, entre Andrés Molina Enríquez y Avenida México Coyoacán. Vas a encontrar asentamientos al cruce de semáforos sobre Instituto Politécnico Nacional, de Montevideo a Poniente 112. La temperatura al momento es de 17 grados. Se espera una máxima entre 30 y 35 grados. Soy Mónica Villalobos. 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
0: Siete y veinte, Panorama Informativo 88.9, información que sirve. Yo soy Alejandro Villalbazo, en X, en TikTok, @Villalbazo. Trae los mensajitos en el WhatsApp 5580-255-889. Cuidando de manera especial a Rubén Rocha Moya, no vaya a ser. Ahora otras dudas. Esos guardias nacionales que lo cuidan, si llega el caso, ¿serán los mismos que lo arresten? René Ponce, buenos días, René.
7: ¿Qué tal, Alejandro Iñaki? Pues hubo conferencia en Sinaloa, presente ahí todo el gabinete de seguridad, encabeza el secretario de Seguridad y Protección Ciudadana, Omar García Harfuch, destacó que la licencia solicitada por el gobernador Rocha Moya, pues con esto el gobierno federal dice, al hacer presencia en este lugar, en este estado, pues dice, está presente, no se va a retirar, le dice a los sinaloenses que va a continuar trabajando por la seguridad y que va a reforzar lo que se tenga que reforzar y a corregir lo que se tenga que corregir. Escuchamos.
8: Venimos a garantizar que se mantendrá la coordinación permanente con las autoridades del estado y que la gobernadora Geraldine tendrá todo el apoyo del gobierno de México. Sinaloa tendrá especial atención, presencia territorial, seguimiento diario y acciones firmes para proteger a la población, reducir la violencia y fortalecer la paz.
7: Y bueno, a pregunta expresa, Alejandro, de que si el gobierno federal no tenía sospechas previas respecto a alguna relación del gobernador, ahora con licencia, Rubén Rocha Moya, con el crimen organizado, el funcionario federal aseguró que no existió, que no tenía en ningún momento el gobierno federal, ninguna autoridad, pues algún indicio que indicara esta relación entre este gobernador y la delincuencia organizada. Escuchamos.
8: Por supuesto que nosotros no teníamos ningún indicio. Llevamos desde el inicio de la administración de la presidenta Claudia Sheinbaum, como ya lo dijeron mis compañeros del gabinete, pues los resultados, las detenciones, y nunca hemos tenido una obstrucción por parte de algún funcionario del gobierno del estado para continuar o realizar las operaciones que les presentamos.
7: Y bueno, ya lo decías bien, también se habló principalmente de esta protección de estos guardias de seguridad que le pusieron al gobernador con licencia. Y bueno, dice que el gobierno federal fue el que recomendó y asignó al gobernador Rubén Rocha Moya un grupo de escoltas, esto a través del Servicio de Protección Federal, que sabemos pues pertenece a la misma Secretaría de Seguridad y Protección Ciudadana. Escuchemos.
8: No es nada, no es ningún dispositivo grande, son pocos elementos y normalmente de todos modos cuántas escoltas se asignan pues es de manera confidencial. Es un exfuncionario y normalmente al ser Sinaloa también un estado donde ha habido hechos violentos, pues lo que se considera es que tenga escolta.
7: Y bueno, García Harfuch aclaró que esta asignación de seguridad es por protocolo, no porque tengan algún dato, dijo, de que pudiera ser atacado o que exista alguna amenaza en su contra. Y bueno, al mismo tiempo también detalló que él tiene conocimiento que el mandatario estatal con licencia se encontraría en Sinaloa. Y es que los reporteros del estado decían no lo hemos visto, pues él dice se encuentra en el estado según la información que este funcionario tiene. Escuchemos.
8: Hasta donde tengo entendido, sigue aquí en Sinaloa. Sinceramente no tengo conocimiento, pero tengo entendido que está aquí en Sinaloa.
7: Y bueno, finalmente García Harfuch, Alejandro, puntualizó que no han solicitado seguridad ni tampoco se les ha ofrecido esa posibilidad al resto de los funcionarios y exfuncionarios que han sido señalados por las autoridades de los Estados Unidos por su presunta relación con pues el crimen organizado o algún acto de corrupción, Alejandro.
0: Lo cierto es que desde el viernes por la noche que se conoce de la licencia solicitada por Rubén Rocha, no se le ha visto por ningún lado, René.
7: Así es, Alejandro, por eso es la pregunta directa al funcionario, si sabía dónde se encontraba, porque pues muchos de los reporteros del mismo estado señalan no lo hemos visto, desde que pues se habla de esta licencia no se le ha vuelto a ver en público, y entonces es por eso que se le cuestiona, pero él dice pues hasta donde yo tengo conocimiento se encuentra en Sinaloa.
0: Sí, pero tampoco certeza, ¿no? Deja abierto, ¿no? Hasta donde tengo conocimiento. Pero dice, sinceramente, no tengo conocimiento.
7: Así es, pues dice, realmente yo tengo esta idea, pero a ciencia cierta, la verdad es que no hay ninguna garantía de que esto ocurra, Alejandro.
0: Claro, sábado, domingo, lunes que no se le ve, y aquí habría que considerar, ¿no? Por lo menos considerar que deberían de tener registro minuto a minuto de en dónde anda Rubén Rocha. ¿Por qué? Pues porque supuestamente pues están esperando las pruebas de Estados Unidos para ver si sí o si no se le detiene, ¿no? Para ver si sí o si no se le extradita. Y entonces imagínense ahora, ¿qué tal si nos da la sorpresa? Que ya en el momento que digan, ah, está bien. ¿Y ahora en dónde quedó? No, pues quién sabe.
1: Sí, le deben de poner un localizador, ¿no? Como una persona de interés, digamos. A ver dónde anda.
0: O por lo menos tener la certeza, sí, a través de la guardia que tiene, sí, ¿no? A ver, tú nos vas a decir, ¿no? Uh-huh. O sea, si es una guardia de custodia, de seguridad, pero también es una guardia de seguridad para nosotros como autoridad de que claro, no se nos va a pelar. Claro, ¿no?
1: Porque al rato, pues, ¿no? Cuando se hagan ya bien las negociaciones.
0: ¿Qué cuentas entregamos?
1: Porque tiene 60 días Estados Unidos para entregar de acuerdo con esta ley, ¿no? Ajá. Bueno, con este acuerdo entre México y Estados Unidos de extradición. ¿Qué va a pasar cuando pasen estos 60 días, Estados Unidos entregue todas las pruebas que lleva reuniendo en contra de este señor y de repente, ¿dónde está ese señor?
0: Entonces tiene que estar pues perfectamente localizable, ¿no?
1: Tomándose un mojito en La Habana, o tú vas a ver en dónde, en algún lado.
0: Porque pues sí, 3 días sin saber de él, pues sí llama la atención. Para muchos, ¿no? En el análisis de la política, para muchos fue justamente el hecho de decirle, Rubén, ¿pides licencia? Justamente fue enfriar esta situación. Enfriar esto que se estaba dando tan mediático de tenerlo ahí en el gobierno de Sinaloa. Entonces, al sacarlo del gobierno, enfrían la situación, pues ya no se le ve por ningún lado, y entonces tal vez dicen algunos analistas, se apuesta al olvido, ¿no? Ah, pues ya por ahí debe andar Rubén Rocha, ¿no? ¿En dónde está Rubén Rocha? Debería de haber un informe diario y puntual. Rubén Rocha en este momento está en la tienda, en el centro comercial, en el baño, desayunando, dormido, donde sea, pero saberlo con toda la certeza.
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18: 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Ocurrió un choque en el eje 6 sur a la altura de Periférico, con dirección al eje 5 oriente, Alcaldía Iztapalapa. Esto complica el avance. Un percance vial en 5 de mayo a la altura de Calzada Luz y Fuerza. Lento avance en el viaducto Río de la Piedad, entre Congreso de la Unión y la Calzada de Tlalpan. La temperatura sigue en 17 grados. 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Soy Mónica Villalobos. 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
1: 7:30 a.m.
0: Siete y media, panorama informativo, 88.9, información que sirve. Yo soy Alejandro Villalbazo, en X, en TikTok, @Villalbazo13, los mensajitos en el WhatsApp 5580-255-889. Oigan, y que no se nos olvide en todo este escenario, hacer también la pregunta, ¿eh? ¿En dónde está Rubén Rocha y en dónde está el alcalde de Culiacán? ¿En dónde está Gámez Mendíbil? Porque Rocha Moya todavía hizo un video saliendo a anunciar que pedía licencia. El otro ya ni apareció para eso, ¿eh?
1: No, desde el primer día.
0: Sí, cero, no se sabe de él nada.
1: ¿El senador? Sí.
0: Al senador huyó, acuérdate. También. De la primera. Y dijo que mañana, que es miércoles, estaría en el Senado, ¿eh? A ver si es cierto. No, a ver si es cierto. Pero el alcalde de Culiacán, narcoalcalde también, señaladísimo por Estados Unidos, de lo mismo. Pues ese no se sabe nada. Nada se sabe. Desapareció. Se esfumó. Entonces, nada más digo, para tenerlo también en el escenario, tenerlo también en el radar, porque insisto, no vaya a ser, ¿eh?, que en el momento en el que digan, oye, ya mándamelo, sí, ya te lo voy a mandar. Háblenle, por favor, que ya se vaya para allá. No, pues, ¿qué creen? Que no lo vemos desde el Día del Niño.
1: Que dicen en su casa que que no lo han visto.
0: Desde el Día del Niño. Hoy está como el otro cuate, el vicefiscal general de Sinaloa, Damaso Castro Saavedra. Dice la narconómina de los documentos que tiene para acusar a Estados Unidos, porque sí, en su exposición de motivos, digamos, lo manifestó este tal Damaso Castro Saavedra, vicefiscal general de Sinaloa. Dice la narconómina que recibía 200,000 pesos al mes. Sí, nada más para decirle al cártel de Sinaloa, ten cuidado, ¿no? Porque vamos a ir este operativo aquí, entonces tú te mueves para acá. 200,000 pesos al mes. Eso dice el documento, ¿eh? No lo digo yo, no me lo saqué de la manga, no, de ningún lado. El documento que envió Estados Unidos a México, que recibió la Cancillería desde el 28 de abril, ese documento dice que el vicefiscal general de Sinaloa recibía mensual 200,000 pesos para avisarle a los malos del cártel de Sinaloa cositas, soplarle, ¿no?, decirle por dónde. ¿Y en dónde está el vicefiscal? En su oficina. Ahí sigue, sentado. Ahí sigue sentado.
1: A ver si no es como Marx Arriaga, ¿no? Que no se quiere ir.
0: Que se atrinchera.
1: Son
0: nada más algunas de las piezas de los 10 que señaló Estados Unidos y que ha pedido su detención con fines de extradición y que México ha dicho no, no, no y no, no hay motivos. Son las 7:33. 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Mónica Villalobos.
3: Alejandro, gracias. Les comento que las estaciones Portales, Nativitas, San Antonio Abad, de la línea 2 y Auditorio, de la línea 7 del metro, permanecen cerradas hasta nuevo aviso por trabajos de rehabilitación. En unos minutos, más información.
1: Muchas gracias, Moni. Vámonos al Aeropuerto Internacional de Ciudad de México, dólar y euro. Esta mañana, ¿cómo amanecimos? María Inés Camacho, muy buenos días.
5: Hola, Iñaki, ¿cómo estás? Muy buenos días al auditorio. Iñaki, el dólar en las casas de cambio de la terminal aérea de la Ciudad de México esta mañana se compra en 17 pesos 6 centavos y se vende hasta en 17 pesos con 74 centavos en promedio. El euro 19 con 60 pesos a la compra, 20 pesos 38 centavos a la venta. Es el panorama, Iñaki, buenos días.
1: Te agradezco, María Inés Camacho, y a las 2 de la tarde tenemos el cierre y cómo quedan el dólar y el euro también para la jornada de hoy. A las 9:30 de la mañana, cómo abre la Bolsa Mexicana de Valores y el gasolinazo nuestro de cada día. 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Fortalecen en Morelos el esquema de seguridad a través de la interconexión del C5. Pablo Ruén Villalobos, allá en Cuernavaca. Hola, Pablo, muy buenos días.
21: Inés, saludo con gusto, buenos días. Pues fíjate que en el marco de la toma de protesta del nuevo jefe de la Guardia Nacional aquí en Morelos, la gobernadora Margarita González Arabia presentó el enlace del C5 a los C2 de los municipios. Esto permitirá fortalecer la prevención y la capacidad de reacción contra el delito. Se alimentará con mayor capacidad en cámaras de seguridad del Estado y los municipios tendrán mayor cantidad de fuerza e inteligencia contra el crimen organizado. Esto lo argumentó la mandataria estatal. Los dos movimientos representan el cambio de estrategia que se está implementando en Morelos ante los altos índices delincuenciales. Si bien es cierto, hay mayor presencia de efectivos militares y policíacos en la calle, también es cierto que la extorsión y los homicidios de alto impacto no están cediendo y la percepción de la inseguridad no disminuye. Se espera que este redoblar de esfuerzos se traduzca en una disminución considerable del delito que opera acá en el estado de Morelos. Este es el panorama, Iñaki. Buenos días.
1: Te agradezco mucho, Pablo Rubén Villalobos, desde Cuernavaca. Allá nos hace el favor de escuchar a través de iHeartRadio. Matan a tiros a un agente de Agencia de Investigación Federal, ahí en Celaya, Guanajuato. Claudia Padilla. Clau, buenos días.
23: Hola, buenos días, Iñaki. Buenos días al auditorio. Así como lo comenta, la violencia volvió a azotar a Celaya este lunes por la tarde, cuando en una emboscada contra elementos de la Fiscalía del Estado resultó en la muerte de un oficial y dejó a otro gravemente herido en un hospital. El incidente ocurrió cerca de las 5:20 de la tarde en la comunidad de San José de Guanajuato. Los investigadores circulaban en un Nissan Versa blanco por la calle José María Morelos cuando un vehículo les cerró el paso y les abrió fuego con armas de grueso calibre. El ataque fue tan repentino que el conductor chocó el vehículo oficial contra un poste de concreto justo frente a los campos conocidos de béisbol. Tras las ráfagas de fuego, los agresores huyeron a toda velocidad con rumbo desconocido. Y es que compañeros de la corporación, junto con elementos de la Guardia Nacional y el Ejército Mexicano, llegaron al lugar tras recibir el reporte. Los paramédicos fueron los que confirmaron que la gente que iba en el asiento del copiloto ya había fallecido, mientras que el chofer fue trasladado de emergencia a un hospital local. Por lo pronto se siguen las investigaciones, no hubo detenidos. Iñaki, y hasta aquí mi reporte.
1: Vaya, muchas gracias, Clau. Clau de Padilla en Celaya, Guanajuato, donde nos hace el favor de escuchar a través de iHeartRadio. Y confirman un caso de gusano barrenador en un hombre adulto mayor del municipio de Cadereyta de Montes. Vámonos a Santiago de Querétaro y saludamos a Karina Buitrón. Karina, muy buenos días.
24: ¿Qué tal, Iñaki? ¿Cómo estás? Muy buenos días. Así es, así lo confirmó la secretaria de Salud. Un caso de gusano barrenador en un hombre adulto mayor del municipio de Cadereyta de Montes. Esto es en el semidesierto de la zona queretana. La titular mencionó que este hombre se encontraba en situación de abandono y a raíz de una enfermedad crónica es que el gusano se alojó en una de sus piernas. Si bien el paciente fue trasladado de primer momento al Hospital General de dicho municipio, actualmente se encuentra recibiendo atención médica desde su domicilio. Con este ya son 80 casos activos que se encuentran por el gusano barrenador. Inicialmente había afectado a bovinos, pero actualmente ya se ha presentado en ovinos, perritos, incluso en un humano. Así el panorama, Iñaki.
1: Te agradezco mucho, Karina Buitrón, desde Santiago de Querétaro, Mix 106.5 de frecuencia modulada. Hay que recordar que la mosca pues pone sus huevecillos en heridas abiertas de mamíferos, de animales de sangre caliente también. Nosotros somos mamíferos también. No distingue. Vámonos a los deportes. Alex Cervantes.
25: Muchas gracias, Iñaki. Amigos, continuamos con más información. Grupo Yamani desembolsará 1,000 millones de pesos para garantizar el acceso de palcohabientes durante la Copa 2026. El conflicto surgió porque FIFA exigió control total de los estadios semanas antes del arranque del torneo. Están listas las semifinales en la Liga MX Femenil. América enfrentará a Toluca y Rayadas contra Pachuca. Es martes y arrancan series en la Liga Mexicana de Béisbol. Durango jugará ante dos Laredos, Tigres frente a Puebla, Veracruz contra Diablos, Oaxaca Querétaro, Yucatán contra Tabasco, Campeche frente a León, Monclova ante Saltillo, Laguna Charros, Chihuahua Aguascalientes y Sultanes contra Tijuana. Hasta aquí la información deportiva.
1: Muchas gracias, Alex. 7:39 y ya está aquí con nosotros, como cada martes, Jimena Córdoba, nuestra chica Simi, con información muy, muy importante.
2: Muy buenos días, Iñaki, Alejandro. Buenos días para todos. Pues resulta que Víctor González, Dr. Simi, se tatuó, así como lo escuchan, se hizo la carita de Dr. Simi. Esto se volvió súper viral en redes sociales, pero acá lo más importante es el mensaje que comparte, porque es un mensaje muy poderoso. Se escribió en el tatuaje también ayudar es vivir. Y esto es para reafirmar que nuestro motor de vida debe ser el servicio a los demás. Él decidió que plasmarán esta frase en el tatuaje, como les dije. Este enunciado no es casual, es algo que se siente y se vive a diario. Una sentencia que le ha permitido sobreponerse a su difícil enfermedad. Para él ayudar no solo ha sido una acción, ha sido una forma de vida. Esto fue lo que don Víctor dijo. Los tatuajes nunca fueron de mi agrado, pero me encantó hacerme este tatuaje por su mensaje, ayudar es vivir. Lo hice para que la gente me siga y seguro va a estar orgullosa, porque esta es una recomendación de amor y paz. Esto dijo don Víctor. Con este diseño corporal, don Víctor González, Dr. Simi, se convierte en el símbolo de resiliencia, solidaridad y amor. E invita a la gente a que adopte esta filosofía, la viva y la practique como lo hace él mismo, ya que ha permitido pues afrontar muchas cosas en su vida y ayudar a los demás. También dijo don Víctor, ayudo porque me hace bien, sin ayudar yo no estaría vivo. Parte del estar vivo es porque ayudo. Esto lo practico todos los días y me motiva a salir adelante. Hay un fin superior en este tatuaje, que la gente piense que ayudar es vivir. Por eso los invito a que se ayuden unos a otros. Lo importante es que lo piensen y lo vivan, y ojalá todo el mundo lo haga. Les cuento que si también quieren hacerse un tatuaje ustedes, pues visiten la Simi Casa Museo. Allí les van a dar un cupón de 10% de descuento para que vayan al estudio y se hagan el tatuaje. Y sí, ayudar definitivamente es lo más importante. Muchas gracias, chicos.
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1: Gracias, Jimena Córdoba, la chica Simi, con información muy, muy importante. Alex Villalbazo, Alex Cervantes, Iñaki Manero en Panorama Informativo en 88.9 Noticias. 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Avance, avance.
6: Hola, Iñaki, gracias. Debido a un choque, hay avance lento en circuito interior, poco después de calzada Ignacio Zaragoza con dirección a viaducto Río de la Piedad. En unos minutos, más información.
0: Pistas de la trivia, Iñaki.
1: Vámonos, Alex, y platicamos hace una hora, hace mucho tiempo, las religiones que han salido, estas religiones que les llaman de libro, ¿no? Tanto el judaísmo como las religiones basadas en Jesús, pues el cristianismo en sus distintas manifestaciones, o el islam, nos contaban una historia que la ciencia también ha tardado mucho tiempo en intentar desmentir. Pero nos la seguimos creyendo, ¿no? Todavía como mucha reticencia. No, pues es que lo dice la Biblia. No, pero perdón, pero las cosas son así, ¿no? Es más, ahí les va como dato. La misma ciencia dice, no fue así, pero es más de lo que te cuenta el libro, ¿no?
0: Okay.
1: O sea, es distinto y además más de lo que te está contando la historia de la Biblia. ¿Qué es? ¿Qué tiene que ver con nosotros? Tiene que ver con nuestro cuerpo. Ayúdanos con nuestra trivia en www.889noticias.mx, WhatsApp 5582-5588-9 y el TalkBack a través de iHeartRadio. Y no es por ir en contra de nada, ¿no? Simplemente son cosas que son evidentes. Uh-huh. No hay más, no hay vuelta de hoja. Okay. ¿Qué es?
0: Ayúdanos con la trivia. Si tiene que ver con nuestro cuerpo, te podría preguntar por el cuerpo.
1: Sí, sí.
0: ¿No? Eso que nos dicen que no, que sí, que la ciencia comprobó que la religión se equivocó. De la cintura para abajo, de la cintura para arriba.
1: De la cintura para abajo, de la cintura para arriba. Okay,
0: vamos. Digo, vamos a dividir el cuerpo.
1: Ok, vamos, okay, vamos a ponerle de la cintura para arriba.
0: De la cintura para
1: arriba. De la cintura para arriba.
0: Okay. Ahí le buscamos entonces.
1: Ahí le buscamos, vamos a buscarle de la cintura para
0: arriba. Ok. ¿Qué decía la religión de algo de nuestro cuerpo, de la cintura para arriba?
1: Que decía en la Biblia, ¿no? Una parte del pasaje, un pasaje de la Biblia. Y que nos la hemos creído, ¿no? Finalmente, millones de personas se la siguen creyendo, aunque es evidente que desde épocas muy tempranas la ciencia te dice, perdón, pero...
0: Pero no es eso.
1: No es eso. Es más todavía.
0: Pero en ¿cómo es más? Casos, ahí me...
1: En algunos individuos...
0: Me revolviste un poco.
1: En algunos individuos, hay... Hay algo distinto, ¿no? Que cambia la historia, que cambia esa historia que nos contaron.
0: Dijiste es evidente, ¿es porque está a la vista?
1: Parte sí puede estar a la vista, pero es muy fácil darse cuenta. O sea, es facilísimo darse cuenta.
0: Ok. Parte puede estar a la vista.
1: Además, no necesitas ser médico con un poquito de investigación y con un poquito de conocimiento, ¿no? De lectura, eso, te puedes dar cuenta.
0: Ok. ¿Qué es? Bueno, pues vamos a buscar, a preguntar, a ver qué encontramos.
1: Pero es una de estas cosas de que la necedad, ¿no? Que además no tiene nada que ver con que creas o no creas, ¿no? Finalmente no te hace más o menos creyente, ¿no? Es un dato científicamente comprobado.
0: Ok.
1: Y las mismas religiones dicen, sí, sí tienen razón la ciencia. La 7:45, la respuesta en una hora, y ya se nos fue el tiempo, ya nos corrieron también. Vayan a donde quieran, hagan lo que quieran.
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7: Hola, seguimos con más información. Toma en cuenta que ocurre un percance vial en 5 de mayo a la altura de Calzada Luz y Fuerza. Un choque afecta el avance en el eje 1 norte, a la altura de Economía, esto es con dirección a Circuito Interior. Encontrará circulación lenta sobre Niza, de Paseo de la Reforma a Insurgentes. Hay tráfico también en Periférico, entre Luis Cabrera y hasta llegar a Paseo de la Reforma. Tenemos lento avance sobre Río Churubusco, entre Andrés Molina Enríquez y Avenida México Coyoacán. Vas a encontrar asentamientos al cruce de semáforos sobre Instituto Politécnico Nacional, de Montevideo a Poniente 112. La temperatura al momento es de 17 grados. Se espera una máxima entre 30 y 35 grados. Soy Mónica Villalobos. 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
0: 10 para las 8, panorama informativo 88.9, información que sirve. Yo soy Alejandro Villalbazo en X, en TikTok, arroba Villalbazo 13. Los mensajitos en el WhatsApp 5580-255-889. Estuvo lloviendo fuerte en la zona sur-sureste de la República Mexicana. Hablamos lluvias incluyendo Chiapas de manera importante. Y que en Tapachula llovió como pocas veces, dicen. Pero no para que se caiga la fachada de un hospital. Por favor, no. Son de las cosas imperdonables. Son de las cosas que no pueden ocurrir en un país. Son de las cosas que no pueden suceder en un hospital. Ahí, no sé si estén de acuerdo conmigo. No sé si estés de acuerdo, Iñaki. Uh-huh. Pero hay instalaciones de estas que llaman estratégicas.
1: Sí.
0: Que deben de ser perfectas. Ah, la perfección no existe, Bielbas. Ok, casi perfectas.
1: Lo más cercano a la perfección.
0: Y los hospitales, para mi gusto, y los hospitales son de esas instalaciones. Que deben de ser así sin lugar al error, a la falla, al algo no sirve, no jala, no funciona. Son instalaciones que... Si se va la luz de inmediato, las plantas tienen que jalar. Uh-huh. Son instalaciones que si viene el peor de los diluvios, hagan de cuenta que tendría que salirles un
1: domo,
0: claro, protector.
1: ¿No? Sí.
0: Así como los domos antimisiles, ¿no? En las guerras o sí. Israel, ¿no? Preparado con sus domos antimisiles, así debería, ¿no? De desplegarse un domo que cubra todo el hospital para que ahí no pase absolutamente nada.
1: Tecnología contra sismos también, ¿no? En la construcción.
0: Claro.
1: Todo ese tipo de cosas.
0: O sea, no. Llueve y se nos cae la fachada del hospital. Pero además un hospital nuevo, porque alguien podría decirme, oye, vea, estaba muy viejito el hospital. Ajá. No, un hospital nuevo. Tan nuevo como 5 años de vida. Fernando Cantón, desde Tuxtla Gutiérrez, en Chiapas. Buenos días, Fer.
9: ¿Qué tal, Alex? Muy buenos días. Pues el panorama ya lo diste. Las lluvias y fuertes vientos que se registraron el pasado domingo en Tapachula, además de cortes de energía eléctrica, caída de árboles y anuncios espectaculares, también provocó el desprendimiento de esta fachada de aproximadamente 12 metros del Hospital Nueva Frontera del IMSS. Vamos a escuchar cómo lo narraban algunas personas a través de redes sociales.
13: Las rachas de viento hicieron precisamente esto en lo que es el Hospital General Zona 1, aquí precisamente en el municipio de Tapachula. Ya pues se encuentran los cuerpos de seguridad en el lugar.
9: La fachada del Hospital Nueva Frontera del IMSS estaba construida principalmente con una estructura metálica y tabla roca, es decir, paneles de yeso. Por lo que con la fuerza del viento, pues se vino abajo. Más tarde, el director del nosocomio salió a dar una explicación de lo ocurrido. Vamos a escuchar.
14: Quiero ser muy claro y enfático. Se trata únicamente de un elemento superficial, no afectación a la estructura del inmueble y no se reportan personas lesionadas al momento.
9: En el informe, el director del Hospital de Nueva Frontera del IMSS aseguró que, sin importar lo que pasó, no se interrumpió la atención a los pacientes e incluso ya se inició con la reparación de los daños.
14: Desde el primer momento, nuestro personal activó los protocolos de seguridad, se delimitó el área y se iniciaron las acciones correspondientes para la revisión y reparación. El hospital continúa operando con normalidad. Seguimos brindando atención médica de manera habitual a nuestras y nuestros derechohabientes de calidad y calidez.
9: Y bueno, Alex, cabe recordar que en septiembre del 2017 inició la construcción de este hospital en Nueva Frontera del IMSS en Tapachula y tras 4 años fue inaugurado el 29 de agosto del 2021 por el entonces presidente Andrés Manuel López Obrador y el director del IMSS, Zoé Robledo, con un costo final de 2.300 millones de pesos. De acuerdo con su ficha técnica, este hospital Nueva Frontera del IMSS de Tapachula cuenta con 180 camas, unidades de cuidados intensivos, 10 quirófanos, además de 38 especialidades con capacidad de atención de hasta 250 mil personas de la región. Es el panorama que...
0: medicina interna, cirugía general, pediatría, ginecobstetricia, urgencias, endoscopías, diálisis, inhaloterapia, obviamente servicios quirúrgicos, quirófanos para cirugía general, cirugía ambulatoria. Así lo vendieron, ¿no? Así lo vendieron. Me da mucha tristeza escuchar al director del hospital hacer ese el diagnóstico que hace, porque nos dice, fíjense, no se interrumpió la atención a los pacientes. E incluso ya se inició con la reparación de los daños. Se trata únicamente de un elemento superficial. No se afectó la estructura del inmueble. ¿Y eso quién lo asegura? A ver, perdón, pero si así está la fachada, ¿quién nos dice cómo está en eso que le llaman vicios ocultos de cualquier obra? ¿Cómo está el drenaje de ese hospital? Por ejemplo, ¿cómo está el cableado, todo el tema eléctrico del hospital? Si la fachada es superficial, si la fachada le hicieron con una estructura metálica y tabla roca, la fachada de un hospital, entonces, pues yo preguntaría, ¿y cómo está lo demás? Como para que lo minimicen de esa manera de, ¡ay, no pasó nada, hombre! No, no, las actividades siguieron en el hospital. No, pues, ¿quién nos asegura que ese hospital no está muerto por dentro?
1: Y que un día no va a surgir algo peor, ¿no?
0: A colapsar.
1: Por algo mal hecho.
0: ¿Quién nos asegura que ese hospital mañana no tiene un choque séptico?
1: Que además es el sello de la casa, hacer cosas con fallas.
0: ¿Así? ¿Así? Bueno. Entonces, por eso, ¿no? El diagnóstico se me hace así como, ¿no? Ya dejen de molestar, no, pues no pasó nada. No, sí pasó y mucho. Son 5 para las 8.
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9: Hola, seguimos con más información. Hay avance lento en Niza a partir de Paseo de la Reforma y hasta Insurgentes. Tráfico pesado en la autopista México-Querétaro, a partir de Valle Dorado y hasta Lechería. Considera que servicios de emergencia trabajan por un accidente en Insurgentes. Es antes de Montevideo con dirección a La Raza. Encontrarás tráfico en la autopista México-Pachuca, de San Pedro Jalostoc a Periférico Río de los Remedios. Hay carga sobre Canal de Miramontes, entre Calzada Coxpe y Tasqueña. También encontrarás en Javier Rojo Gómez carga que avanza del Eje 6 Sur al Eje 8 Sur. Recuerda que se llevará a cabo Simulacro Nacional 2026, mañana 6 de mayo en punto de las 11 horas. La temperatura sigue en los 18 grados. Soy Mónica Villalobos. 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
9: Alejandro, gracias. Les comento que servicios de emergencia trabajan por un accidente en Insurgentes, antes de Montevideo con dirección a La Raza. En unos minutos, más información.
17: Gracias, Moni. La noche de lunes, agentes de la Fuerza Estatal de Seguridad Ciudadana de Baja California fueron atacados por un comando mientras circulaban sobre la carretera de Tecate, a la altura del kilómetro 111. Los elementos se resguardaron en un centro de conveniencia, mientras agentes de la Guardia Nacional, militares y agentes del grupo Proteo acudieron a brindarles apoyo. Solo se registraron daños a una patrulla. Y el fiscal de Aguascalientes, Manuel Alonso García, informó que los 7 cuerpos abandonados en la comunidad de Mesillas, municipio de Tepezalá, fueron transportados en una camioneta blanca que provenía de la comunidad de Tepetate, perteneciente a Luis Moya, y detalló que todos los muertos eran civiles, excepto uno que en su momento fue policía estatal de Zacatecas.

0: La Agencia Nacional de Aduanas de México anunció la puesta en marcha de la Ventanilla Única de Trámites de Comercio Exterior, una plataforma centralizada para la gestión de trámites ante la Secretaría de Economía y el SAT y la ANAM, con lo cual se busca contar con expedientes únicos, eliminación de requisitos duplicados e interoperabilidad en tiempo real entre instituciones. La Ventanilla Única estará bajo administración de la Agencia de Transformación Digital y Telecomunicaciones. En San Lázaro ya analizan de qué manera se votarán las reformas pendientes, Isaac Castañeda.
1: La Cámara de Diputados realizaría un periodo extraordinario de sesiones durante el mes de mayo para discutir reformas como la judicial, dio a conocer la presidenta de la mesa directiva, Kenia López Rabadán. En conferencia, la legisladora indicó que los coordinadores de los distintos grupos parlamentarios dialogan sobre la posibilidad de extender los trabajos legislativos en la Cámara Baja, todo esto para aplazar la elección judicial a 2028.
2: Estamos en esa etapa, es un acuerdo que habrán de resolver los coordinadores de los grupos parlamentarios, y por supuesto, solamente recordar, en caso de que se construye el acuerdo para un periodo extraordinario que al parecer estaría enfocado a la definición de las fechas para llevar a cabo la elección judicial.
1: 88.9 Noticias, Isaac Castañeda.
0: Recuerda que puedes consultar más acerca de este y otros temas. 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Expertos dicen que la economía mexicana sigue débil y advierten que se va a agravar por el caso del gobernador Rocha Moya, el gobernador con licencia, María Inés Camacho.
3: La economía mexicana registra crecimientos reducidos por un periodo prolongado, debilidad que se va a extender a lo largo de este año, advirtió el Instituto Mexicano de Ejecutivos de Finanzas. Federico Ruble Kaiser, integrante del Comité Técnico Asesor del Indicador IMEF, explicó que esta condición se agravará por el caso del gobernador de Sinaloa con licencia Rubén Rocha Moya, a quien Estados Unidos lo acusa de estar relacionado con el narcotráfico.
4: Pues es un shock político que yo diría que apenas está comenzando. Sin embargo, como se ha envuelto hasta ahora en estos últimos días con las acciones y las declaraciones que ha hecho el gobierno al respecto, pues la verdad es que no augura esto que se pueda solucionar de una manera pues rápida y favorable, y que esto no impacte pues obviamente el clima de la inversión. Ustedes saben que ya tenemos prácticamente 17, 18 meses con la inversión estancada.
3: 88.9 Noticias, María Inés Camacho Romero.
0: Investigadores ya estudian los mecanismos del envejecimiento para que los adultos mayores tengan una vida más saludable. Moni Barrera.
5: En México viven alrededor de 18 millones de personas de 60 años y más, y se estima que para el año 2050 una de cada 5 personas en el país pertenecerá a este grupo de edad. A través de un comunicado, la Secretaría de Salud informó que fortalece la investigación científica a través del Laboratorio de Biología del Envejecimiento con el objetivo de comprender los procesos del envejecimiento y promover una vida más saludable, autónoma y plena en esta etapa. En 88.9 Noticias, Mónica Barrera.
0: 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Vámonos a los deportes. Don Alex Cervantes.
6: Iñaki, este martes se juega el partido de vuelta de semifinales de la Champions League entre Arsenal y Atlético de Madrid a la 1:00 p.m. El marcador global está empatado a un gol. Vámonos ahora con la actividad de los playoffs en el básquetbol de la NBA. Las semifinales que arrancaron este lunes. En el oeste, Minnesota derrota 104-102 a San Antonio para colocarse 1-0 en la serie. Al igual que los Knicks de Nueva York, en el este, derrotaron 137-98 a Filadelfia. El Masters de Roma se jugará del 5 al 17 de mayo. El número 1, el italiano Yannick Sinner, se enfrentaría en una probable final al alemán Alexander Zverev o bien al serbio Novak Djokovic. El campeón defensor, el español Carlos Alcaraz, no participará por lesión. Hasta aquí los deportes.
0: Muchas gracias, Alex. Alex Villalbazo, Alex Cervantes, Iñaki Manero, en Panorama Informativo en 88.9 Noticias. 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Moni Villalobos, te tiene todo el panorama del tráfico y el clima cada 15 minutos. Adelante, Moni.
7: Hola, Iñaki, gracias. Les recuerdo que el día de mañana, 6 de mayo, se llevará a cabo simulacro nacional en punto de las 11 horas. En unos minutos, más información.
8: Yo no me llamo Javier. Él sí se llama Javier, Javier Tejado, donde hay comentario político. Adelante, Javier, buenos días.
9: Querido Alejandro, doctor, buenos días. Pues el tema político en que estamos todo el país es el tema de Rocha Moya, el gobernador coahuilense de Sinaloa y sus supuestos narcovínculos. ¿Qué decide al respecto? Pues mira, la visión de Estados Unidos con esta orden de detención que ha mandado, pero también a raíz de el documento de su batería de narcotráfico, ayer se hizo público, Estados Unidos ve la frontera sur, su frontera sur, como un problema de seguridad nacional, ya no un tema de crimen, un tema de a subrayo seguridad nacional, quiere acciones concretas y medibles, y tercero, quiere operaciones conjuntas en México. Esto es, los americanos, sus fuerzas de seguridad, operando en México junto con los mexicanos. Entonces, es la visión de ellos, que se ha hecho poco, y es un tema, es su mayor seguridad nacional, es la frontera sur, México. El gobierno mexicano, ¿qué dice? Básicamente el gobierno mexicano dice que al día de hoy no tiene vínculos o evidencias de esas relaciones de Rocha Moya con el crimen organizado. El gobierno de México está molesto con Estados Unidos porque hizo pública la acusación contra Rocha Moya, que debió haberse quedado un secreto. Y el gobierno de México está muy molesto con los medios de comunicación porque dice que le dan juego a estas acusaciones sin fundamento. Son como las dos visiones. Esas dos visiones nos están llevando claramente a un choque entre países porque son opuestas una a la otra y no hay visos de que quiera haber entendimientos. Ahora, ¿qué opina la gente en México? Tuve acceso a encuestas digitales de ayer, 75% de la gente cree que Rocha Moya es culpable y que se tiene vínculos con el narcotráfico. Y es que ha habido ya pues más de 530 días de guerra en Culiacán, y luego en el resto del estado, hay mucha evidencia que se han ido montando. Entonces, para la opinión pública, Rocha y Sinaloa sí es un narcogobierno. Entonces, también eso hace que el gobierno tenga mucha presión con la opinión pública y con el tema de los medios. Es un momento, la verdad, histórico el que estamos viviendo, porque aquí se definen temas de seguridad nacional, temas económicos, temas políticos, pero como sea, sí creo que el gobierno actualmente está en un predicamento, no solo por lo que ha hecho Estados Unidos, sino por lo que ellos dejaron de hacer, porque dejaron de investigar a Rocha a pesar de tanto señalamiento, y sobre todo porque la opinión pública en tres temas, en el rancho Izaguirre de Teuchitlán, en el Santo Carlos Manso, y ahora este tema, el de Sinaloa, son tres temas de narcotráfico, tres temas que han crecido, y el tema de Rocha creo que es el tema que más está creciendo en la opinión pública, con opinión pública, como te digo, que ya condenó a Rocha y al morenismo de Sinaloa.
8: Javier, ¿no sería para que se enojaran ellos con ellos? Porque se enojan con Estados Unidos porque Estados Unidos hace pública la información. No, se están violando los derechos. Se enojan con la prensa en general, pues por la cobertura que se le da algo tan, tan delicado. No, pero pues deberían de enojarse entre ellos porque pues los movimientos y las jugadas y las cercanías y todo, pues el enojo debería de ser interno, Javier, y la autocrítica tendría que llegar, ¿no?
9: Yo coincido, no solo deben de enojarse con los de Morena Nacional, con Sinaloa, sino además yo pienso que sí debería haber acciones penales contra Rocha Moya y sus, sus compinches. ¿Por qué? Porque mira, la Fiscalía General de la República el año pasado ya detectó que hizo montajes y engañó de cómo mataron a su adversario político, al sector de la Universidad de Sinaloa. Entonces, si ya el gobierno federal tenía comprobado que hacían montajes en la fiscalía, si tenía comprobado que el jefe de escolta de Mayo Zambada era un comandante de la policía judicial, uh-huh, y todo lo que ha salido, pues ya qué tenían que hacer. Entonces, ahora dar una especie de campaña de protección o de tratar de enfriar los temas, cuando está más que documentado las tropelías que pasan o pasaban en Sinaloa, pues deja muy parado al gobierno federal. A mí me parece que la gente está harta del crimen organizado, y este tema, aunque uno alegue complot, pues uno va a salir muy mal parado porque es indefendible Rocha Moya y sus secuaces.
8: Que además aquí lo que permiten, creo, Javier, es que la gente también pues piense lo que quiera pensar, ¿no? Y generalmente el pensamiento empieza a relacionar, claro, es que no quieren hacer nada en contra de Rocha Moya y sus amigos porque están protegiendo a alguien más. Es el pensamiento de la gente, Javier.
9: Sí, sí, sí, es el pensamiento de la gente, pero, digamos, y ya no digas lo que piensa la gente en Sinaloa, donde han vivido estragos en todo el estado, la caída de la economía, los muertos, los desaparecidos, la caída del turismo. Pues ahí lo que quieren es que se vaya Roche y todo lo que huela a él. Pero el resto del país y dicen qué grave lo que pasó en Sinaloa, que se documenta un narcogobierno y que nos venimos a enterar del detalle de esto por una acusación de los Estados Unidos y no de mí.
8: Claro. Gracias, Javi. Oye, Javi, espérame, ¿y cómo ves el tema por ahí que se menciona ya de otros, por lo menos tres, de Marina del Pilar, de Baja California, Américo Villarreal, de Tamaulipas, Alfredo Ramírez, de Michoacán? Tengo 30 segundos, Javier.
9: Está a rumor periodístico, rumor en redes sociales muy fuerte, pero no creo que llegue a pasar nada con uno de esos tres en el corto plazo aquí en México. Del extranjero no sé, puede que sí, pero aquí desde luego no creo que les pase nada.
8: Sí, no, de que en Estados Unidos dicen también los trae entre ceja y oreja, ¿no? Por lo menos es lo que se cuenta. Gracias, Javier Tejadón, con tu comentario político. Son las 8:15.

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1: Hola, seguimos con más información. Hay que conducir con cuidado. Te comento que vas a encontrarte circulación muy lenta sobre el eje 5 sur de Guelatao a circuito interior. Hay tráfico también en avenida 608 desde Metro Deportivo Oceanía y hasta llegar a Río Consulado. Lento avance en Chapultepec de Bucareli, avenida Sonora, con tráfico Constituyentes de Parque Lira y hasta llegar a Lomas Altas. Tráfico pesado presenta circuito interior del eje 1 norte y hasta llegar a Fray Servando. Encontrarás carga que avanza en Calzada Vallejo de Avenida 3 al Eje 4 Norte. Por presentación de Ricardo Montaner, hoy a las 8:30 de la noche, considera afectaciones viales en las inmediaciones del Auditorio Nacional. Usa de alternativas Calzada Chivatito y Periférico. La temperatura 18 grados. Soy Mónica Villalobos. 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

0: 8:20, panorama informativo 88.9, información que sirve. Yo soy Alejandro Villalbazo en X, en TikTok, arroba Villalbazo 13. Los mensajitos en el WhatsApp 5580-255-889. Las tarifas del transporte público son un tema que nunca van a encontrar un justo medio, nunca. Porque siempre están con estos sentimientos encontrados entre el dueño de ese transporte público, los choferes, que los entiende uno y que voltean y dicen, oye, tenemos años con la misma tarifa y todo ha subido, ¿cómo está ahora la gasolina? Eso aumenta refacciones. Por el otro lado, tienes a un ciudadano, a un usuario que dice, ah, pero pues está bien amolado tu transporte, está sucio, es inseguro. Y siempre hay una autoridad que ahí se la va llevando y que cuando le conviene esa autoridad por X, autoriza el incremento de la tarifa. Y le conviene, quién sabe en qué momento, porque siempre sería impopular un incremento a la tarifa del transporte público. Pues les pachó. Pues sí, prácticamente les pachó en Pachuca, ¿no? Y en otros municipios de Hidalgo, en 26 municipios de Hidalgo, ya se autorizó el incremento a la tarifa del transporte público. No les va a gustar nada. No les va a gustar nada. 2 pesotes más tienen que pagar. Jacqueline Servín. Buenos días, Jackie.
1: Hola, hola, Alejandro. Buenos días para ti, para todo el auditorio. Efectivamente, comentarles que luego de 4 años sin modificaciones a la tarifa del transporte público en Hidalgo, la Secretaría de Movilidad y Transporte, a través de su titular, Lisbeth Robles Gutiérrez, anunció un incremento del 20% de la tarifa del transporte en su modalidad colectiva, por lo que el costo del pasaje pasará de 10 a 12 pesos en Pachuca y otros 25 municipios del estado de Hidalgo. ¿Cómo se escucha?
2: La tarifa plana es ejemplo. La que tiene ustedes en el cuadro identificada con 10 pesos subiría a 12 pesos. Y el incremento estará siendo obligatorio una vez que se publique en lo conducente el acuerdo que lo autoriza. Hoy lo estamos dando a conocer aquí ante ustedes, ante los medios y ante la sociedad, pero será obligatorio una vez que sea publicado el acuerdo respectivo en el periódico oficial.
1: Y bueno, pues la Secretaría de Movilidad y Transporte, Lisbeth Robles, detalló que aunque transportistas y derechohabientes solicitaban un incremento de hasta 15 pesos, la decisión se tomó tras un proceso técnico riguroso que consideró factores como los costos operativos, la inflación, la demanda, las condiciones de infraestructura y el impacto en las personas usuarias, por lo que se buscó un equilibrio que no afecte demasiado el bolsillo de la ciudadanía. Escuchemos nuevamente.
2: En el análisis técnico, el cual concluye con un dictamen emitido por la Dirección de Movilidad e Ingeniería del Sistema de Transporte Convencional de Hidalgo, se destacan los temas que acabamos de mencionar. Para los costos de operación se analiza combustibles, mantenimiento menor, mantenimiento mayor, el seguro, los costos de la unidad y el salario mínimo. También se considera la inflación.
1: Y bueno, pues Lisbeth Robles informó que con este aumento solicitado por los transportistas, concesionarios y conductores, están también obligados a mejorar el servicio a los usuarios, por lo que habrán de dar mantenimiento preventivo y correctivo a los vehículos, se eliminarán los vidrios polarizados y los choferes deberán traer también una identificación visible. Además, Alejandro, pues también deberán moderar el volumen de la música y mantener luces interiores encendidas, esto en horario nocturno. Escuchemos a la Secretaría de Movilidad.
2: Esto conlleva forzosamente una seguridad tanto para las personas usuarias como para las personas que convergen con ellos en las vías públicas. Están obligados a someterse a capacitación continua y también a las personas conductoras. Recordemos que las personas concesionarias y las personas conductoras tienen responsabilidad solidaria en el ejercicio de la actividad de la prestación del transporte público. Pueden eliminar polarizados de sus de las unidades.
1: Y bueno, pues esta nueva tarifa será obligatoria una vez que el acuerdo sea publicado en el periódico oficial del estado de Hidalgo, y aunque el aumento trató de ser moderado, pues es sin duda un golpe al bolsillo de los ciudadanos, quienes se preguntan si realmente con este incremento se dará un servicio de calidad, ya que una de las principales quejas pues de la población es que es un servicio deficiente. Eso es panorama, Alejandro.
0: Pues sí, por eso decíamos, ya que siempre hay este tipo de sentimientos encontrados, ¿no? Porque entiendes al chofer o entiendes al dueño que ya no la ve llegar porque no le sale ya la cuenta, pero entiendes al pasaje que dice, oye, a mí tampoco me sale porque el único que termina pagando los aumentos soy yo y sigo recibiendo el mismo servicio, aunque siempre esté esa autoridad que promete que ahora sí las cosas van a cambiar, que ahora sí van a ser distinto, que el servicio va a mejorar y nunca mejora. Sigues recibiendo el mismo servicio, nada más que el costo ya es distinto. Y ahí es donde la gente pues termina otra vez desilusionada, se siente traicionada por su autoridad y volvemos a caer al mismo circulito vicioso para que dentro de 4, 5, 6 años que otra vez se analice un posible aumento a la tarifa del transporte público, escuchemos los mismos argumentos. Mira, y aquí esta nota, si nos lo hubieras presentado hace 4 o 5 años, o si nos la presentas en 5 años, podríamos escuchar exactamente lo mismo. Tal vez nada más tendríamos que cambiar el nombre de la Secretaría de Movilidad, pero lo demás sería exactamente lo mismo, y aquí...
1: Efectivamente, Alejandro, porque pues sí, una de las quejas que más tenemos es justamente el transporte público, porque pues sí, muchos conductores dicen, bueno, es que ya subió la gasolina y yo no puedo subir el pasaje, las condiciones de las carreteras, ¿no? Pues los lugares donde transitamos no son las mejores y ahí es también donde ellos piden al gobierno estas mejorías, porque justamente pues por estas vialidades que están mal hechas o que tienen baches, pues ellos también, sus unidades se descomponen y a su vez, pues esto les genera más gastos, ¿no?, en reparaciones. Y pero por otra parte, pues hay también conductores, Alejandro, y hay que decirlo así, que son groseros, que tienen las unidades sucias, que sus unidades pues no están en las mejores condiciones, efectivamente, ¿no? Pues también el cuesta el bolsillo, porque hay personas que inclusive toman 2 combis para llegar a su trabajo, para llegar a su casa. Entonces, súmale esos 2 pesitos, ¿no?, diario, pues ya te genera pues un cuesta el bolsillo.
0: No, y hablas de una persona, pero si te volteas a ver a la familia y hay 4, que los 4 utilizan el transporte público, entonces el aumento no fue de 2 pesos, fue de 20 para arriba, ya en el caso del gasto familiar. Gracias, Jackie Servín, desde Pachuca, allá en Hidalgo.
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15: Hola, seguimos con más información y considera que hay movilización de servicios de emergencia en calle República de Paraguay, a la altura de Palma Norte, en la colonia Centro Histórico. Esto es Alcaldía Cuauhtémoc debido a incendio. Por una volcadura de tráiler, servicios de emergencia trabajan en la autopista Arco Norte, a la altura del kilómetro 158, esto es hacia Hidalgo. Te comento además que encontrarás avance lento en Río Consulado, desde Gran Canal a la Calzada Misterios. Hay avance lento en Río Churubusco, entre Andrés Molina Enríquez y Avenida México Coyoacán. Tenemos carga que no deja de avanzar en Arcos de Belém, del Eje Central y hasta Valderas. La temperatura 19 grados y hoy se pronostica una máxima entre 30 y 35 grados. Soy Mónica Villalobos. 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
0: Ocho y media, panorama informativo 88.9, información que sirve. Yo soy Alejandro Villalbazo, en X, en TikTok, arroba Villalbazo 13, los mensajitos en el WhatsApp 5582-55889. Estoy así ya que llegue la respuesta de la trivia, porque yo ya tengo mi respuesta de la trivia y no pienso cambiar mi respuesta de la trivia. Y no es que yo esté de necio hoy.
19: Decimos que la trivia es de necios, pero
0: no, pero ya le dije, Iñaki, ¿qué crees que?
19: Me vale.
0: Mi respuesta de la trivia es esta. Me dijo, no, le dije, me vale, no pienso cambiarle. Esa va a ser mi respuesta de la trivia.
19: Hazle como quieras.
0: Hazle como quieras. Pero
19: una lana y lo platicamos. No pasa nada.
0: Pero bueno, ya estaremos ahorita. Para todos los que pensaron lo mismo que yo, que investigaron y les dio el mismo resultado que a mí, se van a desilusionar terriblemente, igual que yo.
19: Órale.
0: Con la respuesta que no es, que dice Iñaki Manero que no es.
19: Así de grave.
0: Sí. Bueno. Sí, porque está bien bonito, pero bueno. 8:31, tráfico clima cada 15 minutos. Mónica Villalobos.
15: Alejandro, gracias. Hay movilización de servicios de emergencia en calle República de Paraguay, a la altura de Palma Norte, en la colonia Centro Histórico, Alcaldía Cuauhtémoc, debido a incendio. En unos minutos, más información.
19: Muchas gracias, Moni. Vámonos al panorama. La unidad de rehabilitación de Pachuca realizó la liberación de fauna silvestre en el municipio de Mestitlán. Regresamos a Pachuca con nuestra compañera Jackie Servín. ¿Cómo está, Jackie? Buenos días nuevamente.
20: Hola, de nuevo, Iñaki, buenos días para ti y para todo el auditorio. Pues sí, comentarles que en la barranca de Mestitlán se llevó a cabo la liberación de 11 ejemplares de fauna silvestre como parte de las acciones de conservación y reintegración de especies a su hábitat natural. La actividad se realizó en coordinación con la Unidad de Rehabilitación de Fauna Silvestre de Pachuca y la Profepa, instancia que supervisa los procesos de resguardo, atención y liberación de ejemplares para garantizar que se encuentren en condiciones óptimas para su retorno al entorno. Se trata de la segunda liberación realizada en lo que va de este 2026, y en esta jornada se reintegraron 3 lechuzas, una ardilla diente rojo, 2 tlacuaches, un cacomitle, un ardillón de roca, un gavilán y 2 zorras grises. Cada uno de los ejemplares liberados fue previamente atendido bajo protocolos especializados, lo que permitió su recuperación y posterior reincorporación a su ecosistema. Así que, Miguel, pues una buena noticia, sobre todo pues, para los animalitos que están aquí en Pachuca. Eso es todo, Miguel.
19: Por lo menos final feliz hasta este momento. Muchas gracias, Jackie. Jack Servín, desde Pachuca, Hidalgo, nos escuchas en La Comadre 104.5 de FM, 1240 de amplitud modulada. Vámonos al Estado de México porque hay dos personas fallecidas en un enfrentamiento. Sonia Vilchis desde Toluca, ¿cómo estás, Sonia? Muy buenos días.
2: Hola, ¿qué tal, Iñaki? Muy buenos días. Comentarte que un enfrentamiento armado entre presuntos taladores ilegales y elementos de la Guardia Nacional dejó un saldo de dos personas fallecidas en la comunidad de Santa Marta, esto en el municipio de Ocuilan, en este el Estado de México. Los hechos ocurrieron poco antes de la medianoche cuando las fuerzas federales fueron atacadas con armas de fuego durante un operativo de vigilancia. Tras el intercambio de disparos se confirmó el deceso de dos civiles, mientras que las autoridades aún no han determinado si existen más personas heridas derivado de la confrontación. En estos momentos, pues la comunidad todavía se encuentra sin acceso a la circulación en este punto que conecta con el sur del Estado de México. Hasta el momento tampoco hay una versión oficial por parte de las autoridades. Iñaki, así la información.
19: Te agradezco mucho, Sonia Vilchis, desde Toluca, la capital del Estado de México. Vámonos hasta Oaxaca, porque allá un niño de 8 años fue asesinado por el cobro de una deuda. Giselle Melchor. Giselle, muy buenos días allá en Oaxaca.
21: ¿Qué tal? Muy buenos días. Te comparto que un niño de 8 años perdió la vida tras un ataque armado perpetrado la noche del miércoles en el municipio de Juchitán de Zaragoza, mientras jugaba en el patio de su vivienda junto a otros menores. En el mismo hecho, una mujer de la tercera edad resultó lesionada y permanece hospitalizada. De acuerdo con reportes oficiales, el presunto agresor, identificado como Gallo Winnie, fue detenido aproximadamente 3 horas después de la agresión. Las investigaciones señalan que el ataque ocurrió en la colonia Lorenza Santiago y habría estado motivado por una deuda económica que un familiar del menor sostenía con el agresor. Según las indagatorias, el sujeto acudió al domicilio con la intención de intimidar al deudor, pero abrió fuego contra la vivienda, impactando a las víctimas. El individuo es considerado un objetivo prioritario en la región por presunta participación en delitos como extorsión y cobro de piso. Este hecho ha generado consternación en la región ante la ola de violencia que enfrenta el municipio del Istmo de Tehuantepec, siendo la población civil, particularmente niñas y niños, los más vulnerables frente a estas dinámicas delictivas, así como adolescentes que se inician en actividades ilícitas. Es el panorama.
19: No, qué pesadilla. Gracias. Muchas gracias, Giselle Melchor, desde la bella y verde Antequera, allá en Oaxaca, donde nos hace el favor de escuchar a través de iHeartRadio. Y detuvieron a Lorenzo N., alias El Chucky, identificado como jefe de plaza del Cártel Jalisco, allá en Manzanillo. Desde la ciudad de Colima, Alondra Novelo. Buenos días, Alondra.
22: ¿Qué tal, Iñaki? Muy buenos días y buenos días al auditorio. Así es, fuerzas federales y estatales detuvieron en Manzanillo a Lorenzo N., alias El Chucky, señalado como presunto jefe de plaza del Cártel Jalisco Nueva Generación. El operativo fue coordinado por la Secretaría de Marina, la Secretaría de Seguridad y Protección Ciudadana y autoridades estatales, tras labores de inteligencia que permitieron ubicarlo en una zona residencial del puerto. El sujeto es identificado como generador de violencia, vinculado a varios homicidios, secuestros y narcotráfico en Colima y estados vecinos. La captura se realizó pues sin disparos, mediante un cerco con apoyo terrestre y vigilancia aérea con drones. Este es el panorama que tenemos desde Colima.
19: Te agradezco mucho, Giselle Melchor, perdóname, Alondra Novelo desde la capital de Colima, la ciudad de Colima, donde nos escuchas por iHeartRadio. Y en el panorama de los espectáculos, Britney Spears se queda bajo libertad condicional, se declaró culpable. Roberto Juárez.
23: La cantante Britney Spears se declaró culpable de conducir de manera imprudente bajo los efectos del alcohol y las drogas, como parte de un acuerdo presentado ante la justicia en California, Estados Unidos. La artista fue detenida la noche del 4 de marzo y liberada al día siguiente tras el incidente. Luego de lo ocurrido, la intérprete ingresó a un programa de rehabilitación como resultado del acuerdo con la Fiscalía del Condado de Ventura. Fue sentenciada a 12 meses de libertad condicional, según informó su abogado Michael A. Goldstein, quien aseguró que la cantante se encuentra estable. En el pasado, Spears ha enfrentado momentos difíciles, como la tutela legal ejercida por su padre, Jamie Spears, la cual terminó en 2021 tras una larga batalla legal impulsada por el movimiento público Liberen a Britney. Para 88.9 Noticias, Roberto Juárez.
19: 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El comentario deportivo con Toño de Valdés. Hola, Toño.
1: ¿Qué tal, amigos de Panorama? Placer saludarles. La comisión disciplinaria dio a conocer que no hubo alineación indebida del América en el duelo contra Pumas en el Estadio Banorte. Fue una omisión en el proceso de sustitución de jugadores y aclaró que esa omisión no corresponde a los supuestos normativos de la alineación indebida previstos en el artículo 26 del reglamento de competencia de la Liga MX, ni tampoco el artículo 52 del reglamento de sanciones. Para no darle tantas vueltas al asunto, Santander permitió que la modificación no fuera del Shocker Vázquez por Thiago Espinoza y que fuera por el jugador que estaba lesionado, que estaba conmocionado y además fracturado, Cáceres, por el uruguayo Espinoza. Así de sencillo, habrá multa para el América y en el caso de Santander seguramente habrá también una sanción por parte de la comisión de árbitros, pero bueno, eso lo tiene que señalar y lo tiene que establecer justamente esa comisión y no la disciplinaria. Lo que es un hecho es que esta situación se presentó con el América y entonces crece muchísimo todo el asunto. Es una realidad que entró en una zona gris, en una zona en la que pues hay quien insiste y quien asegura que es una alineación indebida, hay quien dice que no, que simplemente fue un detalle para resolver un problema de un jugador lesionado. En fin, este asunto, insisto, con América creció muchísimo. Hablando acerca de la semana, es semana de Conca Champions, es semana de Champions League. Hoy juega Tigres en contra de Nashville. Tigres tiene ventaja en CONCACAF, tiene ventaja también en la Liga. 1-0 le ganó al Nashville, 3-1 a las Chivas, así que está en una muy buena posición el equipo de Guido Pizarro. Vamos a ver ahora cómo maneja sus piezas para los dos partidos que se le vienen en la semana. Y hablando de Champions, por supuesto, el Arsenal recibe al Atlético de Madrid. Se espera un gran partido, 1-1 quedaron en la ida. Está en duda, por cierto, el argentino Julián Álvarez por un esguince en el tobillo izquierdo. Sería una baja muy, pero muy dura para los colchoneros de Simeone. Un saludo para todos ustedes, amigos de Panorama.
19: Muchas gracias, Toño. Alex de Albazo, Alex Cervantes, Iñaki Manero en Panorama Informativo en 88.9 Noticias. Información que sirve por iHeartRadio. Moni Villalobos, tráfico y clima cada 15. Te asomas y qué ves, Moni.
15: Iñaki, gracias. Hay movilización de servicios de emergencia en calle República de Paraguay, a la altura de Palma Norte, Colonia Centro Histórico, Alcaldía Cuauhtémoc, por incendio. En unos minutos, más información.
0: La respuesta de la trivia, Iñaki.
19: Con mucho gusto, Alex, y platicamos hace una hora o hace dos horas, depende a qué hora amablemente nos ha estado escuchando aquí en Panorama. La Biblia nos ha contado una historia que tiene que ver con nosotros, y la ciencia lleva siglos intentando desmentirla, pero somos bien necios y lo seguimos creyendo. Es más, es un tema de interpretación, porque hasta la misma iglesia y también varias iglesias basadas en el cristianismo han dicho, a ver, espérense, sí, lo que quiso decir la Biblia fue tal, pero nos seguimos creyendo las cosas de manera literal. Y dicen que por ahí también hubo un problema a la hora de traducir, a la hora de traducción del hebreo. Pero bueno, ya entraremos en detalles de qué estamos hablando. Señor Villalobos.
0: No, es que es otra respuesta. Danos la tuya y ya después te digo.
19: ¿De plano?
0: Pues sí, porque yo decía que el corazón, pero me dijiste que no.
19: No es el corazón. No es el corazón. Bueno, vamos a Génesis capítulo 2, versículo 21, me parece. Uh-huh. Dice, entonces Dios hizo caer en sueño profundo sobre Adán, y mientras éste dormía, tomó una de sus costillas y cerró la carne en su lugar. Y de la costilla que Jehová Dios tomó del hombre, hizo una mujer y la trajo al hombre. O sea, de una costilla, ¿no? De una costilla hizo a la mujer, de una costilla de Adán.
0: Claro.
19: Lo sumió en un sueño. Eso quiere decir que, pues habría quien tendría una costilla menos y alguien una costilla más, ¿no? ¿Estamos de acuerdo? Uh-huh. ¿Pero qué nos dice la ciencia? Los dos tenemos 12 costillas de cada lado. No hay más, hombres y mujeres. Habrá quien tenga, porque eso sí, fíjate que es algo, un dato también que me encontré. Hay algunas personas que tienen una costilla extra cerca del cuello, causada uh-huh. por una condición médica que se llama costilla cervical, pero eso es un caso extraño. Hay 12 y 12 de cada lado, hombres y mujeres, y acabo. No hay bronca. Y siempre, y a poco no, ¿no? A veces cuando piensas en tu pareja o cuando unas personas se refieren a la pareja del hombre, dicen mi media costilla o mi media naranja o mi otra costilla, ¿no? Uh-huh. Hablando de la mujer, uh-huh, porque nos hemos tomado de manera literal el tema de la costilla. Y mucha gente piensa efectivamente que a los hombres nos falta una costilla y a las mujeres les sobra.
0: Okay.
19: Pero así nos hemos ido con esta
0: finta.
19: Con esta finta desde, uh-huh, hace milenios, pero la ciencia desde un principio, porque además la anatomía, y es, además es a simple vista.
0: Uh-huh.
19: Tú puedes ir contando tus costillas, puedes ir tanteando, cualquier médico te las puede ir tanteando, te las puede ir contando, ¿no? Hay 12, ¿no? No necesitas tener vista de rayos X para darte cuenta. Pero seguimos creyendo, o sea, la costumbre es tan fuerte y tan poderosa, sobre todo a nivel religioso,
0: uh-huh,
19: que seguimos creyendo esta historia, que es un cuento, es una metáfora que nos están contando los antiguos escribas hebreos para decirnos que pues la mujer y el hombre son de la misma carne, ¿no?
0: Okay.
19: Fueron creados iguales. Pero bueno.
0: Yo decía que el corazón.
19: Ajá.
0: Te voy a decir el por qué.
19: Venga.
0: Porque de acuerdo con la religión, el corazón es visto como ese lugar centro de emociones.
19: Sí, señor.
0: Donde también desde ahí se podrían tomar decisiones. Y pues no es cierto. La ciencia ha demostrado que eso, uh-huh, está en el cerebro.
19: De acuerdo.
0: Y no en el corazón.
19: De acuerdo. Que hay cosas que suceden en el cerebro que afectan el corazón. Eso también es cierto.
0: De acuerdo.
19: Que han encontrado neuronas, células neuronales en el aparato digestivo también.
0: También, el segundo cerebro.
19: Que también, exactamente. A veces pensamos con la panza.
0: Sí, pero el cerebro, sí, ese órgano que nos controla pensamientos, emociones, decisiones, ¿no? Y no, el corazón es un músculo.
19: Es un músculo.
0: Que bombea sangre, uh-huh, que te ayuda a vivir.
19: Es un músculo perfecto, pero...
0: Pues claro, pero no es el... No es el centro de tus emociones.
19: No, está controlado por el cerebro, de hecho. Sistema nervioso.
0: Así es.
19: Controla el funcionamiento del cerebro.
0: Entonces,
19: y muchas cosas.
0: Por eso yo decía que el corazón. Me partiste el corazón al decirme que no.
19: De plano.
0: Ya es un cuarto para las
19: nueve. Todo tan ruda.
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5: Hola, seguimos con más información y considera que hay movilización de servicios de emergencia en calle República de Paraguay, a la altura de Palma Norte, en la colonia Centro Histórico. Esto es Alcaldía Cuauhtémoc debido a incendio. Por una volcadura de tráiler, servicios de emergencia trabajan en la autopista Arco Norte, a la altura del kilómetro 158, esto es hacia Hidalgo. Te comento además que encontrarás avance lento en Río Consulado, desde Gran Canal a la Calzada Misterios. Hay avance lento en Río Churubusco, entre Andrés Molina Enríquez y Avenida México Coyoacán. Tenemos carga que no deja de avanzar en Arcos de Belém, del Eje Central y hasta Valderas. La temperatura 19 grados y hoy se pronostica una máxima entre 30 y 35 grados. Soy Mónica Villalobos. 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
0: Diez para las nueve, panorama informativo 88.9, información que sirve. Yo soy Alejandro Villalbazo en X, en TikTok, arroba Villalbazo 13, mensajitos en el WhatsApp 5580-255-889. Preguntas para ti esta mañana. ¿Has sentido temor? ¿Te has sentido vulnerable cuando estás internada en un hospital? ¿Has tenido alguna mala experiencia?
19: ¿Público o privado?
0: Sí, no importa. Exacto, el hospital, no importa. Público o privado, ¿no? ¿Y por qué te las pregunto? Porque hay una historia de terror que vivió una joven de 28 años, internada, en este caso hospital público, pero podría ser en uno privado, no quiere decir que no ocurra en los hospitales privados. Una joven de 28 años, que estaba internada en el área de urgencias de la clínica 72 del IMSS. Esto es en Tlalnepantla, el Estado de México. Y el camillero que le estaba apoyando, y lo pongo entre comillas, el apoyando, pues la tocó de más. Y además intentó la agresión sexual. Ella, como pudo, le contó a los suyos, a sus familiares, que hicieron la denuncia. Llamaron a la policía, llegaron los municipales y la paciente identificó al camillero como aquel que quiso abusar y se llevaron detenido al tal Alfredo. 44 años ese camillero. Viene una investigación en dos sentidos, Fiscalía General de Justicia del Estado de México y el propio IMSS, que dice que abre su investigación para determinar lo que ahí ocurrió, e incluso se está pidiendo si alguien, ¿no?, si otra persona que en su momento cayó fue víctima de, pues que levante la mano, ¿no?, para que se haga un poco más robusta, como dicen los clásicos de la investigación, se haga un poco más robusta esta denuncia. Por eso les preguntaba, porque, a ver, vamos a partir de algo, ¿eh? Tristemente, este abuso en clínicas y hospitales ocurre. Y ocurre, dicen, con mayor frecuencia de lo que se pueda denunciar, ¿eh? Estaba buscando algunos datos y me encontré, por ejemplo, que hasta un 9% de pacientes ha reportado haber sufrido violencia sexual de personal hospitalario. 9%, ¿eh? No es poco, es muchísimo. Hablamos de personal hospitalario, enfermeros, camilleros, técnicos que le llaman ahora. Entonces, no, claro que no es un hecho aislado, que sí es un problema frecuente y que te revela un montón de cosas, falta de seguridad, de protocolos, de mecanismos de denuncia y de madre, ¿no? Uh-huh. O sea, sí, claro, porque lo más sagrado que tiene este tipo de atención es la confianza. Sí.
19: Tú le estás confiando la vida a alguien, desde el camillero, la enfermera, el médico, ¿no?, todo el personal, hasta la gente de intendencia, toda la gente que labora ahí. Y sí, como dices, es sagrado, pero desafortunadamente no es un caso excepcional por el porcentaje que nos estás regalando. Y mucha gente sí tiene ese tipo de historias de terror, sobre todo en una situación de vulnerabilidad con gente que pues termina haciendo ese tipo de cosas.
0: Sí. A ver, porque estás totalmente expuesta. Finalmente, pues en un hospital una bata.
19: Sí,
0: la, y una bata que además...
19: ¿Desnudo?
0: Claro, que, y que como te la pones con la abertura hacia atrás...
19: Que te ven las nalguitas y la espalda.
0: ¿Así? ¿Sí? Sí, sí, sí. ¿Así? Por eso hablo de esa confianza. Porque estás totalmente vulnerable. Entonces, cuando se rompe la confianza, se rompe todo, ¿no? Mucho se habla de que este tipo de abuso se da... sobre todo aprovechando estados de sedación. Pero incluso en ese estado hay quienes reportan, ¿no? Es que yo más o menos me acuerdo que, ¿no? Sin esa certeza, sin esa seguridad. Por eso se queda también en un subregistro ese tipo de denuncias. Porque como en muchos casos no hay la certeza... Pues no, o sea, pues ¿cómo le hago, no?
19: Sí, porque está sedada o sedado. Sí, la mayoría de las víctimas son mujeres. Uh-huh. También ha pasado con hombres, pero el 90%+ son mujeres, ¿no? Había leído un reporte allá en Estados Unidos de una mujer que bajo hipnosis pudo recordar uno de estos abusos, estando sedada. Uh-huh. Pero desde luego no se acordaba de nada, pero tenía la idea de que algo le había pasado. Entonces,
0: claro,
19: pues la hipnotizaron y bajo hipnosis recordó X, Y y Z. Y pudieron procesar al enfermero que lo estaba violando.
0: Sí, por eso les preguntaba, ¿no?
19: Sí.
0: ¿Ustedes han sospechado, han tenido ese temor, esa falta de confianza? ¿Se han ido con ese mal sabor de boca? Con ese, ay, ¿no? Ese sentí raro, sentí como que el camillero, al momento de pasarme de la camilla a la cama, de la cama a la camilla,
19: no lo hizo
0: de apoyarme en la silla de ruedas, como que metió la mano donde no tenía que meterla.
19: Con el protocolo que debe ser.
0: Ajá. Sí. Con ese cuidado, con ese detalle, con esa atención,
19: sí,
0: con ese apapacho, con esa humanidad.
19: O perdóneme, pero la voy a tener que tocar aquí.
0: Sí.
19: ¿No?
0: Sí. Porque la maniobra, porque lo que sea.
19: Con
0: ¿no?
19: lo que quieras. Sí.
0: O, a ver, para hacer ese tipo de maniobra, mientras no sea de una urgencia, pues necesito que esté un familiar porque, ¿no? Pues no vaya a ser que usted crea que yo toqué de más, ¿no?
19: Así es. Así es. Que esté alguien presente.
0: Pero, qué feo, ¿no? Qué terrible, qué historia de terror. En este caso, pues hay ahorita un camillero detenido de la clínica 72 del IMSS en Tlalnepantla. Insisto, hay una tarjeta informativa del IMSS que dice también nosotros vamos a investigar. Ahí está el WhatsApp 5582-55889, por lo que gusten comentar. 5 para las 9.
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9: Hola, seguimos con más información y considera que hay movilización de servicios de emergencia en calle República de Paraguay, a la altura de Palma Norte, en la colonia Centro Histórico. Esto es Alcaldía Cuauhtémoc debido a incendio. Por una volcadura de tráiler, servicios de emergencia trabajan en la

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2: 9 en punto, Panorama Informativo 88.9, información que sirve. Yo soy Alejandro Villalbazo, en X, en TikTok, arroba Villalbazo 13. Es martes 5 de mayo, Iñaki Manero. ¿Cómo estás, Iñaki?
8: ¿Cómo estás, Alex Villalbazo? Alex Cervantes, amigos de la República Mexicana y de todas partes por iHeartRadio. Una hora más de Panorama.
2: Los mensajitos son en el WhatsApp 5582558 89. En un ratito le vamos a entrar a la polémica, porque ya, ¿no? Ya decidieron que el América no hizo ninguna trampa. Cuando la trampa fue monumental, fue del tamaño de su estadio. Ya estaba cantado incluso por el sonido local quién entraba y quién salía. Cuando de pronto desde la banca metieron al que ya había salido y sacaron al que ya había entrado para sacar a otro que no había salido. Anunciado por el sonido local. Y eso es una alineación indebida. Pero pues resulta que no. Porque si hubieran dicho que sí, el América tendría que estar fuera de la liguilla en este momento. Ya platicaremos más a detalle de lo que ocurrió, la decisión tomada, que sin duda otra vez hace voltear a ver y decir, ¿a poco de nuevo ayudaron al América en la liguilla? No, hombre, ni se notó. Pero o eso... ya es fútbol 7, la Liga MX, donde entra el y sale el que quiera entrar y salir.
8: No necesitas pedir permiso ni nada.
2: No, no, hombre.
8: Tienes ganas de jugar. Pásenle, compadre.
2: Por eso les digo que fue una de esas, una más de las que se avientan del América en la liguilla. Son las 9:02, tráfico y clima cada 15 minutos. Mónica Villalobos.
9: Alejandro, gracias. Les comento que por evento de lucha libre a las 7:30 de la noche, consideren afectación vial en las inmediaciones de la Arena México. Usen de alternativas Reforma y el Eje Central. En unos minutos, más información.
8: Muchas gracias, Moni. Vámonos con el panorama. Un juez de control vinculó a proceso al presidente municipal de Tlalnepantla, Morelos, Jorge Armando N., por su probable responsabilidad en los delitos de abuso sexual agravado y corrupción de personas menores de edad. El juez dictó prisión preventiva oficiosa como medida cautelar, por lo que el imputado permanecerá en el Centro Estatal de Reinserción Social de Cuautla. En el municipio de Irapuato, allá en Guanajuato, tres ataques distintos registrados entre la madrugada y la tarde de ayer dejaron 6 personas sin vida. En los 3 casos, personas en motocicleta irrumpieron en las viviendas, dispararon contra las víctimas. La Secretaría de Seguridad Ciudadana Municipal informó que por estos hechos hay una persona detenida. El dirigente del Sindicato Nacional de Mineros, Napoleón Gómez Urrutia, denunció la presunta intervención del crimen organizado tanto para agredir a los trabajadores como para intervenir en la vida sindical, utilizando la intimidación como herramienta para forzar la deserción sindical. El dirigente señaló que esta situación se ha detectado en las minas Plata Panamericana en Zacatecas, Americas Gold and Silver en Cosalá, Sinaloa, y Torex Gold en Guerrero. Las autoridades tienen la obligación de promover, respetar y proteger el derecho a buscar y ser buscado. Isaac Castañeda.
10: En la Cámara de Diputados promueven una reforma constitucional para establecer el derecho a la búsqueda de

0: las personas desaparecidas o no localizadas, donde las autoridades tendrán la obligación de realizar las acciones necesarias para determinar el paradero de cualquier persona reportada como desaparecida. La iniciativa de reforma al artículo 4 constitucional presentada por el diputado por Movimiento Ciudadano Juan Ignacio Zavala plantea que las autoridades tendrán la obligación de desarrollar e implementar los mecanismos e instrumentos requeridos para encontrar, identificar y preservar los restos de las víctimas en condiciones dignas hasta que sean entregados. Además, el Estado deberá emplear los recursos y medios, además de actuar sin dilación y en coordinación, permitiendo la participación de las víctimas indirectas. 88.9 Noticias, Isaac Castañeda.
1: Recuerda, en nuestra página www.889noticias.mx encuentras más sobre este y otros temas de tu interés. ¿Y estás pensando en inscribir a tus hijos a una escuela de natación? Bueno, toma en cuenta algunas recomendaciones. María Inés Camacho.
2: La natación es un deporte que, además de brindar diversión a niñas y niños, ofrece beneficios en su salud y desarrollo. Pero para que esto no represente un riesgo, es importante que aprendan a nadar de manera segura. Al respecto, la Profeco recomendó visitar al menos 3 opciones. Esto permitirá comparar precios, instalaciones, metodología y medidas de seguridad e higiene. Antes de tomar una decisión, hay que informarse, investigar los requisitos, por ejemplo, si se solicita certificado médico, preguntar por la experiencia del personal. De acuerdo con un monitoreo realizado por la Profeco en escuelas de natación ubicadas en la Ciudad de México, Estado de México, Veracruz y Jalisco, los precios van desde los 600 pesos por 4 clases hasta los 2.700 pesos por 12 clases en promedio. 88.9 Noticias, María Inés Camacho Romero.
1: Millones de personas con discapacidad no cuentan con las herramientas necesarias para integrarse de manera adecuada a su entorno. Armando Arteaga.
3: Estudiantes del Instituto Politécnico Nacional construyeron un robot asistente equipado con ruedas omnidireccionales, un brazo robótico y una garra que recoge y transporta objetos de uso cotidiano como medicamentos, libros, vasos y otros implementos para apoyar a personas con discapacidad motriz en piernas. Así lo explicó uno de los involucrados, Arturo Negrete.
4: El sistema se puede mover de manera inalámbrica mediante un mando de PlayStation. Puedes utilizar tu celular para poder ver a través de sus cámaras lo que no puedes ver en otras habitaciones.
3: En México viven 8 millones de personas con discapacidad que no cuentan con las herramientas necesarias para integrarse de manera adecuada a su entorno. Para 88.9 Noticias, información que sirve, Armando Arteaga.
1: 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Vámonos a los deportes, don Alex Cervantes.
5: Muchas gracias, Iñaki. Después de analizar el informe arbitral, la Comisión Disciplinaria de la Liga MX dictaminó que América no cometió alineación indebida durante el partido de ida de los cuartos de final ante los Pumas. Indicó que las Águilas no respetaron el número de momentos y oportunidades de cambio, pero no se cumplen con los supuestos que indican una alineación indebida. Así que todo queda en una multa económica. Vámonos ahora con la actividad de la Liga de Campeones de la CONCACAF. Partido de vuelta de semifinales para este martes, 19:30 horas en el Estadio Universitario. Los Tigres reciben a Nashville, equipo de la MLS. En la ida, el conjunto regiomontano sacó ventaja de 1-0. Y cerramos con una triste noticia. El legendario periodista, narrador y analista de boxeo en Televisión Azteca, Eduardo Lamazón, murió este lunes a los 70 años de edad. Descanse en paz. Iñaki Tocayo, por ahora fue todo en los deportes.
1: Lama, lamita, que dice la tarjetita, ¿no? Sí. Icónico.
6: Don Lama, lamita. La verdad es que de esas noticias que sacuden, ¿no? Sí. Un tipazo, don Lama, y de pronto se da a conocer esta noticia, claro que sacude al mundo del boxeo y del deporte en general.
1: Sí, sí, sí. Se convirtió en icónico.
6: Sí, de acuerdo.
1: Descanse en paz. Gracias, Alex. Alex Villalbazo, Alex Cervantes, Iñaki Manero en Panorama Informativo en 88.9 Noticias. Información que sirve por iHeartRadio. Moni Villalobos, tráfico y clima cada 15 minutos. Avance, Moni.
7: Hola Iñaki, gracias. Les comento que van a encontrarse que ocurre un percance vial en el cruce de Avenida Coyoacán y Félix Cuevas. En unos minutos, más información.
6: 9:10, panorama informativo 88.9, información que sirve. Yo soy Alejandro Villalbazo en X, en TikTok, arroba Villalbazo 13. Los mensajitos en el WhatsApp 558255889. Si son asquerosos, no les va a gustar lo que les voy a decir. Pero sí o no piensan, o han pensado en algún momento de su vida, cuando saludan a alguien, ¿en dónde habrá traído la mano ese alguien? ¿Dónde se anduvo rascando? Sí, Gaby, es que la ingeniera ya puso cara de fuchi, pero pues... ¿Lo han pensado o no? ¿No? ¿No lo has pensado? Ah, pues... Dice, lo borro de mi cassette. Es que de pronto también ves a alguien que sale del baño y te quiere estirar la mano.
1: Sí,
6: a mí se me hace de muy mal gusto, aunque se la haya lavado.
1: Sí, sí, aparte todavía está húmeda,
6: ¿no? Sí. Pero incluso hasta como que es a propósito, ¿no? Te estiro la mano para que sientas que está fresca, para que sepas que yo sí me lavé las manos.
1: ¿No? O mejor decir, oye, fíjate, me acabo de lavar las manos. Así, mira.
6: Así es. ¿No? Ya. Creo que es lo más decente.
1: Claro.
6: Creo que es lo más decente.
1: Si acaso. Ni siquiera así.
6: 5 de mayo, Día Mundial de la Higiene de Manos. La Organización Mundial de la Salud trata de hacer conciencia sobre esta práctica como la medida más efectiva para prevenir cualquier tipo de contagio de infección y para salvarte la vida. Mónica Barrera, buenos días, Moni.
8: ¿Qué tal, Alex? Te saludo y te platico que existen 5 momentos clave para la higiene. Antes de tocar al paciente, antes de realizar una tarea limpia o aséptica, después del riesgo de exposición a líquidos corporales y después de tocar a un paciente. Pero en la sociedad en general también hay una responsabilidad para prevenir enfermedades. Es el caso de una joven que es mamá de un bebé. Vamos a escuchar.
9: Yo tengo 25 años y me lavo las manos 12 veces al día. 12 veces, porque tengo un bebé chiquito. Entonces siempre cargo mi gel antibacterial. Cada que llego de la calle me lavo las manos, salgo del baño me lavo las manos, como me lavo las manos. Cuando le cambio el pañal a mi bebé, me lavo las manos y después...
8: Alex.
6: Oye, Moni, además de... empezaste tú con trabajadores de la salud. Yo estaba poniendo un ejemplo mucho más amplio como sociedad. Pero si ahora nos vamos de manera particular también a la industria, ahí es indispensable el lavado de manos, Moni.
8: Efectivamente, por ejemplo, en la preparación de alimentos, en cocinas industriales o restaurantes certificados, es obligatorio el lavado de manos. Vamos a escuchar a una joven que trabaja precisamente en la preparación de alimentos.
10: Bueno, yo estudio gastronomía. Es importante lavarse las manos. Pues sí hay un protocolo específico en el lavado de manos, con cronometrado cada 15 minutos. En cocinas industriales o restaurantes, cada 15 minutos hay un cronómetro especial. Hay un jabón y hay un cepillo pequeño para las uñas. Tenemos que tener las uñas cortadas y sanitizante, y hasta los codos pues se van las bacterias.
6: El otro día veía una imagen de esas que son virales. Hace, creo, el fin de semana. Está un cuate con su delantal, ¿no? Con su mandil, y tiene un puesto de comida en la calle. Y alguien lo cachó porque debajo del mandil metió una botella de estas de refresco, de agua, y ahí aprovechó para estar haciendo pipí. Y ahí estaba la imagen.
1: Ajá.
6: Y así como terminó de hacer pipí en esa botella, la cerró y siguió despachando.
1: O sea, sí, sin lavar. Sin,
6: y es que ahorita que dicen pudor, que cada 15 minutos,
1: sí,
6: en el tema de los alimentos, sí, hay un cronómetro, hay un reloj que te indica, mira, cada 15 minutos vas y... ¿no?
1: Y te lavas las manos.
6: Te lavas las manos, las uñas.
1: Sí.
6: O incluso hasta el codo, como escuchábamos, porque se sube la suciedad.
1: Claro. Había un médico húngaro que se llamaba Ignaz Semmelweis, en el siglo XIX. Él, por pura observación, se dio cuenta que la cantidad de mujeres que morían por infecciones, sobre todo en el parto, era por doctores que no se habían lavado las manos, habían estado con cadáveres y luego las habían atendido. Él fue el que propuso el lavado de manos porque eso era, significaba la salud. ¿Sabes qué pasó? Lo internaron en un manicomio.
6: Estaba
1: loco. Se murió en un manicomio. Por decir algo que hoy es lo más lógico del mundo.
6: Claro. Lo más recomendado.
1: Lo más recomendado, ¿no? O sea, ese cuate lo tiraron de a loco.
6: Oye, Moni, ¿cuáles son las alternativas donde no hay un lavabo cerca para lavarte las manos o incluso muchos lugares donde no hay agua disponible y potable, Moni?
8: Efectivamente, también en las escuelas no hay agua potable. Después de la pandemia de COVID, Alex, se fortaleció la costumbre de usar alcohol en gel para evitar el contagio de enfermedades virales, pero también bacterianas que provocan, por cierto, enfermedades gastrointestinales. Y algunas personas en la calle recurren a esta alternativa. Vamos a escuchar.
11: Cuando entro al baño, a la hora de comer, cada que voy a un transporte público, el alcohol.
12: ¿El gel?
11: No, alcohol.
12: ¿Alcohol líquido?
11: Porque me lo echo con atomizador, es el mejor desinfectante.
8: Y bueno, los jóvenes también tienen la costumbre de evitar ingerir alimentos siempre y cuando no se hayan lavado las manos. Vamos a escuchar.
13: Yo tengo 27 años. Antes de comer o cuando realmente siento que ya están muy sucias. Por ejemplo, que tengo que tocar algo, pronto puede estar sucio, que se puede contaminar. Puede tener bacterias, de, o sea, mi boca, ¿no? Que pronto me puede tener algún tipo de enfermedad. Alguna infección estomacal, dolor de estómago, ¿no? Inclusive hasta náusea o vómito. Tengo un baño cerca. Después del COVID se puso de moda el gel antibacterial.
6: Se nos han olvidado, ¿no? Ese tipo de detallitos. Seguimos platicando, no vi cuarto.
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7: Hola, ¿qué tal? Estamos ya de regreso con más información. Hay que conducir con cuidado. Ocurrió un percance vial en el cruce de Avenida Coyoacán y Félix Cuevas. Te comento que también hay afectación vial por un choque en periférico. Poco antes de Avenida del Conscripto, esto es con dirección a Paseo de la Reforma. Encontrarás al momento circulación lenta en Paseo de la Reforma, de circuito interior al periférico. Lento avance en periférico. De lo más verdes, Avenida del Conscripto. Encontrarás en Primero de Mayo avance lento de Gustavo Vaz al periférico. Tome en cuenta que de lunes a viernes de 6:30 a 9:30 de la mañana se habilita reversible el eje 6 sur de la central de Abasto al eje 2 poniente. La temperatura al momento sigue en los 20 grados. Soy Mónica Villalobos. Continúa en 88.9 Noticias. 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

0: 9:20, panorama informativo 88.9, información que sirve. Yo soy Alejandro Villalbazo en X, en TikTok, arroba Villalbazo 13. Mensajitos en el WhatsApp 5582-558189. Yo creo que se nos ha olvidado terrible el tema de lavarnos las manos, ¿no? Con buena respuesta que tuvimos en pandemia, que aprendimos, pero que por segunda ocasión se nos olvidó. ¿Y por qué digo por segunda ocasión, Iñaki? Porque se nos olvidó aquella vez del H1N1, sí, ¿no? Donde también fue recomendación.
1: Nos enseñaron eso, lavarnos las manos. Tan fácil.
0: Sí, pero se nos olvidó. Sí. Y luego se nos olvidó después de COVID-19. Y entonces ya ahora, pues ya no es con esta puntualidad, ¿no? Que lo hacíamos. Ya el gel antibacterial ya no está en todos lados como estaba. Sí. Porque si no es el lavado de mano, pues por lo menos un buen sustituto, ¿no?
1: Sí, el gel.
0: El gel antibacterial. Y se nos olvidó que habíamos aprendido a saludarnos de lejos, ¿no? Uh-huh. Ya no está el saludo de mano, beso, abrazo, apapacho, arrimón de mueble, ya no.
1: Sí, fíjate que eso cambió muchas cosas. Antes, por ejemplo, saludábamos a todas las compañeras de redacción de eso. Uh-huh. Cuando llega COVID, dejamos de hacerlo. Uh-huh. Y ahorita ya, hola, buenos días, sí. Buenos días, ¿no?
0: En algunos casos.
1: Se nos quedó mucho eso,
0: ¿eh? Sí, pero en otros volvió a ser el saludote, ¿no? Entonces, yo sí creo que tendríamos que ir a esa parte del cuidado, porque como ya escuchábamos en voz de los expertos ahorita en el reportaje de Mónica Barrera, pues es para todo, ¿no? Ese cuidado, esa distancia, esa sana distancia que aprendimos en COVID-19, te va a ayudar en todos los sentidos, en todos los sentidos. Y ya si te vas al tema personal, pues también acordarte que no te tienes que estar agarrando la cara, la boca, la nariz, los ojos, porque cualquier cosa te puede contagiar, por ahí se meten bichos, sí, bacterias y lo ojos, que sea.
1: Sí. La nariz, la boca.
0: Si vas a estornudar, me protejo, ¿no? Lo hago parte interna del codo.
1: De etiqueta.
0: De etiqueta, que debería de ser, pues, ¿cuál de etiqueta? Debería de ser de lo normal, ¿no?
1: De sobrevivencia, sí.
0: Pero no lo hacemos. No, hay quien se avienta unos estornudos que parece
1: riego por aspersión.
0: Sí. Vuela todo, ¿no? Sí. Entonces, creo que ahí es donde nos hemos equivocado, porque volvemos entonces a ser vulnerables, ¿no? Totalmente vulnerables. Hoy con la tecnología podríamos hacer que más cosas sean sin tocarlas.
1: Ah, okay. Ajá. ¿No?
0: Por ejemplo, en los baños, el jabón.
1: Por pulsos.
0: Ajá. Es que si. A ver. En el baño está el botoncito para que tú le piques y que salga el jabón. Pues sí, pero ¿cuántos cuates pasaron por ahí que con esa misma mano que le van a picar al...? Sí, es que Gaby me hace unas caras bien feas, pero Gaby, no estoy hablando nada que no ocurra.
1: Hay unas que ya nada más es por por luz, pues, por láser. No reconociendo presencia. Por láser, presencia, y ya sale el surtido de jabón.
0: Eso está mucho mejor.
1: O el agua, igual también, nada más acercas la mano al sensor y ya sale el agua.
0: Está perfecto.
1: Cuidas el agua y además no estás tocando absolutamente.
0: Pero pues si haces pipí.
1: Sí.
0: Y vas y te lavas las manos y entonces le picas al jabón. Sí. ¿Con qué dedotes le picaste al jabón?
1: Sí.
0: Pues con los. Pues sí, con los mismos que te agarraste tus partes cuando fuiste al baño.
1: No, así es, así es. Y ahora dicen que también el secador de manos, el de aire, que no es tan bueno tampoco, porque este envión de aire esparce todo lo que puedas tener todavía en las manos.
0: Sí.
1: Hacia otros lados, lo esparces. Si tienes virus, bacterias en las manos, todavía lo esparce por el resto del baño.
0: Vuelan por todos lados.
1: Vuelan por todos lados.
0: O lo que ya se quedó ahí. Así que es. Además ya está un cultivo ahí de lo que dejaste tú y el otro y aquel y el que pasó. Y entonces ahí se quedan en los baños. Uh-huh. Y cuando viene el aire, ¿no? Se levanta todo.
1: Sí. Ahora, lo que no se ha solucionado son las puertas, ¿no? También las puertas, las perillas son precisamente de cobre. porque el cobre sí puede eliminar bacterias, tiene esta capacidad bactericida. Entonces, por eso la gente dice, ¿por qué me lavo las manos si voy a agarrar la perilla que mucha gente ya agarró? Uh-huh. Y hay gente que a lo mejor ni siquiera se lavó las manos. Uh-huh. Porque sí, el cobre sí tiene esta propiedad bactericida.
0: Sí, pero de todas maneras, por respeto al otro.
1: ¿Vas a estar confiando en que va a acabar con todas? No, yo creo que no.
0: Sí, ¿no? No, pero no está nada agradable que aunque no el cobre te ayude, de todas maneras ahí puso las manotas.
1: Yo agarro el papelito, ¿verdad? Y con eso le doy vuelta a la perilla y con eso salgo. Ajá. Perdón, pero...
0: Pues sí.
1: Voy a parecer muy delicado, pero pues no.
0: Pues sí. Pero son medidas ya de uh-huh. protección personal.
1: Así es. ¿No? Así es.
0: Para no...
1: A ti y a tu familia.
0: Ir a poner las manos donde los otros las pusieron y quién sabe en dónde las traían. Por eso les ponía el ejemplo, a lo mejor es extremo, no sé si vieron ese video viral, hace poquito de este cuate haciendo pipí en una botella de agua, de refresco, cubriéndose con el mandil porque pues vende en la calle comida. Uh-huh. Imagínate, ¿no? Y si así te vas a... Pues todos los cuates que tienen en el puesto en la calle... Por eso cuando vienen las recomendaciones de mucho cuidado en dónde comes en la calle, porque los alimentos pueden estar contaminados.
1: Si tú te has preguntado a dónde va a hacer pipí la persona que atiende el puesto de comida.
0: ¿Y si ya hizo en dónde se lava las manos? ¿Sí?
1: Y el contrasentido que, por ejemplo, en el Centro Médico Siglo XXI, alrededor está no tapizado de puestos de comida. De comida. Sin el mínimo de
0: higiene. ¿Con unos boquetes de ratas?
1: Sí.
0: Sí. ¿Los han visto o no?
1: Sí.
0: Justo en el perímetro Centro Médico Siglo XX. Ahí se ven los hoyotes. ¿De quién? De la rata.
1: Sí.
0: Van, vienen, entran, salen.
1: Y lo mismo en la raza, de todos los hospitales públicos tienes alrededor.
0: Perdón por la plática, pero pues era necesaria. 9:25.
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17: Hola, ¿qué tal? Estamos ya de regreso con más información. Hay que conducir con cuidado. Ocurrió un percance vial en el cruce de Avenida Coyoacán y Félix Cuevas. Te comento que también hay afectación vial por un choque en periférico. Poco antes de Avenida del Conscripto, esto es con dirección a Paseo de la Reforma. Encontrarás al momento circulación lenta en Paseo de la Reforma, de circuito interior al periférico. Lento avance en periférico. De lo más verdes, Avenida del Conscripto. Encontrarás en Primero de Mayo avance lento de Gustavo Vaz al periférico. Toma en cuenta que de lunes a viernes de 6:30 a 9:30 de la mañana se habilita reversible el eje 6 sur de la Central de Abasto al eje 2 poniente. La temperatura al momento sigue en los 20 grados. Soy Mónica Villalobos. Continúa en 88.9 Noticias. 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
0: 9:30, Panorama Informativo 88.9, información que sirve. Yo soy Alejandro Villalbazo en X, en TikTok, arroba Villalbazo 13. Mensajitos en el WhatsApp 55-82-55-88-9. Los mensajitos ahí en el WhatsApp. Un mensajito especial esta mañana que quiero destacar, porque nos escribió Julio. Buenos días, Julio. Un abrazote para ti, Julio. Nos cuenta una de estas noticias, él nos da una noticia, de estas que nos hacen así el corazón chiquito, Iñaki. Uh-huh. Porque resulta que Julio, hace 11 años, por medio de nosotros, se enteró del accidente que hubo en el metro Oceanía. Uh-huh. Sí, hace 11 años fue una tragedia que hubo en el metro Oceanía. ¿Se acuerdan que por temas de desnivel, no? Prácticamente el metro voló. Y hubo víctimas. 2015, por ahí si no me falla, ¿no? 2015, donde hubo este choque de trenes, ¿se acuerdan? Bueno, pues resulta que nos cuenta Julio que se enteró de ese choque de trenes 2015. Ese accidente fue 4 de mayo del 2015. Era lunes, 4 de mayo de 2015.
1: La línea 5.
0: La línea 5 del metro. Y se enteró que ahí había muerto su papá. Y se enteró por nosotros. Y entonces nos cuenta Julio que lamentablemente no podía escucharnos durante mucho tiempo, porque el escucharnos le daba toda la tristeza y le removía todos los recuerdos. Y que hoy Julio ha vuelto, ¿no? Ha vuelto con nosotros y que nos escucha casi todos los días. Nos manda un fuerte abrazo. Julio, el abrazo va de regreso, ¿no? El abrazo va de regreso y, híjole.
1: Sí, a veces hay notas que no quisiéramos dar,
0: sí, te lo juro. Sí, sí, sí, porque este mundo informativo que pues, a veces nos lleva a eso, ¿no?
1: Sí. Sí, sí, a veces. Pues nosotros también formamos parte de eso. En el momento en que salimos de aquí, formamos parte de la vida cotidiana, igual que tú, igual que millones.
0: Claro.
1: Y también nos pasan cosas. Entonces, da tristeza. No nos gusta dar este tipo de informaciones, pero tenemos que hacerlo, es parte de la labor.
0: Y por eso también muchas veces lo decimos, ¿no? De estas noticias que no nos gustaría dar, ¿no? Y por supuesto de esas, pues siempre será el fallecimiento de una persona.
1: Claro.
0: Entonces, Julio, gracias, ¿no? Además, primera por la confianza, por platicarnos esta historia de vida, no solamente propia, sino familiar. Y gracias por regresar con nosotros, ¿no? Y ojalá el día a día sea mucho más ameno de lo que uno pudiera pensar. Y aquí estamos, Julio, ¿no? Aquí estamos, cualquier cosa
1: a tus órdenes.
0: La platicamos a tus órdenes. Y en nosotros tienes dos buenos amigos, Julio, ¿no? Y otra vez muchísimas gracias por volver, por estar otra vez ahí, por recuperarnos como parte de tu día a día, ¿no? De tu día a día. Fuerte abrazo para ti, Julio, y para toda tu familia. Y muy triste y lamentable, y un pésame 11 años después por la noticia que nosotros nos tocó dar, y a ti enterarte por nosotros del fallecimiento de tu papá en ese accidente en el metro Oceanía. Recibe un fuerte, pero muy fuerte abrazo. 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Mónica Villalobos.
20: Alejandro, gracias. Les comento que por obras de mantenimiento encontrarán afectada la circulación en el bajo puente de Avenida Chapultepec entre Lieja y Circuito Interior con dirección a Constituyentes. Usen de alternativas Paseo de la Reforma e Insurgentes. En unos minutos, más información.
1: Muchas gracias, Moni. Vámonos al panorama financiero. Desde el piso de remate de la Bolsa Mexicana de Valores ya empezó la pachanga, además el dólar y el euro en las casas de cambio de Ciudad de México y, por supuesto, el gasolinazo nuestro de cada día. María Inés Camacho, hola Mari, muy buenos días.
21: Hola Iñaki, ¿qué tal? Muy buenos días al auditorio. Iñaki, la Bolsa Mexicana de Valores al momento está registrando tendencia positiva, ganando el 1.42%, avanza 751.28 puntos y lleva el índice de precios y cotizaciones a las 68.237.74 unidades. El dólar en los bancos, Iñaki, se compra esta mañana en 16.88 pesos y ya se vende al público en 17.90 pesos, mientras que el euro 20.10 pesos a la compra, 20.69 pesos a la venta. En lo que toca a los hidrocarburos, Iñaki, el precio promedio del litro de la Magna es de 23.68 pesos, la Premium 28.36 pesos y el litro del diésel en 28.06 pesos y la mezcla mexicana de exportación se ubica en 110.78 dólares por barril. Iñaki, son los números esta mañana. Muy buenos días.
1: Gracias, María Inés Camacho. Muy buenos días. Así están los números. Buen inicio de la Bolsa Mexicana de Valores. Vamos a ver cómo se comporta en el transcurso del día. 2:30 de la tarde. Tenemos el cierre de la Bolsa Mexicana de Valores aquí en 88.9 Noticias. 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Autoridades ambientales realizaron un operativo en materia de vida silvestre en Jalisco. Alemán Luna.
2: La Procuraduría Federal de Protección al Ambiente aseguró 99 aves que eran comercializadas ilegalmente en el mercado San Juan de Dios, de Guadalajara, Jalisco. El operativo se realizó con apoyo de la Guardia Nacional y el Ejército Mexicano. Durante un recorrido por el mercado, inspectores ubicaron dos locales dedicados a la venta de aves silvestres. En el primero se encontraron 67 colorines 7 colores, 8 periquitos catarinos, 2 loros cabeza amarilla, 1 loro cachetes amarillos y 2 pericos frente naranja. En el segundo local había 19 colorines 7 colores más. Ninguno de los ejemplares contaba con documentación que acreditara su legal procedencia. 88.9 Noticias, Alemao Luna.
1: En el panorama de los espectáculos, de la cultura, de la moda, Nueva York se vistió de arte y moda. Roberto Juárez.
4: La Met Gala 2026 volvió a reunir a las mayores figuras de la moda y el entretenimiento en el Museo Metropolitano de Arte de Nueva York, con una alfombra roja marcada por la creatividad, el lujo y propuestas fuera de lo convencional bajo la temática Fashion is Art. Una de las apariciones más impactantes fue la de Heidi Klum, quien llegó convertida prácticamente en una escultura viviente. Su atuendo imitaba el mármol tallado, cubriendo todo su cuerpo, incluido el rostro y las manos, con pliegues y texturas que la hacían lucir irreconocible. El look, inspirado en obras clásicas como la Veil Vestal de Rafael Monti, fue creado con látex y spandex para dar la ilusión de piedra. Completó la propuesta con una corona y velo de mármol, logrando difuminar la línea entre moda y arte. También destacaron figuras como Aaron Ross Phillip, modelo afroamericana trans y con parálisis cerebral, así como Kylie Jenner, Bad Bunny y Katy Perry, quienes formaron parte de las apariciones más llamativas de la gala. Para 88.9 Noticias, Roberto Juárez.
1: 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El panorama deportivo, el comentario deportivo con Toño de Valdés. Hola, Toño.
22: ¿Qué tal, amigos de Panorama? Un placer saludarles. Vaya golpe que han recibido los Tigres de Detroit. Han perdido por 2-3 meses a su estelar, a Tarik Skubal, que será sometido a una intervención quirúrgica. Le van a extirpar restos óseos en su codo izquierdo. Y bueno, pues este procedimiento, que pues es, digamos, algo común en peloteros de ligas mayores, sobre todo pitchers, trae pues una ausencia de unas 10 semanas. Vamos a ver cómo lo maneja esto Detroit, si logran de alguna manera pues seguir en esa pelea por el primer lugar en su división. En este momento los Tigres están colocados en la punta, están junto con Cleveland con récord de 500, 18 ganados, 18 perdidos, pero les alcanza para la primera posición. Sin embargo, pues todo mundo sabe de la importancia de Skubal. Este pitcher ha ganado los dos últimos años el trofeo Cy Young en la Liga Americana. Es un lanzador estelar, es un pitcher muy importante que, si bien no tuvo el mejor de los inicios en este 2026, de cualquier manera, pues tiene 3 victorias, 3 ganados, 2 perdidos, 2.70 de efectividad en 7 juegos que hasta el momento ha trabajado. Y ahora, bueno, espera Detroit recuperarlo para la parte final del calendario regular y, por supuesto, aspirando también a clasificarse a los playoffs. Pero no hay duda, estos imponderables del deporte, estas lesiones que vienen en momentos en los que pues estás peleando, no estás jugando tu mejor béisbol. Insisto, están en 500 de porcentaje los Tigres, pero perder Skubal sí es un golpe muy, pero muy fuerte. Vamos a ver si logran reponerse y si logran llegar a la postemporada. Un saludo para todos ustedes, amigos de Panorama.
1: Gracias, Toño. Alex de Albazo, Alex Cervantes, Iñaki Manero en Panorama Informativo 88.9 Noticias. Información que sirve y por iHeartRadio, Moni Villalobos, Tráfico y Clima cada 15. Muchas gracias, Moni. Hasta mañana.
3: Iñaki, muchísimas gracias. Hasta mañana. Les comento que, por representación de la Batalla de Puebla en las inmediaciones de la colonia Peñón de los Baños, Alcaldía Venustiano Carranza, encontrarán cortes intermitentes a la circulación en circuito interior entre el Aeropuerto Internacional de la Ciudad de México y Oceanía, así como calles aledañas. Usen de alternativas Eduardo Molina, Avenida Talismán, Calzada Ignacio Zaragoza y Canal de Río Churubusco. En unos minutos más información.
0: Ya son 9:45, Panorama Informativo 88.9, información que sirve. Yo soy Alejandro Villalbazo en X y en TikTok, arroba Villalbazo 13. Los mensajitos son en el WhatsApp 5580-255-889. Nos escribe Juan Rodríguez del Camillero, de este tema de un camillero detenido en una clínica del IMSS en Tlanepantla, señalado de abusar de una joven paciente de 28 años. Opina Juan, y si esto opina cuando uno está despierto, ¿qué pasará cuando se encuentran anestesiadas o anestesiados? Josefina, ¿y si ese camillero ya agredió a otras mujeres y no se dieron cuenta? ¿Y si no solo toqueteó, sino agredió sexualmente a otras personas? Que ya el toqueteo, pues, es una agresión, ¿no? O sea...
1: Ah, claro.
0: ¿Ya?
1: Por supuesto. O
0: sea, ya.
1: Física, sí.
0: Dice Josefina, dice, por eso deberían dejar entrar a familiares para el traslado de quirófano a habitaciones. Y esto fue en urgencias, Josefina. Mari nos cuenta que en el hospital de zona de Los Reyes La Paz, el médico de ortopedia me tocó la entrepierna, me pellizcó los glúteos. Cuando me levanté y le reclamé, me tapó la boca y me dijo, cállate, afuera. Y dije, ¿cómo crees, Mari? Me salí llorando, subí a dirección, no había nadie con quien denunciarlo. Debía hacer algo más, pero el temor y la vergüenza me hizo quedarme callada. Uy, no, Mari, chin. 9:50, vamos a una pausa.
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3: Hola, seguimos con más información y te comento que manifestantes cierran circulación en Calzada San Antonio Abad a la altura del metro San Antonio Abad. Esto es con dirección a 20 de noviembre. Usa como alternativas el Eje Central y Congreso de la Unión. Ocurrió un choque sobre periférico a la altura de Avenida Zacatepetl. Esto es con dirección a Insurgentes. Debido a obras hay reducción de carriles en la autopista México-Puebla. Es a la altura del kilómetro 33, con dirección a la Ciudad de México. Toma en cuenta que, por obras de mantenimiento, encontrarás afectada la circulación en el bajo puente de Avenida Chapultepec, entre Lieja y Circuito Interior. Hacia Constituyentes, las alternativas son Reforma e Insurgentes. La temperatura 22 grados. Soy Mónica Villalobos. 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

0: 10 para las 10, recta final, panorama informativo 88.9, información que sirve. Yo soy Alejandro Villalbazo en X, en TikTok, arroba Villalbazo 13, mensajitos en el WhatsApp 5580-255-889. Qué mensajitos, el de Mari, por ejemplo, lo que nos cuenta que le ocurrió en el hospital de zona de los Reyes La Paz, que en el área de ortopedia le tocaron la entrepierna y le pellizcó una pompi. Cuando le reclamó, le taparon la boca. Además, cállate, afuera hay gente, le dijo el doctor. Ella se salió llorando. Fue a dirección, no había nadie. Y después ya no denunció. Dice Mari, uno termina sintiéndose, escuchen la palabra, sucia. Y quedándose callada. Ay, Mari. Y ya ni cómo, ¿verdad? Ya ni cómo levantar la denuncia.
1: No, son. ¿Hace cuánto fue?
0: No, pues quién sabe, pero. Pues es que ya sabes con qué te van a salir, ¿no? En este país. Ya sabes con qué te van a salir. Otra historia, Liz. Nos cuenta Liz. Cuando tenía 19 años fui al ginecólogo. Elegí uno a ciegas. Y fue porque me quedaba una cuadra del trabajo. El tipo me manoseó. Me quedé paralizada. No supe qué hacer. Me sentía vulnerable. Me dio miedo. Porque no había nadie más en el consultorio. Un sujeto alto. Tardé años en volver en atenderme y ya siempre busqué mujeres. Luego me pasó que una ginecóloga me lastimó al hacerme la prueba del Papa Nicolau. Cuando me quejé se burló. Pero ahí sí le dije sus cosas, nos cuenta Mari. Miguel, del otro lado, me hicieron una cirugía, hernia. Cerca de los testículos. Y cada vez que me revisaban, el doctor le hablaba a un asistente para que estuviera ahí mientras él hacía su trabajo. Supongo que era para que no hubiera un malentendido. Nunca hubo un problema. El protocolo que debe de seguirse, ¿no? Pero también ocurre,
1: ¿eh? Sí, claro.
0: Y también habrá cuates que digan, no, bueno, a mí cuál protocolo, ¿no? Y el doctor se paseaba por aquí y por allá, ¿no? Sí, con el pretexto de una revisión.
1: Me aventaron allá a la arena, sí. Sí.
0: Historias ahí están y salen y una y otra y otra. Por eso decíamos, este tema del abuso por parte de algún personal médico pues se vuelve más frecuente de lo que uno puede pensar, Iñaki.
1: Es que por eso desde el principio tiene que haber una reacción inmediatamente por mala práctica, ¿no? Mala práctica y lo que resulte en el caso si es un tocamiento, pues un intento de violación, vete tú a saber, ¿no? Porque pueden ir cayendo cargo sobre cargo. Sí,
0: pero hablar, denunciar, señalar.
1: En un momento, no esperar por miedo, por vergüenza, por amenaza, por lo que sea, inmediatamente hay que denunciar.
0: Levantar la voz.
1: Así es.
0: Si ustedes van hoy, ahorita, a una cita médica y algo raro, a levantar la voz.
1: Luego.
0: Vamos a despedirnos con este otro tema delicado. María Inés Camacho nos va a platicar. ¿Qué andan viendo? ¿Qué andamos viendo los adultos en el trabajo, en los equipos de computadoras del trabajo? María Inés Camacho.
2: ¿Qué tal, niña? Alejandro, muy buenos días al auditorio. Pues a pesar de que el 65% de los colaboradores saben que usar sus equipos de trabajo para fines personales arriesga su empresa, el hábito persiste. Esto lo dice la firma de ciberseguridad Kaspersky, quien de acuerdo con su último estudio, Alejandro, actualmente nos dice que el 8% de los empleados en México visita sitios de contenido para adultos desde sus dispositivos de trabajo, poniendo en riesgo a las organizaciones del país y demuestra que tras varios años aún enfrentan un reto en su cultura de ciberseguridad. En este sentido, la firma advirtió, Alejandro, que los delincuentes ocultos en la línea pues aprovechan el alto tráfico en estos sitios para lanzar sus ataques. Por ejemplo, dijo que se han detectado páginas falsas de servicios de modelos que transmiten en línea para robar dinero, datos y extorsionar a las víctimas. También, Alejandro, existen aplicaciones fraudulentas donde prometen contenido exclusivo y suelen ocultar un software malicioso. En ese sentido, la firma de ciberseguridad afirmó que si un empleado usa estas plataformas en dispositivos de trabajo, arriesga a su empresa el secuestro de sistemas ligados y datos personales sensibles o también de filtraciones. Esto, Alejandro, provoca que la operación se detenga, que los costos de reparación sean millonarios y la confianza de los clientes se vea pues comprometida. Por ello, recomienda a las empresas, Alejandro, pues prohibir el uso de dispositivos y correos institucionales para fines personales o registros en servicios externos ya sean redes sociales, comercios, sitios para adultos, entre otros, y definir los criterios para crear contraseñas robustas, así como fechas para su actualización periódica. Y, por ejemplo, también pues dice que si algún trabajador ha dejado ya de pertenecer a esa empresa, pues debe de haber pues suspender esas cuentas para evitar que se sigan filtrando o que se siga filtrando la información por este correo o redes sociales de ese trabajador que ya no labora en la compañía. Alejandro, es el panorama.
0: Y también yo creo que pasa por uno, ¿no? O sea, principal por uno, porque te podrán poner todos los filtros, todo lo que quieras, pero también el tema personal, ¿no? A ver, estás en tu chamba, pues, ¿cómo va a estar metiéndote allá, no? O sea, en tus ratos libres y los gustos que tengas es tu problema. En el trabajo, pues no puedes estar metiéndote a ninguna página que no.
1: Claro.
0: O sea, más allá de que los trabajos, las empresas, Iñaki, puedan tener candados, uh-huh. Tengan bloqueadas ciertas páginas, pero pues es de uno.
1: Ay, es que de veras me río porque luego hay gente que se enoja porque en la empresa le pusieron candado.
0: Sí.
1: A ver, espérate, estás trabajando, güey, ¿no? Sí. Ya si quieres ver otro tipo de páginas, aguántate tu hora de comida y desde tu celular o lo que sea, pues ya, ¿no?
0: Pero incluso sí afecta a quienes de otra manera tienes que consultar, no sé, noticias sobre sexualidad. Ajá. Entonces le pones en los buscadores del trabajo y chin, te lo bloquea. Oye, ¿por qué no? Pues es que fíjate que hay candado. Sí. Oye, pero nosotros aquí en el tema pues teníamos que checar un estudio XY. No. Es que, ¿qué crees? Que un cuate viendo el otro día, allá arriba lo atoraron viendo. O que la... Pues sí, pero... Sí, nada más que ese tema es fundamental, pasa por uno.
1: Sí, sobre todo si trabajas en esto.
0: Seamos responsables, ¿no? Claro. O sea, totalmente. Es la computadora de tu trabajo. No tiene nadie de la empresa que estar encima de ti como si fuera la mamá, la niñera, el papá, el abuelito. No. Después lo que quieras ver, cada quien sus cosas.
1: Ponte a trabajar.
0: Sí, exactamente. Ponte a producir y ya después ponte a hacer lo que se te pegue la gana. Ya nos vamos, Iñaki.
1: Hasta luego, si Dios quiere. Gracias y a la una.
0: Y en un ratito, en punto de las dos, nos vemos en Hechos Meridiano. Yo soy Alejandro Villalbazo. Pásenla bien, muy bien, donde quiera que esté.
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1: Buen día, amigos, son las 10.

0: ¿Qué onda, amigos? ¿Cómo están? Bienvenidos, ya estamos listos por aquí. Bueno, más o menos. Conectándonos apenas, pero ya listos para compartir con ustedes las tres horitas. Pásele, por favor, está usted en su casa. Andamos aquí en la bonita plática. Deberíamos hacer un intercambio al aire también, ¿no? O en redes de nuestras estampitas del Panini, que ya estamos aquí todos en la redacción armando el intercambio próximamente, amigos. Cuéntenme, ¿lo van a comprar? ¿Lo van a juntar? O de plano, este año dijeron Nel, en esta ocasión no. ¿Tú no verás, Toño? ¿Qué? Que venga toda la gente de Asir, el viernes los invito, vamos a hacer el intercambio aquí en la redacción de noticias, por si quiere participar, todos los que quieran pueden venir de Grupo Asir, ya armaremos luego a ver un algo con la gente, platíquenos si lo van a juntar o no lo van a juntar. Toño, no, ¿verdad? Dijiste que en él. Toño dice que no, que lo va a pensar, que a ver, ¿tú Gaby? Gaby de plano no. Bueno, pues aquí en la redacción, le digo, ya estamos armando el primer intercambio. En fin, pues pásele, por favor, gracias a toda la gente que ya está conectada conmigo a través de nuestra app oficial, ahí andamos en iHeartRadio. Gracias a toda la gente que me hace el favor de sintonizar ahí en su FM. Ahí nos encuentra en el 88.9 Noticias. Así se llama el changarro, amigos. Felices, como siempre, de compartir el espacio. Hasta la una de la tarde, pásele. Ya estamos en las redes leyéndolos. Mariana en 88.9 FM, Twitter o X. Estamos en Instagram, Mariana WN-bajo, Santiago-bajo. Y dejo abierto el Talkback de iHeartRadio durante todo este espacio. Por si quieren ponerse en contacto con nosotros a través de esta vía, puedan hacerlo sin problema. Por ahí vamos a andar. Hoy ya nos toca martes de consulta con la Nutri. Y no sé si han oído hablar de una cosa que se hace llamar brain rot. Brain rot va de la relación que tienes con tu peso, tu composición corporal. Ya verás, un tema súper interesante. Viene a las 10:30 a platicar con nosotros sobre esto. Les va a encantar. La verdad es que creo que no lo tenemos muy en el radar, este tema, pero les va a gustar muchísimo. Estoy segura. Quédese por aquí, 10:30, la entrevista de confianza hoy. Elizabeth Reyes Castillo, nuestra nutri de confianza, estará por acá con nosotros. Y bueno, muchas, muchas cosas más. Así que bienvenidos sean todos y todas. Échenle un ojito por ahí si tienen tiempo y pueden. www.889noticias.mx es la página con toda la información que sirve. Y lo mismo, las redes sociales de 889, la que uses, la que quieras, nos encuentras @889noticias sin el punto. Todo seguido, todo de corrido. Y ahí también podrás encontrar mucha información que sirve. Pues saludos, abrazos y felicitaciones para toda la gente que está cumpliendo años el día de hoy. Les mandamos un abrazo enorme. Si quieren saludar o felicitar a alguien, pueden utilizar cualquiera de las vías que ya mencioné. En fin, pues yo voy a comenzar tráfico y clima contigo primero, mi Moni. ¿Qué me platicas?
1: Hola Mariana, gracias. Muy buenos días, es un gusto saludarte. Hay reducción de carriles en la autopista México-Querétaro. Esto es a la altura del kilómetro 66 con dirección a Querétaro. En unos minutos, más información.
0: Gracias, querida. Show de noticias. Avanza la investigación por la presencia de agentes de la CIA en México, dos de los cuales fallecieron en un accidente en Chihuahua. René Ponce, adelante.
2: La Fiscalía General de la República informa que en seguimiento a la investigación tras la muerte de dos agentes estadounidenses en funciones durante un accidente automovilístico en Chihuahua, la dependencia ha citado a declarar a cerca de 50 personas que participaron en el operativo para desmantelar un narcolaboratorio en la Sierra del Pinal, municipio de Morelos. Asimismo, el vocero de la Fiscalía General de la República, Ulises Lara, detalló que se analiza el estatus de las acreditaciones y autorizaciones de seguridad de los agentes fallecidos, con el objetivo de determinar si se cometieron delitos en materia de seguridad nacional.
3: Se recopilarán los actos de investigación que permitan obtener datos de prueba que sean idóneos y pertinentes con el fin de esclarecer los hechos.

0: Para 88.9 Noticias, René Ponce Hernández.
1: Gracias, querido René. Y vamos con esta otra noticia por acá. De los 10 funcionarios y exfuncionarios de Sinaloa acusados de narcotráfico por el gobierno de Estados Unidos, solo uno se mantiene en su cargo. Gibran Casas, adelante.
2: La Fiscalía General del Estado de Sinaloa confirmó que el vicefiscal Dámaso Castro Saavedra sigue trabajando y desempeñando sus funciones con normalidad. Esto a pesar de que el Departamento de Justicia de los Estados Unidos lo señaló de recibir sobornos por parte de los chapitos a cambio de protección y brindar información sobre las operaciones dirigidas contra laboratorios de drogas y miembros del cártel. Esto en la misma acusación donde también figuran el gobernador con licencia del estado, Rubén Rocha Moya, y el exalcalde de Culiacán, Juan de Dios Gámez Mendívil. A través de un comunicado oficial, la fiscalía detalló que Castro Saavedra se encuentra localizable y dispuesto a atender cualquier situación o requerimiento de las autoridades. Para Asir Noticias, Gibran Casas.
1: Gracias, querido Gibran. Festejar a mamá el próximo 10 de mayo saldrá más caro que el año pasado y esto es lo que nos cuenta mi querida Marinés.
3: Celebrar este año a mamá se da en medio de un entorno económico complejo, marcado por una etapa de estanflación, es decir, bajo crecimiento, acompañado de una alta inflación, afirmó el presidente de la AMPEC, Cuauhtémoc Rivera, quien destacó que de acuerdo con un sondeo de mercado sobre los principales productos y servicios que suelen adquirirse para festejar a las mamás, refleja un incremento de más del 14% si se compara con el año pasado.
4: Celebrar a las mamás en 2026 resultará más caro, con un aumento de precios en promedio de 14.5% respecto al año pasado. Presentes que van desde rosas con chocolates, ahora cuestan 620 pesos al menos, hasta electrodomésticos de 44 mil pesos.
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1: Gracias, querida Marinés. En el entretenimiento esta semana por aquí Pao Martínez y me cuenta sobre los conciertos de BTS en el estadio GNP, que como sabe ya, pues cuenta regresiva. Adelante, mi Pao.
5: Estamos a 2 días de que BTS llegue a la Ciudad de México. Para que las ARMYs estén preparadas para los 3 conciertos que se ofrecerán en el Estadio GNP, ya fueron revelados los horarios y puntos de venta de la mercancía oficial de la banda. Serán los días 6, 7, 9 y 10 de mayo cuando estén habilitados los puntos de venta oficiales ubicados en las puertas 6 y 15, mismos que abrirán a partir de las 10 de la mañana. Cabe señalar que la mercancía será limitada a una pieza en casos como los jerseys y los lightsticks. Además de la venta de la mercancía oficial en el Estadio GNP, también estará disponible una pop-up store ubicada en la calle Colima 194 en la colonia Roma Norte. BTS llegará a la Ciudad de México este 7, 9 y 10 de mayo. Para 88.9 Noticias, Paola Martínez.
1: Y les cuento un poquito más adelante sobre esa pop-up store que va a estar del 8 al 11 aquí en la Ciudad de México, como bien escucharon ahí en la Roma Norte, pero de eso platicamos al rato. Por ahora, por lo pronto, te regalo boletos. Venga, échame la música. Porque duele, duele. Y bueno, ya les había contado ayer que ya viene nuevamente otra edición más del concierto Con Todo Amor. 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Río Roma, Kalimba, Moenia, que si Caló, que la Sonora Santanera, Diana Vanoni. ¿Quién más? Pues un montonal de artistas. Muy ochentera la cosa también, ¿eh? Seguramente nos traerá grandes recuerdos a varios. Así que si quieres ir, los boletos están aquí. Acuérdate que se acaban rápido. Al ratito ya estamos en, pues, a nada del concierto. Y luego los andamos buscando ya de último momento. Entonces, mejor de una vez agárrelos, de una vez gáneselos, para que luego no anden corriendo porque se acaban rápido. Boleto para el concierto Con Todo Amor, 31 de mayo. Boleto que encuentras en iHeartRadio. Vete a... el botón que dice estaciones y búscanos a nosotros, 88.9 Noticias. Ahí, en el botón de Talkback, es donde vas a pedir tu boleto. Dices que quieres ir, quiero ir al concierto Con Todo Amor, me dejas un nombre, tu teléfono y la producción se pondrá en contacto contigo a través de una llamada telefónica, ¿ok? Es en el Talkback de iHeartRadio, pero dentro de 88.9 Noticias, donde tienes que dejarme el mensaje, porque ayer estábamos un poquito confundidos y creíamos que era en amor y no, es aquí. ¿Ok? 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Oigan, y ayer se llevó a cabo este foro, Escuelas Libres de Celulares. Moni estuvo por ahí y nos va a contar todo lo que pasó, porque la verdad es que es muy interesante. Qué bueno que en nuestro país ya estamos preocupados por este tema, los niños y los celulares. ¿Qué pasó por allá, mi Moni? ¿Qué nos platicas?
6: ¿Qué tal, Mariana? Te saludo. Y efectivamente, es urgente una iniciativa de ley que impida que niños ingresen a las escuelas con celulares, ya que la exposición a pantallas reduce, primero, la concentración, el rendimiento escolar y fomenta la adicción, pero también expone a los menores a peligros. Vamos a escuchar.
7: Que permitieran el ingreso a las escuelas de drogas en las mochilas y que les dijeran: te puedes traer una pastilla de fentanilo, una línea de cocaína, un cigarro de marihuana. ¿Cuántos estaríamos de acuerdo en que les dejaran entrar una botella de alcohol, películas pornográficas para que las vieran en el recreo?
6: Y escuchamos la voz de Josefina Vázquez Mota, exsecretaria de Educación Pública y representante del Centro Restar. Vamos a escuchar.
7: ¿Cuántos estaríamos de acuerdo de que les dejaran entrar en su mochila un directorio de pederastas para que hablen con ellos y después vengan, tomen su vida entre sus manos y la hagan pedazos? ¿Qué estamos haciendo? ¿Proteger la libertad o coartar la libertad?
6: Mariana.
1: Oye, platícame esto. Cuando los niños llevan su celular a la escuela, ¿en qué momento revisan contenido en internet? ¿En qué momento lo están utilizando?
6: Al respecto, platicamos con José, estudiante de secundaria. Confesó que la mayoría de los estudiantes revisan su celular mientras llevan a cabo las clases en el aula. Vamos a escuchar.
8: Yo tengo 14 años, segundo de secundaria. 4 o 5 horas al día. Mi mamá ya no me deja. O algunos lo usan en secreto.
9: ¿Cómo en secreto?
8: Hay una mochila. Bueno, a ver videos si están aburridos. Es que todos lo hacen en clases diferentes. Dame tu celular, te lo voy a entregar hasta que acabe el día. O normalmente pues a unas 5 horas al día.
9: ¿Y qué veías?
8: Juegos, películas y así.
9: ¿Cuántas horas le dedicas a la tarea?
8: 2, 3.
9: ¿Y al celular?
8: Unas 5.
1: Pero también hay que decir una cosa, dentro de las escuelas, en muchas escuelas en México, ya no los dejan entrar con el celular o tienen que tener el celular guardado y no lo pueden sacar para nada. Ahorita vamos para allá, o sea, sí se están tomando medidas. Vamos lento, pero ahí vamos. Seguimos platicando del tema 10-14, tráfico y clima.
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14: Hola, para mí es un gusto seguir acompañándote y presentarte más información. Encontrarás circulación lenta sobre Observatorio. De Periférico a Constituyentes. Hay avance lento en Parque Lira de Avenida Jalisco a Constituyentes. Complicado el avance en Paso de las Palmas de Cofre de Perote a Montes Urales. Encontrarás carga, pero no vas a dejar de avanzar en Avenida 608, entre Vía Tapo y Río Consulado. Carga que avanza en Oceanía. Desde Avenida del Peñón al Metro Ricardo Flores Magón, encontrarás también carga que avanza en Boulevard Picacho Ajusco, de Sinanche a Pico de Turquino. La temperatura al momento se mantiene en los 23 grados. Esperamos una máxima entre 30 y 35 grados. Hidrátate bien. Soy Mónica Villalobos. 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

0: Regreso contigo y continuamos, mi querida Monin, que se fue por el día de ayer se fue al foro Escuelas Libres de Celulares, en donde justamente tocaron el tema este de los celulares y los niños en las clases. Me decía Moni que, por ejemplo, aquí este chico que se llama José, que es estudiante secundaria, él confesó y dijo, no, hombre, la mayoría de nosotros los estudiantes revisamos el celular mientras estamos en las clases. Pero yo decía, hay muchas escuelas hoy día aquí en México en donde ya no se les permite sacar el celular para nada. Así que sí se están empezando a hacer cosas. ¿Qué más me cuentas, mi Moni?
1: Claro que sí, Mariana. También platicamos precisamente con la mamá de José. La señora Laura explicó que recientemente le decomisó el celular a su hijo porque considera que es un distractor. Vamos a escuchar.
2: Algunas situaciones con el papá porque desde los 3 años le compró tablet. Van 2 teléfonos que le decomiso y el papá insiste, cuando ya sobrepasó los horarios, castigárselo hasta una semana. El teléfono no me gusta lo que ve, canciones inapropiadas, me hiero, que me lastimo, que dicen que los niños pueden tener celular hasta después de los 14.
1: Ariana. Y bueno, fíjate que también conocimos a Karen. Ella reconoció que pasa un turno laboral revisando las redes sociales, películas y videojuegos. Vamos a escuchar.
3: Cuarto de primaria. Pues porque quita básicamente el aprendizaje y nos distrae.
4: ¿Y en la casa cuánto tiempo ven celular?
3: Todo el día.
4: ¿Y cuánto tiempo pasas haciendo la tarea al día?
3: Una hora.
4: ¿Y en el celular?
3: 8.
1: Y bueno, esta pequeñita Mariana, pues definitivamente no sabe que el día tiene 24 horas. Primero le pregunté cuántas horas pasas en el celular. Ella decía que 19 horas en el celular.
0: ¿Qué?
1: Porque no estaba contando el tiempo que pasaba en la escuela o dormida. Y bueno, pues sí, es un factor muy distractor. Incluso los especialistas decían que tenían un caso de una niña que a los 4 años fue diagnosticada con autismo. Sin embargo, no era eso. Resulta que esta pequeña de 4 años, desde los 3 meses de edad, estaba expuesta a un teléfono celular 10 horas al día. Entonces, esto frenó su desarrollo psicomotor e intelectual, Mariana.
0: Exactamente, y está comprobado ya, de verdad que no es que le queramos hacer la vida miserable a nadie, ni queremos nada de eso, no. O sea, yo entiendo que a veces uno está haciendo cosas y se nos hace fácil, ¿no? ¿Cómo lo distraigo tantito al chamaco para que me deje hacer mis cosas? Y se nos ocurre hacer esto de dar la pantalla. No es la mejor idea. Ya vino por aquí a platicar con nosotros esta organización que se llama Restart, de todos los estudios y todas las investigaciones que están haciendo con respecto a esto, cómo está demostrado, ¿no?, que a edades muy tempranas, de verdad, frena el desarrollo de los niños en todos los sentidos. Es importante que ya le midamos el agua a los camotes, ¿no? ¿A qué edad le voy a dar un celular a mi hijo? Un niño menor de ella decía, ¿no?, en aquel momento que vino, que dijo, un niño menor de 16 años no tiene por qué tener un celular. No hay ninguna razón para que le demos un celular. Y si le vamos a dar un celular ya a lo mejor a los 14, a los 15, tiene que estar supervisado y tiene que estar controlado. Y tiene que ser nueva regla entre nosotros. Ya ahorita ya muchos decimos, no, pues mi hijo tiene celular desde los 10, desde los 12, pues ya nos amolamos, ¿no? Pero ahí hay un chorro de tips en la página y en Instagram de Restart, que de hecho es la primera organización, el primer lugar, el primer centro, le llama ella, en México, que está preocupado por este tema y que están haciendo los estudios correspondientes y justamente les están pidiendo especialistas ayuda, ¿no?, para que se trabaje en conjunto y justo toda esta información llegue a las escuelas y pues veamos todos cómo le hacemos para trabajar en equipo, mi Moni, ¿no? Porque no podemos unos hacer una cosa y otros otra. O sea, tanto en casa como en la escuela tienen que trabajar en equipo para justamente hacer un poquito más de conciencia. No es que sean el diablo, ¿no? Aquí jamás vamos a satanizar ni la tecnología ni las pantallas. Pero sí no pueden pasar más horas en la pantalla y en el celular que en la vida real. Eso sí no lo podemos permitir de ninguna manera. Seamos padres, seamos tíos. No, de verdad que sí tenemos que ser bastante más conscientes. ¿Qué más, mi Moni?
1: Sí, Mariana, sobre todo que decían que lo que comentas, que un niño está teniendo acceso a un celular desde los 3 meses de edad, todavía no pueden agarrar bien el biberón y ya están con el celular, sobre todo que está a 20 centímetros de la vista. Esto también genera miopía y astigmatismo. Los pequeños ya desde la primaria pues tienen que usar anteojos y la luz azul que emiten estos aparatos electrónicos también causa daños en la piel, sobre todo que decían, ponían un ejemplo de la adicción que genera por los estímulos, que dicen que entre los tres primeros segundos de un video, por ejemplo, de TikTok, son los que permiten que la persona va a continuar viendo 2 minutos más de video, porque si no, abandonan. Y entonces eso está haciendo que sean más rápidos, que se pierda la atención. Por supuesto, también decían que es tanto el estímulo que equivale al consumo de un cigarro de marihuana o al consumo de una rayita también de lo que es cualquier droga sintética. Ese es el estímulo, la equivalencia, la exposición al internet. Entonces decían, pues, ¿a qué estamos exponiendo a los niños sin supervisión? Porque finalmente es el chupón electrónico, la niñera, que sustituye la supervisión de los adultos.
0: Oye, platícame esto también. ¿Se dijo algo, o sea, sobre qué medidas se van a tomar? O sea, ¿qué piensan hacer con esto?
1: No, simplemente es una propuesta que pretenden llevarla al legislativo para que sea votada y de ahí, bueno, va a tener que pasar tiempo en caso que sea aceptada para que se lleve a cabo. Sin embargo, ahorita se quedó solamente en una propuesta.
0: Bueno, pues muy bien. La verdad, Palomita, tienen todas las escuelas que no permiten el uso de celulares dentro de la escuela, porque no es necesario. El niño tiene que interactuar con los otros niños, tiene que aprender, y el celular también está comprobado. En donde nos da en la torre y también a los adultos es en el foco, no en la concentración. Pierde la concentración de todo, ¿no? Ya tenemos niños más ansiosos justamente por esto, y mucho tienen que ver las pantallas, ya lo hemos platicado por aquí, y yo les quiero recomendar nuevamente, por si se les olvidó o no pudieron ver la entrevista, no pudieron escuchar la entrevista, por favor échenle un ojito ahí a iHeartRadio, váyanse a la sección de podcast de Mariana Santiago, y ahí está la entrevista, ¿no? Que nos regalaron por aquí de este centro que se llama Centro Restart Dependencia a las Pantallas, que lo encuentras, por cierto, ahí en el Instagram, ahí en las redes sociales, ahí encuentras este Centro Restart, que justo habla de todos estos temas y nos ayuda y nos orienta y nos dice cómo le hago ahora para, ¿no?, platicar con mi hijo de este problema. 10:25, vengo tráfico.
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17: Hola, seguimos con más información. Hay que conducir con cuidado. Agradecemos a nuestro Waiser anónimo que nos avisa de un choque en Avenida Constituyentes, a la altura de Avenida Parque Lira, en dirección a Circuito Interior. Además, toma en cuenta que encontrarás avance lento en Paseo de las Palmas, de Cofre de Perote a Montes Urales. Hay tráfico también en Río Consulado, desde Gran Canal a la Calzada Misterios. Considera que hay carga, pero no te vas a detener en Boulevard Picacho Ajusco, de Sinanchea a Pico de Turquino. Hay buen avance en Miramontes, entre Calzada de la Virgen y Río Churubusco. Buen avance también en Popocatépetl, de Universidad a Tlalpan. La temperatura 23 grados y esperamos para hoy una máxima de 28. Soy Mónica Villalobos. 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
0: Buen día, amigos. Son las 10:30.
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0: Una disculpa, no me acordaba cómo se llamaba la chava que vino. Mercedes Llamas, de este centro que les decía Restart. Una disculpita, pero ya ve que... pues aquí como que de repente no gira la rata. Mercedes Llamas fue quien nos dio esa entrevista. Y si quieren ustedes escuchar esa entrevista, vayan a iHeartRadio. En la sección de podcast buscan Mariana Santiago y ahí está. Fue hace una semana, si no la estoy regando, aproximadamente un poquito más de 10 días tal vez. Pero por ahí van a encontrar justo esta entrevista que va relacionada con este centro y con todo lo que están provocando las pantallas en niños y adolescentes. Ahí chéquela si quieren y tienen tiempo. Ahí está la entrevista. Pues bueno, ya vamos a otra cosa. Ya llegó por aquí nuestra querida Eli, Elizabeth Reyes Castillo. Tenemos martes de consulta con la Nutri. Vamos a hablar de esto que se hace llamar brain rot y la relación con tu peso y composición corporal. ¿Has oído hablar de este término, brain rot? ¿Te suena? Bueno, si no tienes idea, espérame tantito, primero acompáñame y ahí viene Eli para acá. Tráfico y clima, primero contigo, mi Moni.
17: Mariana, gracias. Les recuerdo que por obras en la línea 2 del metro hay horarios especiales en las estaciones Chabacano y Viaducto, cerrando de lunes a viernes a las 10 de la noche, sábados a las 8 de la noche y los domingos no brindan servicio. Unidades de RTP apoyan de forma gratuita a los usuarios entre Xola y Pino Suárez, en ambos sentidos. En unos minutos, más información.
0: Gracias, querida. Vamos al shot de noticias y fíjese que el Metro de la Ciudad de México va a participar en el primer simulacro nacional. Platícanos de esto, Joana.
19: El Sistema de Transporte Colectivo Metro informó que este miércoles a las 11 horas participará en el primer simulacro nacional de sismo 2026 en las 12 líneas y 195 estaciones de la red. Durante el ejercicio, los trenes detendrán su marcha por 3 minutos, mientras personal de áreas operativas, seguridad institucional y protección civil revisará instalaciones y coordinará protocolos de evacuación. El Metro pidió a los usuarios mantener la calma, permanecer dentro de los vagones si están a bordo y seguir las indicaciones del personal. También serán desalojadas oficinas, talleres y los 2 CENDIs del organismo, como parte de este simulacro nacional coordinado por Protección Civil. Para 88.9 Noticias, Joana Flores.
0: Gracias, querida Joana. Policías de la Ciudad de México aseguraron un tráiler lleno de marihuana. Me pusieron marihuana. René Ponce, adelante.
20: Uniformados de la Secretaría de Seguridad Ciudadana Capitalina, en coordinación con elementos de Defensa Marina, Guardia Nacional y Fiscalía General de la República, detuvieron a cuatro personas que transportaban 1,278 kilos de marihuana oculta en cajas de huevo. El aseguramiento ocurrió luego de que los agentes federales y locales detectaron un tractocamión que circulaba sin placas ni engomado, por lo que le marcaron el alto para realizar una inspección de seguridad en calles de la colonia Lomas de Plateros, Alcaldía Álvaro Obregón. Con apoyo de un binomio canino, se localizaron 80 cajas que simulaban transportar huevo y en cuyo interior se ocultaba la droga. En el punto fueron detenidos cuatro hombres que iban a bordo del tractocamión. Para 88.9 Noticias, René Ponce Hernández.
0: Gracias, querido René. Cuéntanos cómo va a estar el clima, qué es lo que dice el Servicio Meteorológico. Mi chico del clima, Lemao Luna.
21: Para este martes, el Servicio Meteorológico Nacional pronostica viento con rachas de 60 a 80 kilómetros por hora y posibles tolvaneras en Baja California, Sonora, Chihuahua, Durango, Zacatecas y Aguascalientes. Debido a una circulación anticiclónica en niveles medios de la atmósfera, se mantendrá la onda de calor en 27 estados. Las temperaturas máximas superiores a 45 grados se registrarán en Durango, Sinaloa, San Luis Potosí y Guerrero. Para la Ciudad de México se espera bruma en el transcurso del día, con cielo medio nublado por la tarde y una máxima de 29 a 31 grados. No se esperan lluvias fuertes, solo intervalos de chubascos en Querétaro, Hidalgo, Estado de México, Tlaxcala, Puebla, Veracruz, Oaxaca y Chiapas. 88.9 Noticias, Lemao Luna.
0: Y ahora los deportes, bienvenido Alex Cervantes, ¿qué onda? ¿Qué me cuentas?
22: ¿Qué tal, Mariana, amigos? Gran martes para todos. Después de analizar el informe arbitral, la Comisión Disciplinaria de la Liga MX dictaminó que América no cometió alineación indebida durante el partido de ida de los cuartos de final ante los Pumas. Indicó que las Águilas no respetaron el número de momentos y oportunidades de cambio, pero no se cumplen con los supuestos que indican una alineación indebida. Así que todo queda en una multa económica. Actividad de la Liga de Campeones de CONCACAF. Partido de vuelta de semifinales este martes. Tigres recibe en la cancha del Estadio Universitario a las 19:30 horas al Nashville, equipo de la MLS. El cuadro regiomontano gana en el global 1-0. Y cerramos con una triste noticia. El legendario periodista, narrador y analista de boxeo en Televisión Azteca, Eduardo Lamazón, murió este lunes a los 70 años de edad. Descanse en paz. Mariana, amigos, hasta aquí los deportes.
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0: Y tenemos ahora a continuación información, René Ponce, sobre la marcha de Puebla. ¿Qué me cuentas, amigo?
1: ¿Qué tal, Mariana? Pues te cuento, se realiza la representación número 96 de esta batalla de Puebla. Es la zona del Peñón de los Baños, tradicionalmente pues conocida porque en esta fecha llevan a cabo esta representación, y bueno, es el perímetro de la alcaldía Venustiano Carranza. Se encuentra afectada la circulación de circuito interior para quien viene del Aeropuerto Internacional de la Ciudad de México y se dirige hacia el norte, hacia la zona de la Raza. Únicamente se encuentran libres dos carriles de extrema izquierda, por lo que hay que circular con mucha precaución. Y bueno, con esto pues se afecta la circulación, te reitero, para quien busca llegar hacia el norte. Por otra parte, también trabajadores del sistema penitenciario se encuentran bloqueando la calzada San Antonio Abad en estos momentos, a las afueras del metro del mismo nombre, esto en dirección hacia el Zócalo capitalino. Son trabajadores operativos y administrativos que están pidiendo que no se les descuenten más a sus nóminas. Es el panorama, Mariana.
0: Muchísimas gracias, René Ponce. Y ahora sí, vamos a martes de consulta con la Nutri. Ya está por aquí Elizabeth Reyes Castillo. ¿Cómo estás, mi Eli?
2: Ah, muy bien, ¿y tú?
0: Bienvenida, como siempre. Gracias. Feliz de verte. Y para que nos ilustre sobre este tema, brain rot, es brain la rot, pronunciación correcta. ¿Qué es este brain rot?
2: Pues es una realidad silenciosa, justo venía escuchándote y tal cual de lo que hablas, del exceso de celular. Si pasas más de cierto tiempo haciendo scroll, ¿no? Scroll, ya sabes, es como estar pase y pase, imágenes en TikTok o en redes sociales en general, tu cerebro se está deteriorando, ¿no? Porque tal cual significa cerebro podrido, esa es como la definición textual, ¿no?
0: De brain rot,
2: de brain rot, ajá. Entonces, no lograr atención también, o sea, ya de hecho lo que decían de los celulares de los niños, ¿no? Que ya no logran atención ni siquiera 3 minutos. De hecho, fíjate que en 2003 la atención era de 2.5 minutos por ser humano y ahora un estudio de National Geographic nos dice que se redujo a 40 segundos.
0: Imagínense nada más eso.
2: O sea, 40 segundos logramos atención, ¿no? Entonces, eso es bastante grave. Y es, por ejemplo, cambiar las canciones antes de que terminen, que no termina las series o no te engancha ya nada en esta vida.
0: De verdad,
2: no acabas películas, ¿no?
0: Que está muy cañón esto, ¿no? De ya no poder poner atención, o sea, no poder quedarte enganchado con una serie, con una película, porque tu atención no te da.
2: Exacto.
0: Es
2: sí,
0: muy
2: eso
0: grave.
2: Es grave. Y bueno, imagínate, como adultos eso nos está pasando. Se va la memoria también. Si tienes problemas de memoria, probablemente estás abusando del celular. O te aburren las conversaciones serias. De hecho, también eso es algo y que se da muchísimo en adolescentes y en niños. O no conectas con lo que te dicen. Se empiezan a ir, ¿no? Te están oyendo 30 segundos.
0: Y bye.
2: ¿No te ha pasado, por ejemplo, en redes sociales que alguien pone un anuncio de algo y vuelven a preguntar lo mismo y lo mismo? Que dices, oye, ahí está escrito, ¿no?
0: Exacto.
2: Lo leíste, ¿no?
0: Sí.
2: Entonces,
0: y creo que es muy común
2: eso.
0: Hoy entre también adultos.
2: Claro, todo les da pereza, hastío, cansancio. Y esto, la pésima memoria, que también tiene que ver con esto. Y esto es un sedentarismo también. O sea, no solo con el físico, que ya teníamos suficiente, sino es un sedentarismo cognitivo. Entonces, pues eso es como un problema. Es como, ¿qué es? No es un término científico. Es como un meme de internet, de hecho, que sale como de una serie que hay que hecha con IA a partir de italiana. No sé si la has visto. Si no, no la veas. No te la recomiendo nada.
0: No.
2: Pero es como muy adictiva para los niños.
0: Ajá.
2: Y entonces no tiene nada, o sea, ni nada de contenido. Y tu cognición empieza a bajar. De hecho, se ha estudiado, se está estudiando todavía, esta tensión fragmentada y el que el cerebro incluso empieza a bajar de tamaño. Porque finalmente considera un músculo y es una regla general de la medicina. Órgano que no se usa, se atrofia.
0: Exacto.
2: No estás usando el cerebro, se va a atrofiar. Uh-huh. Entonces, los niños ya no van a tener, pues, competencia, vamos a decir, ¿no? O sea, aquí el que lea un libro es el que va a ganar, ¿no? Todo el terreno. Entonces, esto es verdaderamente bastante grave. Es como el equivalente a comer ultraprocesados o a escuchar música chatarra. O sea, realmente nos tenemos que cuidar de lo que llega a nuestro cuerpo, ¿no? Tanto de comida como de lo que escuchamos, como de lo que vemos, ¿no? Es muy importante.
0: Oye, platícame un poco de esto, esta sobrecarga, ¿no? De estímulos digitales que también perjudica, por cierto, la nutrición.
2: Sí, totalmente. O sea, primero que nada, pues saber si te está afectando, ¿no? Por ejemplo, el no estar tranquilo, el que no tienes como metas también. De hecho, esto se relaciona totalmente con tu peso corporal porque también tiene esta relación entre que no logras como una meta a largo plazo. Entonces, ¿qué sería a largo plazo? Comer bien, estudiar, entrenar, ¿no? También es algo de que ya queremos el cuerpo así los cuadritos en 2 días, ¿no? Entonces, esto pues justo tiene que ver con tu atención y con tu motivación. es como en una parte importante del cerebro donde se va modificando por exceso de visión, así como chatarra, vamos a decir, ¿no? Visual.
0: Exactamente. ¿Cuánta gente come viendo el teléfono, no? Estamos comiendo y estamos viendo el teléfono. Sí. Y eso también, quieras que no, también te daña.
2: Sí, totalmente, porque ni siquiera estás poniendo atención a lo que comes. O sea, no estás como atento a tus sensaciones y a tu apetito real. O sea, es como el efecto del palomitas del cine, que llegas y del tamaño que te lleves el combo así con rueditas, te las vas a acabar, ¿no? Porque tu cerebro no está en las palomitas, está en la película, en teoría, ¿no?
0: Ajá.
2: Entonces, ahora peor todavía, hasta te molesta porque todos están con el celular además, ¿no?
0: Exacto.
2: O sea, además de que están disque viendo la película, están prendiendo el celular, ¿no?
0: Sí.
2: Entonces, imagínate este tema de distracción y todavía comiendo palomitas, ¿no? Bueno, pues te acabas lo que quieras, ¿no? Sin sentirlo incluso, ¿no?
0: Exactamente.
2: Que es algo bastante grave.
0: Y luego, si estás viendo videos de comida, pues peor.
2: Todavía, sí.
0: Todavía comes más.
2: Exacto. Entonces, tendremos que ser como más selectivos, ¿no? Porque también hay un aspecto importante relacionado con el peso, el que siguen a personas que no son preparadas como para darte un programa de alimentación o una rutina de ejercicio. Entonces, imagínate, todavía mal informados, ¿no? Adicional a todo esto.
0: Exacto.
2: Efecto metabólico.
0: Ok. Oye, dime una cosa. ¿Cuándo ya es mucho, no? ¿Cuándo es demasiado? Aquí hemos platicado de esto, ¿no? ¿Cuánto tiempo es mucho tiempo en una pantalla?
2: Pues,
0: ¿cuánto tiempo deberíamos de pasar todos, chicos y grandes?
2: Pues mira, lo que nos dice incluso la OMS es que niños tendrían que estar, lo que decía esta doctora o la persona que mencionas.
0: Sí.
2: Que en realidad no le tendrías por qué dar un celular a un niño. Eso es una agresión real, ¿no? Tendría que tener un celular hasta que termine la secundaria, que es cuando el cerebro termina como esa fase de desarrollo, ¿no? En ese momento. Pero en el caso de adultos, de 2 a 3 horas de scroll vacío, digo, una cosa muy diferente es que estés estudiando una maestría en línea o algo así, y otra cosa diferente es este scroll vacío, ¿no? Entonces, imagínate, estar viendo videos o memes o cosas así, más de 2 o 3 horas al día ya es demasiado. Imagínate, además, en 2 horas puedes ir al gimnasio, puedes preparar tu comida, puedes estudiar otra cosa, ¿no? Es una pérdida de tiempo real.
0: Sí, la verdad que sí. Luego no te das ni cuenta, ¿no? Ya llevas en el celular 1 hora.
2: Exacto.
0: Y vas a buscar, ¿no te pasa que vas a buscar una cosa y terminas haciendo otra y terminas tarugueando y 1 hora en el teléfono y nunca buscaste lo que realmente ibas a hacer?
2: El teléfono que te
0: pidieron, ¿no? Sí, exacto. Te pidieron algo, tú lo estás buscando y nunca lo encontraste.
2: Sí, yo creo que nos pasa todo porque finalmente las redes sociales están diseñadas como para que generen adicción. Entonces, ¿cómo saber que te está afectando? Primer punto, no puedes estar tranquilo sin estimulación. La quietud te aburre. Por ejemplo, vas manejando y ya van viendo el celular. Esto es súper grave y ya se ha vuelto también como un problema de tránsito, ¿no? De que la mayoría de los choques actualmente es porque van viendo el celular. Entonces, eso es un síntoma. Entonces, son 5 puntos, ¿no?
0: 5 puntos importantes que vamos ahorita a continuar platicando. Estamos hablando sobre el brain rot y la relación con tu peso y tu composición corporal. Ahorita vamos para allá. 10:45, tráfico y clima. Vamos, venimos, no me tardo.
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4: Hola, seguimos con más información. Considera que encontrarás cerrada la circulación momentáneamente sobre circuito interior a la altura del Parque del Niño Quemado en dirección a La Raza. Esto es por representación de la Batalla de Puebla. Usa como alternativas Avenida Talismán y Eduardo Molina. Considera que encontrarás carga, pero no vas a dejar de avanzar en Avenida 608, entre Vía Tapo y hasta llegar a Río Consulado. Hay asentamientos al cruce de semáforos en Patriotismo, a partir de Viaducto Miguel Alemán y hasta llegar a Circuito Interior. Tenemos buen avance en el Atao, de Calzada Ignacio Zaragoza al Eje 5 Sur. Ya la temperatura es de 24 grados. Se espera una máxima entre los 30 y 35 grados. Hidrátate bien. Soy Mónica Villalobos. 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
0: Ya estamos de regreso, amigos. Estamos en martes de consulta con la Nutri. Elizabeth Reyes Castillo, por acá tu locutora de confianza, Mariana Santiago en 88.9 Noticias. Y dirán ustedes, bueno, ¿qué tiene que ver todo esto de las pantallas con la nutrición? Estamos hablando de este fenómeno. ¿Puedo decirle fenómeno?
2: Sí, totalmente.
0: Llamado brain rot. Ajá. ¿Qué tiene que ver o va de este deterioro cognitivo por tantas pantallas que nos da en la torre en todo? Y hablando de nutrición, nos da en la torre también en esa parte. Pero me regreso un poquito porque por aquí hay un par de tips para saber, ¿no?, cómo detectar que a mí ya la pantalla me está haciendo daño. Si uh-huh. usted tiene 2 de 5, palomea 2 de 5, tenemos un problema.
2: Sí, ya tiene que empezar a tomar medidas.
0: ¿Cómo sé si me está afectando?
2: Póngale una palomita si sí o no, ¿no? El primero, no puedes estar tranquilo sin estímulo, la quietud te aburre, el silencio te incomoda. Eso de prender el radio, de sacar el teléfono en cualquier sala de espera. Antes las personas cargaban un libro, ¿no? Ahora sacan el celular todo el tiempo. Esa sería una palomita, ¿no? Si todo el tiempo estás sacando el teléfono para divertirte, ¿no? O sea, en cualquier espera, la que sea. Incluso si estás en una comida, que es bien frecuente, ¿no? De repente todos sacan el celular y ya te quedas ahí como, ¿y ahora? ¿No?
0: Ajá. Y pareciera que es la nueva modalidad, pero no, de verdad que
2: no,
0: la estamos regando.
2: No tendría que ser eso. Segundo punto, no comes sin mirar el móvil o conduces, peor aún, ¿no?, revisando el móvil. Esto ya es una adicción. O sea, a no ser que seas médico de urgencias, no tendrías por qué venir revisando el celular mientras manejas, ¿no?
0: Exactamente.
2: Es bastante peligroso. Tercero, leer un libro o terminar una película se vuelve complejo. Eso también, tercer punto. Si ya le puso 3 palomitas, ya tiene que tomar medidas, ¿no? ¿Cuándo fue la última vez que viste de principio a fin una película, ¿no? Y sin estarle
0: celular.
2: Cambiando, además, ¿no?
0: Exacto.
2: También, como este tema del vertical que le llaman, ¿no?
0: Ajá, el escroleo.
2: Ajá, exactamente. El cuarto punto, escuchas, pero no prestas atención. Interrumpes, eres un monólogo o eres superficial. O sea, no vas a tener una plática profunda con nadie. Esto, pues, puede costar trabajo. Y esto es muy común ahora en adolescentes, ¿no? Y el quinto, no toleras procesos largos. Un programa de entrenamiento a largo plazo, un programa nutricional, tomar un curso, aprender algo, no sé, aprender a tocar un instrumento, algo te parece así cuesta arriba, ¿no? Imposible de
0: lograr. O sea, no te enganchas con nada a largo plazo.
2: Así es.
0: Todo tiene que ser inmediato.
2: Todo. Y te das cuenta que esto hasta aplica en las relaciones.
0: Sí, por supuesto que sí, aplica para todo. Y vamos para esta parte. ¿Qué relación tiene esto con nuestro peso corporal? ¿Qué relación tiene el brain rot con el peso corporal?
2: Pues mira, esto es como afecta tu volumen cerebral total, hay cambios estructurales en el cerebro y estas estructuras subcorticales son muy afectadas, el área profunda del cerebro. ¿Qué implica? Por ejemplo, la recompensa, el querer recompensa inmediata. Esto, pues, en tu alimentación no te va a permitir hacer una selección de comida correcta.
0: Claro.
2: ¿No? Si tú vas a ver, abres el refri y ves pepinos con limones y un pastel, la recompensa va a ser
0: el pastel.
2: Porque el pepino tengo que lavarlo, pelarlo, es demasiado el proceso, ¿no? Uh-huh. Entonces, lo que vas a hacer es no decidir correctamente. La motivación también se ve afectada. Entonces, este aspecto, pues tú lo sabes, es muy importante para un programa de alimentación y de entrenamiento.
0: Sí, por supuesto.
2: Necesitas motivación y esta es interna, o sea, no dependes de
0: nadie.
2: De que vaya alguien al gym y me lleve o pase por mí, uh-huh. O esto es de que tú lo quieras. Y bueno, pues sí, la memoria, o sea, esto es muy importante, ¿no? De repente me preguntan, de verdad es muy común, ¿no? ¿Qué me mandó en el desayuno? ¿No? Así de, pues no sé, tengo no sé cuántos pacientes, ¿no? Imagínate.
0: O sea, es tienes que este leer efecto, tu receta.
2: Ajá, este efecto de memoria, ¿no? De a lo mejor de cognición, de que todo tiene que ser como muy simple, muy digerido, ¿no? Lo cual no está bien, es como hasta este exceso de IA, ¿no? Que ahora de todo te entregan una tarea, ¿no? A los que damos clase nos entregan una tarea con IA, ¿no? Uh-huh. Totalmente. Lo cual no te da este deterioro mental. Ahora, también te altera la autoestima, lo cual es muy importante como para igual llevar un proceso de alimentación. Y bueno, esto, más impulsividad, menos reflexión, que esto es totalmente grave, ¿no? Entonces, el uso excesivo de celular te da esta estimulación de dopamina constante y entonces estos picos rápidos te generan una menor tolerancia al esfuerzo. Y por lo tanto, te cuesta trabajo apegarte a cualquier programa de alimentación.
0: Así que bueno, ahí está una de las, muchas de las principales
2: Muchísimas,
0: razones.
2: Así es. Y otro es conectar con el hambre. Es esta hambre hedónica, esta hambre de lo que dices, de ver comida, etcétera.
0: Sí, claro.
2: Y no la fisiológica, que es la que tendríamos que seguir, ¿no? Entonces, no, y no sentir lo que te estás comiendo, ¿no? El hecho de traer el celular mientras yo como, pues no me va a permitir sentir mis sensaciones reales, ¿no? De apetito.
0: O sea, es muy posible que comas de más.
2: Totalmente, ajá. Y a todos nos ha pasado en el cine lo que decíamos,
0: sí,
2: ¿no?
0: Sí, en
2: todos.
0: El cine es muy normal.
2: Entonces, es muy importante quitar el celular mientras estás comiendo y sobre todo hacer esta conciencia alimentaria de observar tus alimentos, de sentirlos, masticarlos bien, ¿no? Olerlos, etcétera. Y conectarte a lo mejor hasta con la persona que tienes enfrente, ¿no?
0: Ay, que cómo me peleo yo con eso siempre. Aquí siempre estoy diciendo, ¿no? Pero creo que a todos, la verdad es que es una chamba para todos. A todos nos cuesta muchísimo trabajo. Oye, entonces, existen esas alteraciones en las señales de hambre por tantas pantallas.
2: Así es, totalmente. Y hay otro factor oculto importantísimo. Uh-huh. El sueño y las hormonas. El uso nocturno de celular va a disminuir la melatonina, que ya hablamos alguna vez de la melatonina,
0: ajá,
2: que es una sustancia natural que te va a ayudar como para el sueño. Y esto te aumenta el cortisol y, por lo tanto, la grasa abdominal.
0: Y también la sensación de hambre.
2: También la sensación de hambre y el estrés y el perder masa muscular.
0: Es lo que te iba a decir, también es bastante grave, ¿no? Pierdes masa muscular. Oye, y hablamos del impacto en el peso y la composición corporal. O sea, más tiempo en pantalla también tiene mucho que ver con esto de menos movimiento.
2: Así es, también te genera sedentarismo, lo cual es bastante grave, ¿eh?
0: Vamos a la pausa, seguimos platicando sobre el brain rot y la relación con el peso, con el hambre, con el sueño, amigos. De verdad que nos está dando en la torre en todos los aspectos. Vamos, venimos con la conclusión. Estamos en Martes de Consulta con la Nutri. Yo soy Mariana Santiago, tu locutora de confianza. No me tardo.

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10: Hola, ¿qué tal? Seguimos con más información. Inicia marcha en el Monumento a la Revolución con dirección a Insurgentes. Usa de alternativas el Eje 2 Norte y Circuito Interior. Además, recuerda que aún hay reducción de carriles en Sur 122, desde Poniente 85 hasta Avenida Río Tacubaya debido a obras. En sentido opuesto, se habilita circulación reversible. Además, toma en cuenta que encontrarás cerrada la circulación momentáneamente sobre Circuito Interior a la altura de Parque del Niño Quemado en dirección a La Raza por representación de la Batalla de Puebla. Usa de alternativas Avenida Talismán y Eduardo Molina. Encontrarás avance complicado todavía, esto es sobre Barranca del Muerto, de Minerva al Periférico. La temperatura 24 grados. Soy Mónica Villalobos. 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
16: Las 11.
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Y bueno, ya hablamos de muchas cosas relacionadas con el brain rot. Hoy es el tema que estamos tocando por aquí en Martes de Consulta con la Nutri, porque el brain rot, que es este deterioro cognitivo por tanta pantalla, también está

0: Hablando aquí fuera del aire, que dormir mal, por ejemplo, por culpa del celular, que le pasa a mucha gente, puede sabotear tu composición corporal. O sea, mucho más que saltarte un día de gym o unos
1: Así
0: días
1: es,
0: de gym.
1: Totalmente. Sí, porque imagínate que duermes mal, se sube el cortisol, se eleva la grasa visceral y además pierdes músculo. Eso es peor que si te vas un día de descanso y a lo mejor hasta te recuperas del gym, ¿no? Entonces sí es como algo bastante grave. Entonces, pasar demasiado tiempo frente al teléfono facilita comportamientos sedentarios. Esto ya lo sabemos, las personas dejan de hacer otras cosas por estar en el celular. Entonces, aumenta el sedentarismo, aumenta el riesgo de muerte prematura, de diabetes tipo 2, de enfermedades cardiovasculares, cáncer, molestias articulares, síntomas de musculoesqueléticos. Ya hay niños que reportan dolor de espalda. Y esto es por la posición del
0: Claro,
1: celular.
0: sí, de eso también que hemos platicado hasta el cansancio. Así que, por ejemplo, no si eres creador de contenido o haces muchos videos porque a lo mejor de eso vives, bueno, el mismo tiempo que le dedicaste al video es el mismo tiempo que tienes que dejar el celular en paz.
1: Sí, también.
0: ¿No? Para también dedicarte a otras cosas, porque no podemos estar ahí metidos.
1: Sí, ser selectivos de lo que estamos viendo, ¿no? Yo
0: sí,
1: creo que
0: supuesto.
1: Es algo muy importante.
0: ¿Qué se hace aquí, no? Para que este deterioro, no, para que no nos caiga encima este deterioro y no afecte, pues ahora sí que nuestra manera de comer.
1: Así es, totalmente. Si le puso por lo menos una palomita, los puntos que dijimos, que yo creo que todos, ¿no? En realidad.
0: Ay, yo tres, mana.
1: Sí, haz cosas que demanden esfuerzo consciente, cumplir una tarea específica. Por ejemplo, aprende, aunque sea tejer o a algo, ¿no? Entonces, como que sería importante. O a un idioma, por ejemplo, también puede ser buena idea.
0: Ajá.
1: O un curso que a lo mejor debes desde hace mucho tiempo y no puedes decir que no tienes tiempo, porque si le estás dedicando 2 horas a scroll, imagínate.
0: Exacto, siempre tenemos tiempo para lo que nos interesa.
1: Así es, totalmente. Haz un reto, por ejemplo, imagínate este reto, ¿eh? Platicar con tu amigo o pareja sin mirar el celular ni una sola vez.
0: A ver, los reto a todos.
1: Sí. A ver,
0: es el reto de hoy, gente.
1: Les damos un descuento en la consulta.
0: Sí, y que conste que lo dijo en público, ¿eh?
1: Nadie va a llegar,
0: ¿no? Oye, eso del multitask.
1: Ajá, adiós a la multitarea. No es verdad, no te hace más eficiente. Te tardas 3 minutos en volver a conectar con algo.
0: Sí, hombre.
1: Si ahorita yo me distraigo con el celular, otra vez 3 minutos para volverme a conectar. Te hace superficial y no profundizas en nada, ¿no? Y sé generativo, no reactivo. Crea en general. Cocina, pinta, escribe. Mide el tiempo que estás en el móvil. Esto ya te lo... Algunos celulares, ¿no? Ya te lo marcan. Entonces trata de hacer dieta de teléfono, ¿no? O sea,
0: hagan su comida, amigos. Cocínense su comida.
1: Sí,
0: eso
1: exacto.
0: Ayuda muchísimo.
1: Sí. No le des un móvil nunca por ninguna razón a un niño. De hecho, se relaciona también con problemas de lenguaje. O sea, imagínate,
0: sí,
1: aparte de todo esto...
0: También comprobado.
1: Lo ideal es que se lo des en la prepa, ¿no? Imagínate. Puedes escapar de esto, es un desafío cultural moderno, o sea, es una realidad que, de hecho, de la pandemia, ahí fue cuando le di el celular a mi hija y bueno, ¿no? Un caos.
0: Exacto, y ahora a ver, quítaselo.
1: Sí, exacto, porque justo mandaban las tareas ahí, ¿no? ¿Te acuerdas?
0: Sí,
1: y ahí
0: claro.
1: Empezó todo el caos en realidad en la pandemia.
0: Así es.
1: Lee por lo menos 15 minutos al día. Hay personas que leían antes a lo mejor hasta 10 hojas, 20 hojas por día y ahora ya no leen nada, ¿no?
0: Nada.
1: Ya no. Entonces, desafío, lee 15 minutos al día en papel, ¿no? Come sin pantallas todo el tiempo.
0: Comamos sin pantallas,
1: sí,
0: amigos. Hagamos
1: otro
0: un
1: reto.
0: Esfuercito. No comas enfrente de tu computadora tampoco.
1: Así es. Higiene del sueño digital. Sin celular, 60 minutos antes de dormir para que no haya estímulo de melatonina, ¿no? De bloquear tu melatonina. Haz ejercicio sin celular. No lleven el celular al gimnasio. ¿No te ha pasado? Que están ahí estorbando.
0: Yo los quiero invitar a entrenar conmigo, amigos, porque en mi gimnasio no hay manera de estar pegado al celular ni de verlo. No
1: es
0: se puede.
1: Por la intensidad, ¿no?
0: No, porque tienes que estar muy conectado tu cuerpo en conciencia con tu mente, porque si no... Se te van los ejercicios, tienes que ver.
1: Nadando tampoco puedes
0: ir
1: con
0: puedes,
1: el celular.
0: Exacto.
1: Pero los ves en la caminadora y, o sea, tienes que observar mucho de que se están moviendo, ¿no?
0: Y además mi coach es como sargento, ¡deja el celular!
1: Pues sí, claro, sí. Es que no tendrías por qué llevar el celular al gimnasio, ¿no?
0: O guárdalo en su mochila, hombre. Pues,
1: sí,
0: total.
1: Exacto. Dieta de celular. En bloques, empezar a hacer esta dieta de celular de 60 a 90 minutos al día. Vamos a ver cuánto logran, como un reto, ¿no? Imagínate 60 minutos sin celular, ¿no?
0: O ¿podemos? Sea, ¿podremos? ¿Lo lograremos?
1: ¿Quién sabe?
0: Tenemos que intentarlo.
1: Empecemos con 20. ¿No?
0: ¿20 minutos? Órale, pues sí, 20 ¿no? minutos al día así de nada de celular y
1: ajá,
0: luego ya.
1: Le vamos subiendo.
0: Le vamos subiendo.
1: A ver quién logra, a ver quién nos escribe que logró un reto máximo.
0: A ver, sí, platíquenme si lo han logrado. A lo mejor hay gente que va a decir, no, sí, yo sin problema, ¿no? Porque pues también a lo mejor a lo que me dedico no tengo tanto tiempo de estar en el celular, pero es un...
1: 1% de la población, yo creo. Entonces, el verdadero detox no es de jugos, es de pantallas,
0: ¿no? Exacto, porque no hay detox de jugos, no, déjame decirle, no, también esa es leyenda urbana.
1: De pantallas sí hay.
0: De pantallas tenemos que lograrlo en algún momento. Y de verdad, esto no le echen el saco roto. Tratemos por lo menos de la hora de la comida, no tengamos el celular.
1: Y ya no queremos ver a bebés con tablets, por favor.
0: Sí, no les den tabletas, denles un juguete.

0: Sí, un
1: no,
0: colores.
1: O algo, ¿no?, que haga ruidito, como antes, ¿no?
0: Sí, que era, te daban crayolas, ¿no? Y con eso estabas más entretenido. ¿Te acuerdas? Exacto. En los restaurantes incluso te daban,
1: exacto,
0: crayolas, ¿no?
1: Todavía veo ahí a niños dibujando en algunos restaurantes que ponen el mantel y es un papel, ajá, para que los niños se entretengan ahí. Sí. Ese tipo de cosas. Tenemos que ser más creativos, amigos.
0: Así es, totalmente.
1: Porque le estamos dejando la chamba a las pantallas y la estamos regando muy cañón todos.
0: Sí, muy feo. Sí.
1: Oye, Mieli, muchas gracias. ¿Dónde te encontramos?
0: En @nutrierk en Instagram y en consultorio nutricional. Y quiero mandar una felicitación a mi mamá.
1: Porque es cumple de la madre.
0: Ajá, es cumpleaños de mi mamá. Le mando un abrazo.
1: Oye, qué rayada, ¿no? Es su cumpleaños hoy y el fin de semana es el Día de la Madre.
0: Sí,
1: le
0: ya
1: toca
0: nos
1: doble regalo, señora, pídalo. Feliz cumpleaños. ¿Cómo se llama tu madre?
0: Elizabeth.
1: Elizabeth también. Ajá. Muy bien. Señora Elizabeth, le mandamos un abrazo. Muy feliz cumpleaños.
0: Gracias.
1: Gracias, Mieli.
0: Muchas gracias. Saludos a todos.
1: Eso, ya está. @NutriErk con C de casa al final. Ahí encuentras a Elizabeth Reyes Castillo. Ustedes y yo, queridos, tráfico y clima. Cambiamos de tema. Mimoni, adelante.
2: Mariana, muchísimas gracias. Les comento que inicia marcha en el Monumento a la Revolución, con dirección a Insurgentes. Usen de alternativas el Eje 2 Norte y Circuito Interior. En unos minutos, más información.
1: Gracias, querida. Show de noticias. Dan manita de gato al Museo Nacional de Antropología de cara a la justa, a la pachanga futbolera 2026. ¿Qué me platicas, Isaac?
3: En el marco de la próxima realización del Campeonato de Fútbol 2026, la secretaria de Cultura, Claudia Curiel de Icaza, informó que se destinó una inversión de 40 millones de pesos en acciones de mejora y mantenimiento del Museo Nacional de Antropología e Historia. La funcionaria precisó que los recursos se ejercen para el fortalecimiento de servicios a los visitantes, la infraestructura y mejorar la experiencia de las personas. Agregó que la intervención del recinto es parte de una política de cuidado del patrimonio que garantiza su conservación y funcionamiento, al tratarse de uno de los espacios culturales más importantes de la capital y el país. Apuntó que desde la Secretaría de Cultura trabajan para que los recintos públicos sigan siendo accesibles, seguros y vivos para todos los visitantes. 88.9 Noticias, Isaac Castañeda.
1: Gracias, querida. Vamos a esto ahora. Casi 2,400,000 dosis de vacunas se aplicaron durante la Semana Nacional de Vacunación. ¿Qué me cuentas, Moni?
4: La Secretaría de Salud informa que la Semana Nacional de Vacunación 2026 ha alcanzado un total de 2,388,493 dosis aplicadas, lo que representa un avance del 139% respecto a la meta programada a nivel nacional. Durante esta jornada, que se llevó a cabo del 25 de abril al 2 de mayo, se aplicaron vacunas del esquema básico y complementario, entre ellas contra sarampión y rubiola, sarampión, rubiola y parotiditis, tétanos, neumococo, hepatitis B, así como la vacuna contra el virus sincicial respiratorio dirigido a mujeres embarazadas. En 88.9 Noticias, Mónica Barrera.
1: Vamos a otra noticia. Aumenta el uso de internet entre los menores de edad, lo que los coloca en posibles situaciones de riesgo. Armando Arteaga, ¿qué me platicas?
5: En México, los grupos de edad de 6 a 11 años y de 12 a 17 reportan un porcentaje de uso de internet de 79.7 y 95.1, con un promedio de horas al día de 2.6 y 4.5 respectivamente, por lo que se debe tener supervisión de lo que ven y comparten, aseguró 88.9 Noticias la abogada en privacidad y protección de datos en Arochi & Linder, Gabriela Espinosa.
6: La creación de imágenes falsas a partir de fotos o videos reales de ellos les coloca en posibles situaciones de riesgo de ser contactados por personas con malas intenciones.
5: A decir del especialista, estos contenidos falsos pueden ser considerados como abuso sexual infantil y utilizados con fines de acoso o extorsión. Para 88.9 Noticias, información que sirve. Armando Arteaga.
1: Gracias, querido Armando. Y vamos ahora con el entretenimiento. Así desfilaron los famosos durante el Met Gala 2026. Yo ya les compartí ahí en las redes sociales mis favoritos. ¿Cuáles fueron sus atuendos favoritos? ¿Qué me platicas, Roberto Juárez?
7: La Met Gala 2026 volvió a reunir a las mayores figuras de la moda y el entretenimiento en el Museo Metropolitano de Arte de Nueva York, con una alfombra roja marcada por la creatividad, el lujo y propuestas fuera de lo convencional bajo la temática Fashionista. Una de las apariciones más impactantes fue la de Heidi Klum, quien llegó convertida prácticamente en una escultura viviente. Su atuendo imitaba el mármol tallado, cubriendo todo su cuerpo, incluido el rostro y las manos, con pliegues y texturas que la hacían lucir irreconocible. El look, inspirado en obras clásicas como la Belle Vestal de Rafael Monti, fue creado con látex y spandex para dar la ilusión de piedra. Completó la propuesta con una corona y velo de mármol, logrando difuminar la línea entre moda y arte. También destacaron figuras como Aaron Ross Phillip, modelo afroamericana trans y con parálisis cerebral, así como Kylie Jenner, Bad Bunny y Katy Perry, quienes formaron parte de las apariciones más llamativas de la gala. Para 88.9 Noticias, Roberto Juárez.
8: La mente cuando baja la marea, por instinto de conciencia.
1: Y por ahí uno de los más impresionantes, no sé si lo vieron, Heidi Klum, que impactó cañón, un vestido inspirado en esculturas de mármol y de arte clásico italiano. La verdad, una maravilla. Por ahí también Lady Gaga, un vestido maravilloso, ¿no? Unos atuendos de veras increíbles. Ahí chéquenlos en las redes sociales si no vieron el Met Gala 2026. Gracias, Roberto Juárez. Por ahí un datito que te comparto interesante sobre este evento más adelante. 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

0: 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Oigan, vamos a esto. Fíjese nada más este dato. Resulta que, le cuento, el 8% de los empleados en nuestro país, en México, ve contenido para adultos. O sea, ya sabe, ¿no? Ahí en sus equipos de trabajo, o sea, en sus computadoras. Este es un estudio que hace Kaspersky, que como sabes es una empresa dedicada a la ciberseguridad, ya hemos platicado de ellos. Ellos revelan este dato y dicen que han detectado páginas falsas de servicios, de modelos que transmiten en línea. Y esto, ojo, para robar dinero, para robar datos, para extorsionar a la víctima. Así que eso de estar viendo, pues, pornografía en su equipo de trabajo, pues hoy lo están poniendo o están prendiendo las alertas, porque así es como están también viéndole la cara a la gente. Tengamos muchísimo cuidado, celulares de las empresas, ¿no? Tu equipo de cómputo de la empresa. Y datos interesantes que me cuenta mi querida María Inés Camacho. ¿Cómo estás, muñeca?
1: Hola, Mariana, ¿cómo estás? Muy buenos días al auditorio. Pues, Mariana, a pesar de que el 65% de los colaboradores saben que usan sus equipos de trabajo para fines personales, arriesga su empresa, el hábito persiste, afirmó la empresa de ciberseguridad Kaspersky, pero creo que nos vamos a corte, ¿verdad?
0: Y ahorita vamos a decirles de qué manera y cómo está funcionando esto, para que vea que no es cuento. Ahí venimos, Tráfico y Clima, un 88.9 Noticias, soy tu locutora de confianza, no me tardo.
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3: Hola, ¿qué tal? Seguimos con más información. Inicia marcha en el Monumento a la Revolución con dirección a Insurgentes. Usa de alternativas el Eje 2 Norte y Circuito Interior. Además, recuerda que aún hay reducción de carriles en Sur 122, desde Poniente 85 hasta Avenida Río Tacubaya debido a obras. En sentido opuesto, se habilita circulación reversible. Además, toma en cuenta que encontrarás cerrada la circulación momentáneamente sobre Circuito Interior a la altura de Parque del Niño Quemado en dirección a La Raza por representación de la Batalla de Puebla. Usa de alternativas Avenida Talismán y Eduardo Molina. Encontrarás avance complicado todavía, esto es sobre Barranca del Muerto, de Minerva al Periférico. La temperatura 24 grados. Soy Mónica Villalobos. 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
0: Y si usted es de estos que anda viendo porno en su oficina, ojo, porque la cosa está cañona. Fíjese que estábamos hablando de que Kaspersky justamente habla de que el 8% de los empleados en México ve este contenido para adulto en el equipo de trabajo, en sus equipos de trabajo, en sus computadoras, tal vez en celulares que les da la empresa. Y dice Kaspersky, tengan muchísimo cuidado porque fíjese que a nombre de este tipo de servicios se están detectando páginas falsas. Y esto para robar datos, para extorsionar a la gente, abusados. Nos decías, ¿no?, que el 65% de los colaboradores, querida María Inés, saben que usar sus equipos de trabajo para fines personales, pues arriesga a la empresa. Y el hábito persiste, ¿no?, que es lo peor de todo. Esto es lo que justamente, o parte de lo que dice esta empresa de ciberseguridad que se llama Kaspersky, que hacen un estudio y de acuerdo con el último estudio, hablan de esto, 8% de los empleados de nuestro país visita sitios de contenido para adultos desde sus dispositivos de trabajo, poniendo en riesgo a las organizaciones del país. Mi querida María Inés, ya estás ahí. Te escucho.
1: Sí, fíjate, y decíamos, Mariana, de esta situación de que el estudio nos dice que el 65% de los colaboradores, ¿sí?, o trabajadores saben que usar sus equipos de trabajo para fines personales, pues arriesga su empresa. El ámbito dice, pues persiste, o sea, la gente lo sigue haciendo, y dice al respecto la empresa de ciberseguridad Kaspersky, que de acuerdo con su último estudio, actualmente el 8% de los empleados en nuestro país visita sitios de contenido para adultos desde sus dispositivos de trabajo, poniendo en riesgo a las organizaciones del país, y demuestra que tras varios años aún enfrentan un reto en su cultura de ciberseguridad. En ese sentido, bueno, pues la firma advirtió que los delincuentes ocultos en la línea pues aprovechan el alto tráfico en estos sitios para lanzar sus ataques. Por ejemplo, dijo, ajá, se han detectado páginas falsas, ajá, de servicios de modelos que transmiten en línea para robar dinero, datos y extorsionar a sus víctimas. También existen aplicaciones fraudulentas donde prometen contenido exclusivo y suelen ocultar un software malicioso. En ese sentido, la firma de ciberseguridad, ajá, también advirtió que si un empleado usa estas plataformas en dispositivos de trabajo, pues arriesga a su empresa al secuestro de sistemas y datos sensibles o filtraciones. Esto provoca que la operación se detenga, que los costos de reparación sean millonarios y la confianza de los clientes en la firma pues se vea comprometida. Por ello, Mariana, ajá, está recomendando a las empresas pues prohibir el uso de dispositivos y correos institucionales para fines personales. También pide definir criterios para crear contraseñas robustas, así como fechas para su actualización periódica. Es vital, dijo, revocar accesos de inmediato cuando un empleado cambió de rol o deja la compañía para evitar cuentas activas sin supervisión. También pide blindar la infraestructura tecnológica con plataformas integrales que identifiquen amenazas emergentes. Y, por supuesto, la capacitación continua en ciberseguridad para mantener informados a los trabajadores sobre las tácticas de criminales y evitar que caigan en las trampas, Mariana.
0: Exactamente, porque usted sabe, estos son otros tiempos y la rata nada más anda viendo cómo,
1: Es el panorama que yo les tengo.
0: Gracias, muñeca. Le decía que son otros tiempos y que la rata nada más anda viendo cómo, pues, cómo nos dan en la torre, ¿no? Cómo se aprovechan, cómo extorsionan, de dónde sacan dinero. Usted ya sabe. Entonces, ya no es como antes. Si yo voy a hacer o quiero, no sé, contratar un servicio o ver algo personal, tratemos de no hacerlo en la computadora personal ni en el teléfono que te dio la empresa, que ese es básicamente de lo que va esta información. Te comprometes tú y comprometes además los datos de la empresa. No, ya si tú lo quieres hacer desde tus dispositivos personales, lo que tengas en tu casa, pues ya sabrás tú si te expones o no. Aquí lo principal es que sepas que muchos de estos servicios que incluso encontramos en las redes sociales, amigos, en mismas redes sociales hay muchos servicios de estos. No, hay modelos, como nos acaba de decir Mari, que transmiten en línea y que justamente pues le están viendo la cara a la gente. Y así es como te están robando dinero, como te roban los datos para después, como sabes, extorsionarte y verte la cara y darte en la torre como van pudiendo. Entonces, básicamente Kaspersky va de esto. Dice, toda esta gente que ve contenido para adultos y anda haciendo cosas personales los equipos que te da la empresa, pues estás poniéndote en riesgo tú, pero además los datos de la empresa. Y es bien importante que las empresas hablen con los empleados de esto, mi Mari, ¿no? Que nos ilustren sobre lo que está sucediendo, sobre cómo está sucediendo, porque a lo mejor no nos queda muy claro o no le estamos dando la importancia. Y ya lo hemos dicho, que tus datos personales son oro molido, y lo tenemos que cuidar a como dé lugar, amigos, porque con ellos pueden hacer y deshacer cantidad de delitos y de cosas que ya hemos platicado también en este programa. Entonces, sí es muy importante, ¿no? Utilizar tu equipo de trabajo nada más para tus cosas de trabajo, nada más para cosas de la empresa, y ya si tú quieres utilizar tu equipo para otras cosas, pues ahí tú sabrás si te pones en riesgo o no. Hay un montonal de gente navegando en la red, viéndole la cara a la gente para extorsionarte y para sacarte dinero. Entonces, nada más abusados con esto. ¿Algo más, mi Marichula?
7: Pues sí, también queda la otra parte, ¿no, Mariana? De los trabajadores que, pues, o sea, no pueden, yo creo que no estarse metiendo no nada más en este tipo de dispositivos, sino también en los personales,
0: pues,
7: ¿no?
0: Sí.
7: Habría que tener muchísimo cuidado dónde estamos metiendo, porque, bueno, pues tú puedes ver lo que quieras, pero siempre y cuando no comprometas tus datos personales.
0: Eso.
7: Y bueno, y en este caso, si lo estás haciendo en tu trabajo, pues también arriesgas tu empleo,
0: sí,
7: y tus datos personales. Sin dinero y sin trabajo te vas a quedar, ¿no?
0: Sí, exactamente. Entonces, lo de chamba, mejor nada más ocuparlo para la chamba. Y las empresas sí que dan esta capacitación, creo que es vital, ¿no? Que hablemos de temas de ciberseguridad, de cómo protegernos todos, cómo proteger los datos de la empresa, los personales. O sea, creo que este es un trabajo que ya todas las empresas tienen obligación de hacer, porque los tiempos lo están exigiendo y lo estamos viendo. O sea, tenemos que parar esto y la única forma de pararlo es estando informados, no va a haber de otra. Gracias, querida, te mando un abrazo. Marinés Camacho para 88.9, yo soy tu locutora de confianza, Mariana Santiago, las 11:25, voy, vengo, no me tardo.

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12: Hola, ¿qué tal? Nuevamente tenemos lista más información. Hay que conducir con cuidado. Considera que por representación de la Batalla de Puebla encontrarás corte a la circulación sobre Circuito Interior y Fray Servando en dirección a Oceanía. Además, por una volcadura encontrarás reducción de carriles en la autopista México-Querétaro, a la altura del kilómetro 77 con dirección a la Ciudad de México. Manifestantes afectan la circulación de Avenida Insurgentes, a la altura de Antonio Caso, con dirección a Rivera de San Cosme. La alternativa es Circuito Interior. Tenemos intensa carga en Ferrocarril Hidalgo, de Avenida Talismán a Canal del Norte. Lento avance en Río Mixcoac, de Insurgentes y hasta Revolución. La temperatura al momento se mantiene en los 24 grados. Soy Mónica Villalobos. Continúa en 88.9 Noticias, información que sirve, tráfico y clima cada 15 minutos.
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14: Amigos, 11:30.
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14: Ya
3: Estamos de regreso. Gracias por acompañarme. Mariana Santiago, tu locutora de confianza en 88.9 Noticias. Tráfico y clima como cada 15, mi Moni, te escucho.
14: Mariana, muchísimas gracias. Les comento que por una volcadura hay reducción de carriles en la autopista México-Querétaro, a la altura del kilómetro 77 con dirección a la Ciudad de México. En unos minutos, más información.
3: Gracias, querida. Shot de Noticias, vinculan a proceso al sucesor de Nemesio Ceguera, el Mencho. ¿Qué me platica, René?
15: La Fiscalía General de la República informa que luego de presentar diversas pruebas, un juez federal vinculó a proceso a Udías N. por su posible participación en los delitos de portación de arma de fuego y posesión de cargadores de uso exclusivo de las Fuerzas Armadas. Destaca que luego de que la Fiscalía Especializada en Materia de Delincuencia Organizada le formulara imputación a El Jardinero, el juzgador resolvió fijar un periodo de 2 meses para el cierre de la investigación complementaria, además de que se ratificó la medida cautelar de prisión preventiva oficiosa que cumplirá en el penal federal del altiplano en Almoloya de Juárez, Estado de México. Audías N., considerado sucesor de Nemesio Ceguera Cervantes El Mencho, fue detenido en Nayarit. Para 88.9 Noticias, René Ponce Hernández.
3: Gracias, René. La Cámara de Diputados aprobó nuevas leyes y reformas. Isaac Castañeda me cuenta.
16: La Cámara de Diputados realizaría un periodo extraordinario de sesiones durante el mes de mayo para discutir reformas como la judicial, dio a conocer la presidenta de la mesa directiva, Kenia López Rabadán. En conferencia, la legisladora indicó que los coordinadores de los distintos grupos parlamentarios dialogan sobre la posibilidad de extender los trabajos legislativos en la Cámara Baja, todo esto para aplazar la elección judicial a 2028.
17: Estamos en esa etapa, es un acuerdo que habrán de resolver los coordinadores de los grupos parlamentarios, y por supuesto, solamente recordar, en caso de que se construye el acuerdo para un periodo extraordinario que al parecer estaría enfocado a la definición de las fechas para llevar a cabo la elección judicial.
16: 88.9 Noticias, Isaac Castañeda.
3: Gracias, querido. Vamos a otra cosa. 2 personas lesionadas y 1 persona sin vida. Es el saldo de un incendio en el Casino Tropicana, que está ahí en la zona de Tres Ríos, en Culiacán, Sinaloa. Tras estos hechos, 30 personas fueron evacuadas del lugar y una de las trabajadoras de 33 años de edad falleció por exposición al humo. En el lugar no había clientes, solo trabajadores que escucharon la detonación de los explosivos y después salieron al estacionamiento y los agresores huyeron con rumbo desconocido. Cabe señalar que en el mes de abril este casino sufrió un ataque a balazos. Deportes ahora, querido Alex Cervantes, adelante.
18: Muchas gracias, Mariana. Amigos, continuamos con más información. Están listas las semifinales en la Liga MX Femenil. América contra Toluca y Rayadas contra Pachuca. Renata Zarazúa no jugará el WTA 1000 de Roma, que inicia este martes, tras caer eliminada ante la italiana Federica Urguesi. El pitcher estrella de los Tigres de Detroit, Tarik Skubal, 2 veces ganador del premio Cy Young de la Liga Americana, será operado del codo. Ni los Tigres ni el lanzador zurdo de 29 años han dado una fecha prevista para su regreso. Mariana, amigos, nos escuchamos más adelante.
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3: Y pues que se lance el Miguel Bosé acá a la Ciudad de México y que dice nos vemos el 15 de mayo en el Auditorio Nacional. Boleto que encuentras aquí, por supuesto, en 88.9 Noticias. 8:30 de la noche, 15 de mayo, Auditorio Nacional, Miguel Bosé en la Ciudad de México. 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Acuérdate que si no me llama nadie, entonces no gané, ¿ok? Porque luego hay gente que me dice, es que yo ya participé, pero no me hablaron, entonces quiere decir que no alcanzaste boleto. Va solamente a los ganadores, es a los que se les regresa la llamada y es una llamada telefónica para que estén pendientes, abusados y bien truchas con el teléfono, porque también, pues, si no me contestan, muchachos, pues le tengo que dar chance a alguien más. 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Córrale, porque como pan caliente. 15 de mayo, Auditorio Nacional, el señor Miguel Bosé aquí en la Ciudad de México, cortesía de 88.9 Noticias. 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Oye, le cuento la buena de hoy, porque sí, sí hay buenas también. No todas las noticias son malas. Son las que más venden, las que más nos gustan, pero no todas son malas. Hay unas que son muy buenas y tengo la noticia bonita, la noticia buena del día de hoy. Fíjese que ahí en el Instituto Politécnico Nacional varios estudiantes pues se juntaron y están armando un proyecto maravilloso. Y resulta que construyeron, amigos, un robot para ayudar a las personas con discapacidad. Bonita historia que me cuenta mi querido Armando Arteaga. Te escucho con gusto, amigo. ¿Cómo estás? Buenos días.
20: Mariana, buenos días. Pues sí, efectivamente, estudiantes del Instituto Politécnico Nacional construyeron este robot que señalas que es un robot asistente equipado con ruedas omnidireccionales, un brazo robótico y una garra que puede recoger y transportar objetos de uso cotidiano como medicamentos, libros, vasos, lo que se les ocurra en su casa, para apoyar a personas con discapacidad motriz, sobre todo si la tienen en piernas. Así nos explicó y nos platicó uno de los estudiantes involucrados, Arturo Negrete. Lo escuchamos.
21: Mediante un mando de PlayStation, puedes utilizar tu celular para poder ver a través de sus cámaras lo que no puedes ver en otras habitaciones.
20: Y él nos explicaba que en México hay 8 millones de personas con discapacidad que no cuentan con herramientas necesarias para integrarse de una manera adecuada a su entorno. Por ello, Arturo Negrete, Daniel Osorio y Eric Zaragoza trabajaron en este proyecto que hoy es una realidad. Lo escuchamos de nuevo.
21: Es un sistema robótico orientado a apoyar a personas con discapacidad en el transporte de objetos y así poder mejorar su calidad de vida.
3: En el transporte, bueno, en el transporte de objetos, dijo por aquí.
20: Así es, Mariana, estas personas que pues están postradas en una silla de ruedas y que les complica moverse, pues mandan al robot a la cocina que traiga la botella de agua, a que le traiga la pantalla, la computadora que se quedó en el otro cuarto, o si están buscando dónde dejaron sus cosas, pues este robot con sus cámaras puede entrar por toda la casa y estar enfocando. La cámara tiene un movimiento de 360 grados, entonces puede buscar por toda la recámara hasta que lo encuentre y se lo lleve. Entonces,
3: y está padrísimo, porque esto que me decías al principio, que decía el experto, ¿no? Que es un mando como tipo PlayStation, que yo creo que todos sabemos utilizar, o sea, está fácil y puedes utilizar, de hecho, tu celular para poder ver a través de las cámaras, ¿no? Entonces, justamente para que veas dónde está lo que estás buscando, pues va navegando entre las habitaciones, no sé, a lo mejor de tu casa o de tu trabajo, ¿no, querido Armando?
20: Así es, Mariana. Y bueno, para que no les fallara precisamente el robot a que cubrir exactamente las necesidades, bueno, contaron con la ayuda de un voluntario que padece de atrofia muscular congénita en las piernas. Pero sí puede utilizar sus manos. Entonces él, pues, usó el control remoto de este videojuego y, bueno, pues probó que el robot, efectivamente, las cámaras funcionaban, que lo podía ver en celular y tomaba los artículos sin romperlos, porque luego ese es un problema, que la mecánica de una garra, pues, a lo mejor aplica demasiada fuerza y puede romper las cosas. Entonces, está probado con una persona que tiene discapacidad y aprobó el funcionamiento del robot, que pues hoy es una realidad, Mariana.
3: ¡Qué maravilla, amigo! ¿Y qué onda? O sea, para las personas con discapacidad que a lo mejor están interesados en esto, ¿cómo se acercan al proyecto?
20: Bueno, tienen que ir a visitar a estos muchachos, que ellos están en la Unidad Profesional Interdisciplinaria en Ingeniería y Tecnologías Avanzadas del IPN. Entonces, bueno, vayan a esta unidad profesional, busquen a los muchachos y, bueno, pues este prototipo puede empezar ya a ser entregado a las personas.
3: ¡Qué maravilla!
20: Desconocemos si va a tener un costo o va a ser gratis, pero ya está para ayudar a estas personas.
3: Oye, a ver si nos consigues más información también de esto, porque no, también, o sea, por ejemplo, cuál va a ser el criterio, ¿no?, para entregarlos, o sea, se los van a entregar a personas con cualquier tipo de discapacidad, o sea, ¿cómo van a hacer esta selección? Porque me imagino que, pues, es caro hacer este tipo de robots, me imagino que no habrá de momento, pues, muchos.
20: Sí, seguramente tendrán que buscar un financiamiento, un apoyo,
3: sí, exacto,
20: para poderlos hacer y hacérselos llegar a las personas de pocos recursos.
3: Pues ojalá.
20: Pero lo vamos a checar con el propio instituto, Mariana.
3: Y justamente queremos dar esta nota para darle visibilidad a este tipo de proyectos que son maravillosos. A ver si alguien le entra, ¿no? Alguien le entra y los ayuda y los apoya y los patrocina, porque debe ser un proyecto, insisto, ¿no? Bastante caro, pero creo que le puede cambiar la vida a un montonal de gente, amigo Armando, ¿no? Gente que de pronto a lo mejor se siente frustrada porque no tiene la posibilidad, bueno, de pronto a través de este robot, que a lo mejor no, antes lo hubiéramos visto en las caricaturas y nunca pensaríamos que fuera una realidad, pero hoy es una realidad y puede ayudarte a tener una calidad de vida de alguna forma, ¿no?
20: Sí, es una robotina como tenían.
3: Exacto, los una acerina,
20: ¿no?
3: ¿Se acuerdan de la acerina, que también era maravillosa, de Ricky Ricón? Básicamente
20: sí, así
3: me la imaginé, fíjese, igualita me la imaginé. Qué buena onda, la verdad es que están pasando cosas extraordinarias en cuanto a tecnología y mire, esta temporada, este año vienen muchísimas sorpresas más con esto de la inteligencia artificial, con esto de la tecnología, nos vamos a sorprender, esto es nada más, digamos, un primer paso. Oye, qué buena onda, entonces consigo más información dirigiéndome directamente a las oficinas del IPN, querido.
20: Así es, ya esta unidad se llama UPITA.
3: UPITA.
20: Es donde estudian estos muchachos ingeniería.
3: Ah, qué buena onda.
20: Y ahí los pueden localizar a ellos. Es la unidad profesional interdisciplinaria en ingeniería y tecnologías avanzadas.
3: Oye, a ver si te lanzas
20: a entrevistar. Ahí van a encontrar a los muchachos.
3: A ver si te lanzas a entrevistarlos, amigo, a ver qué nos platican del proyecto más de cerca, ¿no? Estaría bueno.
20: Claro que sí, los buscamos a los muchachos.
3: Órale, estaría buenísimo. Ahí nos avisas, estamos al pendiente, Armando, gracias.
20: Igualmente, hasta luego.
3: Ándele, 11:41, qué maravilla, ¿no? Qué maravilla, de verdad que sí son cosas que llaman, por lo menos, pues, mi atención bastante. 11:42, gracias por acompañarme, 88.9 Noticias, información que sirve y digital conectada contigo a través de nuestra app oficial iHeartRadio. Oiga, cambio de tema, paso a otra cosa completamente diferente y le quiero hacer una pregunta personal. ¿Cuántas juguetes guardamos de nuestra infancia? ¿Guardan alguno? ¿Guardan algún juguete que, no sé, a lo mejor de niño era así como pues súper importante para ustedes y de pronto pues pasaron los años y ahí lo encontraste y decidiste guardarlo? ¿Tienes algún juguete de tu infancia? A ver si me cuentas, ¿qué juguete? ¿Y por qué lo guardaste? ¿Qué significó para ti? Ahí estoy, en las redes, Mariana, en 88.9 FM. Yo solamente una Barbie. Una de mis Barbies sí la tengo por ahí todavía. Y la verdad que, pues, tenía muchas, pero esta la guardé porque es mi favorita, la patinadora. Seguramente a muchos de ustedes les ha pasado. Yo sí conozco gente que ha guardado juguetes de su infancia. Fíjese que hay un estudio del que le quiero platicar que justamente va de esto. Cuando éramos niños, de pronto, tal vez ahorita no lo recordemos, pero este objeto querido, ¿no? Este peluche, a lo mejor este muñeco, esta pelota, tu bat de béisbol, yo qué sé. De pronto los guardabas como tesoro y eran tu compañero fiel en momentos de crisis, ¿no? Por ejemplo, si no podías dormir, ¿no? O si a lo mejor tenías algo importante, pues lo llevabas, ¿no? Si salías de viaje, ibas con tu peluche favorito. Seguramente recordarán estos momentos, sus papás seguro les contaron sobre esto. Y justamente un objeto querido está demostrado que puede ser importantísimo y clave para enfrentar momentos complicados y para fortalecer la adaptación emocional. O sea, tienen una función. De hecho, ay, usted sabe, ¿no? Hay muchas personas que incluso pueden criticar, ¿no? Este tipo de acciones. Ay, ¿por qué guardas eso de la infancia? Ya madura, quién sabe qué, no sé qué tanto, ya estás grande. Pero al final de cuentas, dicen los que saben, puede ser algo muy positivo. Al menos eso es lo que dice este grupo de investigadores, que encontraron que los adultos que deciden conservar juguetes de la infancia pueden presentar mayor resiliencia frente a situaciones complicadas. Esto al tener una mejor capacidad de adaptación emocional en circunstancias pues difíciles, adversas, ya sabe. Es un fenómeno que aunque suele provocar, insisto, críticas por la percepción social, que ya sabe que somos criticones hasta la pared de enfrente, de veras hasta lo que no comemos nos hace daño, pero sí, tiene más que ver con la percepción social, ¿no? Puede ser catalogado como un acto infantil. Pero tiene sustento en la psicología actual y se relaciona con el desarrollo de mecanismos de regulación emocional desde etapas tempranas. O sea, esto de conservar cosas de apego de tu infancia se asocia con niveles mayores o niveles más altos de resiliencia según este estudio científico. ¿Guardas alguno? ¿Algún muñeco, algún juguete, algún objeto, algún algo de tu infancia? ¿Lo tienes todavía por ahí? A ver si tienes tiempo y si quieres, si puedes, ahí estamos en las redes y te sigo contando sobre por qué. ¿Por qué dice este estudio que te hace más resiliente? Ahí vengo. Tráfico y clima, soy tu locutora de confianza, Mariana Santiago, no me tardo.
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5: Hola, ¿qué tal? Nuevamente tenemos más información. Debido a la representación de la batalla de Puebla, encontrarás afectada la circulación momentáneamente en circuito interior. Es a la altura del Parque del Niño Quemado, así como en diversas vialidades. Avenida del Peñón, Avenida Oceanía, Quetzalcóatl, Irapuato y Norte 180. Por una volcadura encontrarás reducción de carriles en la autopista México-Querétaro a la altura del kilómetro 77 con dirección a la Ciudad de México. También por representación de la Batalla de Puebla encontrarás corte a la circulación en Circuito Interior y Fray Servando en dirección a Oceanía. Hay avance lento en Supervía Poniente, de Calzada de las Águilas, Avenida Tamaulipas. La temperatura al momento sigue en 25 grados. Soy Mónica Villalobos. Continúa en 88.9 Noticias, información que sirve. 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
3: Y les preguntaba por aquí si guardan algún juguete de su infancia o algún objeto que haya sido representativo en tu infancia, ¿no? Que ya sabes, te cambiaste de casa y se fue ahí entre tus cosas y de pronto lo sacaste y dijiste, ah, qué chido, no, pues me trae muy buenos recuerdos o yo qué sé, y te lo quedaste, lo tienes ahí en tu casa hoy día, aunque seas adulto. ¿Guardas algún objeto de tu infancia, algún juguete de tu infancia? Dicen los que saben, y es lo que te platicaba, que se presume que esto de conservar objetos de apego infantiles se asocia con mayores niveles de resiliencia, según este estudio científico, que por cierto podemos encontrar en una revista y se llama Exploring the Relationship Between Transitional Objects. attachment and emotion. Y cómo estos objetos, justamente de esto va, ¿no? Cómo regulan nuestras emociones. Para eso son, cuando somos niños, justamente ese peluche con el que te ibas a dormir regulaba tu, a lo mejor, temor por dormir solo por primera vez o sola por primera vez, o tal vez con ese miedo a la oscuridad, ¿no? Yo qué sé. Cada quien habrá lidiado con sus miedos cuando era chavito, pero estos objetos hacen eso, ¿no? Regulan nuestras emociones y nos ayudan a lidiar muchísimo mejor con ese proceso, a lo mejor, pues, complicado. Hablando de la resiliencia, amigos, que ustedes ya saben qué es esta capacidad de adaptarte, de recuperarte, de mantener el equilibrio emocional ante, pues, las adversidades de la vida. Cambios, estrés, sin que esto te lleve a un deterioro psicológico permanente. Y este proceso incluye el uso de recursos internos y también externos, lo que hace es que le permite al adulto mantenerse funcionando y de alguna manera acariciando su salud mental, o sea, ayudando, ¿no? En este escenario a lo mejor complicado de vida en el que te encuentres. Y en particular, dicen los que saben que los juguetes o los objetos utilizados en la infancia como figuras de apego cumplen funciones concretas en la transición hacia la independencia emocional. Y estos elementos acompañan a los chavitos, nos acompañan de chavitos durante momentos de ansiedad, de cambio, ¿no? Cuando necesitas consuelo, a lo mejor te sentías solito, ¿no? Y tu peluche favorito estaba siempre ahí contigo. Y es como si crearan una base de apoyo emocional natural que influye en la forma en la que tú gestionas emociones complicadas, ya en etapas adultas también. De hecho, por ahí la ciencia contradice la creencia de que conservar juguetes es un acto infantil. Dicen, no, estamos muy equivocados. Conservar juguetes suele verse así. Sin embargo, la investigación sostiene que quienes mantienen estos objetos tienden a ser más resilientes, tienden a emplear estrategias emocionales más efectivas frente a los problemas y las dificultades. Entre los muchos beneficios, porque hay una lista larguísima en este estudio, que se le atribuye a los juguetes de apego que permanecen en tu etapa de adulto, está, por ejemplo, la capacidad de enfrentar experiencias difíciles, la posibilidad de salir un poco más fortalecido, empleando recursos aprendidos desde el juego, desde el vínculo afectivo con los objetos. Y dentro de los aspectos que destacan en esta investigación, habla de que, por ejemplo, estos juguetes representan símbolos de seguridad, son símbolos de compañía, ¿no? Y al conservarlos ya en tu etapa adulta, algunos individuos logran recurrir, pues, simbólicamente, vamos a decirlo así, ¿no? A esos apoyos emocionales cuando atraviesas alguna circunstancia que te estresa mucho. Y es un hallazgo que sugiere que el significado interno del objeto va más allá del acto de guardarlo. Esto convierte al juguete en un vehículo para la regulación emocional, reforzando destrezas que en la vida adulta contribuyen a mantener la estabilidad mental y el bienestar psicológico. Así que no eres infantil, no eres inmaduro, no te quedaste atorado en tu etapa de niño ni nada de eso, no es que no quieras avanzar, no, es que te estás regulando emocionalmente o te ayuda ese objeto a regularte emocionalmente de una forma o de otra. Y es una conducta que aprendemos desde chavitos. Interesante, ¿no? ¿Qué guardan? Cuéntenme. Ya les dije que yo mi Barbie patinadora. ¿Qué guardas de niño, René? Bienvenido, por cierto, ni te había visto. ¿Qué guardas? Un bochito de esos de rueditas que empujabas así con la mano, no de control remoto. Es grande, eso es un bochito grande, del tamaño de una mano. Eso es lo que guarda René de su infancia. ¿Y por qué lo guardaste? ¿A qué te recuerda? Porque te gustan los bochitos. Y ya vemos pocos bochitos en la calle, fíjese. Te puede recordar a una etapa bonita de tu vida, ¿no? También, ¿qué guardas tú, producero? No guardas nada. Nada, hoy andas bien a Margator, ¿eh? ¿Qué traes? Hoy el producer quién sabe qué trae, pero bueno, cuénteme, ¿qué guardan? ¿Qué guardaron de su infancia? ¿Qué objeto, qué muñeco, qué juguete, qué algo guardaste de tu infancia que lo tienes todavía por ahí y lo sigues atesorando? A ver si tienes tiempo, todavía tenemos una hora de programa, ahí platícame. Estamos en Mariana en 88.9 FM, Twitter o X, y estamos en Instagram también, Mariana Doblene-Santiago-. Si quieres usar el Talkback de iHeartRadio, acuérdate que también lo tenemos habilitado durante todo el programa. Tú deja tu mensaje y yo puedo leerlo. A lo mejor no paso el audio, me encantaría para pasar el audio, pero no lo paso, nada más lo leo, ¿va? Entonces ahí déjenos su comentario. ¿Qué guardas de tu infancia? ¿Qué juguete guardas todavía de tu infancia? ¿O qué objeto guardas de tu infancia? 11:54. Gracias a toda la gente que ya pasó a saludarnos por aquí, a la cuenta de X y a la cuenta de Instagram. Feliz cumpleaños también por aquí. La Lupis, hoy también cumpleaños. Mucha gente que cumpleaños en mayo. Dicen que somos la pura buena onda los que cumplimos años en mayo, ¿será? Sí. Pati Sánchez, te mando un abrazo, muchas gracias. Doctor Boda, muchas gracias, un abrazo. Mira, aquí me manda, mi esposa y yo teníamos muchos en cajas de cuando éramos niños y adolescentes. Ahora los sacamos y nos dedicamos a coleccionar aquí un poco de lo que tenemos. Me manda cantidad de muñequitos, no tiene idea. De Star Wars. Órale, sí tienes un montón. De Disney tienes un chorro. Por aquí Buzz Lightyear. También de juguetes de basquetbolistas. Órale, un montonal todavía tienen. Cuéntenme, acá los leo con mucho gusto. Voy a la pausa y regreso. Vamos al tráfico y al clima, como cada 15 minutos. 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
5: Hola, ¿qué tal? Nuevamente continuamos con más información. Hay avance lento en el eje 3 Poniente, entre Circuito Interior y Avenida Chapultepec. Lento avance mantiene el eje 7 Sur de Universidad a Patriotismo. Hay avance lento en Supervía Poniente a partir de Calzada de las Águilas, Avenida Tamaulipas. Hay un choque en el eje 3 Oriente, pasando el eje 4 Sur con dirección a Viaducto Río de la Piedad y afecta el avance. En Calzada de las Águilas hay carga entre Supervía Poniente y Rómulo Farril. Tenemos carga también en Horacio, de Mariano Escobedo al Boulevard Manuel Ávila Camacho. Por volcadura hay reducción de carriles en la autopista México-Querétaro, a la altura del kilómetro 77 con dirección a la Ciudad de México. La temperatura al momento 26 grados. Soy Mónica Villalobos. Continúa en 88.9 Noticias. 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
3: Buen día, amigos. Son las 12.

0: Y dice, también un perrito de peluche de otro cumpleaños que me regaló mi mamá. Saludos. Muchas gracias por compartir. Qué buena onda. Jorge, que por acá me dice, es la primera vez que te escribo. Gracias. Y te comento que yo tengo juguetes de mi infancia. Una autopista Scalectrix, algo así. Y dice que unos muñecos de acción que se llamaban Aventureros de Acción, Trompo, Yo-Yo, desde hace 40 años que los tengo. Tengo 60 años de edad. ¡Qué buena onda! ¿A poco no sientes bonito voltear a verlos, no? Y también darte cuenta, pues, cómo han cambiado los juguetes, los tiempos, la manera de jugar. Y, bueno, pues, todo. Gracias. A Doctor Boda ya lo leímos por aquí. Gracias por las imágenes. Qué buena onda que guardas tantos juguetes. Alberto Fleck, muchas gracias. Te mando un abrazo. Migue, ¿cómo estás? Buenos días, tardes. Ya, perdón. Tatis, buenas tardes. Rodolfo Sánchez por aquí. Quique Aguilar. Anímense, cuéntenme si todavía guardan algún juguete de su infancia o algún objeto de su infancia. Díganme, ¿qué guardan? Alguien más, tu mamá, que dice, hola, yo guardo mi Caballero del Zodíaco, ¿qué tal? Y mis NES, con el que jugaba con mi hermana, dice por acá. Órale, qué buena onda, también foto. Foto y toda la cosa. Gracias, amigos. Acá los leemos también en Instagram, si quieres, mariana_santiago_. Pues bueno, en lo que me escriben, si tienen tiempo y si quieren, vamos al tráfico y al clima. Querida, eres Wendy, ¿verdad? Te escucho.
1: Mariana, muchísimas gracias, y a los amigos del auditorio, recordarles que manifestantes continúan afectando la circulación en Insurgentes a la altura de Antonio Caso con dirección a Rivera de San Cosme. No le cambien, en unos minutos más información vial.
0: Vamos al shot de noticias, y durante la ceremonia conmemorativa de la Batalla de Puebla, la presidenta de México salió en defensa de la soberanía nacional. Me cuenta por acá Ivonne Menchaca.
2: En la conmemoración del 164 aniversario de la Batalla de Puebla, la presidenta Claudia Sheinbaum envió un mensaje al país vecino.
3: Recordemos el gran momento de relación entre Juárez y Lincoln. El reconocimiento de la República y el apoyo a Juárez es de las acciones más loables de nuestra histórica relación. Pero también a cualquier gobierno extranjero somos claros y contundentes. La historia nos dice que el pueblo de México no se equivoca cuando se trata de defender la soberanía nacional. Ninguna potencia extranjera nos va a decir a los mexicanos cómo nos gobernamos. Somos libres.
2: 88.9 Noticias, Ivonne Menchaca Sarmiento.
0: Gracias, querida Ivonne. Banqueros hacen algunas peticiones al gobierno federal para incentivar la economía y la inversión. María Inés Camacho.
4: México tiene el potencial de convertirse en la economía número 10 en el año 2050 y para ello tiene que impulsar infraestructura, combatir la informalidad e inseguridad, afirmó Eduardo Osuna, vicepresidente y director general de BBVA México.
5: El tema de desaparecidos, que sigue siendo un tema pendiente, que se liga también probablemente a la tasa de homicidios. La extorsión, que hay una cifra pues, que no sabemos, no conocemos los niveles de extorsión.
4: Lo anterior en el marco de la reunión nacional de consejeros regionales.
5: Y ahí la informalidad pasa por el combate al uso del efectivo. 20 millones de familias están recibiendo programas sociales. Si incentivamos a que no haya cash out de los programas sociales, es decir, que la gente pague con su tarjeta del bienestar, todos los incentivos para que los pequeños comercios abran una cuenta y reciban en pagos digitales, se da. Sí.
4: Para 88.9 Noticias, María Inés Camacho Romero.
0: Gracias, querida María Inés. Diputados dieron un balance sobre los trabajos realizados en el actual periodo legislativo. ¿Qué me platicas, Isaac?
6: El Pleno de la Cámara de Diputados avaló 2 nuevas leyes, 4 reformas constitucionales y 56 adecuaciones a leyes o decretos. Así lo dio a conocer el presidente de la Junta de Coordinación Política, Ricardo Monreal, al presentar un balance sobre el trabajo legislativo en el periodo ordinario de sesiones que recién concluyó. El reporte indica que de febrero a abril se acumularon 141 horas de trabajo con la presentación de 1.273 iniciativas y 467 proposiciones de punto de acuerdo de los distintos grupos parlamentarios. También la Cámara Baja recibió 37 minutas del Senado de la República y se conocieron 14 acuerdos de los órganos de gobierno. Entre las reformas más destacadas se encuentra la que faculta al Congreso para expedir una ley general en materia de feminicidio, la reducción de la jornada laboral. 88.9 Noticias, Isaac Castañeda.
0: Gracias, querido Isaac. Britney Spears en el entretenimiento no pisará la cárcel después de declararse culpable de, pues, manejar, ya sabe, con sus cubas. Andaba, pero si bien jarrísima la Britney Spears. Roberto Juárez, ¿qué me platicas?
7: La cantante Britney Spears se declaró culpable de conducir de manera imprudente bajo los efectos del alcohol y las drogas, como parte de un acuerdo presentado ante la justicia en California, Estados Unidos. La artista fue detenida la noche del 4 de marzo y liberada al día siguiente tras el incidente. Luego de lo ocurrido, la intérprete ingresó a un programa de rehabilitación como resultado del acuerdo con la Fiscalía del Condado de Ventura.

fue sentenciada a 12 meses de libertad condicional, según informó su abogado Michael A. Goldstein, quien aseguró que la cantante se encuentra estable. En el pasado, Spears ha enfrentado momentos difíciles, como la tutela legal ejercida por su padre, Jamie Spears, la cual terminó en 2021 tras una larga batalla legal impulsada por el movimiento público Liberen a Britney. Para 88.9 Noticias, Roberto Juárez.

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0: Oiga, y fíjese que si no lo sabía, le cuento que hoy es Día Mundial de la Higiene de Manos, porque, oh sí, hay un día de la higiene, de manos. Hoy 5 de mayo, además de la bonita batalla de Puebla. Fíjese que esto está liderado justamente por la OMS, la Organización Mundial de la Salud, y diremos todos, bueno, ¿y para qué queremos un día de la higiene de manos? Pues el propósito es hacer conciencia sobre esta práctica que la pandemia nos dejó muy bien entrenados y creo que nos dejó muy claro, ¿no?, que esta medida es una de las más efectivas para prevenir infecciones, incluso me atrevo a decir que hasta para salvar vidas. Pero sobre el tema me platica Moni Barrera. ¿Cómo estás, mi Moni chula?
1: ¿Qué tal, Mariana? Te saludo con mucho gusto. Te platico que existen 5 momentos claves para la higiene, especialmente en los hospitales. Por ejemplo, antes de tocar a un paciente, antes de realizar una tarea limpia o aséptica, después del riesgo de la exposición a líquidos corporales y después de tocar a un paciente. Pero en la sociedad en general también hay una responsabilidad para prevenir enfermedades. Es el caso de un joven que, bueno, pues es mamá de una bebé. Vamos a escuchar.
2: Yo tengo 25 años y me lavo las manos 12 veces al día. 12 veces, porque tengo un bebé chiquito. Entonces siempre cargo mi gel antibacterial. Cada que llego de la calle me lavo las manos. Salgo del baño me lavo las manos. Como me lavo las manos. Cuando le cambio el pañal a mi bebé, me lavo las manos y después...
0: No sé ustedes, pero yo la verdad sí, desde la pandemia, desde ahí creo que me lavo las manos todo el tiempo, todo el día. Desde que entras aquí, me las lavo. O sea, sí me quedé como con esa costumbre como muy clavada en la mente. No sé a ustedes si les pase. Pero oye, Moni, además de los trabajadores de la salud en clínicas, en hospitales, ¿en qué industria consideras tú que es indispensable este lavado de manos frecuente? Yo digo que todos.
1: Efectivamente, pero especial atención en la preparación de alimentos en cocinas industriales o restaurantes certificados. Es obligatorio, Mariana, el lavado de manos. Vamos a escuchar el testimonio de una joven que trabaja en la preparación de alimentos.
3: Bueno, yo estudio gastronomía. Es importante lavarse las manos. Pues sí hay un protocolo específico en el lavado de manos con cronometrado cada 15 minutos. En cocinas industriales o restaurantes, cada 15 minutos hay un cronómetro especial. Hay un jabón y hay un cepillo pequeño para las uñas. Tenemos que tener las uñas cortadas y sanitizante y hasta los codos pues se van las bacterias.
1: ¿Qué te parece, Mariana?
0: Oye, es que sí es como vital, ¿no? Es indispensable. Antes creo que socialmente pensábamos en antes de comer, lávate las manos, ¿no? Después de ir al baño, lávate las manos, pero ahora ya es lávate las manos en todo momento, creo que por el bien de todos, ya insisto, ¿no? Creo que la pandemia nos dejó bien entrenados. Oye, ¿cuáles son las alternativas para hacer higiene de manos cuando, pues, de pronto no hay un sanitario cercano? ¿Qué le recomiendan a la gente? O cuando no hay agua disponible.
1: Después de la pandemia de COVID, se fortaleció la costumbre de usar alcohol en gel para evitar el contagio de enfermedades, primero virales, pero también bacterianas que provocan enfermedades gastrointestinales. Y algunas personas en la calle recurren a esta alternativa. Vamos a escuchar.
4: Cuando entro al baño, a la hora de comer, cada que voy a un transporte público, el alcohol.
5: ¿El gel?
4: No, alcohol.
5: ¿Alcohol líquido?
4: Porque me lo echo con atomizador, es el mejor desinfectante.
1: Y bueno, los jóvenes, Mariana, también tienen la costumbre de evitar ingerir alimentos siempre y cuando se hayan lavado las manos previamente. Vamos a escuchar.
6: Yo tengo 27 años. Antes de comer o cuando realmente siento que ya están muy sucias. Por ejemplo, que tengo que tocar algo, pronto puede estar sucio, que se puede contaminar. Puede tener bacterias, o sea, mi boca, ¿no? Que pronto me puede tener algún tipo de enfermedad. Alguna infección estomacal, dolor de estómago, ¿no? Inclusive hasta náusea o vómito. Tengo un baño cerca. Después del COVID se puso de moda el gel antibacterial.
1: Mariana, el panorama.
0: Oye, y hay que decir que hay un método correcto para lavarse las manos, gente, que no se nos olvide, también lo aprendimos en la pandemia. No, hay que lavarse entre los dedos, hay que lavarse por encima de la mano, justamente hasta la muñeca, y tallar por lo menos un minuto, ¿no? Darle vueltecitas a la mano para que el jabón entre hasta en las uñas. Ese es el correcto lavado de manos, que también la pandemia nos lo dejó muy claro. Gracias, mi Moni. 12:14, ustedes y yo, tráfico y clima.

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1: Hola, qué gusto ser su copiloto. Vámonos con la información vial y tomen en cuenta que vamos a encontrar por la representación de la Batalla de Puebla que se implementa un corte a la circulación sobre Circuito Interior y Fray Servando con dirección a Oceanía. Además, manifestantes afectan la circulación en Insurgentes a la altura de Antonio Caso con dirección a Rivera de San Cosme. Vamos a avanzar lento en Ferrocarril Hidalgo de Talismán a Canal del Norte. Circuito Interior definitivamente dejó de ser buena opción. Hay tráfico del Eje 4 Sur al Aeropuerto Internacional de la Ciudad de México. Vamos a encontrar ligera carga sobre Avenida del Imán de Insurgentes a la Avenida Estadio Azteca. También hay ligera carga sobre Avenida Aztecas de Avenida del Imán al Eje 10 Sur. La temperatura continúa en 26 grados. Y además hay altos índices de radiación ultravioleta en la Ciudad de México. Así es que utiliza bloqueador. Yo soy Gwen Vera y te acompaño aquí con Mariana Santiago por 88.9 Noticias. 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Tráfico y clima cada 15 minutos.
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8: Híjole, me cae que estamos viendo la tormenta y no nos hincamos, diría mi abuelita, ¿no? No sé si vieron este caso de Mexicali, de un chavito que dejaron en el auto y pues le dio un golpe de calor al chavito y bye, hasta ahí llegó. Híjole, yo creo que esto ya es sentido común en buena onda. Esto sucede, fíjese, allá en Baja California, en Mexicali exactamente. El niño tenía 3 años y falleció por golpe de calor. Fue olvidado en su silla de seguridad. Ya sabe, la sillita, ahí lo dejaron al niño dentro del coche en un fraccionamiento. La verdad, no conozco Mexicali. El fraccionamiento se llama La Rioja. Y bueno, pues hablaron sobre el tema y es vital que entendamos, ¿no? Y que sepamos que Tanto mascotas como niños, no los podemos dejar ni un minuto, y menos ahorita en temporada de calor, con esta ola de calor ni se nos ocurra. Nada de que me bajo tantito y me bajo rápido, no me tardo. A veces se nos hace bien fácil, pareciera que no pasa nada, pareciera algo inofensivo. Ya sé que uno no lo hace con la intención de nada, pero sí tengamos, oiga, muchísimo más cuidado. Fíjese que el chavito presentaba quemaduras de primer grado en sus bracitos, en sus piernas, porque estuvo pues un montonal de tiempo ahí en la exposición al sol. Una cosa de verdad tremenda, terrible, ¿no? Y bueno, esto ocurrió, eran que las 9:10 más o menos de la mañana, hace un par de días. Estuvo aproximadamente 12 horas dentro de un coche. 12 horas estuvo el chavito. Y bueno, dicen por ahí el médico forense que aunque la temperatura exterior se encontraba entre los 25 y 35 grados, al interior del coche pudo incrementar considerablemente. De esto también ya habíamos hablado. Si la temperatura fuera es alta, adentro es el doble de alta, muchísimo más. Dentro de un coche puede subir entre 10 y 15 grados, tal vez más. No estaríamos hablando de temperaturas que llegarían a los 45 grados o más. Imagínense nada más. Obviamente, bueno, la mamá del niño fue detenida por la policía. Se presume, y dicen los que saben, que esta señora lo olvidó, lo dejó ahí en la parte trasera del coche, y fue hasta el día siguiente que se acordó y lo sacó del coche. No entiendo cómo pasa esto, pero bueno, pasó. ¿Quién es uno para juzgar? Nadie. Pero sucedió. Creo que le ha sucedido a otras personas. Hemos leído este tipo de historias una y otra vez. En especial lo quiero poner sobre la mesa y les quise platicar porque estamos hablando de una ola de calor que va a estar tremenda, nos va a ir bastante peor que el año pasado. Entonces, ojo con los niños y ojo con las mascotas también. Es súper importante que entendamos que ellos son muchísimo más sensibles que nosotros. Y esto lo dice un especialista y lo dicen varios especialistas, ¿no? Si uno es sensible, si uno está muy expuesto, un niño y un perro, muchísimo más, o cualquier mascota que tengas. Así que obviamente están exigiendo pues justicia. No nos cabe a muchos en la cabeza cómo se olvidó del niño, no lo sé. Pero me parece que son casos comunes, le digo que he leído varios. Y en Mexicali debe estar la cosa tremenda, tremenda de calor. Así que ojo con esto. Fíjese que pues obviamente vecinos, ¿no?, y familiares pues están consternados por el tema, porque le digo, no nos cabe en la cabeza absolutamente nadie, pero es mucho más rápido el golpe de calor, y lo repito, en un niño, muchísimo más que nosotros. El cuerpo puede calentarse, como sabes, a temperaturas altísimas y puede afectar los principales órganos internos. Por ahí hay una investigación que hace Healthy Children, justamente, y que habla de esto. Y sacan la nota en esta época precisamente por las altas temperaturas. De hecho, los niños corren más riesgo porque su cuerpo se calienta de 3 a 5 veces más rápido que el nuestro. Y los órganos de un niño pueden llegar a colapsar cuando la temperatura corporal alcanza los 40 grados centígrados. Y el menor puede morir al llegar a los 41. ¿No? Entonces, hay un estudio también por ahí que hicieron en una universidad en donde le realizan pruebas con varios autos durante varios días en verano, en la temporada de verano, con temperaturas superiores a los 38 grados. Los resultados de verdad es que son minutos, ¿no? La verdad son minutos en los que esto sucede, en los que puede pasar. O sea, es cuestión de minutos y alguien puede perder la vida. Si alguien adulto puede perder la vida, un niño, bueno, pues muchísimo más. Y el estudio demuestra que las altas temperaturas que puede alcanzar un coche y las condiciones extremas a las que puede estar expuesto cualquier pasajero o conductor dentro de un vehículo pueden ser bastante graves. Y bueno, tomaron en cuenta por ahí muchos factores, pero principalmente ponen sobre alerta, ¿no?, a los padres de familia. También hemos sabido de casos de muchas mascotas que se quedan en los coches. No, pues nada más me bajo rápido, una horita, no, una media. Se nos hace bien fácil, de verdad se nos hace bien fácil, pero no lo hagamos. No lo hagamos porque de verdad nos puede salir más caro el caldo que las albóndigas. No tenemos ni idea. De verdad, a un menor le sube la temperatura cañón y a una mascota lo mismo. Son muy, muy, muy vulnerables a los calores, tanto animales como niños. Y uno, le digo, no uno como adulto. Así que por ahí le comparto esta historia nada más para poner sobre la mesa en esta temporada de calor, siempre, pero en especial en esta temporada de calor, no dejen niños ni perros en los coches, amigos, porfa. 12:24, tráfico y clima. 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
16: Ajusten el cinturón de seguridad. Ya volví con la información vial y llegó el momento de agradecer a nuestro Wazer World-1TM, que nos informa que hay un percance en el circuito interior Río Consulado, después de Eduardo Molina con dirección a la calzada de Guadalupe. El avance continúa complicado sobre Canal de Miramontes, de Acoxpa a Tasqueña. Canal de Río Churubusco dejó de ser buena opción. Hay tráfico de Periférico y hasta Zaragoza. Vamos a encontrar carga que avanza a través de Plutarco Elías Calles del Eje 3 Oriente y hasta Río Churubusco. También hay carga que avanza sobre Desierto de los Leones, de Calle 9 y hasta llegar a Periférico. Hay un bloqueo sobre San Antonio Abad a la altura del Metro San Antonio Abad con dirección a 20 de noviembre. Utilicen Eje Central y Congreso de la Unión como alternativas. La temperatura 27 grados. Yo soy Gwen Vera y te acompaño aquí con Mariana Santiago por 88.9 Noticias. 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
4: Buen día, 12:30.
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4: Con 30, gracias, andamos por aquí ya media horita más y cedemos la estafeta a mi querido Iñaki, que hoy está por aquí en un ratito más con ustedes. Gracias a toda la gente que pasó a saludarnos. Estamos en Mariana en 88.9 FM, estamos en Twitter también, Mariana doble N, perdóneme, Mariana doble N guión bajo, Santiago guión bajo, ese es Instagram, y en X es Mariana con doble N, Mariana en 88.9 FM. Ah, se me olvidó. Gracias por pasar a saludarnos, gente. Estamos también leyendo sus mensajes, si quieren, en el Talkback de iHeartRadio. Si quiere dejar su mensaje por ahí, bienvenido. Les preguntaba hace un ratito que qué onda si guardan algún juguete o algún objeto de cuando eran niños. Hoy día, de adultos, todavía tienen algo de cuando eran niños. Lo guardan, lo atesoran. A ver si nos cuentan qué fue, ¿no? De qué se trata. Gracias por los mensajes. Leo. Que, órale, qué buena onda, estos son súper ochenteros. Guarda su muñeco de He-Man, de ahora que viene la película. Qué buena onda. Leonardo Sanz, gracias, yo guardé mi He-Man. ¿Quién más está por aquí? Susi, dice, yo también guardé una de las Barbies, pero la mía era la tenista. La mía es la tenista, esa es la que atesora y la que guarda. Platíquenme, ¿qué guardan? ¿Qué juguete guardan de la infancia o qué objeto guardan de cuando eran niños? También en Instagram te leo, Mariana doble N guión bajo, Santiago guión bajo. Alguien por aquí que me manda un... Yo guardé un G.I. Joe, dice por aquí, Alex. José Manuel, también este es de He-Man, ¿no? Ah, pues sí, es un Skeletor que guarda por aquí. Dice que también él era súper fan. Nosotros también en la casa. José, un abrazo, muchas gracias. Hugo, saludos. Rodolfo Salcedo, un abrazo. Sergio, un abrazo por aquí. Dani Juárez, Fernando Villegas, Eddie Logan, Salvador Pérez, Roberto Miranda, Roberto Medina, Checoín. Gracias por pasar a saludarnos en las redes. Cuéntame si guardas algún juguete de tu infancia o algún objeto de tu infancia. Acá te leo con gusto. 12:32. Tráfico y clima, querida Wendy, ¿qué nos platicas?
15: Muchísimas gracias y consideren que vamos a encontrar un bloqueo sobre la calzada San Antonio Abad, a la altura del metro San Antonio Abad con dirección a 20 de noviembre. Mariana, amigos del auditorio, pasen una excelente tarde y ya saben que nos escuchamos mañana.
4: Vamos al shot de noticias. Claudia Sheinbaum afirmó que quienes defienden la injerencia extranjera en México están destinados a la derrota. ¿Qué me cuentas, Ivonne?
21: Al grito de la patria es primero, la presidenta Claudia Sheinbaum encabezó la ceremonia conmemorativa del 164 aniversario de la Batalla de Puebla este 5 de mayo. Desde aquí criticó a quienes buscan la intervención extranjera en México.
22: A los que hoy se vanaglorian y defienden la injerencia, a los que aplauden a las televisoras extranjeras cuando hablan mal de México, a ellos les decimos con verdad y justicia que quienes buscan el apoyo externo por no tener apoyo popular en nuestro país están destinados a la derrota. A quienes piensan que la presidenta se arrodilla están destinados a la derrota.
21: 88.9 Noticias, Ivonne Menchaca Sarmiento.
4: Gracias, querida Ivonne. La Fiscalía Capitalina informó sobre el caso de desaparición de María Adela. Cuéntanos, René.
23: La Fiscalía General de Justicia de la Ciudad de México informa que, respecto al caso de María Adela, de 26 años, reportada por su madre como desaparecida el 13 de abril pasado, fue localizada con vida dos días después en el Instituto Nacional de Psiquiatría Ramón de la Fuente Muñiz, donde recibía atención médica. Añade que María Adela detalló que ingresó a ese lugar por su propia voluntad, que no había sido víctima de delito, y expresó su decisión de no restablecer contacto con su madre. Asimismo, informó sobre posibles conductas de violencia familiar, por lo que se inició de oficio una carpeta de investigación y se le otorgaron medidas de protección, mientras que personal médico confirmó que la paciente cuenta con plena capacidad de decisión, por lo que fue dada de alta el 3 de mayo pasado. Para 88.9 Noticias, René Ponce Hernández.
4: Gracias, René. El ISSSTE beneficia a mujeres con cáncer de mama. ¿Qué nos platicas, Moni?
1: El ISSSTE realizó la segunda jornada de reconstrucción mamaria 2026 organizada por el Hospital Regional de Mérida, que tuvo lugar en la Clínica Hospital Cancún, donde se benefició a 12 mujeres tratadas por cáncer de mama provenientes de los estados de Quintana Roo y Yucatán. A través de un comunicado se informó que la reconstrucción mamaria representa una etapa fundamental dentro del tratamiento integral, ya que contribuye a la recuperación física, el bienestar emocional, así como la autoestima y la reintegración social de los pacientes. En 88.9 Noticias, Mónica Barrera.
4: Gracias, querida Moni. Atentado a un sitio de taxis deja 3 mujeres heridas. Adriana Covarrubias.
2: 3 mujeres lesionadas por arma de fuego es el saldo que dejó un ataque armado contra un sitio de taxis ubicado en el fraccionamiento Costa Azul, en plena zona turística. El hecho se registró alrededor de las 14 horas del lunes, cerca del módulo de la policía turística. De acuerdo a los primeros reportes, un sujeto a bordo de una motocicleta disparó contra el sitio de taxis, donde 3 mujeres que esperaban el transporte público resultaron heridas por proyectil de arma de fuego. El sujeto huyó y fue alcanzado por elementos de la Guardia Nacional, con quienes se enfrentó a balazos, resultó herido y se logró su detención. Panorama informativo desde Acapulco, Guerrero, Adriana Covarrubias.
4: Gracias, Adri. Vamos ahora a los deportes. Querido Alex Cervantes, cuéntame.
5: Gracias, Mariene. Este martes se juega el partido de vuelta de semifinales de la Champions League entre Arsenal y Atlético de Madrid a la 1:00 p.m. El marcador global está empatado a 1 gol. Vámonos ahora con actividad de los playoffs en el básquetbol de la NBA. Semifinales este lunes en el oeste. Minnesota se impone 104-102 sobre San Antonio para colocar la serie a su favor, 1-0. Al igual que los Knicks de Nueva York en el este, derrotaron 137-98 a Filadelfia. Por otra parte, el Masters de Roma se jugará del 5 al 17 de mayo. El número 1, el italiano Jannik Sinner, se enfrentaría en una probable final al alemán Alexander Zverev o al serbio Novak Djokovic. El campeón defensor, el español Carlos Alcaraz, no participará por lesión. Mariana, amigos, que pasen una linda tarde de martes.
6: ¿Dónde está nuestro error sin solución? ¿Fuiste tú el culpable?
4: ¡Ahí voy, René! ¡No me estés correteando! 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La Culpa es de los ochentas, VIP, ahí vamos a ver, ¿se acuerdan de Fandango? Uy, yo era una cosa bien pequeña cuando sonaba Fandango, pero sí me acuerdo. ¿Tú sí te acuerdas de Fandango? No, sí me acuerdo. Microchips, ¿te acuerdas de Microchips? Sí, cómo no, el proyecto de niño de Jay de la Cueva, Los Chamos, ¿te acuerdas de Los Chamos? 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

0: No, Moenia, sí me gusta, René. Es que le digo que por qué me la quita la rola. Pero bueno. 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Oiga, y hablando de golpes de calor, aquí una chica, una radioescucha que me hace favor de mandarme esta historia. Ya les estaba yo contando el chavito en Mexicali que muere porque lo dejaron en el coche 12 horas, hágame usted el favor. A la señora se le olvidó su hijo en el coche. Lo dejó en su sillita de seguridad y el niño ahí se quedó 12 horas. Y al día siguiente la señora se acordó y entonces pues el niño ya estaba muerto. Hágame usted favor. Y le decía yo que con estos calores de ahorita que vamos a estar viviendo, con esta ola de calor, pues la cosa se pone más cañona. Me manda esta historia. Ahorita veo tu nombre, gracias. Historia que sucede ahí en Michoacán, en Morelia. Y se señala la irresponsabilidad de la señora madre de este chavito también de 3 años, que dejó al chavito también dentro de un coche porque ella salió del coche a conseguir los boletos para el concierto de Marco Antonio Solís. El señor no tiene la culpa, por supuesto. La señora quería ir desesperadamente al concierto y salió del coche, dejó al niño ahí para conseguir sus boletos. Esto fue, cuenta la noticia, a espaldas del Estadio Morelos. Por fortuna, unos señores, unos ciudadanos, pues se dieron cuenta de que el niño estaba en el coche con el calorón y, bueno, le pidieron ayuda a los oficiales de seguridad. Ya lo sacaron del coche al niño y, bueno, todo el numerito. Y esto parece que fue el martes, ayer, fue hoy, justamente hoy en la mañana. Y trascendió que algunas personas detectaron al niño sudando y llorando adentro del coche. Estaba muerto de calor el pobrecito y de inmediato, bueno, la situación fue reportada. Gracias a Dios no pasó más, lo sacaron, el niño está bien, está vivo, no está deshidratado ni nada, pero bueno, implementaron un operativo para localizar a la mamá, que ya llegó después, se le llamó la atención a efecto de que tomara conciencia sobre el peligro de dejar al niño solo dentro de un coche sin ventilación. Y le digo que incluso con ventilación. O sea, creemos que porque le dejamos la ventana así de poquito abierta, ya con eso ya no pasa nada. No, neta, no seamos inconscientes. En buena onda, no seamos inconscientes. No lo hagan. No lo dejen. Ni por Marco Antonio Solís, señora, ni por absolutamente nada. Y al perro lo mismo, por amor de Dios, de verdad. Seamos bien conscientes, más en esta ola de calor, por amor de Dios. Gracias aquí a... Ay, muñeca, olvidé tu nombre, perdóname, pero gracias por pasarme esta nota. Y está bien que lo platiquemos y que lo pongamos sobre la mesa, porque se nos hace bien fácil, oiga. ¿Por qué creemos que no va a pasar nada? ¿Porque nunca nos ha pasado nada? ¿Y porque no pasa nada? ¿Porque ya lo he dejado? Híjole, no se va a llevar un susto. Estamos hablando de su hijo, de su hija. De verdad, en buena onda, no seamos así, porfa. En fin, muchas gracias por la notita. Ahorita busco tu nombre. Eres un encanto. Gracias por pasarnos esta nota. Cristian se llama. Gracias, Cristian, por esta notita. 12:43. Gracias, amigos, a ustedes por acompañarnos. Gracias por sintonizarnos a través del 88.9 y gracias por estar conectados conmigo ahí en iHeartRadio. Déjenme le pongo sobre la mesa esto también. Hay un caso que me encontré en las redes sociales que nos puede pasar a quien sea. Me imagino que en alguna ocasión te ha parado un oficial, no, de tránsito, por una cosa o por la otra. Desgraciadamente hay unos que no son tan buena onda y que no cumplen con su trabajo, sino que nada más andan viendo cómo abusan del ciudadano. No todos, hay policías muy decentes, muy amables, muy buena onda, y yo me he topado con varios que únicamente están tratando de hacer su trabajo y como tal los respeto, pero hay otros que no. La verdad es que hay otros que no. Y de pronto hay unos que se andan inventando revisiones que es que de rutina, Y hay unos que andan ahí amedrentando a la gente, ¿no? Y que te andan amenazando que con remolcar tu carro y que te voy a quitar la placa y que quién sabe qué tanto. Incluso por ahí me encuentro con esta historia. Hay un policía por ahí que a una persona le pide el celular, ¿no? Le quiere quitar su celular. Y yo te quiero platicar esto porque me puse a leer y a investigar y te quiero platicar qué es lo que un policía no te puede hacer. Acá recomendación, sobre todo saque mujeres, la verdad somos flojas para esta cosa de leer el reglamento de tránsito. Creo que conozco pocas que lo hemos leído. Léalo y conózcalo para que cuando te pare el policía y te diga, no, es que te tengo que quitar la placa, tú le digas no. Discúlpame, pero enséñame en el reglamento de tránsito dónde demonios dice que me tienes que quitar la placa por esta infracción. Tenemos que estar al tiro porque pues uno ya no sabe, ¿no?, con qué tipo de policía se trata, pero insisto, hay unos que son muy buena onda. Te voy a platicar qué es lo que un policía no te puede decir o no te puede hacer en caso de que te llegue a detener. Voy, vengo, tráfico y clima.
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2: Hola, qué gusto acompañarlos y seguir con la información vial. Tras la presencia de manifestantes, se restablece la circulación en Insurgentes, a la altura de Antonio Caso, con dirección a San Cosme, en la colonia Tabacalera. Además, por obstrucción de carril, se encuentra sin servicio Canela de la línea 2 del Metrobús en ambos sentidos. El avance continúa poco a poco a esta hora sobre Avenida 608, de Avenida 412 a Río Consulado. Circuito interior lento de Plutarco Elías Calles al Aeropuerto Internacional de la Ciudad de México. Vamos a encontrar carga que avanza sobre Convento de Santa Mónica de Avenida de los Maestros a Periférico. También hay carga que avanza en Avenida Jardín del Eje 3 Norte al Circuito Interior. Libre Acueducto de Guadalupe de Insurgentes a Río de los Remedios. La temperatura sigue en 26 grados. Yo soy Gwen Vera y te acompaño aquí a través de 88.9 Noticias. 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Tráfico y clima cada 15 minutos.
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6: 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Incrementó de 30 a 40% el número de personas que así lo creen en el periodo de 2018-2025. Avanzamos en la ruta correcta. Defendemos.
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0: contigo, 88.9 Noticias, información que sirve y digital conectada contigo. Rápidamente, ya para cerrar el programa y no echar choro largo, le estaba diciendo que pues hay muchos policías buena onda, pero hay otros que abusan de su poder, ¿no? Y de pronto me encuentro con un caso en las redes en donde el policía le pide su celular a la persona a la que detiene sin ninguna razón. Fíjese que esto no se puede. Hay un abogado que desarrolla justamente esta historia que dice, tengo mucha experiencia en el tema y les comparto esta información para que tú y tu familia lo tengan presente y lo sepan. Ya decía yo acá yo echando mano de mi cosecha, mujeres, échenle una leidita a las leyes de tránsito, ¿no? Al reglamento de tránsito, para que sepamos qué onda. Le digo que nosotras, la verdad, la neta, somos más flojas con eso de leer el reglamento. Entonces, hay que leerlo para saber qué onda. En caso de que te pare un oficial de tránsito, tú puedas decirle, no, espéreme tantito, esto no es así, y usted no se puede llevar mi placa, o no me puede retener mis documentos, o bla, bla, bla, bla, bla. ¿Ok? O sea, es importante que sepamos esto. Y le comparto esto que dice este abogado. Fíjate que ningún oficial de tránsito te puede pedir tu celular y no te lo pueden revisar. La Suprema Corte lo dejó muy claro. Tu celular contiene tu información es privada y está protegida por el artículo 16 de la Constitución. Para revisarlo necesitarían una orden de un juez. Nunca estás obligado a entregarlo ni a dar tu contraseña ni nada parecido. Entonces, que no panda el cúnico, que no cunda el pánico. O sea, si te están amedrentando, llega el policía, te dice y se te pone loco. ¿Sabes qué? No. Y no te lo voy a dar, y hazle como quieras y no te lo voy a dar. O sea, no se dejen, insisto, sobre todo ustedes, mujeres, nosotras mujeres, no se dejen, sean tajantes, no con educación, sin gritar, sin pasarnos de nada. Con toda la decencia del mundo, ¿sabe qué? No, porque usted no puede hacer eso. ¿Qué más no puede hacer un policía? Estas revisiones de rutina, ¿no? O sea, así nomás. Estas revisiones aleatorias, de pronto con las que nos topamos sin ninguna razón, amigos, son ilegales. Solo pueden revisarte si te ven cometiendo un delito o si traen alguna orden judicial. Entonces, estas revisiones de rutina, póngalas entre comillas, no se puede, no te pueden revisar. No pueden detenerte sin decirte por qué. Están obligados a identificarse primero con nombre, con el número de placa, la corporación, y deben decirte el motivo exacto de tu detención, por qué te están deteniendo. No te pueden pedir dinero. Si un policía te pide una mordida para dejarte ir, eso se llama extorsión y es delito, amigos, es delito federal, ¿no? Anota la placa y demuéstralo y además denúncialo. Y no puede llevarte a un lugar no oficial. Solo puede llevarte al Ministerio Público o a la delegación más cercana, nunca a un lugar lejano, apartado, desconocido, nada de eso. No puede impedirte que grabes, esto también es importante que lo sepamos, sobre todo para protegerte, ¿no? Tú tienes derecho a grabar cualquier situación, cualquier interacción con un policía en la vía pública. No te pueden quitar el celular por hacerlo ni nada parecido. Tú lo puedes grabar porque al final de cuentas, si se pasa de listo, pues ahí está tu evidencia. No pueden remolcar tu coche, o sea, no se lo pueden llevar al corralón como amenaza. El arrastre solamente, acuérdense, que procede por infracciones específicas, ¿no? Si te amenazan con grúa para sacarte el dinero, igual, estamos hablando de extorsión, tengámoslo bien presente. Entonces, no creamos que porque ellos son oficiales, nosotros nos vamos a poner por debajo y no vamos a ejercer nuestros derechos. Ojo con esto. Estos abusos de autoridad desgraciadamente existen. Desgraciadamente existen, pero ¿sabe por qué existen? Porque nosotros nos atarantamos, porque no conocemos nuestros derechos. Es tu obligación conocer tus derechos para que te puedas defender, porque bajarte y decirte, no, que tú, que yo, que hijo de tu tal, por cual, eso no va a resolver absolutamente nada, pero conocer tus derechos sí te puede proteger. Así que ahí le comparto esto, pues por si les es de utilidad. Ahí lo dejamos también en las redes sociales. Y nunca se dejen amedrentar. Ustedes tienen derechos y hay que ejercerlos con toda la decencia y con toda la educación. Un abrazo para todos los oficiales decentes, buena onda, que cumplen con su deber de manera correcta y directa y se van por la derecha, que escuchan esta frecuencia. Y con esto nos despedimos, 12:54. Gracias a toda la gente que me hizo el favor de compartir conmigo. Tengo un minuto, regálame un minuto, no seas gacho. Por aquí le preguntaba a la gente que qué onda, que si guardaron algún objeto o algún juguete de cuando eran niños. Y aquí tengo algunos. Dice por aquí Martita, yo guardo un personaje de los Picapiedra de cuando era niña. Los Picapiedra, era buena la caricatura. Conservo un peluche de Pedro Picapiedra porque me lo regaló mi papá cuando cumplí 10 años. Hoy tengo 43, mi papá ya falleció y cuando estoy triste o nostálgica no dudo en abrazar mi peluche. Muchos hacemos esto, no me diga que no, y no por esto somos infantiles ni inmaduros. Estamos nada más regulando nuestras emociones, o al menos eso es lo que dice el estudio que les compartí. Gracias a toda la gente que también pasó por aquí a saludarnos, a Mariana en 88.9 FM, ese es Twitter o X, y me tengo que despedir, le cedo la estafeta a mi querido Iñaki Manero, que se queda contigo, y luego el resto de la programación. René, gracias, y Gaby, gracias, produce Toño Mejía, gracias a San Pedro López en la información, Pepe Toño Morales, perdóname, en la información, y gracias en la jefatura de información a Memo Jiville. Soy tu locutora de confianza, Mariana Santiago, y te espero mañana por aquí en Punto de las 10. Gracias, hasta prontito, cambio y fuera.
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8: A conducir con cuidado y vámonos con más información vial. Recuerden que por obstrucción de carril se encuentra sin servicio Canela de la línea 2 del Metrobús en ambos sentidos. Además, el avance es complicado sobre Constituyentes de Periférico a Circuito Interior. Ferrocarril Hidalgo, lento de Talismán a Canal del Norte. Vamos a encontrar carga que avanza sobre Avenida Jardín del Eje 3 Norte al Circuito Interior. Vamos a encontrar ligera carga en Avenida Tezozómoc de Aquiles Cerdán a 5 de Mayo. Vamos excelente sobre Avenida Central de Avenida 412 al Metro Impulsora. Sin tráfico Insurgentes de Acueducto de Guadalupe a Río de los Remedios. Y la temperatura 26 grados. Yo soy Gwen Vera y te acompaño aquí a través de 88.9 Noticias. 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No le cambies, ya viene nuestro querido Iñaki Manero.
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0: A ver qué pasó, qué pasó, qué pasó. Vamos ahí. ¿Qué? ¿Qué? ¿Por qué mueve la mano, Miriam Olivera? Ya, ok.
1: Deja de jugar con la consola.
0: Dejen de jugar con nuestros sentimientos. ¿Estamos al aire o no estamos al aire? Sí, estamos al aire. ¡Qué bueno! Qué bueno que no dije una de las mías. Porque... Bueno, Santiago, ¿cómo estás? ¿A todo esto bien? ¡Qué bueno!
1: ¿Cómo te va?
0: Sí, vamos a aprovechar este pequeño espacio.
1: Este pequeño dedazo.
0: Ajá, dedazo.
1: Porque René está jugando con...

0: Pues, ok. A las 10 de la mañana del lunes a viernes, aquí en 88.9 Noticias, mañana Santiago de 10 a 1 de la tarde, que ya se va, así como el llanero solitario. Y antes que otra cosa suceda, muy buenas tardes, 88.9 Noticias, información que sirve por iHeartRadio, transmitiendo completamente en vivo en martes 5 de mayo del 2026. Saludos allá a toda la Unión Americana que nos está escuchando por iHeartRadio, porque allá sí festejan el 5 de mayo como si fuera la fiesta más importante de México. Si la están festejando, qué bueno, festéjenla, porque además se rompen piñatas y es una maravilla. Sí, es la fiesta mexicana, el 5 de mayo en Estados Unidos. ¿Por qué? Porque tiene una razón política que si quieren luego platicamos, pues si no ahorita me van a andar apurando, ¿verdad? Que ya órale, las noticias, vamos, y tienen razón, y tienen razón. Pero sí, 5 de mayo se festeja más que en México por cuestiones políticas, básicamente cuestiones de la doctrina Monroe y varias cosas que tiene que ver con la conveniencia del entonces gobierno de los Estados Unidos a tener mayor acceso a las posibilidades económicas con América, sobre todo con México, América Latina, etc. Pero bueno, vamos al tráfico y clima. ¿Todos bien? ¿Sí? ¿Todo bien allá? Sí, perfecto, muy bien. Y usted que nos hace el favor de escuchar a través de iHeartRadio y en el 88.9, gracias de verdad por hacerlo, gracias por la gentileza y gracias por el privilegio. Ahora sí, tráfico y clima cada 15 en 88.9 Noticias. Wendy Limera. Hola, Wendy.
1: Bienvenido, querido Iñaki. Como siempre, es un gusto acompañarte y amigos del auditorio. Recuerden que se están realizando obras a través de Minas de Arena, de Río Tacubaya y hasta la Avenida de las Torres. No le cambien, en unos minutos, más información vial.
0: Muchas gracias, Wendy. Y vámonos con el panorama. ¿A ustedes les sonó la alerta sísmica? ¿Les llegó la alerta por el celular? No. A mí sí. Sí, bueno, con todo y que andaba fatal de la migraña, pero bueno, pues hasta me levanté con eso. Sí, pues es que esa alerta sísmica levanta muertos, ¿eh? De todo. Pero en muchos celulares no llegó, en millones de celulares no llegó, y eso es peligrosísimo. Sí, por favor, que se tome esto en serio, porque mañana hay un simulacro. Mañana es el simulacro nacional. Mañana tiene que funcionar todo perfectamente bien. Pero ayer hubo un sismo de grado 6, más bien magnitud 6, en las costas de Oaxaca. No en las costas de Oaxaca. Más bien fue en Pinotepa Nacional, que está más tierra adentro, pero en muchos celulares no sonó. ¿Qué tal que hubiera sido mayor de 6 el sismo? Mi pregunta, ¿no? Mañana simulacro, ¿de qué sirve que mañana el simulacro todo suene maravillosamente bien cuando viene un sismo fuerte como el de ayer, no haya sonado en todos lados? Entonces, ojo. Avanza la investigación por la presencia de agentes de la CIA en México, dos de los cuales fallecieron en el accidente allá en Chihuahua. Y la Fiscalía General de la República quiere llamar a declarar a 50 personas, pero con Rochamoya nada, ¿eh? Nada. René Ponce.
2: La Fiscalía General de la República informa que en seguimiento a la investigación tras la muerte de dos agentes estadounidenses en funciones durante un accidente automovilístico en Chihuahua, la dependencia ha citado a declarar a cerca de 50 personas que participaron en el operativo para desmantelar un narcolaboratorio en la Sierra del Pinal, municipio de Morelos. Asimismo, el vocero de la Fiscalía General de la República, Ulises Lara, detalló que se analiza el estatus de las acreditaciones y autorizaciones de seguridad de los agentes fallecidos, con el objetivo de determinar si se cometieron delitos en materia de seguridad nacional.
3: Se recopilarán los actos de investigación que permitan obtener datos de prueba que sean idóneos y pertinentes con el fin de esclarecer los hechos.
2: Para 88.9 Noticias, René Ponce Hernández.
0: Ulises Lara, que está en la cúspide de su chamba. Sí, señor. Muy bien. Bueno, el Metro de Ciudad de México se va a sumar al primer simulacro nacional programado, ya decíamos, para mañana. Mucha atención. Es simulacro, pero hay que atenderlo. No hay que hacerse menso, hay que atenderlo. Joana Flores.
4: El sistema de transporte colectivo Metro informó que este miércoles a las 11 horas participará en el primer simulacro nacional de sismo 2026 en las 12 líneas y 195 estaciones de la red. Durante el ejercicio, los trenes detendrán su marcha por 3 minutos, mientras personal de áreas operativas, seguridad institucional y protección civil revisará instalaciones y coordinará protocolos de evacuación. El Metro pidió a los usuarios mantener la calma, permanecer dentro de los vagones si están a bordo y seguir las indicaciones del personal. También serán desalojadas oficinas, talleres y los 2 CENDIs del organismo como parte de este simulacro nacional coordinado por Protección Civil. Para 88.9 Noticias, Joana Flores.
0: Dan una manita de gato al Museo Nacional de Antropología, pues de cara a la justa futbolera, porque es uno de los museos más visitados del mundo. Y cuando uno visita Ciudad de México, es dentro

0: dentro del top 5 de los lugares para visitar está el Museo Nacional de Antropología e Historia. Isaac Castañeda.
1: En el marco de la próxima realización del Campeonato de Fútbol 2026, la secretaria de Cultura, Claudia Curiel de Icaza, informó que se destinó una inversión de 40 millones de pesos en acciones de mejora y mantenimiento del Museo Nacional de Antropología e Historia. La funcionaria precisó que los recursos se ejercen para el fortalecimiento de servicios a los visitantes, la infraestructura y mejorar la experiencia de las personas. Agregó que la intervención del recinto es parte de una política de cuidado del patrimonio que garantiza su conservación y funcionamiento al tratarse de uno de los espacios culturales más importantes de la capital y el país. Apuntó que desde la Secretaría de Cultura trabajan para que los recintos públicos sigan siendo accesibles, seguros y vivos para todos los visitantes. 88.9 Noticias, Isaac Castañeda.
0: Inició la cuenta regresiva para los conciertos de BTS en el Estadio GNP. Paula Martínez.
2: Estamos a 2 días de que BTS llegue a la Ciudad de México. Para que las ARMYs estén preparadas para los 3 conciertos que se ofrecerán en el Estadio GNP, ya fueron revelados los horarios y puntos de venta de la mercancía oficial de la banda. Serán los días 6, 7, 9 y 10 de mayo cuando estén habilitados los puntos de venta oficiales ubicados en las puertas 6 y 15, mismos que abrirán a partir de las 10 de la mañana. Cabe señalar que la mercancía será limitada a una pieza en casos como los jerseys y los lightsticks. Además de la venta de la mercancía oficial en el Estadio GNP, también estará disponible una pop-up store ubicada en la calle Colima 194 en la colonia Roma Norte. BTS llegará a la Ciudad de México este 7, 9 y 10 de mayo. Para 88.9 Noticias, Paola Martínez.
0: 88.9 Noticias, hablando de... y vamos a cambiar de dramáticamente al... a la música, exactamente, ahora sí. 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Yo soy Iñaki Manero en X, arroba Iñaki Manero Talkback de 88.9 Noticias desde iHeartRadio. Bueno, ya cada vez son más las personas que manejan el dinero en este país, sobre todo los banqueros. ¿Qué le están pidiendo al gobierno federal? Algo que el gobierno federal ha hecho crecer, a pesar de que debería de, en la lógica, deberían de desaparecer, ¿no? Si lo que quiere es recaudación de impuestos, debería de desaparecer el comercio informal, la informalidad que no paga impuestos, y esto provoca que el país no tenga para dónde hacerse, el país no tenga unas finanzas sanas. Estamos hablando del país como una inversión, ¿no? Y esto sí es grave, porque parece que se siga apapachando a los informales, porque los informales pues son votos. Desde luego que un informal al cual tú apapachas va a ser fiel votante, igual que las personas a las cuales dices, no estoy inventando nada, lo dijo el expresidente López Obrador, sí, es expresidente, bueno, López Obrador, en donde pues el tema de los programas sociales es una compra de votos. Así simple y llanamente lo dijo, y se le agradece la honestidad de que lo haya dicho. Pues lo mismo igual, el estar apapachando economías informales, pues está garantizando votos para las demás elecciones. Parece que eso es, parece, no digo que así sea, pero parece, desde esa vista, que es lo único que le importa a un gobierno. Por lo menos al gobierno actual. ¿Qué es lo que están advirtiendo los banqueros al gobierno federal? María Inés Camacho, ¿cómo estás, Mari? Buenas tardes.
3: Hola, Iñaki, muy buenas tardes. Buenas tardes al auditorio. México tiene el potencial de convertirse en la economía número 10 en el año 2050 y para ello tiene que impulsar la infraestructura, combatir la informalidad y la inseguridad. Esto lo dijo Eduardo Osuna, él es el vicepresidente y director general de BBVA México, quien destacó, Iñaki, que son pilares fundamentales para crecer económicamente. Advirtió que el tema de la inseguridad frena la inversión. Y para dar certidumbre al Plan México, acciones para facilitar y dar certidumbre a la inversión de la presidenta Claudia Sheinbaum, pues este problema tiene que combatirse. Vamos a escucharlo.
4: Y hay tres cosas todavía que hacer, además de seguir esta mejora de manera permanente. Uno, el tema de desaparecidos, que sigue siendo un tema pendiente, que se liga también probablemente a la tasa de homicidios. La extorsión, que hay una cifra pues, que no sabemos, no conocemos los niveles de extorsión, pero que también inhibe claramente la inversión de los pequeños comercios. Y sobre todo tenemos que seguir trabajando, tiene que seguir el gobierno federal trabajando en que la percepción en términos de lo que está pasando en seguridad cambie.
3: Iñaki, en el marco de la reunión nacional de consejeros regionales de BBVA, Eduardo Osuna destacó que la informalidad y el manejo de dinero en efectivo son problemas que están ligados. Vamos a escuchar.
4: La verdadera cruzada que tenemos que tener si queremos romper el ciclo de bajo crecimiento, además de los planes de infraestructura, es la informalidad. Y ahí la informalidad pasa por el combate al uso del efectivo. Tenemos que hacer cosas que ya hicieron otros países. No inventemos el hilo negro. La tecnología que tiene México es suficiente, de hecho es mejor que cuando otros países hicieron este combate al uso del efectivo. 20 millones de familias están recibiendo programas sociales. Si incentivamos a que no haya cash out de los programas sociales, es decir, que la gente pague con su tarjeta del bienestar, todos los incentivos para que los pequeños comercios abran una cuenta y reciban en pagos digitales, se da. Sí.
3: Y bueno, Iñaki, también el directivo del banco agregó que México tiene que superar esas tasas de estancamiento del 2% de crecimiento. Por último, dijo que la economía este año va a crecer 1.8%, sin embargo, advirtió que la tendencia es a la baja. Iñaki, es el panorama que yo les tengo.
0: Pues ojalá, porque es más de la mitad de la gente ocupada en este país, es informal, ¿no? Y el tema del efectivo, es decir, pues, ¿qué tiene el gobierno en contra del efectivo? Lo que pasa es que el efectivo también es una forma que utilizan los delincuentes para poder comprar lo que necesitan. O sea, los delincuentes no usan tarjetas de crédito ni cuentas en el banco porque inmediatamente los descubrirían, ¿no? Con ganitas, ¿no? Con ganitas el Servicio de Administración Tributaria los descubriría. Entonces, por eso utilizan más sobres amarillos con dinero y demás cosas así. Sí, utilizan efectivo, no utilizan tarjetas, no utilizan cheques. Ya. Esa es la cosa, acabar con eso para ir arrinconando a la delincuencia también con una medida para luchar en contra de la inseguridad. Gracias, Marines Camacho. Estás en 88.9 Noticias, información que sirve. Y por iHeartRadio, seguimos contigo.
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6: Hola, qué gusto ser su copiloto y vámonos con más información. Luego de la representación de la Batalla de Puebla, se restablece la circulación en el circuito interior entre el Parque del Niño Quemado y Avenida Oceanía. El avance continúa poco a poco sobre José Vasconcelos, de Constituyentes a Benjamín Franklin. En Constituyentes, el avance es lento de Periférico a Circuito Interior. Vamos a encontrar carga que avanza sobre Ceilán del Eje 4 Norte a Poniente 152. En Avenida de las Granjas hay carga que avanza del Eje 3 Norte al Eje 4 Norte. Vamos a encontrar muy buen avance sobre Jesús Reyes Heroles de la autopista México-Querétaro a la Avenida San Rafael. La temperatura 27 grados. Yo soy Gwen Vera y te acompaño aquí con Iñaki Manero. Por 88.9 Noticias, información que sirve. Tráfico y clima cada 15 minutos.
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0: 1:20, estás en 88.9 Noticias, información que sirve por iHeartRadio. Yo soy Iñaki Manero en X, arroba Iñaki Manero Talkback de 88.9 Noticias desde iHeartRadio. Gracias por escucharnos donde quiera que estés. Importantísimo de lo que vamos a platicar, porque en tus manos está la vida y la muerte. Sí, y perdón por ser tan dramático, pero estoy hablando de que en tus manos está una gran cantidad de bichos, de virus, de bacterias, de seres patógenos, seres que te transmiten enfermedades. Y todavía no nos ha caído el 20 de la importancia de lavarnos las manos. Sí, bendito sistema inmunológico, porque pues, nos ha permitido sobrevivir, pero a lo mejor sobreviviríamos mejor y muchas enfermedades no nos habrían atacado. De repente estas diarreas, que si a mí por qué me dio diarrea si yo como re bien, ¿no? Si como bien sano. Sí, pero pues vas al baño, no te lavas las manos, o estás en el baño con el celular en la mano. Imagínate toda la cantidad de cosas que se le pegan al celular, ¿no? A la carcasa del celular. Entonces es importantísimo el lavarse las manos. Lavarse las manos, claro, nunca nos vamos a lavar las manos con la eficacia con la que se lava las manos un médico, por ejemplo. Se tardan 10 minutos en lavarse las manos, porque además las uñas, en fin, es todo un proceso cuando se van a lavar antes de una cirugía, por ejemplo. Pero por lo menos nos piden que seamos conscientes a la hora que nos estamos lavando las manos con el jabón y a la hora en que nos estamos secando, cómo nos estamos secando también y con qué nos estamos secando. Y la higiene que podemos tener en el baño, sobre todo si es un baño público. El lavado de... Hoy en la mañana platicábamos de la historia de un médico húngaro. Era mi tocayo, Ignaz, que es Ignacio en húngaro. Ahorita me acuerdo del apellido. Pero este señor, a mediados del siglo XIX, pues salió a hablar a la comunidad científica de entonces, porque él se dio cuenta que muchas mujeres morían de infecciones después de dar a luz. Fiebre puerperal, que también es una forma de llamarlo. Y se preguntaba, bueno, ¿por qué esas mujeres estaban muriendo de fiebre puerperal? O sea, esas mujeres no deberían de morir de eso, ¿no? Y se dio cuenta que los médicos que empezaban a atender, que iban a atender a estas mujeres en el parto, eran médicos, empezó a hilar, ¿no? Simplemente hacer lo que deben hacer los científicos, ser curioso. Empezó a ver que muchos de estos médicos venían de, por ejemplo, de tratar muertos o de tratar personas con enfermedades infecciosas. Y luego, sin lavarse las manos, entonces él vio, y es que la cualidad número uno de un científico es ser observador. Él vio, pues este cuate no se lavó las manos y fue luego a atender a la mujer. Algo debe de haber en las manos que transmite las enfermedades. Dijo, pues sí, son pequeñas cositas que habitan, pequeños bichos que son los que provocan que las personas se mueran. ¿Saben qué hizo la comunidad científica de su país con ese señor? Lo metió al manicomio. Estaba loco. Porque era increíble que un médico podía tener ese tipo de ideas tan absurdas. Y lo metieron al manicomio. Más adelante, pues le pidieron perdón, pero ya demasiado tarde, ¿no? Murió pues, en el manicomio. 1:23, vamos a platicar con mi compañera Moni Barrera sobre la importancia. Hoy es el día, creo que es hoy, es mañana, pero no importa, pero es el Día Internacional de Lavado de Manos. ¿Cómo estás, güerita? Buenas tardes.
1: Te saludo y te platico. Y existen 5 momentos clave para la higiene, especialmente en los hospitales y clínicas. Por ejemplo, antes de tocar al paciente, antes de realizar una tarea limpia o aséptica, después del riesgo de exposición a líquidos corporales y después de tocar a un paciente. Pero en la sociedad en general también hay una responsabilidad para prevenir enfermedades. Es el caso de una joven que es mamá de un bebé. Vamos a escuchar.
2: Yo tengo 25 años y me lavo las manos 12 veces al día. 12 veces, porque tengo un bebé chiquito. Entonces siempre cargo mi gel antibacterial. Cada que llego de la calle me lavo las manos, salgo del baño me lavo las manos, como me lavo las manos. Cuando le cambio el pañal a mi bebé, me lavo las manos y después...
0: ¿Se acuerdan en pandemia cuántas veces, no, por lo menos, nos poníamos gel antibacterial en las manos? ¿Cuántas veces? Pues así debería ser, no pandemia. Y eso nos libraría un chorro de enfermedades. Ahorita seguimos platicando. 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
10: A conducir con cuidado y es momento de seguir con la información vial. Vamos a agradecer a nuestra Wazer, Lisette Bernal Rabat, que nos informa que hay un accidente en Congreso de la Unión. Afecta a la altura de Cecilio Robelo. El avance continúa poco a poco sobre Constituyentes, de Periférico al Circuito Interior. También en José Vasconcelos el avance es lento de Constituyentes a Benjamín Franklin. Vamos a encontrar ligera carga a través de Presidente Juárez, de Ayuntamiento a Boulevard Abraham Lincoln. El avance es un poquito complicado en Radial Toltecas de Río Lerma a la autopista México-Querétaro. Vamos excelente sobre Lomas Verdes, de Boulevard Santa Cruz a Presa Madín. Buen avance en Paseo de las Jacarandas de la Avenida Jardín a La Raza. En la temperatura ya tenemos 27 grados. Yo soy Gwen Vera y te acompaño aquí con nuestro querido Iñaki Manero. 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
0: Una con 30 minutos, estás en 88.9 Noticias, información que sirve por iHeartRadio. Yo soy Iñaki Manero en X, arroba Iñaki Manero, el talkback de 88.9 Noticias desde iHeartRadio. El día mundial, 5 de mayo, día mundial de la higiene de manos, del lavado de manos. Y esto lo lidera la Organización Mundial de la Salud. ¿Para qué? Para hacer conciencia sobre la práctica que podría salvar millones de vidas. Nada más el simple hecho de lavarse las manos puede salvar millones de vidas. Les decía a este señor que lo metieron al manicure, al manicomio, por proponer un médico, un médico respetado, por proponer el lavado de manos como una forma de evitar infecciones. Ignaz Semmelweis, se llama este señor. Se había olvidado el apellido, pero Ignaz Semmelweis. 1865 falló este señor, falleció allá en un manicomio. Le llaman hoy el salvador de madres y pionero de la antisepsia. Pero hasta después reaccionó la comunidad médica para decir, pues este cuate sí tenía razón, ¿no? Pues lo habían metido al manicomio. Bueno, estamos platicando con Moni Barrera sobre este tema y te dejo una pregunta, Moni. Además de los trabajadores de la salud en clínicas, en hospitales, ¿en qué industria también es indispensable el lavado de manos frecuentemente? Moni, regresamos contigo.
1: Claro que sí, Iñaki. Por ejemplo, en la preparación de los alimentos, en cocinas industriales y restaurantes certificados es obligatorio el lavado de manos. Vamos a escuchar el testimonio de una joven que trabaja precisamente en la preparación de alimentos.
16: Bueno, yo estudio gastronomía. Es importante lavarse las manos. Pues sí hay un protocolo específico en el lavado de manos, con cronometrado cada 15 minutos. En cocinas industriales o restaurantes, cada 15 minutos hay un cronómetro especial. Hay un jabón y hay un cepillo pequeño para las uñas. Tenemos que tener las uñas cortadas y sanitizante, y hasta los codos pues se van las bacterias.
1: ¿Qué te parece, Iñaki?
0: No, y es que a ver, las uñas limpias y cortadas al ras, sobre todo si estás trabajando en el sector médico, en el sector de preparación de alimentos, incluso el puestecito de la esquina que prepara tortas, pues tiene que tener las uñas limpias, cortadas al ras y lavarse las manos. Pero ya sabemos cómo se lavan las manos, con un trapo mugroso, y eso, con eso están preparando el alimento de los tacos que tú te vas a echar de esquina. Por eso digo, bendito sistema inmunológico. ¿Cuáles son las alternativas, Moni, para hacer higiene de manos cuando pues no hay un lugar cercano o, para variar, y sí, pero en este país no pasa, ¿verdad? No hay agua disponible, Moni.
1: Claro que sí, Iñaki. Incluso en algunas escuelas, en 2 de cada 10 escuelas, no hay agua potable en primarias y secundarias. Después de la pandemia de COVID se fortaleció la costumbre de usar alcohol en gel para evitar el contagio de enfermedades virales, ya sea COVID, influenza, pero también hay que evitar y prevenir enfermedades bacterianas que provocan enfermedades del estómago, gastrointestinales. Y algunas personas en la calle recurren a esta alternativa. Vamos a escuchar.
17: Cuando entro al baño, a la hora de comer, cada que voy a un transporte público, el alcohol.
1: ¿El gel?
17: No, alcohol.
1: ¿Alcohol líquido?
17: Porque me lo echo con atomizador, es el mejor desinfectante.
1: Y bueno, los jóvenes también tienen la costumbre de evitar ingerir alimentos cuando no se han podido lavar las manos previamente. Vamos a escuchar.
18: Yo tengo 27 años. Antes de comer o cuando realmente siento que ya están muy sucias. Por ejemplo, que tengo que tocar algo, pronto puede estar sucio, que se puede contaminar. Puede tener bacterias, mi boca, ¿no? Que pronto me puede tener algún tipo de enfermedad. Alguna infección estomacal, dolor de estómago, ¿no? Inclusive hasta náusea o vómito. Tengo un baño cerca. Después del COVID se puso de moda el gel antibacterial.
1: Iñaki, el panorama.
0: Es que no es que se ponga de moda, es que es necesario. Es que se puso de moda, no se pone de moda, no es una moda. Es una forma de supervivencia, punto. Así hay que verlo. Igual el cubrebocas, igual la sana distancia y demás, pues igual. Pero lo que no debemos olvidar, así de plano, es en todas las empresas y en todas las casas, cuando no haya momento, ni haya agua para lavarse las manos, gel antibacterial, eso no debe faltar en ningún lado. ¿Cómo se llamaba el muñeco que se lavaba sus manitas con agua y con jabón? ¿Cómo se llamaba? Pimpón. Y usted, como Pimpón, lávese las manotas, ándele. Gracias, Moni. 1:34, estás en 88.9 Noticias. Información que sirve por iHeartRadio. Bueno, vámonos con la información y el panorama. Mande usted. ¿Tráfico y clima? Venga, pues vamos con el tráfico y clima cada 15 minutos.
10: Querido Iñaki, muchísimas gracias y amigos del auditorio, cuidado, hay un accidente en Congreso de la Unión a la altura de Cecilio Robelo. No le cambien, en unos minutos más información vial.
0: Gracias, Wendy. Vámonos a Puebla porque la presidenta de México envió un mensaje a los Estados Unidos, Ivonne Menchaca.
19: En la conmemoración del 164 aniversario de la Batalla de Puebla, la presidenta Claudia Sheinbaum envió un mensaje al país vecino.
20: Recordemos el gran momento de relación entre Juárez y Lincoln. El reconocimiento de la República y el apoyo a Juárez es de las acciones más loables de nuestra histórica relación. Pero también a cualquier gobierno extranjero somos claros y contundentes. La historia nos dice que el pueblo de México no se equivoca cuando se trata de defender la soberanía nacional. Ninguna potencia extranjera nos va a decir a los mexicanos cómo nos gobernamos. Somos libres.
19: 88.9 Noticias, Ivonne Menchaca Sarmiento.
0: Bueno, el apoyo de Estados Unidos a Benito Juárez fue precisamente, es una de las razones por las que Estados Unidos festeja tanto el 5 de mayo, porque Benito Juárez le estaba quitando la competencia, estaba ayudando a los Estados Unidos a quitarle la competencia de los franceses a Estados Unidos. Estados Unidos lo que menos quería para poderse apoderar económicamente de América Latina y hacer valer la doctrina Monroe era tener pues el espacio limpio de franceses, de españoles, de ingleses, de todo el mundo. Entonces, el que Benito Juárez empezara a ganar esta guerra en contra del Segundo Imperio, esta guerra en contra de Maximiliano, pues le venía muy bien a Estados Unidos. Por eso Estados Unidos cooperó con rifles de repetición para el ejército de Juárez. No crean ustedes que fue un acto de así nada más de cuates, ¿no? De altruismo. No, había un interés, desde luego que un gran interés por parte de Estados Unidos, y por eso hay una estatua de Benito Juárez en Nueva York. Bueno, hay buenas noticias para los familiares de la joven María Adela. Ella había sido reportada como desaparecida. René Ponce.
21: La Fiscalía General de Justicia de la Ciudad de México informa que, respecto al caso de María Adela, de 26 años, reportada por su madre como desaparecida el 13 de abril pasado, fue localizada con vida dos días después en el Instituto Nacional de Psiquiatría Ramón de la Fuente Muñiz, donde recibía atención médica. Añade que María Adela detalló que ingresó a ese lugar por su propia voluntad, que no había sido víctima de delito, y expresó su decisión de no restablecer contacto con su madre. Asimismo, informó sobre posibles conductas de violencia familiar, por lo que se inició de oficio una carpeta de investigación y se le otorgaron medidas de protección, mientras que personal médico confirmó que la paciente cuenta con plena capacidad de decisión, por lo que fue dada de alta el 3 de mayo pasado. Para 88.9 Noticias, René Ponce Hernández.
0: Durante el mes de abril, el programa Sí al Desarme, Sí a la Paz recolectó más de 50 armas. Yona Flores.
22: La estrategia de desarme voluntario en la Ciudad de México permitió sacar de 6 alcaldías durante abril un total de 53 armas de fuego, 48 granadas y más de 2.200 cartuchos. De acuerdo con la Secretaría de Gobierno local, los módulos de canje operaron en Iztapalapa, Magdalena Contreras, Álvaro Obregón, Cuajimalpa, Cuauhtémoc y Azcapotzalco, donde participaron 50 personas en la entrega de armamento para su destrucción. Desde el arranque del programa Hacia el Desarme, Hacia la Paz, del 10 de marzo y hasta el 30 de abril, se han canjeado 180 armas, 50 granadas y más de 7.000 cartuchos con una inversión superior a los 951.000 pesos. Para 88.9 Noticias, Joana Flores.
0: Y lo platicamos en la mañana en Panorama Informativo. Hoy martes se reportó un fuerte accidente en la carretera estatal 100 de Querétaro. Vamos hasta allá, hasta Santiago de Querétaro, con Karina Buitrón. Karina, muy buenas tardes allá en Querétaro.
23: ¿Qué tal, Iñaki? ¿Cómo estás? Buenas tardes. Así es, te platico que alrededor del mediodía se registró este accidente donde se involucró un tren y una pipa que transportaba diésel a la altura de la comunidad de Viborillas en el municipio de Colón. El accidente provocó un cierre parcial de la circulación y una enorme columna de humo. Hasta el momento se sabe que dejó como saldo a dos personas sin vida y un lesionado. Protección Civil solicitó el apoyo de un helicóptero para trasladar a esta persona. Así lo comentó el secretario de Gobierno estatal, Eric Cudiño Torres. En el lugar se encuentran elementos de Protección Civil, bomberos y personal de seguridad, tanto estatal como municipal, Iñaki.
0: Entonces fue el clásico que le quiso ganar el paso al tren, ¿no? Y finalmente, pues ya sabemos, como siempre pasa, ¿no?
23: Exactamente, eso fue lo que pasó y derivó en la explosión.
0: A ver, es difícil ganarle el paso al tren. No intenten ganarle el paso al tren. Por eso están los avisos. Y por eso es una cuestión de sentido común. ¿Ves que viene el tren? ¡Párate! No le trates de ganar el paso al tren, porque el tren no puede frenar. Imagínense la mole, tratar de frenar, no frena como un coche. y el tren sigue, no puede desviarse, no puede desviarse a la izquierda o a la derecha para evadir un obstáculo. El tren sigue con su camino en su riel. Por eso a mí me choca cuando el tren embistió a todo un coche con familia o un camión, una camioneta. No, no, no. La camioneta se dejó embestir, o el coche o el camión se dejaron embestir por el tren. Pues, ¿por qué? Por una irresponsabilidad. Muchas gracias, Karina Buitrón, allá en Querétaro, donde nos escuchas por iHeartRadio, en el 106.5 de tu frecuencia modulada. Las autoridades de Cabo Verde prohibieron el atraque, esto es en el Océano Atlántico, el atraque y desembarque de los pasajeros del buque neerlandés MV Ondius, tras detectarse un brote de hantavirus que provocó la muerte de 3 personas. La Organización Mundial de la Salud confirmó que se planea que el crucero se dirija a las Islas Canarias, frente a las costas de África, donde será recibido por las autoridades españolas y donde se espera se lleve a cabo una investigación epidemiológica completa, una desinfección total del barco. Además, se evaluará el riesgo de los pasajeros que encuentran a bordo. ¿Cómo se contagia el hantavirus? Pues es, por lo general, la forma más usual de contagio es con la pipí de ciertos roedores que transmiten el virus. Desde ahí, y sí, para algunas personas puede ser mortal. En el aeropuerto internacional Trudeau, Pierre-Élie Trudeau, fue detenida Diana Toro Díaz con un pasaporte falso, por lo que permanece retenida en un centro migratorio a la espera de que la Junta de Migración y Refugiados de Canadá determine su situación legal. La mujer de 44 años, con doble nacionalidad colombiana y mexicana, es esposa de Alejandro Flores Cacho, identificado como un operador logístico clave en el transporte internacional de droga. Diana participó en la administración de múltiples empresas y empresas fachada, utilizadas para ocultar el origen ilícito de los recursos, y en 2010 fue sancionada por el Departamento del Tesoro de los Estados Unidos bajo la ley Kingpin, que permite congelar activos y prohibir transacciones a individuos vinculados con el narcotráfico. El presidente de Ucrania, Volodymyr Zelensky, anunció una tregua para el 6 de mayo y dejó en manos de Rusia la posibilidad de prolongarla para poner fin a su combate. Horas antes, el Ministerio de Defensa de Rusia anunció una tregua en Ucrania para los días 8 y 9 de mayo, esto con el objetivo de conmemorar el 81 aniversario de la victoria soviética sobre la Alemania nazi. Y un veterinario en Rusia le tomó las medidas a un oso pardo, pero el animal piensa que el hombre está intentando abrazarlo, por lo que le da un cariñoso abrazo y le lame la cara. El abrazo del... se lo pudo haber comido, pero bueno, por lo menos lo trató bien. 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Vámonos a los deportes. Primer tiempo, Rodrigo Herrera.
2: Gracias, buena tarde. Arrancamos con la información deportiva. No pasó nada con la protesta de Pumas por la posible alineación indebida del América. Todo quedó en una multa. El domingo en el Olímpico Universitario se jugará el partido de vuelta. Se dieron a conocer las fechas y horarios para las semifinales. En la Liga Femenil, Pachuca en el Hidalgo el jueves a las 7 de la noche contra Rayadas, y Toluca recibe al América a las 9 en el Nemesio 10. La vuelta será el domingo, América contra Toluca al mediodía en el Estadio Ciudad de los Deportes, y Rayadas ante Pachuca a las 6:15 en el Estadio de las Rayadas en el BBVA. Dio inicio la semifinal de vuelta en la Champions League. En estos momentos, Arsenal en Londres está enfrentando al Atlético de Madrid, el global 1-1. Obed Vargas fue convocado y se encuentra en la banca con el cuadro español. Los deportes.
0: Muchas gracias, Rodrigo. 3 de la tarde, el mal llamado programa de Espacio Deportivo. Gracias a todos los amigos que nos han estado escuchando, que nos están escribiendo también a través de @Iñaki Manero. Saludos a Miguel Enrique Flores allá en Querétaro. Estamos a 32 grados. Abrazo desde Saquia en el Marqués Querétaro. Nos estamos asando. Sí, está haciendo mucho calor, mucho, mucho calor. Ahorita les digo, aquí en el Valle de México, ¿cómo estamos, eh? A ver, ahorita les digo cómo anda la cosa. El aparato posicionador, 28 grados, pero sensación de temperatura de 30, 31 grados. Depende de la zona en donde estés, porque hay zonas en donde se refleja más el calor del sol. Y eso magnifica también la sensación de calor, a pesar de la temperatura que esté marcando el termómetro, ¿no? Mala es la calidad del aire, similar a la de ayer hasta ahora, es mala. Digo, no pésima, pero sí es mala. Entonces, se va a empezar a nublar a partir de las 4 de la tarde, nublado, ya después despejado, hasta las 9 de la noche se va a empezar a despejar. ¿Cuándo tenemos posibilidad de lluvia? Pues a partir de, ahorita les digo, hoy es martes, miércoles, jueves, ¿verdad? A partir del domingo van a empezar a caer lluvias con actividad eléctrica y está programado, por lo menos está pronosticado, todo el resto de la semana siguiente, domingo, lunes, martes, miércoles, jueves, con 40-50% de posibilidad de lluvia con actividad eléctrica, así que tómenlo en consideración. 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Soy Iñaki Manero, sigo contigo.
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25: A conducir con cuidado y vámonos con la información vial. Por concierto de Ricardo Montaner a las 8:30 de la noche en el Auditorio Nacional, considera afectación vial en Paseo de la Reforma. Vamos a encontrar avance muy complicado en prolongación División del Norte de Deportivo Xochimilco a Muyuguarda. También hay avance lento sobre Chapultepec, entre Córdoba y Bucareli. Vamos a encontrar un poco de carga sobre Presidente Juárez de Ayuntamiento a Boulevard Abraham Lincoln. El avance es un poquito lento sobre Avenida Tezozómoc, de Aquiles Cerdán a 5 de mayo. Vamos excelente sobre la autopista Naucalpan-Ecatepec entre Adolfo López Mateos y la Calzada Vallejo. En la temperatura tenemos 28 grados, tarde muy calurosa, así es que hidrátate. Yo soy Gwen Vera y tú tienes muy buen gusto porque acompañas tu camino con nuestro querido Iñaki Manero. Aquí a través de 88.9 Noticias, información que sirve. 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

0: Una con 50 minutos, estás en 88.9 Noticias, información que sirve por iHeartRadio. Yo soy Iñaki Manero en X, arroba Iñaki Manero Talkback de 88.9 Noticias desde iHeartRadio. Estaba leyendo el análisis que hace una compañía que detiene amenazas, sobre todo para los niños, amenazas en tecnología para los niños. Tiene una iniciativa que se llama Digipadres. Y advierte lo que pasa con los videojuegos, qué es lo que hace que los videojuegos, que sean sociales, que sean emocionantes, también pueden exponer a los jugadores al ciberacoso, sobre todo cuando los jugadores son menores de edad, ¿no? Al hostigamiento, a la manipulación. Y dice este estudio, el ciberacoso en los videojuegos rara vez comienza con un incidente dramático. Lo más frecuente es que se trate de un comportamiento repetitivo que poco a poco transforma una actividad positiva en una experiencia estresante, dice Mario Micucci, que es investigador de seguridad informática de ESET Latinoamérica. Y nos comparte cuatro señales de alerta, y esto está bien, bien interesante, papá, mamá, a las que debemos prestarle atención. Abuelos, ¿no? Si tienes a tu cargo a tus nietos, pues también. Uno. Por eso hay que estar pendientes, o sea, no estar todo el tiempo detrás de ellos, pero sí estar pendientes. Insultos constantes disfrazados de cultura de los videojuegos. ¿Qué es esto? Las bromas, el intercambio de insultos son muy comunes en los juegos en línea. Pero sobre todo cuando entran mujeres a jugar. No, deberían ustedes de escuchar una conversación cuando están jugando en vivo y en línea. Cuando hay una mujer jugando, la cantidad de insultos que se llevan las mujeres cuando están participando en el juego. Por parte de los hombres, desde luego. Ya métete a la cocina, ya retírate, las viejas nada más sirven para otra cosa. Así, ¿no? Ese es el insulto constante. Porque además estos cobardes se esconden en el anonimato y pues nadie sabe quién está del otro. Pues es un cobardito, un machito cobarde, ¿no? Finalmente. Que se cree con... Igual, lo mismo pasa en las redes sociales. Que se cree con el derecho de insultar a una persona que solamente por ser mujer ya se mete en algo que ellos consideran juegos de hombres, ¿no? Cuando un niño lo llaman repetidamente novato, inútil o lo culpan de cada derrota, ya no se trata solo de simples burlas. Según los expertos en comportamiento de riesgo en línea, el acoso en los juegos a menudo refleja el ciberacoso tradicional, que incluyen humillaciones repetidas, apodos ofensivos. Esto es bien común. Y ataques verbales dirigidos. Con el tiempo esto puede dañar la confianza del niño o de la niña y generarle ansiedad al jugar. O sea, va a empezar a jugar, en lugar de que sea una experiencia lúdica y una experiencia divertida, va a ser una experiencia con miedo y con estrés. Oye, hijo, ¿por qué ya no estás jugando? No, fíjate que no, ya no tengo ganas. No, lo que tiene es miedo. No es que no te... Tiene y se muere de ganas de jugar. Lo que tiene es pánico, es miedo. De poderse encontrar con estos idiotas para que lo sigan acosando y le sigan llamando, ¿no? Cambios de humor, lo que les platicaba, es el segundo, la segunda alerta. Cambios de humor después de jugar. El juego termina. El niño parece tenso, enojado, inusualmente callado o molesto. Pierde repetidamente el interés en un juego que antes disfrutaba, lo que les decía. Los cambios emocionales suelen ser la primera señal visible de que algo no va bien durante el juego. No ignorar estas señales de alerta, preguntarle al niño si todo está bien. ¿Y saben en qué puede derivar esto? En una depresión. Y una depresión mal cuidada, ¿saben en lo que puede derivar? Le pongo puntos suspensivos. Creo que cada quien se lo imagina. Solicitudes para trasladar la conversación a otro lugar. Esta es la tercera advertencia. Que es una táctica común de los ciberacosadores, es pedirle al niño o a la niña que continúe chateando en otra plataforma, WhatsApp, Discord, lo que sea. Debido a que cuando las conversaciones se dispersan en otras plataformas, a los tutores les resulta más difícil supervisarlas que en el juego en línea, ¿no? Sí, sobre todo cuando estos son acosadores, cuando son bullies, que quieren seguir llevando su diversión absurda a otros. Pues sí, quieren seguir traumatizando al más pequeño. Y es que a veces estos niños que no tienen límite y no tienen control, porque desde luego están reflejando están reflejando el desastre que viven en su casa, la miseria que están viviendo, la miseria emocional que viven en su casa, pues cuanto más saben que están teniendo éxito en el acoso de esta persona, de su víctima, más se ensañan con ellos. Las herramientas de moderación o denuncia pueden no ser efectivas y la interacción puede pasar rápidamente de temas relacionados con el juego a temas personales. En casos más graves, esto puede ser el primer paso, dice este estudio de ESET, para la manipulación, el acoso o incluso el abuso sexual infantil. Y por último, secreto y evasión. Si un niño esconde repetidamente la pantalla cuando se ingresa a la habitación, juega solo con los auriculares puestos, se niega a hablar del juego o se pone a la defensiva cuando se le pregunta sobre videojuegos, es posible que esté experimentando interacciones negativas, igual que un niño cuando no quiere decir cómo le fue en la escuela. Exactamente lo mismo. ¿Cómo te fue en tu juego? Nada, bien, no, nada, no. ¿Cómo te fue en la escuela? No, nada, nada. Y de repente se aísla, se queda solo en su cuarto, se esconde. Esto es un antecedente, esto es un síntoma de que algo grave está pasando cuando nuestro hijo se pone los auriculares y se pone a jugar en línea con quién sabe quién del otro lado. Y ahí es donde tenemos que entrar papá, mamá, abuelitos, gente mayor, gente que está cuidando la integridad física y emocional de nuestros niños. 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Y por iHeart Radio, soy Iñaki Manero, sigo contigo.
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21: A conducir con cuidado y vamos con la información vial. Por obras de mantenimiento vas a encontrar afectada la circulación en el bajo puente de Chapultepec, entre Lieja y el circuito interior con dirección a Constituyentes. Además, el avance es complicado sobre Constituyentes de periférico a circuito interior. Ferrocarril Hidalgo, lento de Talismán a Canal del Norte. Vamos a encontrar carga que avanza sobre Avenida Jardín del Eje 3 Norte al circuito interior. Vamos a encontrar ligera carga en Avenida Tezozómoc de Aquiles Cerdán a 5 de Mayo. Vamos excelente sobre Avenida Central de Avenida 412 al Metro Impulsora. Sin tráfico, Insurgentes de Acueducto de Guadalupe a Río de los Remedios. La temperatura continúa en 27 grados. Yo soy Gwen Vera y te acompaño aquí con nuestro querido Iñaki Manero. 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

2:01. Muy buenas tardes. Buen provecho. 88.9 Noticias. Información que sirve por iHeartRadio. Yo soy Iñaki Manero en X, arroba Iñaki Manero Talkback de 88.9 Noticias desde iHeartRadio. Hoy es martes 5 de mayo del 2026. Saludamos con muchísimo gusto desde aquí de nuestra casa de Montes Pirineos 770 en las Lomas de Chapultepec, en donde vive Grupo Asir. Y a ti, a ti, a ti, y a ti, y a ti también, que nos haces el favor, el honor, el privilegio de escucharnos en cualquier lugar del universo conocido, ya sea aquí en el Valle de México, en el 88.9 de tu frecuencia modulada, o por iHeartRadio en Estados Unidos, en Canadá, en Centro, en Sudamérica, donde sea. Gracias, gracias de verdad por hacerlo. Señor presidente, le informo que las armas nacionales se han cubierto de gloria. Sí, no, eso decía el general Ignacio Zaragoza un día como hoy, pero de 1862, en donde, pues sí, gana México con la participación.

0: su batallón fue el que hizo pedazos al ejército más poderoso del mundo, el ejército francés. Ya después la otra parte pues también le correspondió al general Ignacio Zaragoza. Pero fíjense, hay una cosa muy, muy curiosa, y lo he estado tratando de buscar en otros lados, pero hasta donde yo sé, fue la primera guerra que fue transmitida en vivo. Y van a decir, ah, chinga, pues cómo, si no había ni radio ni televisión. Sí, había telégrafo. Ignacio Zaragoza estuvo transmitiéndole al presidente Juárez todas las incidencias de la guerra, prácticamente en tiempo real. O sea, tenía un telegrafista ahí en su casa de campaña que le decía, y ahora atacamos de frente, y ahora atacamos de atrás, y ahora atacamos por el otro lado, y ahora los franceses fueron para acá, y ahora se fueron para allá. Y Benito Juárez estuvo casi en tiempo real, pendiente de lo que estaba pasando en la batalla de Puebla. Se enteró de todo casi en tiempo real, hasta el final, en donde Ignacio Zaragoza le escribe al presidente y le dice, las armas nacionales se cubrieron de gloria. Y se ganó esa primera batalla de Puebla. Para que vean, sí, México, ya es que ya en 1850 y tantos, ya se había hecho en México el tendido cablegráfico, ¿no? El tendido de cables para el telégrafo. Y se transmitió, les digo, por medio de un telegrafista, toda la batalla. No sé si sea la primera vez en la historia que pasaba eso, en la historia de la humanidad, la historia bélica de la humanidad. 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Wendy Limero, hola Wendy.
1: Muchísimas gracias, querido Iñaki y amigos del auditorio. Se registra un percance sobre Fray Servando Teresa de Mier después de circunvalación con dirección a la calle Topacio. No le cambien en unos minutos. Más información vial.
0: Gracias, Wendy. Vámonos con el panorama. Con corte al mes de abril, la Secretaría de Marina informa que se han recolectado más de 28 mil toneladas de sargazo en 6 municipios del Caribe mexicano. Que sí, se acuerdan que el viernes platicamos que iba a venir mucho sargazo iba a llegar a las costas de la península de Yucatán. Para las labores de limpieza, desplegó a 110 elementos en Playa del Carmen, 18 en Tulum, 63 en Mahahual. Mientras tanto, en Puerto Morelos y otras zonas turísticas se han instalado más de 7.500 metros de barreras. El Centro de Monitoreo de Sargazo de Quintana Roo advierte que este año el arribo del sargazo podría incrementar hasta en un 30%. Es que va a ser también un año muy caluroso, un año que va a romper récords de calor. Y esto incide también en tanto sargazo. México figuró en el sexto lugar de las naciones más amables del mundo y en el puesto 29 de las más educadas. Mira cómo estarán las otras también. Sí, bueno, pues por eso digo. Esto de acuerdo con un estudio de la empresa Remitly, que analizó la percepción de cortesía en más de 4.000 personas a nivel internacional. El reporte refleja que aunque países como Japón o Canadá son referentes en buenos modales en cortesía, México destaca por su hospitalidad, la cercanía en el trato y la calidez de sus interacciones en espacios públicos. Sí, la verdad, seguimos siendo, a pesar de muchas cosas, seguimos siendo muy cordiales y seguimos manejando el por favor, el con permiso y el gracias todavía, afortunadamente. La Organización Mundial de la Salud informa que al 4 de mayo de 2026, un barco que transportaba 147 personas en el Océano Atlántico registró 7 casos de hantavirus, 2 de ellos ya confirmados por laboratorio. El brote ha dejado 3 fallecimientos y un paciente en estado crítico. Esta enfermedad se caracteriza por fiebre y síntomas gastrointestinales con una progresión rápida a la neumonía. Actualmente se gestiona una respuesta internacional coordinada para el aislamiento y evacuación médica de los afectados. Y estudios publicados en Estados Unidos revelaron el impacto positivo de la vacuna contra el virus del papiloma humano en hombres. Ya ven que aquí empezamos poniéndole a las mujeres y la pregunta era ¿por qué los hombres no? Tras analizar a más de 1 millón de personas, los investigadores descubrieron que la vacunación reduce en un 46% el riesgo de desarrollar cáncer de esófago, cabeza, cuello y otros tejidos. Especialistas afirman que esta vacuna representa un éxito rotundo en la prevención de diversos tipos de cáncer más allá del cervicouterino. Ya hemos platicado también el de pene. Y una famosa cadena de deportes en Estados Unidos, Fox Sports, es una cadena famosa, y un popular sitio de ofertas de trabajo que es Indeed, acaban de lanzar la búsqueda de una persona que pueda ver todos los partidos del campeonato de fútbol a través de ofertas de empleo, donde el ganador recibirá $50,000 por ver los 104 partidos desde un espacio exclusivo en Times Square. Times Square es una zona de Nueva York que se encuentra ahí a medio Manhattan, ¿no? Es una zona icónica de la ciudad de Nueva York. Para participar es necesario postularse.

a través de Indeed y subir un video a redes sociales explicando por qué se debe ser elegido. El ganador será anunciado el próximo 6 de junio. Mañana miércoles 6 de mayo, aviso parroquial, primer simulacro nacional 2026. Esto va a tener lugar a las 11 de la mañana. Se va a activar la alerta sísmica en Ciudad de México y en los estados participantes. Asimismo, los teléfonos celulares van a recibir un mensaje de texto sin necesidad de tener saldo o datos. Ayer que fue un sismo real, fallaron millones de celulares. O sea, falló más bien la alerta a millones de celulares. No es que los celulares hayan fallado. Falló la transmisión de esta alerta y eso no son buenas noticias, ¿eh? La hipótesis será un sismo magnitud 8.2 con epicentro en Acapulco, Guerrero. Y en tan solo dos semanas, los incendios forestales activos en México se triplicaron. A ver si ya le suben el presupuesto a CONAFOR después de haberle quitado más de 100 millones de pesos. Pasando de 13 a 42 siniestros, de acuerdo con el monitoreo de CONAFOR, mientras que el 20 de abril se reportaron 3 incendios al corte del 4 de mayo, la cifra se disparó a 42. Los estados más afectados, Jalisco, Guerrero, Durango y Oaxaca, ahí las brigadas trabajan en el control de las llamas y también ante las altas temperaturas. 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

0: Ay, mamá Jiville, pórtate bien. ¿No te pares en las cantinas donde se... Ya que ya se va, dice mamá Jiville. 88.9 Noticias, información que sirve por iHeartRadio. Soy Iñaki Manero en X, arroba Iñaki Manero, el talkback de 88.9 Noticias desde iHeartRadio. Gracias, gracias a nuestro amigo arroba tu mamá. De hecho, tengo entendido, dice, que la fecha de esa tercera batalla de Puebla, donde se expulsó definitivamente a los franceses, también era feriado. Fue abril de 1867. ¿Era feriado durante el siglo XIX y principios del XX? Sí. Sí, de hecho, era considerado como un día festivo. Y estaba considerado también como héroe de Puebla, don Porfirio. Hasta que, pues bueno, ya sabemos qué pasó con Porfirio Díaz. Le gustó el poder. Luego viene la Revolución Mexicana. Después de la Revolución Mexicana es cuando borran esta aparición de Porfirio Díaz en todas las, prácticamente las tres batallas de Puebla, ¿no? Sí, en la primera, donde resultó ganador, en la segunda, donde pues sí pasaron por encima de nosotros los franceses rumbo a Ciudad de México, y la tercera, donde persiguió y corrió de México pasando por Puebla a los franceses, ya en la huida del ejército francés. Pero sí, Porfirio Díaz considerado como héroe nacional. Hasta que pasó la revolución y ya sabemos, ¿no? Ya sabemos el resultado. Pero sí, efectivamente, era feriado. Tiene razón, amigo. Dan 92, conmemorando la batalla de Puebla, la expresión sepa la bola surgió durante la revolución para indicar desconocimiento total sobre un tema. Se refiere a la bola multitud desorganizada que causaba destrozos, porque al no saber quién fue, se culpaba la bola. Sí, gracias, gracias, Dan. ¿Lo utilizaste alguna vez en una trivia? Pues, ¿quién fue? Pues, sepa, la bola, ¿no? La bola de gente que estaba ahí. Porque era la bola, pues era un ejército, era una bola de gente desorganizada que llegaba nomás allá a depredar a los pueblos, sin duda. La leva, la famosa leva, pues, ¿qué es que llegaban a las casas y tú, y tú, y tú, y tú, y tú también? No, es que no quiero. Me lo fusilan. No, no, no, está bien, entonces sí le entro. O me fusilan a su familia. No, pues así hasta yo, ¿no? Así cualquiera, sí. Gracias Miguel Enrique, gracias a Frank Roca, muchísimas gracias a Raquel Peinberg. Cookies Pérez, buenas y calurosas tardes, Villahermosa con 36 grados, sensación de 46, híjole, no, sí, Villahermosa es tremenda, el calorcito. Saludos amigos de Villahermosa. Isa Garduño, soy de las pocas personas que sigue utilizando cubreboca y gel antibacterial, ya que me muevo en transporte público y en cuanto llego a mi destino, a lavarme las manos. Muy bien hecho, pues eso es aplicar lo que aprendimos con dos pandemias, la del 2009 y la del 2020. O sea, de repente que se nos olviden las cosas y que... que seamos negligentes y que ya no va a pasar nada, para variar. ¿Para qué hago el simulacro si no va a pasar nada? ¿No? Y al rato nos andamos ahogando porque viene otra pandemia. Sí, es que sí va a venir. Y es parte del ciclo de la vida. Perdón que utilice términos del Rey León, pero sí es parte del ciclo de la vida. Viene una pandemia, se controla, viene otra. Pues así son. Bueno, la Secretaría de Gestión Integral de Riesgos y Protección Civil, aquí en Ciudad de México, tengan mucha atención, porque hablando de la calor, a partir de hoy martes se prevé que el calor intenso se mantenga hasta el próximo viernes 8 de mayo. Temperaturas diarias máximas de 29 a 32 grados en la mayor parte de la ciudad. Ya lo habíamos estado platicando. Dice el gobierno de Ciudad de México, cielo parcialmente nublado, ya se empezó a nublar. Mucha radiación ultravioleta, cuídense mucho al salir a la calle, pónganse bloqueador y lluvias aisladas por la tarde. Por ejemplo, el domingo, qué forma de llover en el poniente, impresionante. ¿Qué se recomienda? No exponerse mucho tiempo al sol, permanecer en lugares frescos y ventilados, usar bloqueador solar, incluso si está nublado. Es que ya se nubló, ¿para qué uso bloqueador? No, sí pasan, los rayos ultravioletas sí pasan por las nubes. Vestir ropa ligera de colores claros, usar gafas de sol, usar gorra, beber abundantes líquidos, evitar comer en la vía pública. Los alimentos se descomponen rápidamente con el calor. Tengan cuidado con el sushi. No que no consuman sushi, no quiero hacer quebrar a los restaurantes de sushi. No, no, pero no. El tema es que mucho cuidado en dónde lo comes. O sea, comerlo en lugares en donde realmente la comida sea verdaderamente fresca, porque en la mayoría de los restaurantes de sushi, pues estás comiendo pescado crudo. Entonces, ten cuidado. Alerta amarilla. Entre la 1 y las 6 de la tarde de hoy se esperan temperaturas hasta 32 grados. Ahí les va. ¿En dónde? Álvaro Obregón, Azcapotzalco, Benito Juárez, Coyoacán, Cuauhtémoc, Gustavo Madero, Iztacalco, Iztapalapa, Miguel Hidalgo y Venustiano Carranza. 2:15 p.m. Estás en 88.9 Noticias, información que sirve, y por Eje Radio. Soy Iñaki Manero.
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2: Hola, ¿qué tal? Conduzcan con muchísima precaución y vámonos con la información vial. Atentos porque ocurrió un choque sobre Avenida 608 después del Metro Villa de Aragón con dirección al circuito interior. La circulación aún es complicadísima sobre José Vasconcelos entre Constituyentes y Benjamín Franklin. También avanza lento a esta hora Fray Servando de Congreso de la Unión y hasta llegar a Topacio. Vamos a encontrar carga que sigue avanzando a través de Presidente Juárez. Esto desde Ayuntamiento y hasta llegar a Boulevard Abraham Lincoln. En Tezozómoc hay carga que avanza de Aquiles Serdán a 5 de mayo. La temperatura 28 grados, tarde muy calurosa, así es que hidrátate. Yo soy Gwen Vera y recuerda que el camino es mejor en compañía de nuestro querido Iñaki Manero, que te acompaña aquí a través de 88.9 Noticias, información que sirve. Tráfico y clima cada 15 minutos.
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0: 2:19, estás en 88.9 Noticias, información que sirve por AG Radio. Yo soy Iñaki Manero en X, arroba Iñaki Manero Talkback de 88.9 Noticias desde AG Radio. Hay una... Ustedes, si ustedes conocen Cancún, desde luego lo ves, inmediatamente lo ves. A los amigos que nos escuchan por AG Radio que no han venido a México y no conocen Cancún, mal. Si vienes a México es así inevitable conocer Cancún. Tienes que ir a Cancún, bueno. Es la joya de la corona turística en México. Bueno, Cancún, la zona hotelera, es una franja muy delgadita de tierra que rodea una laguna interior que tiene salida al mar, desde luego, al mar Caribe. Y del otro lado, enfrente de esta gran laguna, pues está la ciudad de Cancún, ya tierra adentro, ya está la ciudad de Cancún. Entonces le puedes dar toda la vuelta, no más que tardas muchísimo con el tráfico. Imagínate, desde el aeropuerto, por ejemplo, puedes entrar a la ciudad y agarras otras vías y llegas directamente a la zona hotelera y vuelves a regresar. Es un anillo y lo puedes hacer. Pero hace un par de años estaba el plan de tender un puente que cruzara esta laguna y evitara, también es muy necesario, evitara horas, incluso hasta horas, en horas pico, porque ya la ciudad creció muchísimo, para cruzar esta laguna de Nichupté, así se llama la laguna, Nichupté. Y el puente, pues también el puente que estaba trazado, pues no estaba falto de críticas, porque iban a afectar los ecosistemas, que es un ecosistema muy endeble, es un ecosistema muy frágil con animales, con lagartos, con peces, en fin. Y es una zona turística también y muy, muy importante a la hora de visitar Cancún. Pero bueno, el sábado la presidenta y la gobernadora y la presidenta municipal de Cancún, en fin, inauguraron este puente Nichupté. Dicen que es el segundo de Latinoamérica sobre el agua. ¿Cuál fue la impresión dentro de la inauguración de este puente? Y le vamos a preguntar a un querido amigo allá en Cancún, periodista, que siempre colabora con nosotros, parte de Asir Noticias allá en Quintana Roo, y que además tiene el pulso por ser quintanarroense, por ser cancunense, pues tiene el pulso de eso, que es el pulso de todos los ciudadanos de esta ya gran ciudad de Cancún. Carlos Mendieta, ¿cómo estás, Carlos? Dos, saludarte, buenas tardes.
1: ¿Cómo estás, Iñaki? Qué gusto saludarte a ti y al auditorio. Fíjate, buena pregunta haces. ¿Cuál es el pulso que tienen los quintanarroenses con esta nueva obra emblemática? Que hay que decirlo, hemos tenido varias obras aquí en el sur del país con la llamada 4T. Nos hemos beneficiado, la realidad es que sí. Uh-huh. Sin embargo, también ha habido los puntos a resaltar que mucha gente no le han gustado. Este puente lo iniciaron en 2022, para empezar. Yo creo que aquí hay que separar, Iñaki, una, la obra, y otra, el evento que marca uh-huh. la supuesta inauguración de la obra, uh-huh. ¿no? Como tal, la obra, pues muy buena. La realidad, 11 kilómetros, un poquito más de 11 kilómetros. Tuvo una inversión al doble, se les fue mucho más caro de lo que habían creído porque empezaron a encontrar fallas geológicas en la propia laguna. Eso quiere decir que no había un estudio bien hecho, uh-huh. muy sello de la 4T también, el hacer las cosas rápido e ir corrigiendo en el momento. Pasó con el Tren Maya, no sé si te acuerdas, sí. Por ejemplo, que el Tren Maya de repente dijeron, ¿saben qué? Ya no lo vamos a pasar por playa porque hay que moverlo, no hay espacio, entonces uh-huh. mándalo para allá y... Eso habla de una falta de previsión. Esa es una realidad. Bueno, pues se les fue de algo que iban a supuestamente inaugurarlo en un año, se les fue a más de dos. Iñaki, lo terminamos inaugurando este 2026, imagínate, mucho tiempo, mucho, mucho tiempo después. Bueno, ni siquiera está inaugurado, ni siquiera se está usando al momento. Y ahí vamos al otro tema. El puente, incluso según ingenieros, dicen, bien hecho, buenos materiales, se solucionó sin afectar al ecosistema, haciendo un puente debajo del puente para poder sortear estas cavernas que encontraron, unas fosas muy profundas. Uh-huh. Quedó muy chulo, padre. Ok, el tema ahora es que no está terminado, okay. Los detalles. Uh-huh. Hay muchos detallitos que no están y por ende la inauguración, que fue inauguración, pues más bien la inauguración no fue una inauguración, fue un acto protocolario, ¿no? Donde fue un montón de gente y al otro día, cuando queríamos los cancunenses subirnos al flamante puente, nuestro auto, nuestra moto, nuestra bicicleta, pues nos encontramos con unas patrullas en las entradas, un tráfico tremendo, porque siempre no puede pasar usted todavía.
0: No, ¿por qué no me sorprende, Charlie?
1: Pues porque no es la primera pues sí, vez, como claro. lo decíamos, pasó con el Tren Maya, pasó con el tema también del aeropuerto, o sea, ha sucedido mucho estas, sí. Pues cosas que te dicen que son, pero al final no son, uh-huh. ¿no? Esa es la realidad. No sé si tengas alguna pregunta, Iñaki, sí. con respecto.
0: Fíjate que el otro día surgió una duda que estábamos platicando acerca de este puente y nos decía por qué es de carril y medio, ¿no? Que esa era la percepción de una persona que había regresado uh-huh. de allá de Cancún y no de dos carriles. Porque así hay varias carreteras también. Yo me acuerdo que en Chiapas también algunas carreteras son hechas así. ¿Por qué se diseñó de esa forma? ¿Tú sabes, Carlos?
1: Sí, fíjate que...
0: Bueno, ¿sabes qué? Aguántame un segundito porque me están marcando la pausa ahorita para no interrumpirte con la idea. Estás en 88.9 Noticias, información que sirve, y por iHeartRadio seguimos contigo.
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15: ¿Qué tal? Conduzcan con muchísima precaución y vámonos con la información vial. Y vamos a encontrar avance complicado por un percance sobre Avenida 608, después del Metro Villa de Aragón con dirección al circuito interior. El avance continúa lento en Fray Servando de Congreso de la Unión a Topacio. Insurgentes muy lento de Manuel Carpio al Eje 2 Norte. Carga que avanza sobre Avenida del Taller del Eje 3 Oriente a Galindo y Villa. Vamos a encontrar carga que avanza en Mariano Escobedo de la Calzada México-Tacuba al Lago Bolsena. Vamos excelente sobre Avenida 608 de Río Consulado al Metro Bosque de Aragón. sin tráfico Prado Sur de Reforma a Explanada. En la temperatura ya tenemos 28 grados. 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
0: Dos y media de la tarde, estás en 88.9 Noticias. 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Yo soy Iñaki Manero en X, arroba Iñaki Manero, el talkback de 88.9 Noticias desde iHeartRadio. Bueno, ya redondeando la charla con mi compañero Carlos Mendieta sobre el puente Nichupté, les digo que no es una obra menor, es el segundo de Latinoamérica sobre el agua. La obra comenzó en julio de 2022 y concluyó, se supone que fue inaugurada el sábado pasado, pero... pues no, no inaugurada. No, simplemente cortaron ahí un listón en donde pasó gente en bicicleta y desde luego autoridades, entre ellas la presidenta de México y la gobernadora y la alcaldesa de Benito Juárez, Cancún. Pero pues nos decía Carlos Mendieta, pues al otro día los cancunes queríamos gozar de esta magna obra y pues nada, ¿no? Con el sello de la casa, ¿sí? Sí, nada más esperamos los tiempos políticos y eso de repente te hace dudar con las obras que te hacen, ¿no? Las obras que se hacen con tu dinero de contribuyente. O sea, estás haciendo las cosas a las carreras para cumplir con tiempos políticos y quedar bien, pero eso te pone a dudar si las cosas están hechas bien, porque ya hemos tenido accidentes en el Tren Maya. Digo, Dios no lo quiera que pase, es honesta, ¿no? Tampoco, y ni se desea, ni se quiere, ni nada. Ojalá aquí se le haya atinado bien. El Tren Maya, un descarrilamiento. Ven lo que pasó con el tren interoceánico. Aunque luego dicen que fue la culpa del maquinista, no sé qué tanta historia. El aeropuerto que no está terminado. Y apenas el aeropuerto de Felipe Ángeles le hicieron una conexión, ¿no? Que ahí por ahí debieron haber empezado para que fuera un aeropuerto que no sea subutilizado. En fin... cosas que se inauguran. Ah, pues la refinería, ¿no? Pues ¿para qué? ¿Para qué tanto buscarle? La refinería que ha tenido quién sabe cuántos accidentes en tan poco tiempo, después de varias inauguraciones, tuvo como tres inauguraciones, ya les gustó. ¿Qué va a pasar con este puente en Nichupté? Y la pregunta que le había dejado a Carlos era, pregunta que se hacían personas que habían ido ahí a Quintana Roo y habían visto la obra. ¿Por qué carril y medio en lugar de dos carriles? Y en esa nos habíamos quedado, Carlos, una disculpa, regresamos contigo.
1: No, no, nada, mira, nada más también para que se dé una dimensión, la gente, 10,319 millones de pesos, 10,319 uh-huh. millones de pesos fue lo que costó este puente de 11 kilómetros. Fíjate, el puente Nichupté opera con una configuración de tres carriles, Iñaki, uh-huh. en total dos carriles fijos, uno por cada sentido de circulación, entrada y la salida a la zona hotelera, ¿no? Estamos hablando de que este une a la mitad de la zona hotelera y a la ciudad. Ahí vamos bien. Hay un carril que es el denominado reversible. Este tercer carril cambiará de dirección según la hora pico para agilizar el tráfico. Así, fíjate, uh-huh. no sé cómo rayos le vayan a hacer.
0: Hijo, otra vez con sus reversibles.
1: Las horas pico que tenemos aquí son variadas.
0: Sí.
1: O sea, para el hotelero, el turistero, entra uno a trabajar a las 9 de la mañana.
0: Claro.
1: Otro a las 3 de la tarde. Pero hay horarios intermedios en todos los hoteles. O sea, hay quien entra a las 10, hay quien entra a las 2 de la tarde, porque se van cubriendo como varios horarios. Entonces, para definir cuál es el horario pico de regreso y cuál es el horario pico que va, pues va a estar medio complicado, uh-huh. ¿no? Y otra cosa, hay que ver que estas indicaciones para saber en qué momento está en qué sentido... pues estén claras para que no pase un Carlos Mendieta que de verdad de repente andamos distraídos y nos metamos en sentido contrario cuando no es.
0: Claro.
1: O sea, hay que ver, ¿no?, qué es lo que sucede. Pero eso es realmente lo que está sucediendo Y también dicen por ahí versiones extraoficiales que se están tardando un poquito porque tienen que adecuar al reglamento de tránsito el tema de un tercer carril reversible, porque no tenemos esa figura en el estado. La vamos a empezar a tener con este puente, y no puedes tener un puente con una figura en tránsito legal cuando no tienes ni siquiera un reglamento que avale esto, ¿no?
0: Sí, cuando es la primera vez que lo ven en el estado.
1: Exactamente. Puntos buenos de esto, Iñaki. ¿Sí? El puente, primero iban a decir que iba a costar una lana el subirse, un peaje. No va a costar nada, va a ser gratuito hasta el momento. Esperemos que eso no afecte en el mantenimiento, porque sabemos que cuando el Estado se hace cargo de operaciones, de obras o empresas, terminan siendo un desastre por por falta de mantenimiento. Y un puente de estos necesita tener mantenimiento. Puntos a favor, yo he tenido la oportunidad de hablar con ingenieros fuera del gobierno que han visto la obra, que hicieron visitas escolares o que pasaron, fueron a llevar asesoramiento. Me dicen que tienen muy buenos materiales. O sea, sí se preocuparon porque no vaya a haber una pifia, que aquí costaría muchísimo. Puntos malos, Iñaki, y esto no solamente para el gobierno, y también tuvo que ver con el tema del evento. De repente, pues pueden generar un evento muy populista donde venga una banda muy buena y genere que la gente quiera ir y hagan un escenario flotante padrísimo cerca del manglar que tiene, que es una especie protegida, donde hay cocodrilos que son especie protegida. Pues si tú llevas gente de primer mundo, Iñaki, pues a lo mejor la gente se porta bien, ¿no? No tira la basura, no deja su basura por cualquier lado, no avienta nada al mangle, al mar, se comportan. Pero también no estamos a la altura y la gente no se comporta como un cochinero. Y es donde se levantaron pues las organizaciones no gubernamentales, proambientales, perdón, a decir, oigan, ¿cómo se les ocurrió hacer eso ahí? ¿No? Entonces, ahí sí hay una responsabilidad compartida totalmente. La administración que no conoce a su gente y la gente que no termina de comportarse. Esa es una realidad. También ahí no nos podemos ir directamente con tema gobierno. Pero bueno, así las cosas, Iñaki.
0: Bueno, esperaremos al tiempo, como dicen los especialistas, Carlos, a ver cómo va este puente, a ver cómo va funcionando y si realmente se ha convertido en una solución para los quintanarroenses que ya lo estaban esperando, porque desde luego esto va a ahorrar mucho tiempo en horas hombre para toda la gente que presta servicios y que vive del otro lado de la zona hotelera, que es la gente que hace Cancún finalmente, la gente que trabaja por y para el turismo y que ha hecho grande el nombre de Cancún a nivel mundial. Te lo agradezco mucho, mi querido Carlos, y te mando un abrazo hasta allá.
1: Te mando un fuerte abrazo a ti y al auditorio, Iñaki, siempre un gusto.
0: Gracias, hasta pronto, Carlos Mendieta, desde Cancún, Quintana Roo, con este puente Nichupté, que les digo es el segundo de Latinoamérica. El primero es el puente Río Niterói de Brasil, que tiene 13.3 kilómetros, que es sobre el mar. Luego, en segundo lugar, está el puente Nichupté de 11.2 kilómetros, que es lagunar. El puente El Zacatal de Campeche, de 3.8 kilómetros. El número 4, el puente La Unidad, que también está en Campeche, 3.2 kilómetros. Y el puente Chiapas, de 1.2 kilómetros. Esos son los puentes sobre el agua más grandes de América Latina. 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Wendolyn Vero, hola Wendy.
15: Muchísimas gracias y consideren que por obstrucción de carril se encuentra sin servicio Las Américas de la línea 2 del Metrobús en ambas direcciones. Iñaki, amigos del auditorio, pasen una excelente tarde y ya saben que nos escuchamos mañana.
0: Nos escuchamos mañana, Wendy, muchísimas gracias. Vámonos a el dólar, el euro, ya terminó la jornada, ya terminó la pachanga en la Bolsa Mexicana de Valores. María Inés Camacho, muy buenas tardes.
9: ¿Qué tal, Iñaki? Gracias, buenas tardes. La Bolsa Mexicana de Valores al momento está registrando tendencia positiva, gana el 1.27%, avanza 1.279 puntos, lleva el índice de precios y cotizaciones a las 68.562.57 unidades, mientras que el dólar en los bancos se compró en 16.85 pesos y se vendió en promedio en 17.82 pesos, mientras que el euro 20.4 pesos a la caja, 20.63 pesos a la venta. Iñaki, son los números esta tarde, buen provecho y hasta mañana.
0: Gracias, Mariana Escamacho. Empieza ganando la bolsa, termina ganando la bolsa, son buenas noticias para el cierre de hoy. 2:39, mañana, 7:30 a.m, dólar y euros del Aeropuerto Internacional de Ciudad de México, y a las 9:30 a.m, cómo abre la Bolsa Mexicana de Valores. Autoridades en Ciudad de México anunciaron cambios en el reglamento de tránsito. Y ahora sí van a meter al aro, a ver, ojalá, a los scooters y a las bicis eléctricas. Porque luego de veras que sí se pasan de la raya. Joana Flores.
16: Anuncian cambios al reglamento de tránsito para que a partir del 1 de julio todos los vehículos personales motorizados BMP, como scooters y bicicletas eléctricas que superen los 35 kilos así como los 25 kilómetros por hora, cuenten con placas y los conductores con licencia.
17: El objetivo es fortalecer la seguridad vial.
16: La jefa de gobierno Clara Brugada informó que a partir del 1 de julio deberán salir emplacados todos estos vehículos nuevos. Del 1 de julio al 20 de noviembre deberán emplacar los ya existentes. A partir del 1 de septiembre comenzarán las sanciones a los que ya tienen placas. El costo de la placa será de 709 pesos, la licencia tipo A1 costará 572 pesos y la tipo A2, 1142 pesos. Para 88.9 Noticias, Joana Flores.
0: La Policía Cibernética de Ciudad de México alerta sobre supuestas recompensas para enganchar a menores de edad en plataformas de juegos de supervivencia. René Ponce.
18: La Policía Cibernética de la Secretaría de Seguridad Ciudadana Capitalina advierte a la ciudadanía de la modalidad de riesgo digital para enganchar a niñas, niños y adolescentes en plataformas de juegos que conllevan a descargar archivos fraudulentos o maliciosos. Se detalla que esta modalidad de fraude consiste en ofrecer premios falsos como monedas virtuales, skins, diamantes y mejoras exclusivas dentro del juego, y es ahí donde los delincuentes contactan a las víctimas a través de chats internos, redes sociales o enlaces externos que aparentan ser oficiales bajo la promesa de obtener beneficios gratuitos o de fácil acceso. También inducen a los menores a proporcionar datos personales, credenciales de acceso o a realizar acciones como descargar aplicaciones maliciosas. Lo anterior deriva en el robo de cuentas, pérdida de dinero, exposición de información personal o incluso contacto con personas malintencionadas. Para 88.9 Noticias, René Ponce Hernández.
0: 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Nos vamos al segundo tiempo de los deportes. Rodrigo Herrera, Rodrigo.
19: Gracias, más deportes. A las 7:30, Tigres, con ventaja de 1-0, se enfrenta a Nashville por el pase a la final en la Conca Champions en el Estadio Universitario en Monterrey. Definidas las semifinales en la NBA esta tarde, los Knicks de Nueva York 137-98 derrotaron a Filadelfia, y en el oeste, Minnesota se llevó el primero de la serie 104-102 sobre San Antonio. Para esta tarde, Cleveland, Detroit y Lakers contra Oklahoma City. Luego de la buena actuación con 5 medallas en la superfinal de la Copa del Mundo en China, regresó la delegación mexicana encabezados por Osmar Olvera. Y en el tenis, la bielorrusa Arina Sabalenka, número 1 del mundo, se declaró este martes dispuesta a boicotear los torneos de Grand Slam para obtener una mejor distribución de los ingresos. La información deportiva.
0: Muchas gracias, Rodrigo. 3:00 p.m, mal llamado programa de Espacio Deportivo. A las 2:42, hace un momentito, platicábamos lo que una empresa de seguridad estaba recomendando con el tema del cuidado de los niños en las redes sociales. Sin querer ser intrusivos ni nada con ellos, ni meternos en su vida privada, pero finalmente les estamos salvando la vida a veces si es que encontramos que están teniendo contacto pues con gente indeseable, con gente que lo único que quiere hacer es prostituirlos, llevarlos al crimen, llevarlos al delito, desaparecerlos de su casa, meterlos de lleno dentro de estos grupos de explotación sexual infantil. Y cada día más menores de edad pueden ser vulnerados en Internet. Armando Arteaga, ¿cómo estás, Armando? Buenas tardes.
20: Iñaki, buenas tardes. Efectivamente, en México los grupos de edad de 6 a 11 años y de 12 a 17 reportaron un porcentaje de uso de Internet del 79.7 y 95.1%, con un promedio de horas al día de 2.6 a 4.5 respectivamente, por lo que se debe tener supervisión de lo que ven y comparten, aseguró 88.9 Noticias, la abogada especialista en privacidad y protección de datos en Arochi & Linder, Gabriela Espinosa. La escuchamos.
21: La creación de imágenes falsas a partir de fotos o videos reales de ellos les coloca en posibles situaciones de riesgo de ser contactados por personas con malas intenciones.
20: Al decir del especialista, estos contenidos falsos pueden ser considerados como abuso sexual infantil y utilizados con fines de acoso o extorsión, causando daños psicológicos profundos. Al menos 1.2 millones de niños y niñas en 11 países, entre ellos México, reportan haber sido afectados por manipulaciones de sus imágenes con contenido sexual explícito falso tan solo el año pasado. Escuchemos al especialista de nuevo.
21: El crecimiento de la inteligencia artificial generativa y las interacciones vía chat con terceros son, en mi opinión, los puntos más vulnerables para la privacidad de los menores.
20: Por ello, la especialista recomendó supervisar que los menores apaguen los equipos cuando no se usan, cubrir y revisar los permisos de uso de cámara web y micrófonos para evitar capturas de imagen o audio no consentidas por parte de terceros o de malware. Fomentar el uso controlado por tiempo determinado de pantallas y dispositivos, así como explicar a los niños el funcionamiento de la inteligencia artificial y crear conciencia de que todo lo que ven no es real, o explicarles cuál sí es real y cuál no es real. Los niños y las niñas deben saber que no deben proporcionar sus datos en redes sociales ni videojuegos, y los padres y madres deben hacer la misma reflexión y siempre que estén usando esas pantallas y esos juegos, estar presentes con ellos, Iñaki.
0: Sí, sí, sin duda alguna. Es la mala utilización de la inteligencia artificial, no satanizar la inteligencia artificial, que puede ser una muy buena herramienta, incluso para el poder tener datos, gestionar datos, porque la inteligencia artificial es como un pulpo que tiene tentáculos increíblemente dúctiles, ¿no? Se meten por todos lados, por todos los centrales de información, aunque es perfecto, es perfectible, ¿no? A veces puede estar mal programado con información falsa. Entonces tampoco te vayas con la finta y tampoco obtengas la información de lo que estás buscando simple y sencillamente con la inteligencia artificial. Ahora, la inteligencia artificial utilizada, por ejemplo, en imagen auditiva, imagen visual, depende también cómo la uses, porque puede ser lesiva y nociva. Ya platicábamos de los artistas de doblaje y del problema que han tenido, que afortunadamente aquí en México encontraron respaldo por parte del Congreso de México, con leyes más severas en contra de las personas que lo hagan, pero siguen existiendo vacíos legales a nivel mundial que hace que la mala utilización de la inteligencia artificial ponga en peligro a las personas más vulnerables, en este caso a los niños. Muchas gracias, Armando. Estás en 88.9 Noticias, información que sirve por iHeartRadio. Yo soy Iñaki Manero, sigo contigo.
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6: 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Y mientras tanto, te acompaño con la información vial. Primero, las zonas complicadas. Una de ellas es Río Consulado de Eduardo Molina a la Calzada Misterios. Eje central a Vuelta de Rueda de Lucas Alamana, Francisco y Madero. Vamos a encontrar ligera carga en Cuitláhuac entre Vallejo y Plan de San Luis. Avenida del Taller con carga que avanza del Eje 3 Oriente a Galindo y Villa. Vamos excelente en la Primero de Mayo de Gustavo Vaz a Periférico. En la temperatura ya tenemos 28 grados. 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

0: 2:51, estás en 88.9 Noticias, información que sirve por iHeartRadio. Soy Iñaki Manero en X, arroba Iñaki Manero, el talkback de 88.9 Noticias desde iHeartRadio. Saludos a deportista de sillón, muchas gracias. Eduardo Rosales, la inauguración del puente Nichupté solo fue una payasada más. Según mañana 6 de mayo, lo abrirán después de años de retraso y sobre precios, a ver si ahora sí, mañana ya está listo. Pero pues es que, a ver, o sea, ¿tú entiendes eso? ¿No? Inauguran algo para que no se pueda utilizar. Pues sí, es nada más, claro, nada más por la pompa, la circunstancia, por la foto, y ya después ya, a ver, espérate, porque todavía está inconcluso. Pues a ver, ¿terminas cosas o no terminas cosas? O sea, ¿qué confianza le puede dar a la gente, a la ciudadanía, el que inaugure es una cosa? Espérate, que no lo puedes utilizar porque todavía nos falta. ¿No es de risa? En serio, ustedes vienen a ver, o yo estoy mal, ¿ustedes ven lógico eso? A ti te invitan a la inauguración de un restaurante, ¿no? Y sí, padre, y te regalan unos taquitos de cortesía y demás. Y al otro día llegas porque te gustaron los taquitos. Ah, pues está re bueno, vamos a comer aquí. Y resulta que está cerrado porque todavía siguen ahí poniéndole, pintando el techo y buscando un parrillero. Pues a ver, ¿inauguraste o no inauguraste? ¿No? Seamos formales. Y esa informalidad se puede traducir en muchas cosas más, ¿no? Así como en todo, el sello de la casa. La inauguración sin terminar. Gracias, gracias, Eduardo. Sí, a ver, y ustedes, los cancunenses, pues son los mejores jueces. Ustedes son los que se van a subir ahí. E insisto, digo, es algo... Eso ahorita lo decía Carlos también. A ver, no pueden darse lujo que porque pues también hay turistas. Pero a ver, necesita ser una obra hecha para el turismo principalmente, porque de los turistas son los que van a utilizarlo. Para que se hagan las cosas bien. Que los ciudadanos importamos un carajo, ¿no? O sea, los ciudadanos que vamos a utilizar un servicio que hace el gobierno en turno, siempre la preferencia va a ser al turista. Es como ahorita la manita de gato, la manota de gato al aeropuerto de Benito Juárez. ¿Por qué no se hizo antes para los usuarios nacionales? ¿Por qué tienes que esperar a que venga la megacáscara internacional? O a las calles, ¿no? La zona de Tlalpan, por donde van a pasar también personas rumbo al Estadio Azteca, pues vamos a darle su remozadita, su manita de gato. Bueno, y los que pagamos impuestos para tener ese tipo de servicios, ese tipo de formas de comunicación bien hechas, ¿que nos ve un perro o qué? ¿No? O sea, candil de la calle, oscuridad en la casa. Pues lo mismo también con esta obra del Nichupté. O sea, a mí, perdón, se me hace una burla y una falta de respeto. Ah, pero eso sí, ahí nos sacamos la foto y ahí queremos salir a toda costa en las redes sociales para subirlas, ¿no? Y hacer discursos matones sobre la nación y el pueblo bueno. ¿Y luego qué? Resulta que la gente cuando lo quiere utilizar no lo puede utilizar porque no está terminado. Ah, pero ya salieron en los titulares de los periódicos. Ah, pero sí, harta soberanía, harta soberanía. Luis Pastor, buenas tardes, regresando a unas vacaciones, pero siguiendo el programa. Muchas gracias, Luis, muchas gracias por todo. No, pues ahorita ya no nos da tiempo de platicar, pero nos están dando la COFEPRIS, la Comisión Federal para la Protección contra Riesgos Sanitarios. Y se las platico mañana porque creo que sí es importante. Evitar que tu comida se eche a perder en temporada de calor, sobre todo ahorita que viene esta racha de días muy, muy calurosos, hasta que vengan las buenas lluvias de verano, la buena temporada de huracanes. ¿Cómo evitar, sobre todo los amigos que nos escuchan en las costas, en el norte, en el sur, que son extremosos, evitar que se nos echen a perder los alimentos? Mañana le damos a este tema. Gracias, gracias a ti, la parte más importante de todo esto. Mañana, en punto de las 6, Dios mediante, en Panorama y a la 1 de la tarde aquí mismo. Y gracias a todos mis compañeros aquí en 88.9 Noticias. Cuídense mucho, Dios los bendiga. Hasta mañana. Se quedan bajo su propio riesgo. Yo ya no les digo nada. No, ya no les voy a advertir nada, porque no me hacen caso. Pues ahí están. ¡Agur!
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9: Hola, qué gusto ser su copiloto. Vámonos con la información vial. Y se reporta un accidente en Periférico después de Avenida Estadio Azteca con dirección a la calzada de Tlalpan. El avance continúa lento en Río Consulado de Eduardo Molina y hasta Misterios. Vamos a encontrar avance lento en Eje Central de Lucas Alamán a Francisco y Madero. Vamos un poquito lento en Legaria de Río San Joaquín a Felipe Carrillo Puerto. Eulalia Guzmán con carga que avanza de Circuito Interior a la Calzada Camarones. Libre, Bosque de la Reforma, de Loma de la Palma, Paseo de los Agüehuetes. También hay carga que avanza en Prado Sur de Reforma y hasta Explanada. En la temperatura ya tenemos 28 grados. Yo soy Gwen Vera y te acompaño aquí a través de 88.9 Noticias, información que sirve. 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No le cambies, ya viene Espacio Deportivo de la Tarde.
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2: Mis niños adorados y queridos, buenas tardes, tengan sus mercedes. Aquí estamos al pie del cañón, live y en full color, como acostumbramos en esta emisión, ya lo saben, de Desmadrito Disque Deportivo, pero eso sí, cotidiano, a través de 88.9 Noticias, información que sirve, y también, of course, estamos a través de iHeartRadio, esta aplicación que es una maravilla.
3: Ya, córtale, Pepe, hablas mucho.
2: Entonces, a través de iHeartRadio, una aplicación maravillosa que es una joya.
3: Ya,
2: es una
3: córtale,
2: maravilla.
3: Pepe, espérame, hablas mucho.
2: Espérame. Es una chulada, no les cuesta un solo centavo. Ya me arranqué. A ver, dime otra vez.
4: ¡Arráncate, imbécil!
2: Te reto a que me lo digas de nuevo.
4: ¡Arráncate, imbécil!
2: Está bien, sale pues. Entonces, bueno, con iHeartRadio ya saben, nos pueden escuchar donde quiera que sea, no importa la lejanía.
5: Una chingonería, iHeartRadio, ¿eh?
2: Lo dices con toda certeza, chiquitín. Claro que yes. Inclusive si andan merodeando la residencia del Papanatas Ganapán y Super Barba Han del Iscariote Casa el Carajo, hasta allá también nos pueden escuchar, lo que nos dará enorme gusto, porque gracias a su preferencia es que esta madrola de programa sobrevive después de 24 años de estar al aire de manera ininterrumpida. Estamos en Pirineo 770, Lomas de Chapultepec, casa de Grupo Así, nuestra queridísima cabina, ahora que estamos invadidos, no, mijito no. Santo, pero arrancamos con los locos del ritmo, ya les diremos después por qué. ¿Qué? A ver, señor Cervantes, ¿cómo le va? Good afternoon. ¿Qué onda? ¿Qué se les perdió? ¿Qué patín?
6: ¿Qué tal, mi querido Pepe, Poli, amigos de Espacio Deportivo? Un placer saludarles en esta tarde ya nublada, ¿eh?
2: Sí.
6: Nublada, tarde
2: bendito
6: nublada.
2: Bendito sea Dios, hermano. Oye,
6: pero no, el calor.
7: Que no todo el día ha estado nublado.
6: No. La calor, la verdad, está cañón. Porque en este momento, y antes de que me regañe el señor que tengo sentado aquí a mi derecha,
8: José para él siempre Garra sucio.
6: Y García, les voy a dar la temperatura. Claro, 29 grados.
2: ¿Qué?
6: 29 grados sucio. Tofico, la temperatura en este momento, al menos en la Ciudad de México.
2: A pesar de que ya se nubló, güero.
6: Sí. Porque seguramente entonces la gran mayoría tendrán en este momento el Tofico. Claro. Para quien no sabe quién es el Tofico, el asterisco. El nudo de globo, el sin esquinas, el llamamo, no te rías, el llamamoscas.
2: El if you love me, ¿qué pasó?
6: El mil pliegues.
2: Ahí es la nueva escala de medición.
6: Exactamente. Entonces, 29 grados, está nublado, pero hace harta calor, ¿eh? Así que ya se la saben, y gente, repórtense de cualquier lugar de la Ciudad de México, del Valle de México, del interior de la República, para que nos digan qué
7: No,
6: o sea, así no se puede. No.
9: A ver si ya te callas, carajo, hombre. De veras, o sea, ¿Qué andan platicando?
6: ¿Vienen a echar desmadre o qué?
9: Ya lo cegaron.
2: ¿Por qué le echan la luz al pobre?
7: Me dice,
9: ya lo cegaron.
7: Pepe me dice, voltea hacia la luz, pues no la encuentro.
6: No sean mal onda, le van a afectar su vista.
2: De veras, tengan madre, sí, muchachos, por favor, ¿eh?
7: Me voy a quedar ciego por su culpa.
6: No sigas la luz, Poli. No sigas la luz.
2: Cálmate, la luz. Cálmate.
6: Oigan, por cierto, bueno, probando.
2: Que no golpees el micrófono.
6: Es que está mal colocado.
2: Oye,
6: ¿por qué no
2: ya? Ya te he dicho mil veces que es finísimo, traído directamente desde Frankfurt, Alemania.
6: ¿Qué quieres? Que la crisis le diga Guten Morgen.
2: Ahí no, dice, si quieres aprendiste algo de cuando fuiste a Alemania,
6: sí,
2: güey.
6: Sí. Uy, aquel 2006.
2: Te dedicabas a puro chupar cerveza,
6: sí,
2: ¿verdad?
6: Sí, Pepe, no. Bueno, pues este cuerpecito, ¿tú crees que nada más es de comer?
2: Ya me imagino.
6: No, y luego la cerveza ya en Frankfurt.
2: Una Löwenfrau.
6: Sí, dice Lalo Cortés, una cerveza alemana pesada como el Frankie.
3: ¿Qué cervezas tiene?
2: Mucho. Bueno, pesados, en fin.
6: Ayer en Leverkusen, no, Pepe, no, qué recuerdos.
2: No, qué guarapeta se
6: puso. Sí, porque además iba el Iscariote.
2: ¿Iba así? Sí,
6: claro.
2: No, el dúo dinámico, qué
6: bueno. No, fíjate, en aquella época iba Alejandro Mata. Iba Paco Álvarez. Iba el ingeniero Mario Linares.
9: ¡Uh! 0012.
2: Híjole.
6: Iba el ingeniero David Cruz.

0: Ruega por él.
1: Lalo Cortés.
0: Ruega por... Ah, no, él sí, todavía está.
1: Y tu servilleta.
2: Un grupo selecto.
1: Sí. Pero bueno, qué tiempos aquellos. Lástima que no sea cada año como tú, que te vas al Super Bowl, a la Serie Mundial.
2: Sí, señor.
1: Y cuántas anécdotas has de tener,
2: Pepe. Oye, se te olvida algo muy importante. Es más,
3: béisbol.
2: ¡Que te calles, hijo de la... ¡De veras,
1: ¿cómo? Oye, amigo, no es mala onda, te puedes quitar. Gracias, estás estorbando. Quítalo, empujas. Digo, empújalo.
2: ¡Ya! Déjame platicar,
1: hombre. Ve a pegarle al vidrio, por favor.
0: Pues sí.
2: En el buen sentido, pegarle.
1: Ah, bueno, sí.
2: ¡Cállense! Carajo.
1: O sea, hay visita y se lucen, carajo.
0: Sí, no, de
2: plan. Como debe de ser. Como
1: compórtense. Por gente como ustedes es que se acorrienta este programa.
0: Pero... Nada más vinieron por hoy, ¿no?
1: Ok,
0: no.
1: Pero hoy es martes. ¿Es martes de qué, mi compadrito chulo?
3: Chulo tronador, mi reina.
1: Ahí está.
2: Ya quedó dicho todo. Por favor, hombre, ¿cuántas veces les he dicho que se callen, cara? Dando instrucciones. Poli, por favor, tenga la bondad de saludar como es debido, como Dios manda.
1: Good mira, afternoon. Ahí sí se bañó.
2: Ya le hacía falta, ¿eh?
1: Qué mala onda, porque cuando iba entrando, saludó a la jefa Alma Rosa Báez. Claro. Y yo nada más escuché al fondo que la jefa Alma le dijo, vaya hasta que el Poli conoció el agua.
0: No, todos los días, todos los días.
1: Bueno, eso dijo la jefa.
0: El día de hoy, porque... Vamos a poner a la venta fotos, creo, entonces.
4: Sí, cierto.
0: No, eso sí que no.
2: Seas manchado.
0: Un pedacito nada más.
1: Nada más metió los pies en una tinaja.
0: Nada más, es uno.
2: Y tú rematas, no seas así.
0: No sean así. ¿Qué van a decir las visitas? Ya no nos van a venir a ver. Pepe, Alex, buenas
5: Hablando
0: tardes.
5: Hablando de idiotas.
0: Y buenas tardes también para todos los chicos que están aquí a mi alrededor. Me ponen a pensar, ¿a qué vendrían? Pero bueno, esperemos que nada más sea un rato. Saludos también para todos los Polifan, Poliescuchas, y para todas las Polilover, que siempre están con nosotros a las 3 y cuarto, y siempre nos sintonizan desde el 88.9 Noticias, información que sirve. Y también nos sintonizan o nos escuchan por iHat Radio. La renovadísima, la que tiene muchas cosas nuevas. Y creo gracias a estos muchachos que están aquí, también la renovaron. ¿Qué? Creo son los...
1: Albañiles.
0: ¿No?
1: No.
2: A ver, no sé. Poli, ya, ¿qué más?
0: Y un saludo, un beso y un abrazo para la jefa Alma Rosa Báez.
4: ¡Eso sí!
0: Que el día...
4: Que
0: nos va escuchando. Ella nos va escuchando por gusto, porque le gusta el programa, no como el... No, como cuando está Jibillé, que casi no lo siento.
1: Bueno, a él nadie lo oye.
0: Gracias, jefa, por escucharnos. Gracias a Mayra López y a Miriam Bautista. Bueno, ella quién sabe si le quiten el marcaje personal y nos escuchen en algún momento. Saludos para todos.
2: Muy bien dicho, mi querido Poli. Me parece perfecto. Y hoy arrancamos con Los Locos del Ritmo para recordar a Toño de la Villa, su gran cantante, que murió muy jovencito.
1: ¿Cuántos Grammys ganó?
2: ¿Qué?
1: No, digo, pregunto.
2: ¿Cuántos qué?
1: Grammys.
2: No necesitaban Grammys.
4: ¡Dios nos lo dio!
2: Nada para demostrar que eran los mejores, sí, señor. Tal día como en 1962, Toñito de la Villa moría, tenía 22 años de edad apenas, pero dejó su legado con estos temazos de Los Locos del Ritmo. ¿De qué te ríes, mijo santo?
1: Hablan, güey.
2: ¿De qué te ríes, mijo santo? ¿Sabes quién son Los Locos del Ritmo?
0: No.
1: ¡Ah, güey! ¡No seas mentiroso, güey! Sí. A ver, ¿quiénes fueron?
6: Una canción.
0: A ver.
2: Tú nada más sabes de Kenny G o de quién, de la Karol G o
1: de Bad Bunny.
2: No.
6: El
2: doble P o el peso plumo, no sé qué. Pero bueno.
1: Carlos, ¿cuántos años se murió?
2: 22 años tenía
1: seguramente. Cáncer. Ah, ok, yo pensé tenía que había cáncer. Sido producto de la charrita.
2: No, mijo. No.
1: De drogadicto.
2: ¿Qué pasó?
1: Fue Cortés.
2: Cállate la boca, idiota. Tenía cáncer, imbécil.
1: Pues por la edad muy probable.
2: ¿Quién sabe? ¿Quién sabe?
1: ¿Te consta?
2: ¿Quién sabe? No, digo.
1: Ah,
2: pues,
1: bueno.
2: ¿Quién sabe? ¿Quién sabe? En fin, Toñito de la Villa. ¿Mande?
0: ¿A poco sí salió en el Notitas Musicales?
2: Claro, pues hicieron época Los Locos del Ritmo, por Dios, hombre.
1: Pues es el único éxito que tuvieron, ¿no?
2: ¿Qué te pasa, hombre?
1: A ver, ponte otro.
2: La Chica Alborotada, en fin.
0: El Perro Negro también.
2: El Perro Negro. El perro lanudo. Ah, no, el perro lanudo eran los Rocking Devils, por favor.
0: Pues yo los veo todo igual. Sí, sí.
1: Ya cambia la Alexa, Poli, ya como que ya los datos se los está dando mal.
0: Sí, ya me está dando.
1: Sí.
0: Voy a, por una Siri.
2: Uh-huh. Otro exitazo, muy bien, hijito. Aviéntense todos.
1: Ah, agárrense que ahí les van, ¿eh? Ahí les van. Pepe, aviéntales todo.
2: No, dice aviéntense todos. Súbele, chiquitín, para que se ilustren aquí los muchachos.
1: En tu época, Pepe, ¿cómo se bailaba?
2: Era la época de las tardes.
1: Ilústrame, Pepe.
0: Sí, Pepe.
2: ¿Qué te pasa? Esto era como 1961. Pepe.
1: Estaba yo chiquitín. No, yo todavía andaba ahí. ¿Qué? No, ni ahí con mi papá, no.
0: Ahí sí tenías pelo, Pepe.
2: Claro, yo también fui joven. ¿Qué le pasa, Poli? Digo, ahora... Ya estoy ruco, ¿verdad?
1: Pero, no.
2: ¿De qué te ríes, condenado? Por lo menos ya llegué, barbón. Ya llegué. Sí, sí, ya llegué.
1: ¿Quién sabe?
2: Y ya el piso 7 a tus órdenes, ¿eh?
1: Sí.
2: Todavía robo oxígeno, chiquito.
0: Todavía.
2: Descalzo y sobre. ¿Sabes qué? Vete mucho al carajo, güey. Ah, que tú le diste instrucciones, jovencito.
0: No.
2: Oye, son la piel de Judas.
1: Sí, no, todo, ¿eh? ¿Sí, Pepe?
2: Y también nos visita aquí este. ¿Cómo te llamas, mija?
5: Lana.
2: ¿Quién?
5: Lana.
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9: Hola, qué gusto ser su copiloto. Vámonos con la información vial. Y vamos a encontrar obras en Minas de Arena, de Río Tacubaya y hasta la Avenida de las Torres. Valento Tacubaya, de Monte de Piedad y hasta Eje Central. En Palmas, el avance complicadísimo, de Periférico y hasta Monte Tabor. Valderas con carga que avanza de Chapultepec a la Avenida Juárez. Vamos a encontrar avance excelente a esta hora a través de Viaducto Río Becerra, de Viaducto Miguel Alemán al Distribuidor Vial San Antonio. Prado Sur avanza excelente, de Reforma ya está explanada. En la temperatura ya tenemos 28 grados. 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
16: Victoria 1-0 ante Kosovo significó para Turquía el boleto a su tercera participación en la fiesta del fútbol global, Suiza 1954 en fase de grupos y Corea-Japón 2002 alcanzando el tercer sitio ante local Corea del Sur, gran antecedente para medirse Estados Unidos, Paraguay y Australia en el grupo D.
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18: Saludos desde la Sierra Norte de Oaxaca, donde siempre son las 3 y cuarto. ¡Carajo!
5: América no cometió alineación indebida en el partido de ida de los cuartos de final del Clausura ante Pumas en el Estadio Azteca, pero sí recibió una sanción económica. Esa fue la resolución de la comisión disciplinaria sobre la queja del conjunto del Pedregal en los cambios donde se vieron involucrados tres jugadores de las Águilas. A través de un comunicado, dicha comisión informó que la comisión de árbitros identificó una omisión en el proceso de sustituciones de jugadores, toda vez que durante el minuto 62 y de manera simultánea a la valoración de un posible protocolo de conmoción, se permitió el ingreso del jugador 22, Thiago Espinosa, al terreno de juego en sustitución del jugador 32, Miguel Vázquez. Posteriormente, y a partir de la intervención del cuerpo técnico del Club América, se realizó un ajuste en la sustitución inicialmente anunciada, autorizándose finalmente el ingreso del jugador 22, Espinosa, en lugar del jugador número 4, Sebastián Cáceres. La referida omisión, continúa el comunicado, no corresponde a los supuestos normativos de alineación indebida previstos en el artículo 26 del reglamento de competencia de la Liga MX, ni en el artículo 52 del reglamento de sanciones. De acuerdo con el artículo 51 del reglamento de sanciones, por no respetar el número de oportunidades y o momentos de sustituciones previstas, se actualiza ese supuesto, por lo que se impone una multa al Club América. Además, en este comunicado se informa que la Comisión de Árbitros de la Federación Mexicana de Fútbol determinará en su caso la responsabilidad del cuerpo arbitral.
19: Esta noche, y con el marcador global a su favor 1-0, Tigres recibe a Nashville en el Universitario en el partido de vuelta de las semifinales de la Copa de Campeones con CONCACAF, encuentro que arranca a las 19:30. A pesar de jugar como local y de ir arriba en el global, el técnico del conjunto felino, Guido Pizarro, dice que no saldrán confiados para estos segundos 90 minutos.
20: Independientemente de la ventaja de la ida, va a ser muy difícil y tendremos que hacer un gran partido para merecer pasar. El equipo está comprometido y enfocado, ojalá que lo podamos hacer de gran manera para poder pasar, pero el grupo está, como decía recién, muy enfocado en ir partido a partido y lo mejor que esté disponible es lo que va a salir del campo, entendiendo que vamos a enfrentar un gran rival en una fase definitoria, pero confiando plenamente en los jugadores que entienden lo que vamos a meritar.
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21: Buenas tardes, viejos atoficados. Pepe, Alex y por el Toluco, una rementada para el joven Iñaki, que siempre los desprestigia acabando su noticiero. Y aquí en Iztapalapa son las 3:15 y sin agua.
22: ¡Viejo maldito!
23: Buenas tardes, hijos de Shavon, ¿cómo están? Oigan, ¿le pueden mandar un viejo maldito a Mechacal, que está en casa cuidando a la criatura, anda de amo de casa? Se quedó sin chamba y ahora todos los días los escucha de 3 a 4 sin perderse ningún capítulo de ustedes. Entonces, mándenle un viejo maldito. Y aquí en JM son las 3:15. ¡Carajo!
22: ¡Viejo maldito! ¡Viejo mayate! ¡Viejo
24: huevón! Buenas tardes, amantes del chuponcito y entrenados del platanito.
25: El chupas.
24: Una mentarita para mí, nada más por el puro gusto, y un viejo huevón también. Y aquí en la Ciudad de México son las 3:15, carajo, Fernando. ¡Viejo
26: huevón! Pepito Segarra, muy buenas tardes, te mando un saludo desde Naucalpan. También a mi Polito Luco le mando un fuerte abrazo, que se la pase muy bien. Quisiera que si me pudieras mandar un viejo cochino para mi papá, don Aciano Orozco, que se encuentra trabajando, por favor. Ahí les mando un fuerte abrazo, saludos para Alex.
22: ¡Dilo bien! ¡Viejo marrán!
27: Pepe, buenas tardes. Oye, son unos ratas los del América.
22: Me vale madre.
1: ¡Arriba la
28: ay! Exacto. Voy a decir que te
29: quiero. Pepe, así es música, carajo.
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0: ¡Arráncate, imbécil!
1: ¡Súbele, hombre! ¡Súbele!
0: ¡Arráncate, imbécil!
1: Pero ya me arranqué, órale, súbele, por favor.
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1: 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El divo de
3: viejo
1: Linares, chiquitín.
3: Mayate.
1: Ni más ni menos.
4: ¿El qué?
1: El divo de Linares.
4: Divo. Es que a Juanga también le decían divo, ¿no?
1: ¿A quién?
4: A Juanga.
1: El divo de Juárez,
4: es,
1: ¿no?
4: El divo de Linares. ¿Y yo qué dije?
1: Pues sí, no sé ni qué dijiste. Pero bueno.
4: O sea, no, yo lo que iba como conclusión, pues los dos par de machetes.
1: Ya,
4: sí,
1: hombre.
4: Sí, Pepe, sí.
1: Ah, pues ya, déjalos en paz, hombre.
4: Sí, Pepe, hoy en su cumpleaños seguramente le van a dar menú charro.
1: No me digas.
4: Como a Pablito Ruiz ayer, pura riata.
1: 83 años está cumpliendo el día de hoy Rafael, claro que yes.
4: ¿A poco se le nota, Poli?
1: ¿Qué pasó? Ha sido un personaje. Hace, ¿qué será? Un par de semanitas, una cosa así. En el Auditorio Nacional tuve la oportunidad de verlo live y en full color.
4: Pues será la última vez, ya no.
1: ¿Qué pasó?
4: No.
1: Bueno, ¿la última vez de quién? ¿Qué pasó? No, todavía ese estilo, esa personalidad la mantiene Rafael.
4: ¿Qué? Que salió maquillado con barro.
1: Seas imbécil. De veras, hombre. Reconoce un personaje de la canción como lo ha sido Rafael.
4: Claro.
1: Idiota. Carajo. De veras. En fin, Rafael, 83 años. ¿A qué debemos la visita aquí de nuestros amigos y compañeros?
4: No sé, Pepe, realmente. A ver, presente, porque a pesar que los veo diario, no los conozco.
1: ¿Ah, sí?
4: A ver, ¿por qué no se van presentando uno por uno?
1: A ver.
4: Pero, así, digo, trabajan en radio, que no sepan acercar al micrófono.
3: Edwin y arriba los Pumas.
4: Ponle, por favor, para que no anden de chillones. Pumas. Ay, porque la comisión disciplinaria nada más multó a la América. Bola de chillones, querían ganar sobre la mesa.
1: No, pero dijeron que no hubo dolo.
4: No,
1: que no hubo dolo.
4: Que se demuestre en la cancha y que gane el mejor. O sea,
1: está bien,
4: América,
1: hombre, está bien.
4: Andan de chillones.
1: Chillones, hombre. Tu América va a valer queso, hombre. Ya.
4: Sin miedo, no te va a pasar nada.
5: Emiliano y Cervantes va a llorar el lunes.
4: ¡Otro! ¿Quieren apostar algo aquí al aire? No sé, la cabellera o algo. ¿Hasta dónde dio? ¿Sí o no? Aquí nos rapamos el lunes. Y aquí está su jefe. ¿Sí o no?
6: Contrata otro.
4: Ahí están sus aficionados de Pumas, Pepe. Ahí están.
1: Bueno, a ver, por favor, mija santa, avanti.
7: Yo soy Dana y no voy a apostar mi cabello.
1: Oye, y tiene cabellera abundante,
4: sí.
1: ¿Eh?
4: Sí, cabello, bonito. Pelo, nada. No. Nada. Bueno, está bien.
1: Híjole, vas a ver, me causas una envidia bruta.
4: No te va a pasar, Dana. Nada, Dana. No, Pepe no hace nada. No, ¿sabes? Porque eres bien educado.
1: No. ¿Qué facho? No, no me menosprecies, güey.
4: Pero más, Pepe, tú que eres el romántico, sí, de este programa. Dile algo bonito a Dana.
1: ¿A Dana? Oye, Dana, no, me acuerdo un tema que interpretaba Richie Valens. No, sí, Richie Valens. Mi Dana hermosa, bienvenida. No seré Pedro Picapiedra, pero yo sí te daba duro. No.
4: Bien, no, mija, no.
1: Perdón, mi hija. Perdón. Mira, lo que va a ir a decir a su casa.
4: Se puso, ¿no?, roja, Pepe. Es más, así, nunca lo hacemos, ¿eh? Nunca. Otro, Pepe.
1: Sí, otro, sí, Pepe. No, ya sí, con uno fue suficiente.
4: Dile,
1: no,
4: por Pepe.
1: No, no.
4: Vas.
6: Dile.
1: Mi querida Dana, reina de mi vida. Ajá. Mi ser querido. Mi ser amado, entrégame el pambazo.
4: Pepe, tampoco te manches, Pepe.
6: Pepe, no,
1: muy poético. Me van a acusar de acoso laboral, güey.
4: Vas a ver. No será la primera.
1: Perdón, Dana.
4: Gracias, Hugo. ¿No van a saludar?
8: Hola, buenas tardes. Hugo.
1: ¿Y tú, mi querido Balboncillo?
8: Octavio,
1: ¿a quién le vas?
8: Al Cruz Azul.
1: No.
6: Salió. Creo.
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12: Hola, conduzcan con cuidado y vámonos con la información vial. Llegó el momento de agradecer a nuestro Waze anónimo que nos reporta un percance en Canal de Garay, a la altura de Tláhuac, con dirección a Canal de Chalco. Permanece cerrada la circulación en la calzada San Antonio Abad, a la altura de Gutiérrez Nájera, con dirección a 20 de noviembre, por la presencia de manifestantes. Además, vamos a encontrar avance complicado a esta hora sobre Eje Central, de Lucas Alamán a Francisco I. Madero, Río Consulado Valento de Eduardo Molina y hasta Misterios. Carga que avanza en Legaria de Río San Joaquín a Felipe Carrillo Puerto. Valderas, con carga que avanza de Chapultepec a Juárez. Vamos excelente en Prado Sur desde Reforma y hasta Explanada. La temperatura 28 grados. Yo soy Gwen Vera y te acompaño aquí en Espacio Deportivo de la Tarde por 88.9 Noticias, información que sirve. Tráfico y clima cada 15 minutos.
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15: Y acá en Colima son las 3:15, carajo.
16: Ya conocemos los días y horarios de las semifinales de la Liga MX Femenil. Tras un lunes de mucha especulación, quedaron definidas de la siguiente manera. Los partidos de ida serán el jueves 7 de mayo. Toluca recibe al América en el Estadio Nemesio 10 a las 21 horas y Pachuca en el Hidalgo recibe a las Rayadas de Monterrey a las 19 horas. Los juegos de vuelta serán el domingo 10 de mayo. América cierra en el Ciudad de los Deportes frente a Toluca a mediodía y Monterrey contra Pachuca en el BBVA a las 18:15 horas. Para Asir Deportes, José Ignacio Olvera.
17: En Coapa, la motivación llegó tras poder responder ante Pumas, luego de que los felinos ganaran 3-1 y las Águilas lograran empatar el global a 3. En redes sociales de América, compartieron el video de celebración en el vestidor tras el resultado en el Coloso de Santa Úrsula, y el encargado de brindar la felicitación fue el capitán Henry Martín, que además anotó en dicho partido.
18: ¿Quiénes somos y qué hemos hecho para hoy estar aquí?
17: Será el domingo a las 7:15 de la noche en Ciudad Universitaria cuando Pumas y América determinen al último equipo que clasifica a las semifinales de este Clausura 2026. Para Asir Deportes, Arturo Sanguino.

0: Un saludo para mi panzón que anda de huevón aquí en Ixtenco, Tlaxcala, y también para mi hijo que no quiere comer. Y aquí en Ixtenco, Tlaxcala, son las 3:15, carajo.
1: ¡Viejo huevón!
2: ¡Muchacho huevón!
3: Buenas tardes, hijos de Iñaki, Pepe Escamoso, Alex y el Polito Luco. Le pueden mandar felicitaciones a mi hija Valentina, hoy cumple 9 añitos. Y aquí son las 3:15, carajo.
4: El rey David, a los muchachos bonitos, se las
5: queridos compañeros de Espacio Geriatribo, les mando un gran abrazo y por favor échenle más ganas, chiquitín, para mi compa Leto. Arriba la América, y aquí en Iztapaluca, como en todo el universo, son las 3:15, carajo.
6: Échale más enjundia, chiquitín.
7: Un saludo desde Puerto Escondido, donde tenemos 32 grados tofico. Y siempre son las 3:15, carajo. De parte del Tala, un saludo especial para Pepe Segarra y el Polito Luco.
6: ¡Ay, apá!
8: ¿Qué tal? Saludos, viejitos locos, en especial al Polito Luco. Un saludo para mi esposa, por favor, porque dice que ustedes siempre serán unos nacos. Aquí desde la Benito Juárez, siempre son las 3:15, carajo.
9: Y vaya esposa, una bailarina corriente.
2: ¡Vieja chismosa!
10: Viejo huevón para mi yerno, Noé Guzmán, de la Ruta 3. Viejos sabrosos.
6: ¡Ay, apá!
2: ¡Vieja fodonga!
11: Uno de los futbolistas que ya tiene su lugar en la lista final de la selección mexicana para la fiesta futbolística de 2026 es Armando La Hormiga González, quien compartió en Fox cómo afrontó este importante momento de su carrera.
12: Sabía que, pues, que ya no dependía de mí y eso yo no lo podía controlar, entonces estaba tranquilo a la vez, porque pues dije ya, yo ya hice lo que me tocaba a mí, si me faltó pues seguiré trabajando y si se da seguiré trabajando porque ahora va a empezar lo bueno.
11: Aunque este clausura 2026 no logró el bicampeonato de goleo, Armando se quedó en el segundo puesto con 12 anotaciones y el futbolista explicó su análisis de ver las jugadas que no llega a concretar.
12: Fallo porque creo que oportunidades de gol, esa creo que es mi filosofía. Me preocuparía si no tuviera oportunidades de gol, ahí creo que ahí sí diría, hay algo está haciendo mal porque no estoy encontrando los espacios, no estamos llegando al área, que cada vez que fallo una es porque estoy más cerca del gol.
11: Para Asir Deportes, Arturo Sanguino. La selección mexicana comenzará su concentración de cara a la fiesta futbolística de 2026 este miércoles 6 de mayo en el Centro de Alto Rendimiento. Los jugadores fueron notificados la semana pasada para que tuvieran unos días de descanso y posteriormente comenzarán su trabajo con Javier Aguirre. El primero en reportar en la Ciudad de México fue Gilberto Mora. El futbolista de los Xolos pinta como una de las piezas clave dentro del mediocampo del tricolor para el máximo certamen de fútbol. A su llegada a la Ciudad de México, Morita no brindó palabras, solo se le observó caminar rumbo a la camioneta que lo trasladó al Centro de Alto Rendimiento. Para Asir Deportes, Arturo Sanguino.

0: no, no, no, no, no, no. ¿Qué se les vino a la mente de inmediato?
1: No, no, ¿cómo no?
0: Mar Castro.
1: Sí, señor.
0: La Chiquitibum.
1: A la Bim Bomba.
0: No, fue una sensación.
2: No, bueno. Demasiado, ¿no?
1: No, no, fue verdaderamente un impacto brutal el que causó.
2: Con esa cerveza también.
0: Sí, no, lo que pasa es que la observaron, le dijeron, vente para acá, le dieron una playera de carta blanca.
1: Ajá. Exactamente.
0: ¿No? Y ella cuenta en la anécdota que le quedaba muy pequeña, muy ajustada.
1: Ajá.
0: Y que entonces la abrió un poquito.
1: Ajá.
0: Para que le quedara mejor.
1: Sí,
0: ¿no?
1: para el ajuste, sí, pues, la comodidad.
0: Y vaya que. No, no, no, no.
1: Y vaya comodidad.
0: No, fue una sensación en la justa de. En México 86.
1: Pero por supuesto. Decía, no, hombre, ¿qué? Voy a ir al estadio, mejor lo veo por tele.
2: Es que daban acercamientos.
1: Sí. Exactamente, un close-up.
0: Oigan, y ahora que hablamos de la selección nacional, Poli, ajá, hoy uno de los máximos integrantes que va a ser titular, cumpleaños.
2: Cumpleaños, 35 años.
3: La tota
2: Carvajal. No.
0: Será de muerto.
1: No, no, no, tampoco, no, tampoco, bueno, lleva tanto.
0: Pues, oye.
1: A ver, ¿quién, hombre? ¿Quién? ¿Poli? ¿Quién?
2: Se me fue el pay.
3: No.
1: No, no,
2: todo
1: no.
2: Todo por
1: no.
2: La producción que me está dando nombres.
1: De veras.
0: Ya no abuse.
2: No, ya no lo voy a
0: de
2: ver.
0: De verdad, lo decía el Rudito. Ajá. La gente como tú se ha desprestigiado, la charrita.
3: Me toques barrera.
2: Yo creo por eso quedé ciego.
0: La tacita.
1: A ver, Poli juega en Inglaterra.
2: Con la charrita. No, Pepe, se me fue, en serio.
0: Jugó en el América. No, no fue el Monito Rodríguez.
1: No, no.
0: Carlos Reynoso, Calucha.
1: No, no, no. Omar Villic tampoco. Enrique Borja tampoco.
0: Chispas tampoco.
1: No, no, no, no, no.
0: Impresionante.
2: Sague.
1: No, no. Va a decir usted, Norberto Outes tampoco. Brailovsky, el Picas Becerril.
0: Ese no jugó en el
1: América. Ese del Necaxa, animal. De veras.
2: Me estoy acordando. Y no.
1: ¿Raúl qué?
2: Raúl Cárdenas.
1: No. No, no, no, no, no,
2: ese, era, no, ese no. Era marchista, ¿no?
1: Raúl Cárdenas fue un gran defensa, ¿verdad? Que jugó en el Zacatepec, Raúl Cárdenas, ¿verdad? Técnico de Cruz Azul, campeón, Raúl Jiménez, carajo.
2: No, pues, sí. Y es mi pariente, no, no. Y no me acuerdo de él.
0: No digas tonterías, no digas estupideces.
1: Oye, ya 35.
0: Ya, Pepe.
1: Oye, por ahí se dice que qué onda con el Fulham, si va a seguir o qué patín.
0: Ya le preguntaron, no quiso dar o soltar prenda, porque de inmediato ya sabes, vas a regresar a México, vas a jugar con el América.
1: Ay,
0: yo creo que sería cerrar una carrera muy, muy buena para él. Ahorita, quieran o no, les guste o no, dirían los del Atlante, el escuadre o no, el escuadre, Raúl Jiménez es el mejor futbolista mexicano que tenemos.
2: El mejor delantero.
1: El titular va a ser en el Mundial.
0: Sí. No, Chicharito ya no. Oye, qué bueno, se libraron de él. Ya dijo que el Atlante no va. ¿No?
1: Bendito sea Dios. Bendito sea Dios.
0: Creo que igual por ahí tiene una sorpresa, ¿eh? ¿Qué? No lo descartes, Pepe, que un fin de semana esto lo presenten en el estadio Alfredo Harp como relevo. ¿Qué? En los Diablos Rojos.
1: ¿Qué?
0: Oh, ya viste a dónde mandó el balón, la voló.
1: ¡Ah! Bueno. Oh, no, o sea, a lo mejor para pateador de goles de campo ahí. Pero
2: por
1: en fin,
2: lo menos.
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0: emblemático de mis queridos Beatles, Get Back, que la publicaron tal día como en 1969. ¿Qué? ¡Estás idiota, hombre! Una cosa es cuando la grabaron y otra cosa es cuando la publican. Claro. No seas tonto. La misma basura. Cállate, de veras. Pero bueno, el contador público Sergio Mora dice, viejos prófugos de García Márquez, una felicitación a mi hermano J.R. Mora por su cumpleaños aquí en San Andrés Malinalco, son las 3:15. ¡Felicidades a J.R.
1: Mayate!
2: Por cierto, hoy que 5 de mayo, 5 de mayo, ¿qué se celebra, Poli?
3: La batalla en Puebla, ahora sí.
1: Ah, muy bien.
3: Ahora sí.
0: Ya estudió.
3: Sí. Ah, pues sí.
1: Bueno, pues un día como hoy, pero de hace titipuchal de años, nació Guillermo Vilchis, Mimo Vilchis, que es mi amigo, mi brother, mi parna.
0: Ah, ¿sí?
1: Mi parna. Sí, sí, sí. Y al cual le mandamos un fuerte abrazo. Ponle las mañanitas, René, por favor, porque hoy es su cumpleaños.
0: Adentro.
1: Su onomástico de Mimo Vilchis.
0: Muy histórico.
1: Sí.
0: Entonces, felicidades.
1: Un fuerte abrazo, que se la pase a todo dar junto a su familia. Y bueno, ojalá lo festejen como se debe.
0: Claro.
1: Y que ya no le pegue su esposa.
0: Como Dios manda.
1: Que ya no le peguen.
0: Tampoco lo golpea.
2: Qué feo.
4: No será puñal.
0: Degradas al gremio varonil.
1: Le pegan hasta sus hijos.
0: Ah, caray. Sí. Oye, así la señora está así tan...
3: Hasta el perro le ladra. Sí,
1: entonces, ojalá que hoy en su día nada más
0: se perdónelo, señora, pues téngale misericordia.
1: Sí, por favor, Erika, déjalo que se vaya con las pintarrajeadas.
3: Ay, que
1: se
3: no
1: lo merece.
3: Hacer,
1: es más, págaselas tú.
0: Una raya en el agua.
1: Sí, claro. Muchas felicidades, Memo.
3: Felicidades.
0: Saludos a Memo. Bueno, el osito Charmín dice: oye, Pepe, es cierto que en esa época rocanrolera te peinabas con vaselina. ¿Y ahora ocupas la resina? Sí, la resinación por no tener pelo. Pues no me queda de otro, osito, ni más. No,
1: pues con trabajos te quedan, Pepe.
0: ¿Qué pasó?
1: No, digo, pues
0: está bien. Está bien, está bien.
1: Bueno.
0: ¿Sí, señor?
1: Te voy a dar chance de que leas otro, porque ya vamos.
0: ¿Otro? A ver, déjame ver. Iván dice, Pepe Escamos. Hijo Escamos. Buenas tardes, pueden felicitar a mi hija Valentina, ya que hoy es su cumpleaños. Cumple 9 y es fiel seguidora. Apenas 9 años de Valentina, hermosa. ¡Chamaca! Valentina, vale un beso con todo nuestro cariño, mija santa.
1: Muy bien, ha llegado el momento de preguntarle, por favor, Poli, me acompaña, de preguntarle al señor José Vicente Segarra
5: y García
1: si es que acaso tendrá

0: Claro que no, ya, que se estacione aquí al lado, hombre. Siempre me causa mucho escozor, me cae. Pero bueno, ya, hombre. Ya, bueno, partido de vuelta y definitivo, semifinales en la Champions, allá en Inglaterra. El Arsenal, los, ¿qué son? Los Gunners, ajá, ¿verdad? Los Gunners. Le ganaron 1-0 al Atlético de Madrid y los colchoneros ya valieron, madre. Global 2-1, mi querido Alex, así que a la final el Arsenal.
1: Y mañana, Poli, conoceremos al otro finalista.
0: Uh-huh. Ya se le fue el Fi-Fi. Oye, tenía, ¿qué? 24 años de no llegar a una final de Champions, sí, el Arsenal. Sí.
1: Y el Atlético, pues el llamerito.
0: De veras, siempre. El llamerito. Tres veces ha perdido final de Champions el Atlético de Madrid.
2: Como sí. El Cruz Azul.
0: Y dos con tu Real, ¿verdad?
1: Sí, sí. Su gran pendiente, la única maldad que ha hecho el Atlético del Cholo es eliminar al Barça.
0: Sí, nada más hace la malobra el condenado, pero no. Me acuerdo aquella final que fue la de 2014 cuando estaban a unos segundos ya de ser campeones por primera vez y que llega el Sergio Ramos y
1: ¡tómala, papá! Adentro.
0: Y después en el tiempo extra, valieron puro que...
1: Sí. ¡Ay, qué buenos recuerdos, Pepe! Ya
0: y luego emocioné. Hace 10 años les ganaron en penaltis.
1: ¿En penaltis? Sí,
0: sí, señor. ¿Qué? ¡Qué cosa, hombre! De los colchonebrios, fíjate nomás, hombre.
1: Bueno, pues nos estás carreando, güey, ya vete a pausa. Pues.
0: Fíjate, en el 74
1: ¿ya existía
0: jugaron la final contra el Bayern Múnich de Beckenbauer y de Müller y todo eso. Empataron a 1... Y tuvieron que jugar un partido de desempate a los dos días y ganó el Bayern 4-0.
1: Mañana el Bayern.
0: ¿Cómo que? Es para que aprendas, sí, idiota. Sí. ¡Que veras! ¡Coño! ¡Hola de ignorantes, cara!
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5: Es momento de seguir con mucha más información vial. Excelente camino. Y se encuentra cerrada la circulación en el cruce de Mariano Escobedo y Laguna de Mairán por la presencia de manifestantes. Utilizan Circuito Interior, Marina Nacional, Lago Alberto, Río San Joaquín y Legaria como alternativas. Además, se libera la circulación en San Antonio Abad, a la altura de Gutiérrez Nájera con dirección a 20 de noviembre, después de la presencia de manifestantes. Vamos a avanzar lento a través de Río Consulado de Eduardo Molina y hasta Misterios. Avance lento sobre Río Mixcoac, de Insurgentes a Revolución. Carga que avanza en Legaria, de Río San Joaquín a Felipe Carrillo Puerto. Valderas con carga que avanza, de Chapultepec a la Avenida Juárez. En la temperatura ya tenemos 28 grados. Yo soy Gwen Vera y te acompaño aquí a través de 88.9 Noticias. Información que sirve. Tráfico y clima cada 15 minutos.
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10: Y aquí en Tampico son las 3:15, carajo.
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2: Ay, Lick.
11: ¿Por qué tan guapa, Poli?
2: Tus manos tan
0: rasposas. ¿Cómo estás, mi querido Lick?
2: Tus manos tan rasposas, Lick.
11: Ya quisiera, Poli, ya quisiera. ¿Por qué tan guapa? ¿Por qué tan guapa se vino?
2: Es que hubo sesión de fotos. Ajá. Que vamos a sacar próximamente. Ya en vez de tomar vamos a vender las fotos ya autografiadas.
11: Pero no combina una camisa morada.
2: ¿No?
11: No, con el pantalón que trae, Poli. ¿Quién le dijo? ¿Quién le dijo?
2: ¿No era negra?
11: No.
2: A mí me dieron una camisa negra.
11: No, Poli, se mancharon. La vio, es lo que le decía. Bueno, usted fue el que la escogió, ¿verdad?
2: Pues yo dije, esta es negra, pues usted está.
12: Sí, no, Poli, creo que ahí se.
2: Rosita, es rosita.
12: Lila. Es lila.
2: Lila.
0: ¿Ah, sí?
2: Lila.
12: Bueno. Híjole. Pero bueno.
2: Lick, ¿qué te pareció la resolución de lo del América?
12: Lo de siempre, Poli. ¿Eh? ¿Qué le voy a decir?
2: No, pues tú.
12: Dime. No hubo nada, pero lo castiga.
2: O sea, no.
0: Pero que no hubo dolo.
12: Pero entonces, ¿por qué te castigan?
0: Pues sí.
12: Si no hubo falta, ¿no te tienen que castigar?
2: Es que la culpa la tuvo el arbitraje.
12: Ok, ah, entonces castigas al arbitraje.
2: Ah, pues sí.
12: No, no castigas
1: al árbitro. Sí, al árbitro, ¿cómo? Pepe Santander, ah, no. ¿Cómo se llama Santander? Enrique.
12: No, o al cuarto, se supone que al cuarto.
1: Bueno, al cuarto, ajá.
12: Al Maximiliano.
0: ¿Qué? Quintero se apela.
12: Quintero es al que lo van a, se supone que es el que van a castigar.
1: Pobre fue el que pagó.
0: Es el que sale con el pizarroncito ese.
12: Pero si América no hizo nada malo y no hubo ninguna alineación indebida, porque lo castiga. Y resulta que todos los árbitros dicen que sí hubo error, menos el que trabaja en Televisa.
1: Ah, ay, sí, pero...
12: Es el único. Que, pero, ¿Eduardo Bricio es el mejor árbitro?
1: ¿Pero quién le cree a Lalo y Arturo Bricio?
12: No, pues al revés, no, Arturo Bricio, al contrario. Él dijo que no, y todos los demás dicen que no. Nada más el que está trabajando en Televisa es el único que ha dicho
2: el
12: que sí.
2: El veterinario.
12: No, el veterinario dijo que no tampoco.
2: El cantante.
12: Ese mero.
2: Ese güey, de verdad que...
0: Arturo Bricio escribió una muy buena columna hoy, ¿eh?
12: ¿Y qué
0: en
12: dice?
0: El Reforma.
12: Sí. ¿Y qué dice? Que
1: en
12: gracias...
1: el Reforma, güey. Que ¿sí? si eres en el esto, en el para envolver papayas.
0: No, en el
1: para madurar
0: en el cancha de Reforma escribió una columna muy buena Arturo Bricio el día
1: dice,
0: de hoy.
1: Y a diferencia de ti, René, sí sabe escribir.
0: Clarito. Y lo explica todo, ahora sí que con manzanitas con y manzanitas, y todo.
12: Y a todos los árbitros que entrevistaron ayer en todas las cadenas y por todos lados, todos dicen...
1: ¿Por qué no hacen un podcast ustedes de arbitraje? Digo, pues ya que...
2: Pues,
0: el Poli sacó el tema, hombre.
2: ¿A poco le preguntaron a Don Boni?
1: Bueno, entonces yo lo siento por la sección del Poli.
12: Sería bien, sería interesante a ver qué dijera Don Boni.
1: Porque ¿no? yo sí se las quiero recordar. ¿Qué?
0: ¿Ah, sí?
1: Mañana, también, si quieren. Mañana, Espacio Deportivo de la Tarde. Ajá. Estos tres, Pepe, el Poli, su servilleta. Si quiere, el licenciado está invitado, René. Está todos. Eduardo Cortés. Ajá. Todos. Mañana, Espacio Deportivo de la Tarde, vamos a transmitir en vivo y en directo desde la explanada de la Alcaldía Álvaro Obregón.
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1: 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Y el mal llamado programa de deportes de 3 a 4, totalmente en vivo y a todo color. Exacto. Va a haber canchitas dominadas, va a haber una activación muy padre de Bayer, artículos promo... No, se la van a pasar a toda madre.
0: Sí, señor.
1: Ahí estamos, sobre todo Poli Pepe. Al ganador se va a llevar una de este tamaño.
0: Grandota. ¡No me digas!
1: Sí, Poli, no grandota. Te acordás de la desear. Una grandota. Una pantalla.
0: ¡Claro!
1: Pues vamos a tener sorpresas y muchos regalos.
0: Eso mucho. Es todo.
1: ¿Mañana sí, dónde, Pepe?
0: En la explanada de la Alcaldía Álvaro Obregón. Ahí estaremos.
2: Dios muchas diría. Sorpresas, ahí los esperamos. Por ¿qué? Favor.
0: ¿Qué dijiste, idiota? ¿Qué?
1: ¿Dónde está ubicado, Poli?
2: Está en calle 10 junto al salón de al salón de usos múltiples, Poli. Y junto al Teatro de la Juventud, calle 10. Ahí los esperamos. Vamos a bailar, vamos a cantar.
0: Les
2: voy a aventar besos y le voy a aventar las bendiciones.
0: Caray. 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
17: Aquí en Jalapa y en todas partes son las 3 y cuarto, carajo.
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0: A tus órdenes, Iscariote, ¿eh? Ya sabes, estamos a tus órdenes. Bueno, Espacio Deportivo y 88.9 Noticias, mis niños, les invitan de todo corazón a disfrutar del concierto de Miguel Bosé. Claro que yes, el amante bandido. Miguel Bosé, ¿cuándo va a tener verificativo este patín, Alex?
1: Viernes 15 de mayo en el Auditorio Nacional. Repito, viernes 15 de mayo, ahí estará la doña en el Auditorio Nacional. Y el paso a paso,
2: ajá, Poli. Desde su celular entran a nuestra aplicación iHeartRadio y ahí encontrarán 88.9 Noticias y verán el micrófono blanco dentro del círculo rojo. Ese es el tollback. Ahí graban un mensaje que diga Miguel Bosé. Dejan su nombre completo, un número telefónico y lugar desde donde nos escuchen. Posteriormente la producción se comunicará con todos ustedes y todo esto bajo un permiso Segov. Déjese.
0: ¡Ay!
1: ¡Cochino sucio! ¡Puerco! El Pepe. El Pepe Santander.
0: ¡Qué pacho!
2: Papi chulo. El doble P.
0: Híjole,
19: el Pepe.
0: Bueno, mis niños, ya estamos listos. Bueno, nada más aquí dice Mario Abraham, hasta el Pablito Ruiz se mancha con el Poli. Esto, como ayer que le puso al Poli chimichurri, que porque siempre está arriba del chorizo, dice. Así le dijo Pablito.
2: Así le dijo Pablito.
0: Pero bueno, mis niños adorados y queridos, la invitación cordialísima para que se laven sus manitas con harto jamón, cómo no. Y hoy, ¿por qué de manera especial, Poli?
2: Porque hoy es el Día Internacional de el lavado de manos.
0: Exactamente, Día Internacional, el Día Mundial de lavado de manos, como Dios manda. Se lavan sus manitas con harto jabón, bonito, recio, con alegría, y que esa higiene sea digna de auténticos profesionales. ¿De qué tanto te ríes, idiota? Por favor, el licenciado. Bueno, total, que bueno, ya es una asepsia impecable, y acto seguido pasan mis niños a la mesa. ¿De qué manera, Renecillo, please? ¡No! ¡No, Dios mío, no! Cada vez abusas más de mi persona, hermano, de ver. Nada más porque te pertenezco, condenado. Pero, en fin, pasan a la mesa con categoría que nunca has conocido, güey. ¿Verdad? Con elegancia, con pulcritud, con una clase que no tiene madre. Poli, por favor, díganos qué vamos a comer today.
2: Pepe, el día de hoy empezamos con una pasta fusilli. Pasta fusilli. ¿Qué otra vez qué?
0: Ya sí, hombre, déjame de fusilli, seguir. Pues.
2: Ajá. A ver. Una pasta fusilli con mantequilla y setas. Setas para que tenga buen sabor. Y de plato fuerte, un corte ribeye en salsa de arándanos. Salsa de arándanos. De postre, una tarta de frutos rojos. ¿Para qué comida? Frutos rojos. Y de tomar para los niños agüita de fresa, que ya tenía tiempo que no tomaban agüita de fresa. Y para los mayores, un vinito rojo. Un vinito tinto.
0: Ándele.
2: Un vinito tinto para que combine.
0: ¿Así?
2: Así que, Pepe, que tus niñas, que tus niños, que coman
0: rico.
2: Y que coman
0: sabroso.
2: Buen provecho.
20: Y ahora sí, ahí va de volada, perdón, Lick.
1: Dale.
0: A ver, ¿de quién?
20: Para Gregorio Martínez, para mi primo.
2: Don
20: Gregorio. Mi primo, una felicitación, un fuerte abrazo.
1: Felicidades.
20: Lástima que nació 7x8.
0: Bueno, saludos a Goyo.
2: Saludos.
0: ¡Mayate!
20: Está pegada a la caguama.
21: No será puñal.
0: No digas.
1: Y a otro que le pegan, Pepe.
2: También
1: su esposa Angie.
2: También
0: desprestigian al gremio varonil.
1: Feliz cumpleaños. Dile algo bonito, Pepe.
2: Hoy no hagas que hacer.
0: Pollo, por favor, hombre, ten dignidad y ya no te dejes golpear, cara.
2: No hagas que hacer hoy en tu cumpleaños.
1: Que te dejen a cuidar el chiquito.
0: Bueno.
1: Paso.
22: Joviano.
1: Segarra.
0: Joviano. Sería jovial, ¿no?
22: Joviano. Geroncio.
0: Geroncio.
2: Chupando, ¿quién es Geroncio?
22: Crescenciana.
0: Crescenciana, no. Había Crescencio.
1: Sí.
0: Crescencio, sí.
22: Albertino.
1: Lati.
0: Sería Albertino, ¿no?
22: Albertino.
1: Y el último, Lick.
22: Y el último, Mauronto.
1: Maurtonto.
22: Mauronto.
0: Bueno, ya. Ya saben a dónde se van.
2: Nos vemos mañana.
0: Váyanse al carajo. Buenas tardes.
5: Me cierras por fuera, güey.
6: 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Son las 3:15. Carajo.
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23: Conduzcan con cuidado y vámonos con la información vial. Debido a obras a la altura de la estación del Metro Peñón Viejo, se encuentra cerrada la circulación en los carriles laterales de Zaragoza a partir de Santiago de la Vega con dirección a La Concordia. Van a encontrar un vehículo descompuesto sobre San Antonio Abad a la altura de Alfredo Chavero con dirección a Viaducto. La alternativa es 5 de febrero. Valento Fray Servando de Congreso de la Unión y hasta Topacio. Avance muy complicado sobre Constituyentes, de Observatorio y hasta Lomas Altas. En la Avenida Jalisco hay carga que avanza de Benjamín Franklin a Periférico. Valderas con ligera carga de Chapultepec y hasta Juárez. Muy buen avance en Río San Joaquín de Mariano Escobedo y hasta llegar a Presa Falcón. En la temperatura tenemos 28 grados. Yo soy Gwen Vera y te acompaño aquí a través de 88.9 Noticias. Información que sirve. 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No le cambies, ya viene nuestro querido Alfredo Romo.
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0: Soy Alfredo Romo, buena tarde, martes en nuestra Ciudad de México. Qué bueno que estamos juntos en la estación del tránsito y el clima. Lo más importante, conmigo también, mi querida Gwendolyn Vera, el tránsito y el clima, querida Gwen.
1: Bienvenido, querido Alfredo. Ya sabes que siempre es un gusto acompañarte y amigos del auditorio, mucha precaución, porque hay un vehículo descompuesto que complica la circulación en la calzada San Antonio Abad, a la altura de Alfredo Chavero con dirección a viaducto. No le cambien, en unos minutos vuelvo con más información vial.
0: Gracias. Vámonos a la información que sirve. Soy Alfredo Romo, buena tarde. Durante la ceremonia conmemorativa de la Batalla de Puebla, la presidenta de México salió en defensa de la soberanía. Ivonne.
2: En la conmemoración del 164 aniversario de la Batalla de Puebla, la presidenta Claudia Sheinbaum envió un mensaje al país vecino.
3: Recordemos el gran momento de relación entre Juárez y Lincoln. El reconocimiento de la República y el apoyo a Juárez es de las acciones más loables de nuestra histórica relación. Pero también a cualquier gobierno extranjero somos claros y contundentes. La historia nos dice que el pueblo de México no se equivoca cuando se trata de defender la soberanía nacional. Ninguna potencia extranjera nos va a decir a los mexicanos cómo nos gobernamos. Somos libres.
2: 88.9 Noticias, Iván Menchaca Sarmiento.
0: Muchas gracias. Analizan destituir al único funcionario de Sinaloa que sigue a cargo, pese a las acusaciones de narcotráfico en Estados Unidos, en su contra. Gibran.
4: La fiscal general de Sinaloa, Claudia Zulema Sánchez Condo, confirmó que analizan la posibilidad de separar de su cargo al vicefiscal Damaso Castro Saavedra. Esto tras la acusación del Departamento de Justicia de los Estados Unidos, que lo vincula con el cártel de Sinaloa.
5: Continúa activo, sin embargo, pues se analiza la posibilidad de una separación en lo que la investigación continúe para atender el debido proceso. Por lo pronto sigue activo, no ha habido ninguna situación. Hasta ahorita, a través de la institución, no. Desconozco si de manera personal, pero a través de la institución no ha sido requerido.
4: La acusación de Estados Unidos, en la que también figuran el gobernador con licencia del estado Rubén Rocha Moya y el alcalde con licencia de Culiacán Juan de Dios Gámez Mendívil, detalla que Damaso Castro recibió sobornos mensuales de los chapitos a cambio de filtrarles información sobre operativos para permitir que el grupo criminal desmantelara sus narcolaboratorios antes de ser detectados. Para CIR Noticias, Gibran Casas.
0: Inició la cuenta regresiva para los conciertos de BTS en el estadio GNP. Platícanos, Pau.
6: Estamos a 2 días de que BTS llegue a la Ciudad de México. Para que las ARMYs estén preparadas para los 3 conciertos que se ofrecerán en el Estadio GNP, ya fueron revelados los horarios y puntos de venta de la mercancía oficial de la banda. Serán los días 6, 7, 9 y 10 de mayo cuando estén habilitados los puntos de venta oficiales ubicados en las puertas 6 y 15, mismos que abrirán a partir de las 10 de la mañana. Cabe señalar que la mercancía será limitada a una pieza en casos como los jerseys y los lightsticks. Además de la venta de la mercancía oficial en el Estadio GNP, también estará disponible una pop-up store ubicada en la calle Colima 194 en la colonia Roma Norte. BTS llegará a la Ciudad de México este 7, 9 y 10 de mayo. Para 88.9 Noticias, Paola Martínez.
0: Muchas gracias, Pao. Vámonos con más 4.7 en 88.9 Noticias. 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

0: Lo más importante para esta tarde, soy Alfredo Romo. Buena tarde, buen provecho. Martes en nuestra Ciudad de México. Hoy es 5 de mayo, como dicen en Estados Unidos. 5 de mayo conmemoramos la Batalla de Puebla y todo lo que se derivó a raíz de esa intervención francesa. Platicaremos de esto más adelante. Lo que sí quiero compartirte ahora, y me parece muy importante enfatizarlo, es que si bien México ha tenido sus altibajos, ¿cuándo hubieras pensado que alguien le iba a hacer un llamado al gobierno a que combatan frontalmente la informalidad, la desaparición de personas y la inseguridad? Y no solo porque es su chamba, sino porque la inversión necesita crecer y esto no lo permite. Esta parte es lo que en unos años, cuando revisemos la historia, vamos a decir, qué gruesa estaba la cosa, Marinés.
1: ¿Cómo estás, Alfredo? Muy buenas tardes. Buenas tardes también al auditorio. Pues México tiene el potencial de convertirse en la economía número 10 en el año 2050. Y para ello tiene que impulsar infraestructura, combatir la informalidad e inseguridad. Esto lo afirmó Eduardo Osuna Osuna. Él es el vicepresidente y director general de BBVA México, quien destacó que estos tres factores pues son pilares fundamentales para crecer económicamente. Advirtió que el tema de la inseguridad está frenando la inversión y para dar certidumbre al Plan México, acciones para facilitar y dar certidumbre a la inversión de la presidenta Claudia Sheinbaum, pues este problema tiene que combatirse. Vamos a escuchar.
2: Y hay tres cosas todavía que hacer, además de seguir esta mejora de manera permanente. Uno, el tema de desaparecidos, que sigue siendo un tema pendiente, que se liga también probablemente a la tasa de homicidios. La extorsión, que hay una cifra pues, que no sabemos, no conocemos los niveles de extorsión, pero que también inhibe claramente la inversión de los pequeños comercios. Y sobre todo tenemos que seguir trabajando, tiene que seguir el gobierno federal trabajando en que la percepción en términos de lo que está pasando en seguridad cambie.
1: En el marco de la reunión nacional de consejeros regionales del Grupo Financiero, el directivo destacó que la informalidad y el manejo del dinero en efectivo pues son problemas que están ligados. Vamos a escuchar.
2: La verdadera cruzada que tenemos que tener si queremos romper el ciclo de bajo crecimiento, además de los planes de infraestructura, es la informalidad. Y ahí la informalidad pasa por el combate al uso del efectivo. Tenemos que hacer cosas que ya hicieron otros países. No inventemos el hilo negro. La tecnología que tiene México es suficiente, de hecho es mejor que cuando otros países hicieron este combate al uso del efectivo. 20 millones de familias están recibiendo programas sociales. Si incentivamos a que no haya cash out de los programas sociales, es decir, que la gente pague con su tarjeta del bienestar, todos los incentivos para que los pequeños comercios abran una cuenta y reciban en pagos digitales, se da. Sí.
1: Y bueno, Alfredo, también el directivo del banco agregó que México tiene que superar estas tasas de estancamiento del 2% de crecimiento. Y por último, también estimó que la economía este año crecerá 1.8%, sin embargo advirtió que la tendencia es a la baja. Vamos a escucharlo.
2: Ya sabemos que México no está creciendo, pero sí tenemos las condiciones para crecer más rápido, para ser la economía número 10 del país, y lo que tenemos que hacer es seguir trabajando de la mano del sector público para cambiar estas condiciones. Y lo más importante, me parece que tenemos que empujar, es cómo digitalizamos y formalizamos la economía. Perdón que sea reiterativo en este tema, pero eso es lo que verdaderamente va a transformar la realidad de millones de mexicanos en los siguientes años.
1: Alfredo, es el panorama que yo te tengo.
0: Un panorama muy importante, querida Marinés, porque no es la primera vez que escuchamos que México tiene un potencial enorme cuando hablamos de cuestiones económicas y de comercio internacional. Lo importante es no saberlo, ya lo sabemos. Lo importante es concretarlo, hacerlo, poner las cosas como para que eso suceda. Y obviamente hacemos votos para que eso suceda precisamente. Pero para eso tenemos que lograr que los tres niveles de gobierno trabajen en conjunto con la iniciativa privada para poder, como ya decíamos, combatir la informalidad, desaparición de personas y la inseguridad para que la economía pueda fluir. Pero para eso necesitamos trabajar en equipo. Así que vamos a empezar a hacerlo y ojalá que haya disposición de cada uno de los sectores, querida Marinés. Te agradezco como siempre.
1: Al contrario, Alfredo, muy buenas tardes.
0: Muy buenas tardes. Vámonos con más. Soy Alfredo Romo, es 88.9 Noticias. Qué bueno que estamos juntos en esta que es la Estación del Tránsito y el Clima. Estaremos de aquí hasta las 7 de la tarde con la información más importante. Por lo pronto, quédate conmigo. Este es 88.9 Noticias, la información que sirve.
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4: Hola, ¿qué tal? A conducir con cuidado y vámonos con la información vial. Luego de manifestantes, ya se restablece la circulación sobre calzada Mariano Escobedo y Laguna de Mairán. Y se retira el corte vehicular entre Ejército Nacional y Marina Nacional en ambos sentidos. El avance continúa complicado a esta hora a través de Río Consulado, de Eduardo Molina y hasta llegar a Misterios. También hay tráfico sobre Insurgentes de Manuel Carpio al Eje 2 Norte. Carga que aún avanza sobre Avenida del Taller del Eje 3 Oriente a Galindo y Villa. Sobre Avenida Jalisco hay carga que avanza de Benjamín Franklin a Periférico. Libre y sin complicaciones, Río San Joaquín de Mariano Escobedo a Presa Falcón. La temperatura 27 grados. Yo soy Gwen Vera y te acompaño aquí a través de 88.9 Noticias. 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
2: 4:18 en 88.9 Noticias, martes en nuestra Ciudad de México. Tanto que compartir, iremos juntos de aquí y hasta las 7 de la noche con la información que sirve y lo más importante para ti. Vamos a platicar ahora acerca de un punto muy interesante en el que se llamó a declarar a 50 funcionarios relacionado todo esto con el operativo que tomó lugar allá en Chihuahua, en el que fueron desmantelando algunos narcolaboratorios, pero lamentablemente al final de esto, por un accidente carretero, se perdió la vida de algunos funcionarios, tanto mexicanos como estadounidenses. ¿Cómo va esto y cómo va la FGR? Citando a tal cantidad de personas, te estoy hablando de decenas de personas que están involucradas en declarar y en todo lo que sucedió con este operativo. Va a ver, vamos a escuchar la voz del vocero de la Fiscalía General de la República, Ulises Lara, que da una actualización de lo que están haciendo en estas investigaciones. Escucha.
3: Cerca de 50 personas que participaron en el operativo están siendo citadas a efecto de ser entrevistadas en los próximos días. Se han realizado requerimientos de ley para verificar la existencia y, en su caso, el estatus de las acreditaciones y autorizaciones de seguridad de los agentes fallecidos, el conocimiento de esta circunstancia por parte de las autoridades del gobierno de Chihuahua y las condiciones jurídicas previas que motivaron, justificaron y trazaron el operativo referido.
2: En ese sentido, el vocero Ulises Lara advirtió que se va a aplicar todo el peso de la ley en contra de aquellos o aquellas que resulten responsables por la participación de agentes extranjeros en actividades que tienen que ver solamente con la seguridad nacional.
3: La Fiscalía General de la República reitera que investigará de manera exhaustiva lo ocurrido con la finalidad de conocer la verdad de los hechos y aplicar todo el peso de la ley en contra de quien resulte responsable ante la presencia de personas extranjeras al considerarse la posibilidad de que se hayan cometido delitos en materia de seguridad nacional.
2: Bueno, y a todo esto a lo mejor tú estás diciendo, pues sí tengo una idea, pero ¿qué pasó exactamente? Yo te voy a decir, el 19 de abril de este año, hace unos días, hace 3 semanas, la Fiscalía de Chihuahua reportó que entre el 17 y el día 18, precisamente de abril, autoridades llevaron a cabo acciones para desmantelar narcolaboratorios clandestinos en el municipio de Morelos, en la Sierra Tarahumara. Después de desmantelar estos laboratorios, cuando iban de regreso en el convoy, los elementos iban juntos y uno de esos vehículos se accidentó. El saldo, 4 personas muertas, entre ellos el director local de la Agencia Estatal de Investigación, Pedro Oseguera, su escolta, quien es el señor Manuel Méndez, y 2 agentes estadounidenses. Ahí está el detalle. En un inicio se manejaba que se trataba de instructores de la Embajada de Estados Unidos. Sin embargo, días después, se reveló que estos 2 estadounidenses, en realidad, pudieran ser agentes de la agencia llamada CIA. Y es que, de acuerdo con medios estadounidenses, estos agentes habrían estado vinculados a labores de inteligencia en el marco de operativos contra el narcotráfico en toda la República, aunque hasta ahora ni el gobierno de Estados Unidos ni la propia agencia, la CIA, han confirmado oficialmente la identidad, quiénes eran, qué hacían en México. Y este hecho abrió cuestionamientos sobre el alcance de la presencia de agencias extranjeras en territorio nacional y si se respetaron los límites que están establecidos en la Constitución y obviamente todo lo que tiene que ver con la Ley de Seguridad Nacional. Incluso la presidenta Claudia Sheinbaum en su momento reconoció que hasta el momento el gobierno federal no tenía conocimiento de la participación y de la estancia de estos agentes en nuestra República Mexicana. Ante esta presunta participación de estos agentes, el fiscal de Chihuahua, quien es César Jáuregui, tuvo que de plano separarse de su cargo y fue nombrada en su lugar Wendy Chávez. Mientras que, también en Chihuahua, se anunció la creación de una unidad especial de la Fiscalía para investigar cómo se dio la presencia de estos agentes de la CIA en el estado. Por cierto, habrá que destacar que incluso la gobernadora de Chihuahua fue citada en el Senado de la República para poder dar declaraciones de qué hacían, quiénes eran y qué rol tenían precisamente en la República Mexicana. Maru Campos, la gobernadora de Chihuahua, no llegó a esa cita en el Senado de la República, canceló y hasta el momento no ha ido al Senado a declarar. Vamos a estar pendientes de todo lo que salga de este caso, porque como ya te decía al principio, es la Fiscalía General de la República quien tiene ahora citados a 50 hombres y mujeres, todos ellos pertenecientes a la burocracia de Chihuahua, para que digan exactamente quiénes eran, qué pasó, qué estaban haciendo aquí y cómo es que murieron. Si tú te preguntas qué tiene de mala esta situación, bueno, tendríamos que establecer que si hay agentes de Estados Unidos u otros países trabajando de alguna manera con México, tendrían que estar trabajando por parte de la Cancillería y, por supuesto, de la Secretaría de la Defensa Nacional o de la Secretaría de Marina, a primer nivel del gobierno federal y no solamente estatal. Eso es de lo que se trata todo este caso que tiene que ver con los dos elementos estadounidenses, presuntamente miembros de la CIA, y que fallecieron en un accidente automotriz en carreteras de Chihuahua. Esto después del operativo, ¿eh? Porque si hay personas que dicen, bueno, esto fue en el operativo, fueron eliminados, no. El estado de Chihuahua sostiene que esto fue ya después y que fue un mero accidente automovilístico. Vamos a ver si así sucedió y qué es lo que tienen que explicar autoridades tanto mexicanas en Chihuahua a nivel federal como estadounidenses también. Por cierto, hubo un accidente, un helicóptero en Sinaloa. Hoy se desplomó, estaba despegando. Ahorita te platico la historia también. Quédate conmigo, esto es 88.9 Noticias. Tengo la información que sirve.
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11: Es un gusto continuar con ustedes. Vámonos con la información vial. Y vamos a encontrar avance muy complicado sobre Avenida Río Mixcoac, de Insurgentes a Revolución. El avance es complicadísimo sobre Avenida Tláhuac, entre José Clemente Orozco y Periférico. Vamos a encontrar carga que avanza en Avenida Jalisco de Benjamín Franklin a Periférico. Sobre Legaria hay carga que avanza de Río San Joaquín a Felipe Carrillo Puerto. Libre Carlos Lazo de Tamaulipas a la autopista México-Toluca. Avance excelente Insurgentes de Universidad a Periférico. Y quiero agradecer a nuestro Wazer, Work-Cuyup, que nos informa que hay un percance sobre Periférico a la altura de San Antonio con dirección a Molinos. La temperatura 27 grados. Yo soy Gwen Vera y tú tienes muy buen gusto porque acompañas tu camino con nuestro querido Alfredo Romo a través de 88.9 Noticias, información que sirve. Tráfico y clima cada 15 minutos.
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2: 4:30.
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2: Soy Alfredo Romo, 4:30 en 88.9 Noticias. Hoy es martes 5 de mayo de 2026. La información más importante, quédate conmigo. Primero que nada, nos vamos al sello de la casa, que es el tránsito y el clima. Mi querida Gwendolyn Vera con nosotros, como siempre. Querida Gwen.
11: Querido Alfredo, muchísimas gracias. Y amigos del auditorio, recuerden que vamos a encontrar un percance que ya complica la circulación sobre Periférico a la altura de San Antonio con dirección a Molinos. No le cambien, en unos minutos vuelvo con más información vial.
2: Gracias. Autoridades admiten que no conocen el paradero del gobernador de Sinaloa con licencia Rubén Rocha Moya. ¿Dónde está? Gibran.
12: La gobernadora interina de Sinaloa, Geraldine Bonilla Valverde, confirmó que no sabe cuál es el paradero del gobernador con licencia Rubén Rocha Moya.
13: La última llamada que tuve con el gobernador en licencia fue el día que tomé protesta y solamente para felicitarme. Hasta el momento yo no he recibido ya ninguna llamada de él. Estoy concentrada en mi trabajo. No tenemos conocimiento cuánto va a durar la licencia.
12: El gobierno de los Estados Unidos acusó formalmente a Rubén Rocha Moya de haber pactado con los chapitos para ganar la elección de 2021 mediante el robo de boletas, el secuestro y la intimidación de rivales políticos. Para Asir Noticias, Gibran Casas.
2: Desde el gobierno federal criticaron a quienes supuestamente defienden la injerencia extranjera. Ivonne.
14: Al grito de la patria es primero, la presidenta Claudia Sheinbaum encabezó la ceremonia conmemorativa del 164 aniversario de la Batalla de Puebla este 5 de mayo. Desde aquí criticó a quienes buscan la intervención extranjera en México.
15: A los que hoy se vanaglorian y defienden la injerencia. A los que aplauden a las televisoras extranjeras cuando hablan mal de México. A ellos les decimos con verdad y justicia que quienes buscan el apoyo externo por no tener apoyo popular en nuestro país están destinados a la derrota, a a quienes piensan que la presidenta se arrodilla, están destinados a la derrota.
14: 889 Noticias, Ivonne Menchaca Sarmiento.
2: Muchas gracias, Ivonne. Habrá nuevas reglas para los vehículos motorizados eléctricos personales en la Ciudad de México. Joana.
16: Anuncian cambios al reglamento de tránsito para que a partir del 1 de julio todos los vehículos personales motorizados BMP, como scooters y bicicletas eléctricas, que superen los 35 kilos, así como los 25 kilómetros por hora, cuenten con placas y los conductores con licencia.
17: El objetivo es fortalecer la seguridad vial.
16: La jefa de gobierno, Clara Brugada, informó que a partir del 1 de julio deberán salir emplacados todos estos vehículos nuevos. Del 1 de julio al 20 de noviembre deberán emplacar los ya existentes. A partir del 1 de septiembre comenzarán las sanciones a los que ya tienen placas. El costo de la placa será de 709 pesos, la licencia tipo A1 costará 572 pesos y la tipo A2 1142 pesos. Para 88.9 Noticias, Joana Flores.
2: 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Los deportes, Rodrigo Herrera, la primera entrega de esta tarde, te escucho, bienvenido.
18: Gracias, buena tarde. Los deportes. Arsenal regresa a la final de la Champions luego de 20 años, 21-0, 2-1 global al Atlético de Madrid. Ahora espera al vencedor entre el París y el Bayern Múnich, que se enfrentan el día de mañana con global 5-4 en favor de los franceses. El duelo será en Alemania a la 1 de la tarde. Y el mexicano Bet Vargas no tuvo minutos con los colchoneros. Mientras que en la Conca Champions, hoy partido de vuelta de semifinales, Tigres recibiendo a Nashville con arbitraje de Mario Escobar de Guatemala, 1-0, ganando el equipo regiomontano. El duelo será a las 19:30 horas con boletos agotados. No procedió la protesta de Pumas por la posible alineación indebida por parte del América, pero se castigó con una multa económica a las Águilas y una posible sanción por parte de la Comisión de Árbitros para el cuarto silbante Maximiliano Quintero. Y en la Liga Femenil quedaron definidas las fechas y los horarios para las semifinales. Se realizarán jueves y domingo. América Toluca, la ida en el Nemesio 10 a las 9 y la vuelta en el Estadio Ciudad de los Deportes al mediodía. Y Rayadas contra Pachuca, primero en el Hidalgo a las 7 y la vuelta en el BBVA a las 18:30 horas. Los Deportes.
2: Perfecto, gracias Rodrigo. Vámonos con más 4:36. 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

0: Lo más importante para esta tarde, qué bueno que estamos juntas, juntos en la estación del tránsito y el clima. ¿Te acuerdas cuando jugábamos Atari? Cuando jugábamos en Television. Mira, la verdad es que los videojuegos no solo han avanzado una barbaridad y no solo son ahora verdaderas producciones prácticamente cinematográficas. Es uno de los negocios más lucrativos del mundo. Hay quienes dicen que ya gana más, checa esto, ya gana más la industria de los videojuegos que Hollywood. A ese nivel, ¿eh? México es uno de los países que más consumen videojuegos en el mundo. Es una maravilla. Yo, cuando me siento a estar en los videojuegos, me puedo clavar un ratote. Porque aparte te clavas tanto que se te va la idea del tiempo. Y así me pasaba cuando estaba chavito también, ¿no? Solo con mis amigos, llegaban nuestras mamás, hermanas a decir, oigan, ¿qué onda ya, no? Y se te iba el avión. Pero ahora, además de la gran producción que representan los videojuegos y lo divertidos que son, que también hay que decirlo, la pasa uno muy bien, también tiene que ver con la sensación de cómo conectas con lo que estás jugando. No es lo mismo jugar un deporte, jugar un videojuego de búsqueda y de acertijos y de descubrir mundos, y no es lo mismo jugar un videojuego en donde en primera persona eres un francotirador. ¿Cómo lidiar con esto? Porque incluso cuando yo era niño, jugabas a que estabas en una nave espacial, a que eras un plomero enfrente de un gorila tratando de rescatar a una princesa, o que eras una rana que querías atravesar la calle y no ser aplastada para llegar al otro lado. Pero hoy, reitero, jugando a ser un francotirador, las cosas, además de dramáticas, son hiperreales. Todo esto te lo platico porque cuando platicamos hoy nosotros acerca de los videojuegos como adultos, muchos lo que pretenden hacer es decir, quiero pasarle mi amor de los videojuegos a mi hijo o a mi hija, para que lo disfruten, para que sepan de qué se trata. Y está bien, pero tu hijo o tu hija no tienen la madurez que tú ya tienes y que has atravesado a lo largo de décadas jugando videojuegos. Pero además, me parece, lo más importante es que tú no tuviste videojuegos a este nivel de realismo cuando tenías 6, 7 años. No lo tenías, no existían. Entonces ahora, cuando hablamos acerca del nivel de realidad o de hiperrealismo que manejan algunos videojuegos, son los niños y las niñas hoy quien tienen que lidiar con esa idea de lo que es hiperreal. Porque incluso cuando tú en un videojuego vas manejando un auto a altas velocidades, sientes el vértigo y te vibra el control remoto, cosas que antes no pasaban, ni de lejos. Todo esto para darte un contexto por si tú no usas o no juegas, ¿no?, este tipo de entretenimiento, para que te des una idea de que ahora, aunado a todo lo que yo te estoy diciendo y la competitividad que genera, ahora ya puedes, además, platicar con personas en vivo de todo el mundo cuando estás en estos videojuegos. Tengo amigos que se reúnen los miércoles, los jueves, los viernes, los sábados, y se ponen a jugar, cada quien en su casa conectados, videojuegos que son en equipo. Ya sea que eres un equipo de SWAT, en donde todo el mundo está armado y tienes una misión y tienes que enfrentarte a otros que también están en vivo y en otras partes del mundo, o incluso en barcos en donde tú eres un buque y tienes que, desde proteger el oro que has ganado a lo largo de esas travesías, o tienes una misión militar para llegar a tu objetivo y estás peleando en vivo con otras personas del mundo en vivo a través de Internet. Si nosotros a veces como adultos nos cuesta trabajo contenernos y hay personas que se empiezan a pelear discutiendo por el micrófono y los audífonos a través de Internet con otras personas del mundo, ¿cómo esperas que lidien tus hijos con esto? ¿Y cómo esperas que tengan la madurez? Ya deja tú de discutir y de pelear, sino de cómo asimilan los insultos y todo lo que les dicen a través de internet. Pero todavía más importante, ¿cómo sabes que las personas que están jugando con tus hijos son también niños y niñas de la edad que dicen ser? ¿Y cómo sabes que no están buscando algo más que jugar un videojuego? Y sí, sí tiene que ver con lo que estás pensando. Abuso de muchas maneras, violencia a muchos niveles. Hemos hablado y yo te he platicado de historias que tienen que ver con niñas y niños, chavos, chavas, que los obligaron a salir de sus casas porque recibieron amenazas a través de videojuegos, diciéndoles que le iban a hacer algo a sus papás si no se salían de sus casas. Y cuando ellos se salen de sus casas para que nadie en la casa sufra, entonces estas personas aprovechan para hacer una llamada a sus padres y decirles que su hijo está secuestrado. Y como no está en casa, no saben qué pasó. Todo eso a través de videojuegos, ¿eh? Ya sea videojuegos de consolas o videojuegos en computadoras o videojuegos en teléfonos celulares, incluso en plataformas digitales de redes sociales. Todo esto sucede mientras tú, que estás en casa tranquilamente haciendo de comer, leyendo un libro, viendo la tele, tú pensando, ah, mi niño está ahí tranquilo jugando videojuegos en su cuarto, cuando en realidad puede estar pasando un montón de cosas en esos audífonos que trae puesto tu hija o tu hijo. Hoy te voy a platicar acerca del ciberacoso en juegos en línea y cómo cada día más menores pueden ser vulnerados a través de internet, en videojuegos, en redes sociales y en algunos otros lugares que incluso esconde internet. Hablábamos ayer, la pregunta del día fue, oye, ¿quieren prohibir celulares y dispositivos móviles en primarias y secundarias en la Ciudad de México? Se va a hacer la votación pronto. ¿Estás de acuerdo? Te preguntaba. Yo de inmediato, inmediatamente te dije, yo sí. Yo quiero que eso se haga. Porque nuestras niñas y niños tienen una situación. Como papá y mamá, algunos no han estado al nivel que tienen que estar para cuidarlos. No saben poner filtros, no saben poner candados, no saben usar un teléfono, una consola de videojuegos, una red social para decir qué preferencias tiene que tener de seguridad para que tu hijo esté a salvo. Y han pasado un sinfín de cosas innombrables que han hecho con niñas, niños y adolescentes en México y en el mundo a través precisamente de los videojuegos. No se trata de satanizar los videojuegos en cualquiera de sus versiones. No se trata. Es sano, es lindo. Pero tampoco se trata de pensar que son una cosa inocente ahí en la tele. No lo son. Y los videojuegos, de por sí, tienen también categorías y restricciones. Hay juegos que no son para niños ni para adolescentes. Pero papá y mamá, con tal de consentir a los hijos y de tratar de compensar esas horas que no están con ellos, y yo lo entiendo porque están trabajando, pero terminan comprándoles lo que sea, y de eso no se trata. Los estás poniendo en riesgo. Quédate conmigo en 15 minutos las 5 en 88.9.
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3: Qué gusto ser su copiloto. Vámonos con la información vial. Y hoy habrá lucha libre en la Arena México a las 7:30 de la tarde. Así es que considera afectación vial en la zona. Utiliza Reforma y Eje Central como alternativas. Cuidado, hay un accidente en Aquiles Cerdán a la altura de 16 de septiembre. Vamos lento sobre Constituyentes, de Avenida Bosques a Zaragoza. Periférico Canal de Garay avanza poco a poco de Avenida Tláhuac a Río Nilo. Ligera carga sobre Canal de Tezontle de Rojo Gómez a Circuito Interior. En Éuskaro también hay carga que avanza de Insurgentes a la Calzada de Guadalupe. Vamos excelente sobre Carlos Lazo de Tamaulipas a la Autopista México-Toluca. Eje Central avanza excelente de Ajusco y hasta Independencia. La temperatura 27 grados. Yo soy Gwen Vera y te acompaño con nuestro querido Alfredo Romo por 88.9 Noticias. 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

La información que sirve en 10 minutos serán las 5. Qué bueno que estamos juntos en la estación del tránsito y el clima. Yo soy Alfredo Romo. Vámonos con lo más importante. Te decía yo y platicábamos acerca del ciberacoso en juegos en línea para tus hijos. Ahora viene lo interesante. ¿Cómo detectarlo? ¿Cómo combatirlo? Que es al fin y al cabo lo más importante. Los videojuegos ya no son solo juegos. Ya no son una cuestión inocente, ¿sabes? Los videojuegos se han dedicado a hacer dramatizaciones muy realistas de algunas cosas, de algunos escenarios. Las niñas y los niños pasan su tiempo libre construyendo ciudades en Minecraft, compitiendo con amigos o formando equipos para hacer sus equipos en eSports. En la compañía de seguridad informática ESET, advierten que si bien estas experiencias pueden ser emocionantes y pueden también hacer que desarrollen algunas aptitudes. También, por otro lado, los menores terminan estando expuestos al hostigamiento y a la manipulación. ¿Cómo puedes tú, como papá o como mamá, detectar qué está sucediendo? Todo comienza con comportamientos repetitivos que transforman una actividad positiva en algo estresante para chavas y chavos. Pasan de ser algo súper divertido que quieren hacer en todo momento a algo que están sufriendo enfrente de la televisión. Para proteger a tus hijas y tus hijos de todo esto, hay 4 señales de alerta que tienes que tomar en cuenta. 1. Los insultos que están disfrazados de broma. Esto pasa cuando una niña o un niño es culpado constantemente de derrotas o recibe ataques verbales a cada rato cuando juega videojuegos. Ojo, si tú dices, no, pues para nada, yo nunca he visto que le digan de cosas. Es que tu hijo o tu hija traen puestos audífonos y tú no te enteras porque no lo escuchas. 2. Y aquí es donde empieza a hablar el chavo o la chava de manera inconsciente. Sus cambios de humor. Si siempre está tenso, enojada, enojado, si pierde el interés en un juego que antes disfrutaba, si ya no se quiere conectar, eso es mala señal. Probablemente algo anda mal en su experiencia del videojuego. Habla con él o con ella. 3. Ten cuidado con esos que ellos le llaman amigos, porque no lo son, ni los conocen. ¿Cómo van a ser sus amigos? ¿No? Hay que tener mucho cuidado cuando hablan con desconocidos, porque les piden chatear en otras plataformas. Pásame tu WhatsApp, pásame tus redes sociales. Pásame tu Discord. Así se llama uno, por cierto. Discord. Esto puede ser el primer paso hacia el acoso o incluso el abuso. Otro punto y el cuarto. Secreto o evasión. Si el niño o la niña esconde el videojuego, si lo desconecta, lo guarda, esconde la pantalla, esconde el celular y se va a su habitación y juega en el baño y donde nadie lo ve, si se pone la defensiva cuando le pides el videojuego, cuando le preguntas por qué lo está haciendo escondidas, eso también es mala señal. Posiblemente está experimentando hostigamiento o acoso. Cosas negativas con otros jugadores. Y eso no está bien. Las resoluciones. ¿Qué puedes hacer? No se trata solamente de prohibir el videojuego. Enséñales a bloquear a los jugadores abusivos y a silenciar el chat de voz. Pero antes de esto, tienes que hacer algo más importante. Tienes que ganarte la confianza de tus hijos para que te hablen al respecto. Hay niños que primero van a platicar con otros niños, con sus tíos, con sus primos, porque no quieren hablar contigo. Y eso yo sé que es tristísimo, pero es normal que tu hijo no quiera contarte esto porque siente que lo vas a regañar, porque le vas a decir te lo dije, porque le vas a esconder el videojuego, vas a venderlo. O sea, y además, acuérdate, sientes que el mundo se te viene encima. Recomienda guardar capturas de pantalla para que con eso tenga pruebas para denunciar abusos y para que te lo enseñe y diga, mira lo que me escribieron papá, mamá. Hay que tratar de animarlos a que jueguen solamente con amigos o hermanos. Reduce drásticamente el riesgo. Y hay que alentarlos a abandonar los grupos tóxicos y enseñarles que no tienen por qué tolerar mala onda, ni mala leche, ni malos comportamientos, para que jueguen de manera segura.
Quédate conmigo y sigamos platicando de los riesgos que corren chavas y chavos en los videojuegos en línea a través de 88.9 Noticias. Quédate conmigo, soy Alfredo Romo. Voy, vengo.

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7: Es momento de seguir con la información vial. Y recuerda que si tu vehículo cuenta con placas de discapacidad emitidas por la Ciudad de México, no estás obligado a pagar el uso de parquímetros en zonas Ecopark. La circulación complicada en Ignacio Zaragoza entre Periférico y República Federal. En este trayecto se tardan 30 minutos. Va lento a esta hora Paseo de la Reforma de Circuito Interior a Prado Sur. Carga que avanza en Tasqueña entre Tláhuac y Canal de Miramontes. Calzada San Isidro con carga que avanza de la Calzada de las Armas a Tezozómoc. Muy buen avance sobre Calzada de las Águilas de Centenario a la Supervía Poniente. Río Churubusco con buena circulación de Río de la Piedad a Canal de Apatlaco. Libre viaducto Tlalpan entre la Calzada México-Xochimilco y la Autopista México-Cuernavaca. La temperatura 27 grados. Yo soy Gwen Vera y te acompaño aquí con Alfredo Romo por 88.9 Noticias. 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Tráfico y clima cada 15 minutos.
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10: 5:01 en nuestra Ciudad de México. Yo soy Alfredo Romo, este es 88.9 Noticias. Qué bueno que estamos juntos de 4 y hasta las 7 de la noche en esta que es la Estación del Tránsito y el Clima. Es un gusto recibirte siempre aquí, en la Estación del Tránsito y el Clima. Por cierto, hablando de... Vámonos con mi querida Gwendolyn Vera, con lo más importante del tránsito. Querida Gwen.
11: Alfredo, muchísimas gracias. Y amigos del auditorio, cuidado. Hay un accidente en Aquiles Serdán a la altura de 16 de septiembre. No le cambien en unos minutos. Más información vial.
10: Gracias, querida. Vámonos con más. Soy Alfredo Romo en 88.9 Noticias. La próxima semana conoceremos el tren Ajolote. Danos detalles, Joana.
12: El próximo lunes 11 de mayo serán inauguradas las obras de modernización del tren ligero, renombrado como el Ajolote.
13: Y el próximo lunes vamos a inaugurar el tren El Ajolote, ya modernizado, ya balizado, ya con las estaciones adecuadas del Ajolote. Así le pusimos a este tren, que se está modernizando, que se adquirieron 17 trenes nuevos para duplicar la cantidad de personas que transporten y también reducir el tiempo.
12: Así lo anunció la jefa de gobierno Clara Brugada. Para 88.9 Noticias, Joana Flores.
10: Gracias. Diputados del PRI impulsan acciones a favor del medio ambiente. Platícame, Isaac.
14: El grupo parlamentario del PRI en la Cámara de Diputados impulsó una iniciativa de reforma a la Ley General del Equilibrio Ecológico y Protección del Ambiente con el objetivo de garantizar un entorno seguro sin amenazas, restricciones o inseguridad para las organizaciones que promueven y defienden los derechos humanos en asuntos ambientales. La propuesta del coordinador de la bancada priista, Rubén Moreira, establece que la Secretaría del Medio Ambiente y Recursos Naturales adopte medidas para la protección de los derechos de los activistas a la vida, a la libertad de opinión, expresión y reunión. También, el documento contempla que se ejerzan los derechos de acceso a la información ambiental, participación pública en procesos de toma de decisiones en asuntos ambientales y también de justicia. 88.9 Noticias, Isaac Castañeda.
10: Gracias, Isaac. Madres buscadoras ubicaron un crematorio clandestino en Jalisco. Hazme el favor, Martín.
15: El colectivo Madres Buscadoras de Jalisco informó que localizaron un predio que habría servido como crematorio clandestino en la colonia La Piedrera, municipio del Salto. En el lugar encontraron restos calcinados, por lo que integrantes del colectivo presumen que el sitio era utilizado como crematorio, de donde sacaron una cubeta con

0: Su atuendo imitaba el mármol tallado, cubriendo todo su cuerpo, incluido el rostro y las manos, con pliegues y texturas que la hacían lucir irreconocible. El look, inspirado en obras clásicas como la Veil Vestal de Rafael Monti, fue creado con látex y spandex para dar la ilusión de piedra. Completó la propuesta con una corona y velo de mármol, logrando difuminar la línea entre moda y arte. También destacaron figuras como Aaron Ross Phillip, modelo afroamericana trans y con parálisis cerebral, así como Kylie Jenner, Bad Bunny y Katy Perry, quienes formaron parte de las apariciones más llamativas de la gala. Para 88.9 Noticias, Roberto Juárez.
1: Perfecto, mil gracias, Roberto. Vámonos con más. Soy Alfredo Romo en 88.9 Noticias. 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
0: 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Lo más importante para esta tarde en 88.9 Noticias son las 5:07 minutos en esta que es la estación también que te da la información que sirve. Quiero platicar con mi querida Jackie Servín. Ella, nuestra corresponsal de Hidalgo, nos platica acerca del aumento en el precio de transporte público. Y es que ya ha sucedido últimamente en diferentes estados de la República, excepto Jalisco, que se tuvieron que echar para atrás, ¿te acuerdas? ¿Cómo va la cosa allá en Pachuca, querida Jackie? Bienvenida, como siempre.
3: Hola, hola, empleado. Como siempre, un gusto saludarte a ti y a todo tu auditorio. Pues efectivamente, comentarles que luego de 4 años sin modificaciones a la tarifa de transporte público en Hidalgo, la Secretaría de Movilidad y Transporte, a través de su titular, Lisbeth Robles Gutiérrez, anunció un incremento del 20% en la tarifa del transporte en su modalidad colectiva, por lo que el costo del pasaje pasará de 10 a 12 pesos en Pachuca y otros 25 municipios del estado de Hidalgo. Vamos a escucharla.
4: La tarifa plana es ejemplo, la que tiene ustedes en el cuadro identificada con 10 pesos subiría a 12 pesos y el incremento estará siendo obligatorio una vez que se publique en lo conducente el acuerdo que lo autoriza. Hoy lo estamos dando a conocer aquí ante ustedes, ante los medios y ante la sociedad, pero será obligatorio una vez que sea publicado el acuerdo respectivo en el periódico oficial.
3: Y bueno, pues la Secretaría de Movilidad y Transporte, Lisbeth Robles, detalló que aunque transportistas y hidalguenses solicitaban un incremento de hasta 15 pesos, la decisión se tomó tras un proceso técnico riguroso que consideró factores como costos operativos, la inflación, demanda, condiciones de infraestructura y el impacto en las personas usuarias, por lo que se buscó un equilibrio que no afecte demasiado el bolsillo de la ciudadanía. Escuchemos.
4: En el análisis técnico, el cual concluye con un dictamen emitido por la Dirección de Movilidad e Ingeniería del Sistema de Transporte Convencional de Hidalgo, se destaca los temas que acabamos de mencionar. Para los costos de operación se analiza combustibles, mantenimiento menor, mantenimiento mayor, el seguro, los costos de la unidad y el salario mínimo. También se considera la inflación.
3: Y bueno, Lisbeth Robles,

0: informó que con este aumento solicitado por transportistas, concesionarios y conductores están obligados a mejorar el servicio a los usuarios, por lo que habrán de dar mantenimiento preventivo y correctivo a los vehículos. Se eliminarán vidrios polarizados y los choferes deberán traer una identificación visible. Además, también deberán moderar el volumen de la música y mantener luces interiores encendidas en el horario nocturno. Escuchemos nuevamente.
1: Esto conlleva forzosamente una seguridad tanto para las personas usuarias como para las personas que convergen con ellos en las vías públicas. Están obligados a someterse a capacitación continua y también a las personas conductoras. Recordemos que las personas concesionarias y las personas conductoras tienen responsabilidad solidaria en el ejercicio de la actividad de la prestación del transporte público. Pueden eliminar polarizados de sus vidrios de las unidades.
0: Y bueno, pues esta tarifa será obligatoria una vez que el acuerdo sea publicado en el periódico oficial del estado de Hidalgo. Y el Prado, pues aunque el aumento trató de ser moderado, es sin duda un golpe al bolsillo de los ciudadanos, quienes se preguntan si realmente con este incremento se dará un servicio de calidad, ya que una de las principales quejas de la población es que el transporte público aquí en la zona metropolitana de Pachuca, pues es un servicio deficiente. Es mi reporte al Prado.
2: Sí. Qué importante platicar de esto, querida Jackie, porque la situación es bien complicada de por sí, que te aumenten cualquier cosa, sobre todo aquello que usas diariamente como el transporte público, que resulta ser vital y que forma parte de la canasta básica de un hogar. Pagar el transporte de papá, de mamá, de los hijos, a donde vayan, las veces que vayan. Pero también me parece importante, y no es cualquier cosa, que cuando algo te cuesta 10 pesos y ya no es así, además de que no es solo que suba el precio, sino que ahora ya no es solamente con la moneda como tal. Agarro mi monedita de 10 pesos, una de ida, una de regreso, ya estuvo. No, ahora tiene que ser con otra porque ya subió y entonces ya no te cuesta 10, te cuesta 12. Y hay que cuidar esas dos monedas, la de a 10 y la de a 2, o la de 10 y una y uno. O tener que cambiar otra de 5, ¿sabes? O sea, cuando ya dejas de usar una sola moneda y necesitas usar otra o cambiar un billete, ahí la cosa es donde más duele.
0: Así es, Alfredo, porque además, como bien lo dices, ¿no? A veces andamos sufriendo con el cambio. Sí. En muchas ocasiones traemos lo exacto del día, ¿no? Tus 10 pesitos, ¿no? En este caso nosotros, que el costo del pasaje era de 10 pesos. Y bueno, pues ahora estos 2 pesitos, quieras o no, pues sí, pues van a afectar. Sobre todo porque hay personas que inclusive toman hasta 2 combis para poder llegar a sus trabajos, a sus escuelas, a sus casas. Y eso sumando solamente lo de una persona. Pero imagina una familia completa, ¿no? Que esos 2 pesitos, bueno, pues se van haciendo, si tenemos una familia de 4 y eso multiplícalo por 5 días, a lo mejor de escuela o de trabajo, bueno, pues sí es un aumento significativo.
2: Totalmente. Vamos a estar pendientes. Hablamos acerca de cuándo se va a aplicar este incremento del 20% a la tarifa de transporte público colectivo allá en Hidalgo y que tiene que aparecer obviamente publicado en el diario estatal. ¿Cuándo pensamos que va a ser esto?
0: Pues no lo han determinado, seguramente será en el transcurso de esta semana, ya estaremos pendientes de cuándo será esta publicación.
2: Vamos a estar pendientes y hablamos. Gracias, querida Jackie, como siempre un abrazo hasta Pachuca.
0: Un abrazo, como siempre, un gusto contigo.
2: Gracias, gracias. Vámonos con más información. Soy Alfredo Romo, este es 88.9 Noticias. Hoy estamos platicando en redes sociales acerca de si tus hijos juegan. Más bien, si tus hijos usan videojuegos, acorde a la edad que tienen, o les has dado licencia de jugar algunos que no son para su edad, que son para más grandes. Platícame, porque yo sé, muchos papás dicen, yo le doy permiso, así lo considero, mi hijo es muy maduro, mi hijo, mi hija, entienden que es solamente un videojuego, ¿no? Yo lo juego. Yo se lo recomiendo. Hay papás que piensan constantemente de esta manera. Nada más que creo que como papá o como mamá ya te has dado cuenta, o eventualmente te darás cuenta, que si tú fuiste de alguna manera tu hijo, no necesariamente va a ser, o va a pensar, o va a reaccionar de la misma manera que tú reaccionas o reaccionaste. Entonces, vamos a ver qué platicas a través de redes sociales. Quédate conmigo, esto es 88.9 Noticias, la información que sirve.

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1: Hola, qué gusto ser su copiloto y vámonos con la información vial. Y recuerden que hoy nos circulan todos los autos con holograma 1 y 2 de verificación. Engomado rosa y terminación de placas 7 y 8. La circulación complicadísima en Zaragoza entre Periférico y República Federal. El avance también es lento sobre circuito interior, entre Leibniz y el Eje 1 Norte. Vamos a encontrar carga que avanza en la avenida Éuscaro entre Insurgentes y la calzada de Guadalupe. Si en su camino está la calzada San Isidro, vamos a encontrar un poco de carga de la calzada de las Armas a Tezozómoc. Hay que aprovechar que va sin tráfico avenida Civilizaciones del Eje 5 Norte a Cultura Tolteca. Sin tráfico Río Churubusco de Viaducto Río de la Piedad a Canal de Apatlaco. La temperatura continúa en 27 grados. Yo soy Gwen Vera y te acompaño aquí con nuestro querido Alfredo Romo por 88.9 Noticias. 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Tráfico y clima cada 15 minutos.
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0: 5:18 en 88.9 Noticias, la información que sirve. Vámonos con lo más importante. 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Soy Alfredo Romo, 5:20 en 88.9 Noticias. Regreso a la pregunta del día. ¿Tus hijos usan videojuegos de acorde a su edad o les das chance de usar algunos que son para chavitos más grandes? Vamos a platicar acerca de la vulnerabilidad que tienen niñas, niños y adolescentes, no solo en los videojuegos y las consolas y en redes sociales, en internet en general. En México, los grupos de edad que son de 6 a 11 años, de 6 a 11 y de 12 a 17, reportan un porcentaje de uso de internet de 79 hasta el 95%, ponle que en promedio sea más o menos 88%. Un promedio de horas al día de 3.5 horas, en promedio. 3.5 horas conectados todos los días. Niños de 12 a 17 años, todos los días, perdón, de 6 a 17 años, 3.5 horas conectados todos los días. Tienen que estar supervisados. Tienes que saber qué ven y sobre todo qué comparten. Actualmente los chavos, para acceder a las redes, bueno o malo como es un tema que preocupa bastante por cuestiones de seguridad o de inseguridad, como tú lo quieras ver. Y no lo digo yo, lo dice la abogada especialista en privacidad y protección de datos, Gabriela Espinosa. Gabriela.
1: La creación de imágenes falsas a partir de fotos o videos reales de ellos les coloca en posibles situaciones de riesgo de ser contactados por personas con malas intenciones.
0: Gabriela es abogada en Arochi y Linder. Es especialista, ya te digo, en temas de privacidad y protección de datos. Y dice que estos contenidos falsos pueden ser considerados como abuso sexual infantil y utilizados con fines de acoso y extorsión, causando daños psicológicos bastante profundos. Además, afirma que en 2025, el año pasado, escucha por favor esta cifra, 1.2 millones de niñas y niños en 11 países, entre ellos México, reportaron haber sido afectados por manipulación de sus imágenes con contenido sexual explícito falso.
1: El crecimiento de la inteligencia artificial generativa y las interacciones vía chat con terceros son, en mi opinión, los puntos más vulnerables para la privacidad de los menores.
0: Escuchaste bien, ¿eh? 1.2 millones de niñas y niños con sus fotografías fueron usadas y manipuladas con inteligencia artificial para generar cuestiones sexuales. Gabriel Espinosa emitió algunas recomendaciones para que cuides a tus hijos en este tipo de situaciones. Ahí te van. 1. Supervisa que tus hijas y tus hijos apaguen los equipos cuando no se usen. No los dejes prendidos de que es que qué flojera para seguirle mañana. No, apagados. 2. Cubre y revisa los permisos de uso de cámaras web y micrófonos para evitar capturas de imagen o audio no consentidas por parte de terceros o de malware. Aguas con las cámaras y los micrófonos porque la gente dice, está apagado, hombre. No. Hay aparatos que pueden ser habilitados para que constantemente estén revisando cámaras y micrófonos. Muy importante. Fomente el uso controlado por tiempo determinado de pantallas y dispositivos. Explícale a niños el funcionamiento de la inteligencia artificial. Crea conciencia de que no todo lo que ven es real. Hazle saber a tus hijas y a tus hijos que no deben proporcionar sus datos en ningún lado. Te iba a decir en redes sociales y videojuegos, pero en realidad no tienen que darlos nunca a nadie. Fíjate, me estoy acordando, ¿te acuerdas cuando éramos niños? Y te decía tu mamá, oye, si te pierdes, dile a la gente tu teléfono, dile en dónde vives para que te lleven. Hoy ya no puedes hacer eso tan fácil. Si alguien dice, a ver, este niño está perdido, pues el niño debería estar capacitado para él mismo marcar su teléfono y no tener que andar dependiendo de otros. Qué complicado, ¿verdad? Sigamos platicando esta tarde en 88.9 Noticias.

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8: Ajustan el cinturón de seguridad. Ya volví con la información vial. Y llegó el momento de agradecer a nuestro Waiser Anónimo, que nos informa que hay un percance en Ermita Iztapalapa a la altura de Anillo Periférico con dirección a Santa Cruz Mellehualco. Vamos a encontrar a vuelta de rueda Zaragoza de Periférico a República Federal. En este trayecto se tardan por lo menos 30 minutos. También avanzamos poco a poco a esta hora a través del circuito interior, de Leibniz al Eje 1 Norte. Carga que aún avanza a través de la calzada San Isidro, de la calzada de las Armas a Texozomoc. Carga que avanza en San Fernando de Tlalpan a Insurgentes. La temperatura continúa en 27 grados. Yo soy Gwen Vera y recuerda que el camino es mejor en compañía de nuestro querido Alfredo Romo, que te acompaña aquí a través de 88.9 Noticias, información que sirve, tráfico y clima cada 15 minutos.
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12: 5:30.
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12: La información que sirve, 5:30 en 88.9 Noticias. Qué bueno que estamos juntos en la estación del tránsito y el clima. Ya sabes, cada 15 minutos. Vamos a eso, ¿no? De hecho, el sello de la casa, mi querida Gwendolyn Vera.
15: Muchísimas gracias y consideren que hay un percance en Ermita Iztapalapa a la altura de Periférico con dirección a Santa Cruz Mellehualco. Alfredo, amigos del auditorio, pasen una excelente tarde y nos escuchamos mañana.
12: Hecho. Gracias, compañera. Soy Alfredo Romo. La información que sirve, vamos juntos de 4 a 7. Productos y servicios para celebrar el 10 de mayo tienen un aumento. ¿De cuánto, Marinés?
16: Celebrar este año a mamá se da en medio de un entorno económico complejo, marcado por una etapa de estanflación, es decir, bajo crecimiento, acompañado de una alta inflación, afirmó el presidente de la AMPEC, Cuauhtémoc Rivera, quien destacó que de acuerdo con un sondeo de mercado sobre los principales productos y servicios que suelen adquirirse para festejar a las mamás, refleja un incremento de más del 14% si se compara con el año pasado.
17: Celebrar a las mamás en 2026 resultará más caro, con un aumento de precios en promedio de 14.5% respecto al año pasado. Presentes que van desde rosas con chocolates, ahora cuestan 620 pesos al menos, hasta electrodomésticos de 44 mil pesos.
16: 88.9 Noticias, María Inés Camacho Romero.
12: Gracias, María Inés. Policías de la ciudad se preparan para atender al turismo que llegará ya en próximas semanas. Joana.
18: Pablo Vázquez, secretario de Seguridad Ciudadana, informó que más de 10,000 policías han tomado cursos de inglés con el fin de atender a los turistas con miras a la justa futbolera de verano.
19: Un curso de inglés avanzado que se enfocó en compañeros de la policía turística. De ahí, 25 compañeros de la policía turística tomaron este curso, mismo que concluyó. Y tuvimos un curso que se desplegó en línea a 10,093 elementos de la policía. Este curso inició el 1 de julio de 2025. Y va a concluir el 30 de junio. Tenemos policías tanto de la policía preventiva, de la bancaria industrial y de la policía auxiliar.
18: Los cursos son impartidos en coordinación con la Embajada de Estados Unidos. Para 88.9 Noticias, Joana Flores.
12: Bien, vámonos con más información. Ya tomó licencia el gobernador de Sinaloa y ahora, en un comunicado de la Fiscalía General del Estado de Sinaloa, se da a conocer en Culiacán, en un comunicado fechado hoy 5 de mayo que, y cito, la Fiscalía General del Estado de Sinaloa informa que, con fecha 5 de mayo de 2026, el licenciado Damaso Castro Saavedra presentó solicitud de licencia sin goce de sueldo al cargo de vicefiscal general del Estado. Él, el señor Damaso Castro Saavedra, es uno de los que pide a Estados Unidos que sea extraditado para enjuiciarlo por narcotráfico. Pero obviamente ya escuchamos que la Fiscalía General de la República está llevando a cabo investigaciones primero por su parte. Pero es un hecho. Ya se separó del cargo el gobernador, ahora se separa del cargo precisamente el señor Damaso Castro Saavedra. Vámonos con más. Vámonos a Jalisco. Creció el número de casos de sarampión entre alumnos de Jalisco. Repunta el sarampión. Martín.
20: La Secretaría de Educación Jalisco informó que se registró un aumento de casos de sarampión en planteles de la zona metropolitana. Detalla que la semana antepasada se registró un caso en un grupo de Zapopan. Sin embargo, ahora hay 7 más, 3 en Zapopan, 2 en Guadalajara, 1 en Tlajomulco y otro en Tlaquepaque. Autoridades de salud y educativas explican que los estudiantes afectados continúan bajo monitoreo sanitario y que los contagios se mantienen contenidos a nivel de grupo, es decir, sin necesidad de suspender turnos completos. Para Panorama Informativo desde Guadalajara, Martín Beltrán.
12: Gracias, Martín. Vámonos con los boletos que tengo para ti. 88.9 Noticias invita. Miguel Bosé.

0: 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Vámonos con los deportes. Rodrigo Herrera, el segundo set de Noticias Deportivas.
1: Gracias, más información deportiva. Quedaron definidos los árbitros para los duelos de vuelta de los cuartos de final en el fútbol mexicano. Marco Antonio Ortiz estará en el Chivas Tigres el sábado y Kate Itzel García para el Cruz Azul Atlas el domingo. Adonai Escobedo estará en el Pachuca Toluca y César Arturo Ramos en el Pumas América. A 38 días de que inicie el torneo de fútbol en verano, la selección de Australia, la primera en iniciar la preparación rumbo a la Copa. Uzbekistán se convierte en la primera selección que presenta su prelista de 40 jugadores y el centro operativo S5 promete más de 100.000 cámaras en la Ciudad de México para cuidar a los fans durante el torneo de fútbol en verano. Y con las Águilas del América, Santiago Baños desmintió que el defensa Diego Reyes se vaya a jugar a la Roma en el fútbol italiano. Los deportes.
0: Gracias, Rodrigo. Vámonos con más información que sirve. Lo más importante para esta tarde en 88.9 Noticias. Vámonos con lo destacado. Quiero platicar con mi querido Fer Cantón, que ya está enlazado vía telefónica desde Chiapas, porque resulta que uno de los, pues de los principales hospitales de Chiapas, un hospital público que forma parte del Instituto Mexicano del Seguro Social, allá en Tapachula precisamente, pues perdió la fachada. Cosa que me llama poderosamente la atención porque es, en primer es raro que a una estructura se le caiga la fachada y otra cosa es, ¿cómo? O sea, ¿cómo sucedió esto? Querido Fer, a ver, platícanos con santo y seña, compañero, te escucho, bienvenido.
2: Hola Alfredo, ¿qué tal? Muy buenas tardes. Pues fíjate que las lluvias y fuertes vientos que se registraron el pasado domingo en Tapachula, además de cortes de electricidad, caída de árboles y caída de anuncios espectaculares, también provocó, como lo comentabas hace un momento, el desprendimiento de la fachada de aproximadamente 12 metros del Hospital Nueva Frontera del INS. Si me permites, vamos a escuchar cómo lo narraban testigos.
3: Las rachas de viento hicieron precisamente esto en lo que es el Hospital General Zona 1, aquí precisamente en el municipio de Tapachula. Ya, pues, se encuentran los cuerpos de seguridad en el lugar.
2: La fachada del Hospital Nueva Frontera del INS estaba construida principalmente con una estructura metálica y tabla roca, es decir, paneles de yeso, por lo que con la fuerza del viento se vino abajo. Más tarde, el director del nosocomio, Diego Alberto Choel Molina, salió a dar explicaciones de lo ocurrido. Vamos a escuchar.
4: Quiero ser muy claro y enfático, se trata únicamente de un elemento superficial, no afectación a la estructura del inmueble y no se reportan personas lesionadas al momento.
2: En el informe, el director del Hospital de Nueva Frontera aseguró que sin importar lo que pasó, no se interrumpió la atención a los pacientes e incluso ya se inició con la reparación de los daños. Escuchamos.
4: Desde el primer momento, nuestro personal activó los protocolos de seguridad, se delimitó el área y se iniciaron las acciones correspondientes para la revisión y reparación. El hospital continúa operando con normalidad. Seguimos brindando atención médica de manera habitual a nuestras y nuestros derechohabientes de calidad y calidez.
2: Alfredo, déjame platicarte y platicarle a nuestra audiencia ¿sí? acerca de este hospital. Este hospital inició su construcción en el 2017 y tras 4 años fue inaugurado el 29 de agosto del 2021 por el entonces presidente Andrés Manuel López Obrador y el director del IMSS, Zoé Robledo, con un costo final de 2.300 millones de pesos. De acuerdo con la ficha técnica, el Hospital Nueva Frontera del IMSS en Tapachula cuenta con 180 camas, unidad de cuidados intensivos, 10
0: Ups, perdimos conexión con mi querido Fer Cantón desde Chiapas. Oye, nos estaba diciendo, perdón, querido Fer, nos decías sí. Entonces que comenzó a ser construido en el 17, en 2021 fue inaugurado por el presidente de la República y se invirtió, ¿qué cantidad de dinero? Platícame.
2: 2.300 millones de pesos, nada más y nada menos. Como qué para pena. Que hayan hecho una fachada con yeso y una estructura metálica, bueno, pues es una vergüenza.
0: Sí, es una vergüenza, la verdad.
2: Es un hospital que también es considerado de segundo nivel porque da atención a otros municipios cercanos a Tapachula. Y de acuerdo a expertos que consultamos, pues no debió haber ocurrido este desprendimiento ni siquiera con vientos fuertes, lo que habla de posibles fallas en su anclaje o la instalación o incluso el mantenimiento, Alfredo.
0: ¡Qué vergüenza! Fíjate que lo que nos platicabas al principio y que apura a decir la autoridad por allá, ¿no? Cuando platicábamos del director del hospital que salió a darle una explicación y dice, quiero ser enfático, solamente es un elemento superficial. Yo creo que la vergüenza de que se les haya caído parte de la parte estética del hospital, cierto que no afecta, digamos, a la dinámica, pero la vergüenza, la pena, el ridículo de que no dure ni siquiera 10 años este hospital sin que le pase esto. A ver, ¿cuántos hospitales hay en la República Mexicana que llevan las décadas, querido Fer, y no se les cae nada? Pon tú que no hay medicinas, ¿no? Pero el hospital está íntegro, de pie.
2: Sí, sí, o sea, apenas tiene 5 años de haber sido inaugurado, Alfredo. Y bueno, mira, esta comparación, si me permites, cuando una persona lamentablemente está enferma, a veces en la cara lo demuestra. Y imagínate, si así está la cara, ¿cómo estará el cuerpo de este hospital? ¿Quién sabe cuántas fallas más tendrá?
0: Exactamente. Porque yo creo, yo no sé por qué, qué problema tienen con enfrentar la situación y decir, oigan, ¿saben qué? Sí. Sí, es algo muy vergonzante que se haya caído. A ver, el doctor no lo hizo, ¿verdad? Entonces dicen, oye, pues vamos a hablar con quién lo construyó y vamos a ver qué pueden hacer para que repongan esto, que seguramente fue un error, muy lamentable, pues un error, se va a arreglar y punto. ¿Cuál es el problema de enfrentar la situación? En tratar de justificar que esto es solamente algo superficial, no afecta a la estructura. Pues no se trata de que afecte la estructura o no, es algo que da vergüenza, punto, ¿no?
2: Sí, Alfredo, totalmente. Y estamos hablando de que, por decirlo de alguna manera, salió barato, ¿eh? Porque generalmente en esa zona donde cae la fachada se ponen algunos puestos de vendimias. Afortunadamente, con la lluvia y el viento que hubo, pues no había nadie debajo de esa estructura. Si no, quizá estaríamos hablando de cosas peores.
0: Sí, muy probablemente sí. Pero bueno, a ver, tú dijeras, se cayó una parte de la fachada, se le cayó una letra del hospital, ¿no? Una parte de la ventana. Estamos hablando que son una estructura, un acabado, creo que tal vez sea la mejor explicación. Un acabado, pero de 12 metros de alto. Esa cosa es gigantesca, Fer.
2: Sí, totalmente, totalmente, Alfredo. Y fue completa, ni siquiera una parte. Se cayó de manera completa, lo que habla de que, pues bueno, tendría que haber una investigación porque apenas están pasando 5 años de que se inauguró y mira cómo, pues a estas alturas lo que está ocurriendo.
0: Vamos a estar pendientes de esto y más, querido Fer. Gracias por el enlace, gracias por la información que sirve. Aquí estamos para escucharte siempre. Un abrazo.
2: Gracias, Alfredo. Un abrazo fuerte. Hasta pronto.
0: Hasta pronto. Fer Cantón desde Chiapas. Y es que allá hay un hospital que se empezó a construir en 2017, fue inaugurado por el presidente López Obrador en 2021, costó, escucha, 2.300 millones de pesos, se le cae la fachada, una de las paredes, el acabado de una de las paredes laterales del hospital, sí, pero son 12 metros de estructura, de alto, ¿eh? Habría que ver cuánto mide de ancho para sacar los metros cuadrados que se cayeron de acabado. Una vergüenza, la verdad. Vámonos con más. Soy Alfredo Roma en 88.9.

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5: Es momento de seguir con la información vial y vas a encontrar reducción de carriles sobre Sur 122, desde Poniente 85 hasta Río Tacubaya por obras. En el sentido opuesto se habilita circulación reversible. Vámonos ahora hasta la calle Molinos. El avance complicado de Periférico a Revolución. Ejército Nacional con avance lento de Gutenberg a Mariano Escobedo. Carga que avanza en San Fernando de Tlalpan a Insurgentes. Santa Ana con avance un poquito complicado de Tláhuac a Canal de Miramontes. Muy buen avance en Río Churubusco de Río de la Piedad a Canal de Apatlaco. Vamos excelente en Carlos Lazo de Ajusco a Independencia. La temperatura 26 grados. Yo soy Gwen Vera y tú tienes muy buen gusto porque acompañas tu camino con nuestro querido Alfredo Romo. Aquí a través de 88.9 Noticias. 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
10: Vámonos con más información que sirve. Soy Alfredo Romo en 88.9. 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Lo más importante cuando faltan 8 minutos para que sean las 6. Oye, hoy, por si no sabías, hoy 5 de mayo, además de conmemorar la Batalla de Puebla, también celebramos el Día Mundial de la Higiene de Manos, una fecha instaurada por la OMS, la Organización Mundial de la Salud. ¿Qué busca? Pues concientizarnos acerca de la práctica considerada la más efectiva para prevenir infecciones y salvar vidas. Te digo una cosa, también existimos los que nos lavamos las manos a cada rato. Es que yo, la neta, desde que trabajaba haciendo hamburguesas, me volví como muy obsesivo de lavarme las manos y con la llegada de la pandemia me puse peor. Con la llegada de la pandemia me puse peor porque sabíamos, ¿te acuerdas?, que el COVID no solo se transmite a través de gotículas, sino también por tocar superficies en donde hayan caído gotículas o personas que hayan tocado esa superficie y que hayan tocado anteriormente su fosa nasal, sus ojos, alguna secreción del cuerpo. Qué cañón, ¿no? Cuando te pones a pensar en todo lo que tiene que ver con las secreciones y el cuerpo, todo lo que está precisamente en juego con eso, entonces vienen las situaciones, pues, complicadas, y te puede dar ansiedad y te quedas pensando en todo lo que puede suceder. ¿Te acuerdas la película de Filadelfia? Que no le quería, el personaje de Denzel Washington, que era abogado, no le quería dar la mano al personaje de Tom Hanks porque tenía VIH. ¿Te acuerdas de eso? No te pases, o sea, gente que piensa que el VIH se contagia con el contacto solamente por saludar. Eso no es cierto. No puede suceder. Está 100% confirmado en términos pues de investigación química, ¿no? Pero sí sabemos que si tú llegas a casa y piensa en un día, ¿cuántos tubos de sistema de transporte agarraste? ¿Cuántas puertas del sistema de transporte agarraste? ¿Cuántas monedas y billetes agarraste? ¿Cuántas manos saludaste en tu trabajo? ¿Cuántas veces le apretaste a jalarle al baño? ¿O cuántos picaportes o chapas de puerta usaste? Y la cantidad de personas que lo usaron también. Tienes que lavarte las manos siempre y en todo momento. Sobre todo regresando a casa. Y recuerda, la recomendación de lavar las manos en el baño es antes y después de ir al baño. Piénsalo así, amigo. ¿Qué está más sucio en tu cuerpo? ¿Tu pene o tu mano? Obvio, ¿no? Tu mano. Entonces, antes de ir al baño, sujetar tu pene, o amiga, antes de asearte, lávate las manos. Y quédate conmigo en 88.9.
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5: Hola, es un gusto continuar con ustedes y vámonos con la información vial. Hoy el Harpelú se llena de béisbol porque se enfrenta el Águila de Veracruz y Diablos Rojos a las 7 de la tarde. Así es que encontrarás complicaciones vehiculares en la zona. Utiliza el Eje 4 Sur, el Eje 3 Oriente y Zaragoza como alternativas. Vamos a avanzar poco a poco a través de Constituyentes, de Avenida Bosques a Zaragoza. El avance lento sobre Río de la Piedad, de Tlalpan a Troncoso. Vamos a encontrar ligera carga en la calzada San Isidro, de Calzada de las Armas a Tezozómoc. También en Carlos Lazo hay avance excelente de Tamaulipas a la autopista México-Toluca. La temperatura 26 grados. Yo soy Gwen Vera y recuerda que el camino es mejor en compañía de nuestro querido Alfredo Romo, que te acompaña aquí a través de 88.9 Noticias. 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
10: Seis en punto en nuestra Ciudad de México. Soy Alfredo Romo, qué bueno que estamos juntos en la estación del tránsito y el clima. Vámonos con lo más importante. Primero que nada, el tránsito y el clima. Bienvenida, mi querida Mariela Coria.
20: Gracias, Alfredo. Es un gusto acompañarte. Tome nota porque por obras de mantenimiento, la estación auditorio de la línea 7 del metro permanece cerrada hasta nuevo aviso. Más adelante, más información.
10: Hecho. Gracias, compañera. Soy Alfredo Romo, la información que sirve. ¿Piden al sistema de transporte colectivo Metro garantizar la seguridad de quienes usan la red? Joana.
21: La jefa de gobierno Clara Brugada hizo un llamado al Metro para garantizar las condiciones de seguridad a los usuarios que transitan por las obras de modernización de la línea 2.
22: Hicimos un llamado al Metro para que se instalen todas las medidas de protección civil necesarias. Todas las obras implican una situación a veces difícil para la población, pero no debe significar un riesgo.
21: Por su parte, el secretario de Movilidad, Héctor García, dijo que están metiendo velocidad a los trabajos.
23: El plazo de conclusión es 31 de mayo. Entonces estamos metiendo el acelerador.
21: Para 88.9 Noticias, Joana Flores.
10: Muchas gracias, Joana. Vámonos con más. Mi compañero Marinés Camacho nos platica cómo cerró la actividad de la Bolsa Mexicana de Valores. Marinés.
24: La Bolsa Mexicana de Valores terminó sus operaciones de este día con una ganancia del 1.94%, avanzando 1.307 puntos para llevar al índice de precios y cotizaciones a las 68.590.57 unidades. El Dow Jones de Estados Unidos ganó el 0.73%, en tanto que el dólar en los principales bancos de la capital del país se compró en un precio promedio de 16 pesos 85 centavos y se vendió en 17 pesos con 82 centavos, mientras que el euro 20.04 pesos a la compra, 20.63 pesos a la venta. Cabe mencionar que el peso cerró la sesión de este martes con una apreciación del 0.80% frente al dólar. 88.9 Noticias. María Inés Camacho Romero.
10: Gracias, querida Marinés. La diplomacia de Palestina agradeció la solidaridad de México. ¿Cómo, Armando?
25: El pueblo de Palestina quiere acercarse al pueblo mexicano no solo con la solidaridad que ha mostrado, sino también a su cultura, a sus mujeres y a su gastronomía, por lo que realizarán varios eventos en la Ciudad de México y los fondos se destinarán al apoyo de las mujeres artesanas de ese país. Así lo da a conocer su embajadora, Nadia Rashid.
26: Mi pueblo está sufriendo. Sigue el genocidio en Gaza, sigue la limpieza étnica en Cisjordania y el aumento de violencia por las manos de fuerzas israelíes, pero también necesitamos celebrar el amor y la alegría.
25: Además, se presentará una exposición de la reconstrucción de la Basílica de la Natividad, Noche de Poesía, además de las cenas en el Centro Cultural de España y en La Chicha. Para 88.9 Noticias, información que sirve, Armando Arteaga.
10: Gracias, Armando. Hay que tomar precauciones porque los expertos estiman temperaturas muy altas aquí en la Ciudad de México. Platícanos detalles, Elemao.
27: La Ciudad de México podría registrar este miércoles el día con mayor temperatura en lo que va del año, a causa de la onda de calor que se ha extendido en 27 estados. Así lo advirtió Oscar Rascón, del Servicio Meteorológico Nacional.
28: Podríamos tener el día más caluroso de la semana. Se pronostican temperaturas de 32 a 34 grados Celsius con baja probabilidad de lluvia.
27: Por ello se recomienda a la población mantenerse bien hidratados, vestir ropa de manga larga y de colores claros, no exponerse tiempos prolongados bajo el sol y brindar especial atención a la niñez y adultos mayores. El 9 de mayo de 2024 se rompió récord de alta temperatura en la capital, con 34.3 grados. 88.9 Noticias.